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Breve recordación de los medios de comunicación del Estado paraguayo a Hilarión Correa. Nació en Concepción el 21 de octubre de 1921 y falleció en Asunción el 26 de enero del año 1982. Fue un hombre que cultivó el folclore auténticamente nuestro y uno de los más grandes compositores populares del Paraguay. De joven, ya cantaba y ejecutaba guitarra en su ciudad natal, Concepción, y en los pueblos que lo vieron crecer, lo llamaban el Zorzalito. Posteriormente, optó por trasladarse a Asunción para realizar sus estudios secundarios y además estudiar en el Ateneo Paraguayo. En el año 1943, formó parte del trío Calandria Ñu, haciendo dúo con Paulino Rivarola, bajo la dirección de Aristides Valdés, quien ejecutaba el arpa. El trío actuó en nuestro país un año aproximadamente y luego inició una larga y exitosa gira por Brasil, grabando las polcas y guaranias más emblemáticas.

Ya en Paraguay, en la década de 1950, Emigdio Ayala Báez lo integró a su conjunto. Grabó junto a numerosos artistas como Lorenzo Leguizamón, Papi Mesa, Gillo Arce, Julio César del Paraguay, Albino Quiñones, Ignacio Melgarejo, Carlos Bordón, los dúos Méndez Anabria y Vargas Saldívar, entre otros.

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Eco que se nutre en las raíces de un pasado de glorias desde esta geografía sureña salpicada de épicas cicatrices. Cierra un capítulo más del cotidiano y permanente mensaje de amor y de fe en los eternos e inmutables valores que nutren el porfiado esfuerzo del hombre por lograr la plena realización de los ideales de patria, progreso, cultura y fraternidad. Que este día que se pierde en la noche y va a cobijarse tras los velos de la historia haya sido pródigo en realidades y se constituya en un jalón más de nobles conquistas en pos de los ideales americanos. Radio Platea del Paraguay y de América, muy buenas noches.

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Que este saludo se extienda a los países vecinos del continente, los que hermanados por el ideal común de grandeza y humanidad, laboran por la felicidad de los pueblos. Radio Platea del Paraguay y América, muy buenos días.

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2: Hola, hola, hola, hola. Ok. Buen día, oyente de Radio Carlos Antonio López de la ciudad de Pilar, en Bucú, Paraguay. Va eisa pa pene con está pene con Epona, que está pene en Sai, que está pene en Bareteque para la labor del día. Este día viernes, 10 de julio 2025, allá en Yemembá, Mañón Dive. Con el compañero hoy Esteban Marino Benítez en la parte técnica, en la producción de las noticias nacionales, en planta transmisora Héctor Edgar Pascual Eguizamoro, MAPM. Muy, pero muy buenos días y que tengan una excelente jornada laboral. Repito, día viernes, 10 de julio 2026. Según meteorología, tenemos una temperatura de 17 grados la temperatura en Pilar. Probabilidad de precipitaciones 34%, humedad 90%, viento del sureste a 5 kilómetros por hora y el cielo mayormente nublado. Con ella ve Pene Moinuma, a partir de ahora por las portentosas ondas de Radio Carlos Antonio López de la ciudad de Pilar.

5-2 minutos con ella de Penendive por Radio Carlos Antonio López. Comenzamos a informar. El diario hoy trae en tapa luz verde a la licitación de Hambre Cero para el 2027-2030. Abren inscripciones para una edición histórica de Colosos de la Tierra por sus 15 años. Reestructuración de inversiones del IPS. Bueno, Van reivindica su gestión. Hoy en tapa, buscan con urgencia a niña de 2 años desaparecida en Asunción. Una adolescente de 16 años fallece tras desvanecerse en el colegio en Ciudad del Este. El último hospital se reconstruyó hace 32 años, anuncian nuevas obras en Concepción. Fiscalía pide prisión para Patricia Zamudio y su esposo por caso Agua Tónica. El diario hoy trae también en su tapa: inclusión financiera y empleo impulsan crecimiento del crédito al consumo en Paraguay. Paraguay implementa sistema digital para transparentar la donación de órganos. Paraguay invita a redescubrir sus destinos turísticos en estas vacaciones de invierno. Piratas del asfalto asaltan camión que llevaba repuesto en Pirapó. Israel fortalece la salud en Quindí con donación de equipos médicos. Médicos extranjeros inician su residencia en el IPS. Acudió con sangrado y encontraron feto en su baño. Investigan aborto en Ñembic. Amagueruñandebe, el diario, el diario hoy en su página principal. Con ella, Benendive, por Radio Carlos Antonio López, de la ciudad de Pilar.

0: 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El diario La Nación trae en tapa elecciones municipales 2025.
1: Para poder realizar nosotros, un poco la indicación que le habíamos hecho está vinculado al personal que solamente su único fin al momento de inscribirse como contribuyente y generar factura es por, o sea, a la única entidad que le factura es a la entidad donde presta servicio. Uh-huh. Y en caso de que nosotros no demos esa indicación, el funcionario, en este caso empleado, no realiza el trámite ante la RUC, ante la DENIC, le va a generar después costos adicionales relacionados, claro, a la no declaración, y después estaría sujeto a multa, Ricardo. Uh-huh. Esa fue la intención de poder comunicar que ese debería ser el procedimiento cuando correspondiese.
0: Ñeembucurí al ministro de Economía y Finanzas, Oscar Lovera. Con ella ve Pendendive por Radio Carlos Antonio López de la ciudad de Pilar. Seguimos informando. El presidente de la República, Santiago Peña, recibió al director ejecutivo de la entidad binacional de Asignatá, EBI, el licenciado Luis Benítez. Durante el encuentro, dialogaron sobre el avance de los proyectos estratégicos de la entidad y las acciones conjuntas para fortalecer el sector energético nacional. El objetivo es seguir trabajando de manera coordinada para impulsar el crecimiento, la inversión y el progreso de la región. Entidad binacional Yacinetá. Con ella ve Benendive por Carlos Antonio López, esto se avecina. El Club Deportivo Pilarense se prepara para celebrar el torneo homenaje al Día del Niño. Jonathan Chamorro brindó detalles sobre la actividad, que ya es una tradición deportiva muy esperada en la ciudad de Pilar. El evento contará con la participación de jóvenes y niños en diversas categorías: picú, cadete, infantil y juvenil, abarcando edades de 0 hasta 15 años. La actividad tendrá lugar el próximo 22 de agosto de 14 a 16 horas en las inmediaciones de la manufactura de Pilar, lugar conocido como en la jerga local como Bajo de la Fábrica. Los interesados podrán realizar las inscripciones a partir de las 13 horas en el mismo día. Cabe destacar que el evento se caracteriza por la participación inclusiva y el reconocimiento de todos los participantes, quienes recibirán premios al finalizar de la competencia, seguida de una merienda comunitaria. El Club Deportivo Pilarense se prepara para celebrar el torneo homenaje al Día del Niño. 5:29 minutos.

5:33 minutos, la Ñande hora, 17 grados la temperatura en Pilar. 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

0: discapacidad en el departamento de Ñeembucú. Esta actividad forma parte de un documento técnico de intervención social liderado por la diputada nacional Fabiana Souto. Implementación del sistema 911 en nuestra querida ciudad de Pilar. Con ella ve Penendive por Radio Carlos Antonio López. Añaina con más informaciones. 5:35 minutos la ñan de hora en cuanto al mundial. Tenemos que ayer Francia en cuartos de final derrotó a Marruecos por 2-0 ayer. Y hoy juegan España-Bélgica a las 16 horas. Mañana sábado, Noruega-Inglaterra, 18 horas. Y a las 22, Argentina-Suiza. Mundial 2026 por Radio Carlos Antonio López. Cuarto de final, repito. Ayer Francia le ganó a Marruecos por 2-0. Y hoy a las 16 horas, España-Bélgica. Vamos a más informaciones. Prorrogan por un mes el pago de habilitación sin multa. El director de tránsito de la Municipalidad de Pilar, el señor Julio Centurión, confirmó ayer en comunicación telefónica con los medios de la ciudad de Pilar que se extiende el plazo para abonar las habilitaciones vehiculares sin recargo. Por otra parte, al ser consultado sobre la emisión de licencia de conducir para personas de la tercera edad, Centurión aclaró que según lo establecido por la ley, los ciudadanos a partir de los 65 años cumplidos deben presentar un certificado médico obligatorio para acceder al documento. Prorrogan por un mes el pago de habilitaciones sin multa. Oweruñan debe vea con medio. Con ella ve Penendive por Radio Carlos Antonio López. Productores de Ñeembucú se reúnen con la policía y Senaxa ante ola de avijeo y sanidad animal. El señor Javier Rolón dijo a los medios, y él es de la Asociación de Pequeños y Medianos Productores Ganaderos de Ñeembucú, el sector ganadero manifestó su profunda preocupación por los perjuicios que están sufriendo puntualmente en la zona de Laureles. Rolón detalló que mantuvieron un encuentro clave con las autoridades de la Dirección de Policía y del Senaxa, con dos ejes principales: obtener información de primera mano sobre las investigaciones de los constantes casos de avijeato y coordinar acciones ante la aparición de enfermedades en el ganado vacuno. Pues ya ve Penendive por Radio Carlos Antonio López. Apeaco actividad y cotas y nada este día, este día marino. Productores realizarán Feria Express hoy en la ciudad de Pilar. El ingeniero Alberto Ruiz del Centro de Desarrollo Agropecuario Sede Ñeembucú informó sobre la realización de una feria express prevista para hoy viernes 10 de julio en las inmediaciones de la Casa de los Veteranos en la ciudad de Pilar, avenida Antequera, casi Tacuarí, de las 7 horas.
1: Y así mismo estamos realizando nuevamente una feria express acá por la Antequera y Tacuarí, cerca de la Casa de los Veteranos, que normalmente se le conoce, porque últimamente tenemos inconvenientes de los lugares también, pero lo hicimos aquella vez en ese lugar, bueno, no fue muy bien, gracias a Dios, y ahora queremos volver a hacer nuevamente, el motivo cual también de que tenemos información de algunos productores, especialmente la productora de Alberdi, que trae mandioca, que el agua está creciendo y necesita quitar todo también, cosechar todo su mandioca y venir a vender la ciudad de Pilar. Entonces nosotros también nos ponemos a disposición y de poder ayudarle, y también algunos productores acá de Isla Ombú, Pilar, que se van a estar acercando también para poder ofertar su producto ese día, un producto fresco como siempre. Le vamos a esperar a toda la ciudadanía también para que pueda colaborar con esta gente sacrificada. Y normalmente cuando lo hacemos feria express significa que no traemos a todos los productores a nivel departamental, pues justamente estamos teniendo inconveniente de buscar un lugar estratégico. Entendemos también, bienvenido sea, de los trabajos que se están haciendo también por el tema del desagüe cloacal.

0: entonces se estuvo trabajando también por la calle 14 y demás cosas, entonces también donde hacíamos acá también detrás de ese tapeo, o sea, hay una obra que todavía no se entregó también, entonces le buscamos lado también y es difícil de traerle a más de 100 productores y colocar un lugar, porque no solamente, como siempre yo digo, traerle nomás a los productores, no, nosotros también tenemos que buscar un lugar estratégico donde se puedan sentir cómodos, donde la ciudadanía también pueda estacionar y acercarse a poder comprar. Entonces lo hacemos este tipo de ferias express semanalmente y buscando a los productores que quieran participar y ir rotando también con los productores para que todos puedan tener una oportunidad. Ahora mismo te cuento para detallarte un poquito, ¿verdad?, lo que van a estar trayendo, ¿verdad?, carne de gallina casera, ¿verdad?, queso paraguay, también otro producto, por ejemplo, la zona de Belén que van a estar viniendo, donde están teniendo cítricos, de naranja, mandarina, pomelo. Entonces, en cada lugar donde están teniendo cultivo, en Islambú, de Islambú van a traer queso, batata, también mandioca, y está la señora de Alberti también que va a traer su producción, muy linda mandioca. Y de esa forma lo que le estamos ayudando a la gente es lo que están teniendo en producción. Después tenemos en proceso de desarrollo vegetativo, ¿verdad?, que estamos en la época de frutilla, ¿verdad?, el trasplante de los plantines de cebolla. Y todo eso también en nuestra recorrida estuvimos verificando los productos, los rubros que están teniendo los productores. Tenemos también hacia la zona de Anguricá, un joven emprendedor que está también trabajando con el tema de la producción de locote, ¿verdad?, bajo caseta tipo invernadero.
1: Esta actividad de Feria Express hoy en la ciudad de Pilar, pegado a la casa de los veteranos. Vamos a esta rotativa. 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Vamos a más informaciones. Alejarse orgulloso de representar a Paraguay en el Mundial, el futbolista paraguayo. El delantero Alejarse, quien tuvo una gran aventura con la selección paraguaya en el Mundial de Norteamérica 2026, se refirió a lo que ha sido la experiencia que vivió con Albirroja. Fue algo muy lindo, increíble para nosotros y para todo el país, volver a sentir algo después de tanto tiempo otra vez en una Copa del Mundo. Es algo increíble y ser parte de eso a mí me llena de orgullo, manifestó a los medios de comunicación Alex Arce, delantero paraguayo. Paraguay sube varios escalones en el ranking tras sus pasos por el Mundial, trae esta información. La selección paraguaya de fútbol, que tuvo una interesante aventura en el Mundial Norteamérica 2026, logró escalar varias posiciones en el ranking de la FIFA, según la actualización en vivo que realizó la Casa Matriz del Fútbol Mundial. En su página oficial, la FIFA ya realizó una distribución de lugares de las selecciones tras los resultados hasta los partidos de octavo de final con Francia, ubicándose en la primera posición por encima de Argentina segundo y España tercero. La albirroja, que había arrancado el Mundial de Norteamérica 2026 en la posición 41, logra escalar 7 lugares y se ubica actualmente en la posición 34 con 1.542.048 puntos. Con ella ve, Pendubeida.

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1: 5:46 minutos, Nacional B, fixture, fecha 5, primera fase, grupo A, los partidos Guaraní de Fram, club 12 de junio, el 12 de julio en el estadio Gregorio Soroca, en Fram a las 15 horas. El 1 de septiembre con el club Unión de Pilar juegan hoy 10 de julio en el estadio Club 15 de Agosto de Benjamín Aceval a las 15 horas. Nacional B, fixture, fecha 5, primera fase por el grupo A. Repito, el equipo pilarense hoy Unión visita al 1 de septiembre a las 15 horas en el estadio Club 15 de Agosto en Benjamín Aceval. En cuanto a meteorología, lluvia dispersa para hoy y descenso de temperatura el domingo, trae esta información. La Dirección de Meteorología pronostica un ambiente fresco a cálido hasta mañana, con probabilidad de precipitaciones dispersas para ambos días. A partir del domingo se prevé el ingreso de un frente frío. Este viernes el cielo estará mayormente nublado, soplarán vientos del noreste, luego variables, se esperan lluvias dispersas, la máxima será de 26 grados. Para mañana sábado continuará el tiempo fresco a cálido, cielo mayormente nublado, vientos variables, luego del sur y lluvias dispersas, las extremas oscilarán entre 18 y 22 grados. Para el domingo las temperaturas irán de 14 a 20 grados con cielo nublado, parcialmente nublado y vientos del sur. Y hablando del domingo, el domingo tenemos gran carrera de caballo en la cancha de Don Tito Morínigo, Vallapuá, Pilar. A partir de las 14 horas, corren Zaina Platayara de Uel y Ruano Orocuí de Genes de la ciudad de Pilar en 250 metros por suma millonaria. Habrá cantina bien surtida y también juego de bolos. A probar suerte este domingo en la cancha de Don Tito Morínigo en Vallapuá, Pilar. El ingeniero Alberto Ruiz destacó igualmente las acciones institucionales impulsadas para acompañar a los productores ante las situaciones adversas que se presentan diariamente en el sector productivo.
2: Así mismo, justamente nosotros esta mañana tuvimos una reunión también en el Ministerio de Ambiente con el equipo técnico, atendiendo a estas situaciones que vos decís, ¿verdad? Que se está, el factor climático es muy inestable. Pero ¿qué nosotros tenemos que hacer como institución, como técnico, como profesional para poder paliar esta situación? Y justamente estamos planificando y recorriendo con estos jóvenes emprendedores o productores ya con experiencia y tratar de hacer videos, de hacer explicaciones para que nosotros también podamos publicar, extender o por grupo de WhatsApp o por teléfono hacerle llegar a los productores para que se puedan ingeniar. Porque muchas veces entendemos también, por más que hagamos capacitaciones, de por ahí no le llega o no le convence al productor, pero ellos sí, ellos ven que se está haciendo y de que ese productor está contando su experiencia, vos le convencés más, porque vos necesitás convencerle al productor para poder también implementar o adoptar tecnología en la producción. Y eso lo estamos implementando con los técnicos también, a que se animen más a hacer video y demostrar también, porque te digo, y para citarte a algunos, el tema de Emburicá, este joven emprendedor que está haciendo casetas, va a hacer la caseta, la parte de arriba nomás le ponen la carpa al tener el invernadero y usa eucalipto o calandaril para su poste. Nos fuimos el tema de Belén, que está trabajando el señor Alvarenga, el rey de la frutilla, como le conocen, con carpa mulching, carpando todo su tablón por el tema de la lluvia, y está teniendo 14.000 plantas de producción de frutilla. La vez pasada recorrimos hacia la zona de Loma Guazú, donde los productores cebolleros, que ellos de por sí ya compran ya su semilla, que compraron ya en mayo, ya sembraron su semilla y ya estaban haciendo el trasplante, estaban haciendo con camellones atracción animal, que es con whey, donde marca bastante la diferencia, preparándose ya lo que es el clima, donde el pronóstico, el tema de la lluvia. Y eso es importante mostrar. Mañana tenemos otra vez en otra organización de Loma Guazú, donde vamos a hacer el trasplante de cebolla con la utilización del mulching, que es la carpa. Entonces todo eso tratamos también nosotros de innovar, implementar, para que el productor también esté convencido de este de este sistema de trabajo y de adoptar la tecnología. Además, de estos insumos que nosotros vamos a usar implementar, son dados por el gobierno nacional por este proyecto propio, ¿verdad? Que se haya dado tangue, el mulching, la carpa para el tablón, sistema de riego, monocultores para hacer los tablones, entonces cala agrícola para la corrección de suelo y todo eso nosotros vamos a estar demostrando cómo se tiene que utilizar, implementando este sistema de video, de las redes sociales y buscarle el lado para poder convencer a los productores de que hay que innovar, hay que implementar, hay que usar los recursos que tenemos porque no podemos dejar de producir, ¿verdad? Te cuento un poquito más también de la recorrida que hicimos en Loma Guazú visitándole a algunos productores, el tema de la producción de batata, que es espectacular en esa zona, con camellones pero muy altos que estaban haciendo con arado y buey, ¿verdad? Entonces se van ingeniando la gente, ¿verdad? Que en esa zona normalmente hace luego así, pero que en otros lugares falta trabajar de esa forma y tratar de adecuarnos a la naturaleza, porque entendemos que es muy difícil de controlar, ¿verdad? Y tratar de lo que vamos a hacer, la siembra nueva, tratar de buscar en los lugares altos y si es posible también con camellones. Pues muchas veces ya andan vino, ya recuerdo, lleve los lugares y bate y se han ocupado gente la ñan de duda, ¿verdad? Entonces hay que buscarle el lado también, tratar de hacerlo los camellones porque no va a dejar de llover y todo eso para evitar la menor posible la pérdida.
1: Cinco 52 minutos. 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Óptica Pablito en llave Penendive por Radio Carlos Antonio López de la ciudad de Pilar. El presidente de la República recibió al director ejecutivo de la entidad binacional Yacineta, Evi Luis Benítez. Durante el encuentro dialogaron sobre el avance de los proyectos estratégicos de la entidad y las

cuadros respiratorios. Detalló que en las instituciones educativas se han tomado medidas para garantizar el descanso de los niños y prevenir contagios masivos. Ministerio de Salud informa un descenso en consulta por enfermedades respiratorias. Coenya Bependendive por Radio Carlos Antonio López de la ciudad de Pilar.

0: 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Patronales 2026, desmochado en Bucú. Monumental jineteada y baile popular este domingo 12 de julio. Invita y organiza el jinete Marito Segovia. Ahorita en el escenario, Banda Río Negro, Agrupación San Salvador y Banda Renacer. Se va a realizar en el predio de la familia Alarcón a pasos de la Plaza Central, con el respaldo de Rolando Arrua, presidente del bloque Ñembucú, y desfile de animadores. Repito, desmochados patronales 2026, Ñembucú Monumental, jineteada y baile popular. Este domingo 12 de julio, invita y organiza el jinete Marito Segovia. Con llave, Penendi, ve por radio Carlos Antonio López de la ciudad de Pilar. 17 grados la temperatura en nuestra ciudad. Vamos a más informaciones. Agencia de Información Paraguaya trae. Paraguay concreta el primer envío de carne porcina a Filipinas y abre nuevas oportunidades comerciales en Asia. Paraguay concretó ayer el primer envío de carne porcina con destino a Filipinas, un nuevo hito para la cadena productiva nacional que fortalece la inserción de los productos de origen animal en mercados internacionales y amplía las oportunidades comerciales para el sector porcino paraguayo. El embarque gestionado con el impulso del Servicio Nacional de Calidad y Salud Animal, SENACSA, está compuesto por 27.000 kilogramos de peso neto, equivalente a 28.010 kilogramos de peso bruto de costilla babi con hueso, producto que marca el inicio de una nueva etapa para la exportación porcina nacional hacia el continente asiático. Agencia de Información Paraguaya, Gobierno Nacional. Becal abre convocatoria para 10 becas en doctorado en Estados Unidos mediante convenio con el Comité Paraguay-Kansas. El Programa Nacional de Becas Carlos Antonio López Becal, dependiente del Ministerio de Economía y Finanzas, MEC, anunció la apertura de una nueva convocatoria para acceder a becas de doctorados en universidades de los Estados Unidos, en el marco del convenio establecido con el Comité Paraguay-Kansas. La convocatoria contempla un total de 10 becas destinadas a ciudadanos paraguayos interesados en cursar programas doctorales en áreas vinculadas a la ciencia, la tecnología e investigación, con orientación hacia la generación de conocimientos de docencia, la investigación y la transferencia tecnológica. Agencia de Información Paraguaya. Actualizan alerta por posible fenómeno El Niño en el segundo semestre. El magíster Fabiano Ojeda Benítez, secretario departamental de gestión de riesgo de la gobernación de Ñembucú, informó sobre las últimas actualizaciones relacionadas al fenómeno El Niño.
1: Sí, porque realmente la actualización de informes sobre el fenómeno del niño en este julio 2026, la Oficina Nacional de Administración Oceánica y Atmosférica mantiene activo su aviso del niño, incluso ha informado que las anomalías ya en la región que se considera clave superaron con creces un umbral niño. Y se dirigen ahora con mayor fuerza hacia un evento moderado a fuerte. Y hoy día hay un consenso entre la Organización Meteorológica Mundial y la agencia, en colaboración con otras entidades y organizaciones, que señalan que la probabilidad de que el niño domine durante el resto del año es superior ya al 90%. Este es un escenario que por sobre todo tenemos que ir mirando, monitoreando y viendo ¿Cuáles son?

las debilidades que nosotros tenemos, las amenazas que tenemos, y en vista de eso se están haciendo los trabajos, porque el impacto del niño en Sudamérica hoy se puede puntualizar, no es uniforme, es decir, no es que en regiones de Brasil es igual al de Paraguay, ni en la zona del noreste argentino, en fin, esto no es uniforme. Y entonces hay siempre realidades climáticas opuestas, y con esta intensificación del fenómeno ya proyectada, con exceso de lluvias en la cuenca del Plata, hablando de Paraguay en específico, el sur de Brasil, Uruguay y noreste de Argentina, que van a entrar en un periodo de lluvias por encima de lo normal. Y esto conlleva que ya nuestro país está en una fase, digamos, de una transición climática, porque ya la Dirección de Meteorología e Hidrología, la Dirección de Gestión de Riesgos del Ministerio de Agricultura han concluido con una perspectiva de probabilidad superior al 80% de que el niño se instale en lo que va de este mes de julio y agosto. Y se resume en esto, ¿verdad? Lluvia en la época habitual de lluvias, más lluvias, y por ahí se tendría temperaturas persistentemente más altas. Entonces la línea del tiempo está haciendo esto, que de julio a septiembre, en corto plazo, el fenómeno puede comenzar a consolidarse. Y los expertos hidrólogos, a pesar de esto, señalan que continuaría la bajante de los ríos principales como el río Paraguay, ya que las nacientes del Pantanal en el Mato Grosso se encuentran en fase de descenso de aguas, pero se tiene este pronóstico de que las precipitaciones importantes empezarán a manifestarse hacia el final del invierno. Entonces se está concluyendo que en la primavera, verano, es el periodo crítico, que se proyecta ahí un incremento en la distribución y volumen de las lluvias, ¿verdad? Esto a grandes rasgos de lo que es la actualización del pronóstico, y en base a eso, el gobernador, como primer mandatario, el que está al frente de todo esto, que significa ver medidas de contingencia ante las situaciones, está haciendo los trabajos previstos en torno a este pronóstico, al tener frente de alta vulnerabilidad, ¿verdad? Las inundaciones urbanas, la saturación del suelo. No hay zonas donde hay un escurrimiento rápido ya del agua, en otras zonas sí. Y en ese sentido se está

0: 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Ya saluda a mi oyente don Antonio Amarilla, muy buenos días, ya en sintonía de Radio Carlos Antonio López. Doña María Esther de Amarilla, buen día. Mielcita también en sintonía de Radio Carlos Antonio López. Ya de Capatá, bien recuperado. Más habéis don Felicito Jiménez, muy buenos días. 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Don Cecilio Borba, don Papato, barrio 8 de diciembre. Don Roberto y Rivero, ya preparado para la fiesta jinetera de Mochado este domingo. Acá el vecino también, don Sergio Flores. Y doña Vicenta Amarilla del Estub San Antonio, ya preparado para la fiesta jinetera baile popular en Demochado este domingo 12 de julio. Con ella ve Penendi, ve por radio Carlos Antonio López de la ciudad de Pilar. 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
0: El dólar, la compra 5.900, la venta 6.100. El peso argentino 3.80, la compra 4.50, la venta. Real, la compra 1.120, la venta 1.180. El peso uruguayo 120, la compra 200, la venta. Euro, la compra 7.000, la venta 7.350. La libra 8.500, compra 9.500, la venta. Yen, la compra 35, la venta 55. El peso chino 5, la compra 10, la venta. Repito, peso argentino 3.40, la compra 4.50 la venta. Con ella ve Penendi, ve por Radio Carlos Antonio López de la ciudad de Pilar, 17 grados 8 décimos la ñane temperatura en Pilar, capital del departamento de Ñeembucú. Vamos a más informaciones. Tenemos estas actividades deportivas. La final de vuelta, divisiones menores de la ciudad de Pilar, hoy viernes en el estadio Emilio Sisul, a partir de las 17:30 a 17:45 juegan en sub 7 Capitán Vado con General Díaz y en sub 9 Capitán Vado General Díaz. La final de vuelta, divisiones menores. Programación tercera fecha, segunda rueda de las divisiones menores. Sábado 11 de julio mañana, 12:15, el primer juego en el contraalmirante Ramón Enrique Martino del Club General Díaz. En las tres categorías chocan General Díaz Primero de Mayo. En el Emilio Sisul, el Club Capitán Vado, en las tres categorías chocan Capitán Vado América. Y en el Hércules Salidiana, el Club América en Villapaso, en las tres categorías juegan Primero de Marzo con Tres Corrales.

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1: 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Extra Agüerú en Tapa, supuestamente se aplicaba tirse patida. Alumna fallece en colegio y la fiscalía investiga. La estudiante se desmayó en el patio cuando estaba con una amiga. Ministerio Público analiza si el uso del adelgazante tuvo relación con el fatal suceso. Clases fueron suspendidas tras conmoción. Javi, bueno, en Tapa, el diario hecho este día, no da gusto dormir solo y tía Riero. Ante el friazo, pidió por radio para su esposa. Oye, Uren, mire con A por radio, Riero, porque en lo que 6 años iro. Seguimos informando por radio. Carlos Antonio López. El magíster Fabiano Ojeda Benítez señaló que podrían repetirse escenarios registrados en años anteriores, donde el fenómeno climático generó impactos en diversos sistemas de producción.
2: Al pronosticarse eventos hidrológicos de importancia, meteorológicos primeramente e hidrológicos posteriormente por exceso de lluvias, bueno, el escenario es quizás similar, quizás pueda ser parecido a otros escenarios que se han dado en el departamento de Ñeembucú, ¿verdad? Y no se debe descartar también que hay esos hídricos o meteorológicos también. Nosotros tenemos zonas productivas frágiles, porque hay sistemas productivos mixtos, y esto también conlleva el factor sanitario, en fin, y otros aspectos que hay que ir mirando, ¿verdad? Pero realmente estamos ante un escenario que se presenta de moderado a intenso en las épocas en que estuve mencionando, ¿verdad? Que estamos mencionando. O sea, hay excesos que están promediando los pronósticos basados ya en instrumentos muy claros hoy día, evidencian justamente este alto impacto que se pueden producir eventos meteorológicos fuertes de corta duración, a veces moderados, y puede ser constante. Es decir que teniendo en cuenta los pronósticos ya emitidos para julio del 2026 por parte de las agencias internacionales expertas, se está el índice probabilístico es mayor en cuanto a la ocurrencia de eventos que pueden ser fuertes, y eso se irá viendo, ¿verdad? Porque hasta ahora, gracias a Dios, no tenemos eventos fuertes en lo que va este tiempo del pronóstico. Vamos a ver la segunda quincena del mes de julio que podría suceder en agosto, pero ya está instalado este pronóstico que hay que ir mirando y monitoreando, por sobre todo. Haya eso de que las situaciones o los impactos justamente pueden ser, no son uniformes, es decir, puede tener parte de algunas regiones, países, realidades climáticas opuestas. Unas pueden sufrir exceso de agua, otras pueden enfrentar sequías. En fin, todo esto solamente con el monitoreo y con los instrumentos hoy día que tienen un rigor científico se van a ir concluyendo de qué manera o de qué intensidad. Pero en este momento es eso, ¿verdad? Que el niño domine durante el resto del año y que ya es superior al 90%. ¿Cuándo se tendría la intensificación? Eso se vería ya de acuerdo a los eventos que se registren en este tiempo, principalmente hasta fines de agosto. Después promedia ya una suerte, una posibilidad de un evento más intenso del Niño, pero eso también se verá en qué regiones son las más afectadas, ¿verdad? O que podrían estar más afectadas. El exceso de lluvias siempre tiene un impacto agrícola mixto, tiene un impacto el exceso de agua, inundaciones en campos bajos, sí, puede arruinar cosechas. La progresión de estos efectos climáticos, ya mencionamos, y hay frentes de alta vulnerabilidad, ¿verdad? Nosotros tenemos una media de 1.400 milímetros, es la media anual. Nosotros tenemos excesos ya en ese sentido. En el año 2025 tuvimos 1.525 milímetros y ahora estamos llegando al 50,1% aproximadamente de más de 700 milímetros hasta la última lluvia registrada. Entonces, son situaciones que también deben atenderse porque hay un exceso hídrico en cuanto a los fenómenos meteorológicos registrados de lluvias constantes. Mencionar que los pronósticos deben ser aceptados como tales, son pronósticos, y que las situaciones adversas, si se dan, se irán mencionando, porque creo que por sobre todo la información tiene que ser veraz, no tiene que ser alarmista. La gente debe estar siempre consciente y escuchando los informes oficiales, porque también hay informes oficiosos. De repente en una red social se transmite, se difunde, sin tener en cuenta ni la fuente de información. Entonces es importante el trabajo, demasiado fundamental lo que cumple la radio, y más aún una radio regional de gran alcance y de histórica repercusión en toda la población como ZP12, así que siempre va a ser importante.
1: Ahora 6:23 minutos. Agenda al presidente de la República, Santiago Peña, hoy viernes 10 de julio. 9 horas, recorrido por la zona de obra de los tramos 1 y 2 de la ruta Oleari-San Cristóbal, distrito de Juan E. Oleari, departamento de Alto Paraná. 10:30 horas, visita técnica por zona de obras de la ruta Paraguay 10, compañía Tuna, distrito de Aba y departamento de Caazapá. 12:15, visita la obra en el Colegio Técnico de Paso Yovay, distrito de Paso Yovay, departamento del Guairá. Agenda del presidente de la República, Santiago Peña. Hoy viernes de julio. Japea Yareco este día viernes, Anique Pendere Saraiti. Feria Express, se de Añe en Bucú con oferta especial de mandioca de productores de Alberdi. Esta actividad hoy viernes 10 de julio en la ciudad de Pilar. A partir de las 7 horas, pegado a la Casa de los Veteranos, Upe Boicota Peaco Feria, Avenida Antequera, casi Tacuarú, esquina. Ahorita mandioca fresca a 5.000 el kilo, a partir de 10 kilos, 4.000. Van a participar feriantes de Pilar, Isla Umbú, Tacuara y Alberdi. Feria Express hoy en la ciudad de Pilar. Y atención a esto, prorrogan por un mes el pago de habilitaciones sin multa. El director de tránsito de la Municipalidad de Pilar, señor Julio Centurión, informó ayer en comunicación con los medios de nuestra ciudad que se extiende el plazo para abonar las habilitaciones vehiculares sin recargo. Por otra parte, al ser consultado sobre la emisión de licencia de conducir para personas de la tercera edad, el señor Centurión aclaró que según lo establecido por ley, los ciudadanos a partir de 65 años cumplidos deben presentar un certificado médico obligatorio para acceder al documento. Municipalidad de Pilar.
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1: La temperatura en Pilar 17 grados 8 décimos, no, humedad 91%, viento al sureste a 4 kilómetros por hora, plafón 1000 metros, cielo parcial nublado, visibilidad 20 kilómetros, la presión 1004.2. máxima de ayer 26 grados a las 15:30 horas. Meteorólogo de turno, Abel Cabral.
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7: Con ella ve, Pendendive por Radio Carlos Antonio López, 6:37 minutos, la temperatura 17 grados 8 décimos. Esta información trae Fiscalía, dice que pupitres chinos no fueron sobrefacturados y pide desestimar causa. La unidad anticorrupción del Ministerio Público solicitó el cierre de la causa Pupitres de Oro al concluir que a su criterio no existió perjuicio patrimonial en la millonaria compra de muebles de procedencia china para las escuelas. Tras una investigación, los fiscales determinaron que los precios pagados son razonables y que la totalidad de los equipos fue entregada en instituciones de todo el país. Fiscalía dice que pupitres chinos no fueron sobrefacturados y pide desestimar a causa. Como ella ve, Benendi ve por Radio Carlos Antonio López de la ciudad de Pilar. Reunión zonal en Bucú este sábado 11 de julio de 8 a 11 horas en la parroquia Santísimo Redentor de la ciudad de Pilar. Invitación especial a sacerdotes, diáconos, permanentes, religiosos, religiosas, laicos, agentes pastorales. Año de bien común. El bien común se construye cuando ponemos a los demás antes que a nosotros mismos. Años del bien común. Vamos a más informaciones con ella. Ve Pejendú Peina, 17 grados, 8 décimos la temperatura en Pilar, capital del departamento de Ñeembucú. EBI ratifica continuidad de proyectos sociales y productivos. La licenciada Leticia Velasco, recientemente asumida como coordinadora social de la entidad binacional EBI en nuestro departamento, destacó como principal desafío dar continuidad a los proyectos sociales y productivos que impulsa la institución.
8: A nivel personal, para mí también es un logro conquistado muy, muy importante. Y así como mencionaste, como mujer también, ser la primera mujer que ocupa este cargo, representa un desafío muy grande para mí. Y así también que el avance personal de una mujer habilita también el avance de todas, ¿verdad? Porque nos fortalece también como género alcanzar estos cargos, estos lugares de confianza, y es un desafío importante porque también implica la posibilidad de demostrar nosotros como género que también podemos encabezar estas instituciones, y también demostrar a la ciudadanía que también podemos estar al frente con estos proyectos. Con el abogado Manuel veníamos ya trabajando también con los proyectos. Él nos deja la vara bastante alta porque ya veníamos ejecutando varios proyectos que él estaba encabezando. Ya nos deja luego encaminado en cuanto al proyecto PROPI. Uh-huh. Nos deja bastante avanzados. Ahora estamos trabajando ya con la adenda de lo que sería PROPI 2026-2027. Uh-huh. Y justamente tenemos tiempo de presentación hasta el día de mañana, ¿verdad? Con elaboración de proyectos productivos que queremos ejecutar ahora en este nuevo periodo, ¿verdad? Y el convenio PROPI es un convenio interinstitucional entre las tres instituciones, ¿verdad? La Gobernación de Ñeembucú, el Ministerio de Agricultura y la entidad binacional de Asuneta. Consiste en proyectos productivos que se trabajan directamente con los municipios, asociaciones, comisiones. Pero sí, es un trabajo interinstitucional, ¿verdad? Dependemos también del informe de los técnicos, del MAG, el apoyo de la gobernación, la presentación de los pedidos de la gobernación, y vamos encarando así los proyectos, ¿verdad? Ahora estamos en proceso de cierre y certificaciones de los proyectos ya ejecutados. Uh-huh. Y entre el día de hoy y mañana queremos presentar ya los nuevos proyectos a ejecutar para este periodo 2026 y ya 2027 también. El presupuesto en sí no varía, ¿verdad? O sea, uh-huh. el convenio es un convenio vigente que se firmó en septiembre del 2025, que tiene un periodo de vigencia de 3 años, ¿verdad? Uh-huh. En el convenio se establece un presupuesto de 4.000 millones anual. Uh-huh. Y en base a eso, por decirte, en el año pasado, se presentaron 11 proyectos, ¿verdad? Ahora nosotros estamos cerrando en 8 proyectos, que son proyectos también bastante ambiciosos, que ya incluimos también, por decirte, el rubro porcino, rubro ovino, que no estaban en el periodo anterior, también adquisición de tractores también que estamos solicitando ahora. Y que ojalá que contemos con el apoyo y el respaldo y que podamos concretar todos estos proyectos que estamos queriendo presentar. Uh-huh. También los estanques de para piscicultura. Uh-huh. Que también es un objetivo que tenemos como equipo, ¿verdad? Que queremos concretar acá en el departamento.
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7: Con ella ve, pendiente y ve por radio Carlos Antonio López, 17 grados 4 décimos la temperatura en Pilar, capital del departamento de Ñeembucú, por la Copa Mundial 2026. Hoy, cuartos de final, juegan España-Bélgica a las 16 horas del partido para hoy viernes. Para mañana sábado, el choque de Noruega-Inglaterra a las 18 horas y Argentina-Suiza a las 22. ¿Pende gustaramos carrera de caballo? El domingo ya le con la cancha Don Tito Morínigo, Javi, juego de bolo, cantina bien surtida. Está hecha la invitación para el domingo 12 de julio, gran carrera de caballo en la cancha de Don Tito Morínigo.

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1: Ahora 6:46 minutos la ñande hora, luz verde a la licitación de Hambre Cero para el 2027-2030. El presidente de la República, Santiago Peña, anunció que el gobierno dio luz verde al proceso de licitación del programa Hambre Cero para el periodo 2027-2030, con el objetivo de garantizar la alimentación escolar de los estudiantes del sistema público. Trae esta información. La licenciada Leticia Velasco destacó la importancia de que un yembuqueño forme parte de la administración de la entidad binacional Yacyretá, señalando que ello facilita el impulso y la ejecución de proyectos. Asimismo, anunció que el cronograma de trabajo contempla próximas entregas de apoyo a organizaciones de productores tamberos, cebolleros y horticultores.
2: Llegada y la presencia de un director pilarense en la entidad binacional Yacyretá marcó un antes y un después para el Ñembucú, ¿verdad? La posibilidad que el director nos está dando hoy de poder ayudarle a nuestro departamento es inmensa, ¿verdad? O sea, nunca antes he visto nuestro departamento, y obviamente nosotros también acá como oficina local estamos aprovechando todos los nexos que tenemos con la entidad, ¿verdad? Para poder conseguirlo lo máximo posible para nuestro departamento. Y en realidad que tenemos un saldo remanente también
3: que entregar
2: de algunos proyectos de los que ya venimos ejecutando, pero que justamente estamos queriendo cerrar ya entre el próximo martes, miércoles, para ya poder arrancar. Esto tiene un proceso, ¿verdad? Un cronograma de trabajo que establece un periodo de 3 a 4 meses, el tema de la elaboración, la aprobación de los proyectos, modificaciones y ya luego las ejecuciones, ¿verdad? Pero sí, tenemos todavía algunos proyectos de tambería, por ejemplo, que queremos entregar ya entre la próxima semana y poder ir cerrando todo, sembradoras. También recibimos el martes, recibimos 200 cajas de cebollas, que también queremos concretar todo en la semana y ir entregando, ¿verdad?
1: 6:48 minutos. Con ella ve PNDB por radio Carlos Antonio López de la ciudad de Pilar. Vamos a más informaciones. -17.8 la temperatura en la ciudad de Pilar, capital del departamento de Ñeembucú. Ya Recopia con noticias. La Nación trae lluvias y tormentas marcarán el cierre de la semana en gran parte del país, trae meteorología. Para este fin de semana hay que tener listo el paraguas. Si bien el ambiente se mantendrá cálido a fresco, la Dirección de Meteorología anuncia que habrán lluvias dispersas y tormentas eléctricas en gran parte del territorio nacional. Asimismo, para este viernes se emitió un aviso por fenómeno de tiempo severo para sectores del sureste de la región oriental. El tiempo inestable continuará este viernes en gran parte del país, con lluvia dispersa, tormentas eléctricas y un ambiente que se presentará entre fresco y cálido, mientras que en algunas zonas del Chaco persistirán temperaturas más elevadas. Además, permanece vigente un aviso meteorológico ante la probabilidad de tormentas moderadas a fuertes, ráfaga de viento y caída ocasional de granizo, trae esta información. Con ella, BPNDB por radio Carlos Antonio López, 6:50 minutos la ñande hora.

Hora 6:53 minutos, tenemos agenda del presidente de la República, Santiago Peña, hoy viernes 10 de julio. A las 9 horas, el recorrido por zona de obras de los tramos 1 y 2 de la ruta Oleari-San Cristóbal, distrito de Juan E. Oleari, departamento de Alto Paraná. 10:30 horas, visita técnica por zona de obras de la ruta Paraguay 10, compañía Tuna, distrito de Abahí, departamento de Caazapá. A las 12:15 visita las obras en el Colegio Técnico de Paso Llovay, distrito de Paso Llovay, departamento de Guaira. Agenda del presidente de la República, Santiago Peña. Esta actividad hoy en la ciudad de Pilar, Feria Exprese de Añembucú, con oferta especial de mandioca de productores de Alberdi. Hoy viernes 10 de julio, de 7 horas hasta agotar stop o paiteve de la producto. Avenida Antequera, casi Tacuarí, al lado de la Casa del Veterano. 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En cuanto a meteorología para estos días, lluvia dispersa para hoy, descenso de temperatura el domingo, trae meteorología. La Dirección de Meteorología pronostica un ambiente fresco a cálido hasta mañana, con probabilidad de precipitaciones dispersas para ambos días. A partir del domingo se prevé el ingreso de un frente frío. Este viernes el cielo estará mayormente nublado, soplarán vientos del noreste, luego variables, se esperan lluvias dispersas. La máxima será de 26 grados. Para mañana sábado continúa el tiempo fresco a cálido, cielo mayormente nublado, vientos variables luego del sur y lluvias dispersas. Las extremas oscilarán entre 18 y 22 grados. Para el domingo, la temperatura irá de 14 a 20 grados con cielo nublado a parcialmente nublado y vientos del sur. El lunes y el martes la mínima llegarán a 11 grados, pero sin probabilidades de lluvia. Y para los amantes de fútbol, cuarto de final mundial 2026, tenemos hoy partido. Juegan a las 16 horas hoy España y Bélgica, único juego hoy viernes. Mañana sábado chocan Noruega con Inglaterra a las 18 horas y Argentina, Suiza a las 22. Esto fue con ella, BPNNIB, por su atención. Gracias. Hasta mañana sábado con músicos locales, muchas noticias de 5 a 7. Ahí estaremos. Buen día, oyentes.

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0: 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A muchas gracias, Indebe, ingeniero Maruja.
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Audiencia, muy buenos días. Estamos en Ñembucú Avanza por Radio Nacional Carlos Antonio López. La temperatura en Pilar a estas horas, 18 grados, cielo cubierto con algunas gotas en la mañana de hoy viernes. Hay un aviso meteorológico vigente para el centro sur y este de la región oriental. Núcleos de tormentas continúan desarrollándose sobre zona de cobertura. No se descarta la ocurrencia de fenómenos de tiempo severo en forma puntual durante la mañana de hoy viernes. Para los departamentos de Caaguazú, Caazapá, Itapúa, Misiones y Alto Paraná. El reporte meteorológico indica para esta jornada de viernes el segundo viernes de este séptimo mes del año 2026. Aumenta la probabilidad de lluvias a partir de hoy viernes. Lluvias dispersas con ocasionales tormentas eléctricas comenzaron a afectar a los departamentos del centro y este de la región oriental. Se prevé que estas condiciones persistan sobre dicha zona y se extiendan gradualmente a otros puntos del país durante el transcurso del día. Para mañana sábado 11 se espera lluvias con tormentas eléctricas en el norte y este de ambas regiones, mientras que en el resto del territorio nacional se esperan lluvias dispersas con tendencias a un mejoramiento gradual de las condiciones meteorológicas durante el día. En cuanto a las temperaturas, se prevén valores máximos que oscilarían entre 25 y 30 grados en gran parte del territorio nacional, favoreciendo un ambiente cálido, condiciones similares que se mantendrían durante la jornada de durante todo este fin de semana. Por el momento, no se prevé un descenso significativo de la temperatura del aire durante el fin de semana. Es el reporte de la Dirección de Meteorología de nuestro país. Mañana sábado pronostica una máxima de 23 grados para esta zona del país. Fresco a cálido, cielo mayormente nublado, vientos variables luego del sur, lluvias dispersas luego mejorando. Para el domingo, fresco, cielo nublado a parcialmente nublado, vientos del sur, mínima 12, máxima 19 grados para el día domingo. Es el reporte de la Dirección de Meteorología entonces para este fin de semana. Estamos en Ñembucú Avanza por Radio Nacional Carlos Antonio López, AM700. Fiscalía dice que pupitres chinos no fueron sobrefacturados y pide desestimar causa. Los agentes fiscales de la Unidad Especializada en Delitos Económicos y Anticorrupción, Luis Piñanes, Luz Guerrero y Cristian Benítez Cáceres, presentaron ante el Juzgado Penal de Garantías el pedido de desestimación de la denuncia contra el director de la Itaipú, Justo Zacarías Irún, en el caso denominado Pupitres de Oro. El valor de esta compra no supera los 5 millones de dólares, pero Itaipú pagará 32 millones. Se centraba en el supuesto hecho punible de lesión de confianza relacionado con la adquisición de mobiliario escolar de procedencia china. El Ministerio Público sostiene que tras las diligencias realizadas, los hechos denunciados no constituyen un hecho punible. La Fiscalía argumenta que no se cumplen los presupuestos necesarios para sostener una acusación, principalmente debido a la falta de un perjuicio económico real para el Estado. Piden desestimar entonces
causó

0: bolsa de los pupitres chinos. Hora 7:27, continúa todo el despliegue policial, el operativo en la zona norte del departamento, puntualmente en el distrito de Alberdi. También algunas manifestaciones de los comerciantes tras este hecho, solicitando la presencia de más efectivos policiales en la zona comercial principalmente. Hay prórroga por un mes en el pago de las habilitaciones sin multas. Esta directiva entonces de la Municipalidad de Pilar de ampliar el plazo para el pago sin multas de las habilitaciones correspondientes a este municipio. Son las 7:28, mantenemos el contacto con el móvil AM700, Audilio Ramón Morínigo, adelante.
1: Buen día, Rodrigo. Buen día de vuelta a la audiencia de Radio Carlos Antonio López de la ciudad de Pilar. Ya estamos aquí cerca de la Casa de los Veteranos, donde ya arrancó la feria de los agricultores del departamento de Ñimbucú. Está la licenciada Bernarda Ramírez, el CDA. ¿Qué tal? ¿Cómo está? Buenos días.
2: Buen día, Audilio. Muy buenos días a la audiencia del ZP12. Sí, ya estamos acá preparando lo que va a ser la feria express. Estaba participando productores de Isla Umbú, Tacuara y también productores de Pilar. Le estamos esperando también a los productores de Alberdi, que siempre vienen con su producto estrella, que es la mandioca.
1: Y hoy por hoy la gente de Pilar consume mucho la mandioca alberdeña.
2: Sí, así mismo ya es reconocido acá en Pilar, hasta inclusive las productoras traen para degustar ya cocinado. Entonces es muy aceptable realmente por los pilarenses este producto,
1: porque productores de Isla Umbú, de la ciudad de Pilar y otros lugares ya están presentes, y otros que vienen llegando.
2: Sí, vienen llegando, ya están en camino las productoras de Belén, y también recién hablé con una de las productoras de Alberdi también, que ya está en camino.
1: Hoy vamos a tener todos los productos para el fin de semana.
2: Sí, vamos a tener todos los productos para este fin de semana. Estamos organizando esta feria express, así algunos productores, entonces, a pedido de algunos productores, entonces, para que ellos puedan darle salida también a sus productos, llevar un poquito de platita también para cubrir otras necesidades de su hogar.
1: Hoy por hoy se volvió la feria en este lugar, pegado a la Casa de los Veteranos.
2: A pedido de los productores, porque este lugar es muy concurrido, entonces... los productores para el mediodía ya venden todos sus productos, entonces solicitamos a la municipalidad para que nos puedan ceder este espacio. Y también agradecer al encargado acá del hogar de veteranos, entonces, para ocupar este espacio.
1: Y ya veíamos una cara, yo preparamos y damos un jamón así pasador.
2: Sí, pasador cocido, eran ahí temas, ahorita gimnasia, que los ganaron a la ciudadanía pilarense. Tomajeto, visitar la hora está.
1: Correcto. Esperamos a la ciudadanía a concurrir a esta feria express, como lo llaman ustedes aquí, pegado a la Casa de los Veteranos.
2: Así mismo es, y muchísimas gracias, Audilio, por el acompañamiento, por el apoyo de siempre.
1: Muchas gracias. Está el productor, don Gervasio Tazo, productor de Cambacuá, Isla Umbú. Buen día, don Gervasio.
3: Buen día, don
1: Gervasio. Ya este día, don Gervasio, de Cambacuá, Isla Umbú.
3: Ya de cocina, producto de miel de abeja, poroto, queso, pollo, harina de maíz, ya de con atún, huevo casero, ya de pomelo, ya de producto de cocina y la hamburguesa.
1: A un buen precio y muy buena calidad para la cliente de la pilarense.
3: Pues sí, tiene un buen precio para los clientes de la ciudad de Pilar. Ya ayer siempre le acompañó el Ministerio de Cultura a la orden y a poder coger ya de una vez.
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0: precios, pongas a productos, pongas a huelga.
1: Tenga buen día.
0: Gracias, Nadie.
1: Gracias, Tazo, productor de la zona de Isla Humboldt. También ya nos acompaña el compañero Salvador Valdés. Con la ingeniera Cecilia Recalde, ¿puede ser? Para Radio Carlos Antonio López. Vamos a molestarlo un poco. Ya es de la zona de Isla Humboldt, disculpe. ¿Qué tal, ingeniera? ¿Cómo está? Buenos días.
2: Buenos días. Buenos días para tu amable audiencia también.
1: Comenzó la feria en este lugar.
2: Estamos arrancando a full con productores de Isla Humboldt. Traemos productos frescos de la finca. Tenemos queso, huevo, miel de caña, miel de abeja, pomelo, queso ricota y poroto, principalmente. Son los productos que estamos trayendo esta mañana.
1: ¿Hace un tiempo que le estás acompañando en esa zona a los productores de Isla Humboldt en general?
2: Sí, hace 2 años ya estoy en la zona de Isla Humboldt y nosotros hacemos también la feria local, una vez al mes. O sea, generalmente hacemos el último viernes de cada mes ahí en Isla Humboldt, y cada vez que hay feria acá en Pilar solemos participar con los productores.
1: En esa zona nuestro departamento tenemos buenos productos y muchos feriantes en general.
2: Actualmente nosotros estamos contando con 15 productores, o sea, 15 feriantes activos de las dos asociaciones con quien nosotros estamos trabajando, que es la Asociación de AgroTour y la Asociación de Aprofibo.
1: Aprovechando este momento, tenemos próximamente capacitaciones, taller de capacitación en su zona, en Isla Humboldt, ingeniera.
2: Así mismo es. Justamente este lunes arranca el curso de gestión de negocios. También hago propicia la invitación para todas las personas interesadas. Mayor a 15 años, está a cargo de la SINA Focal y se va a emitir certificado de participación y también, ¿cómo es? Es totalmente gratuito. Para todas las personas interesadas, como te digo, cada curso van 2 días de 4 horas, que son 8 horas, ¿verdad? 13 y 15 de julio es de gestión de negocios y después termina eso y arranca marketing digital el jueves 16 y viernes 17 de julio, de 1 a 5 de la tarde, que en el local del Colegio CREM, de Isla Humboldt.
1: Esperamos que aprovechen la gente a capacitarse.
2: Que aproveche, porque es muy interesante el curso, porque va a hablar sobre gestión de negocio, que conlleva toda la parte de gestión, planificación, costo, producción, toda esa parte, ¿verdad? Y el otro es marketing digital, que cuáles son las plataformas que uno puede utilizar o los medios para poder hacer, concretar más su negocio.
1: Los interesados e interesadas tienen que comunicarse con usted para la inscripción.
2: Así mismo es. Hay un link de inscripción de ambos cursos. Se pueden inscribir, o en todo caso, si es que no logra inscribirse, en el día nomás se puede inscribir. No hay problema con eso.
1: Venga, buen día.
2: Gracias, profe, por el espacio.
1: De esta manera conversábamos con la ingeniera Cecilia Recalde ahí en la feria que ya se inició en la vereda del hogar de los veteranos, a la Pilar, ya es amigo. Y el rey de Vera, para Carlos Antonio López, buenos días.
3: ¿Qué tal, señor? Clarita
1: de Rebe. De la ciudad de Pilar.
3: De la ciudad de Pilar.
1: Y ahora mismo la feria, ¿habla en Madre, güero?
3: Tenemos todos los verdeos, los potes, el pato, también calabazas, el queso paraguay también.
1: ¿A movil de suina?
3: A 37 el kilo.
1: ¿A queso a cuajo?
3: Queso a cuajo.
1: Ya, no, pues ya no, la gente de Toño, pues ya, Toño, muy buen día.
3: Sí, ya,
1: lo
3: hecho
1: como
3: hasta
1: buscar esto que
3: estamos. Tenga buen día.
1: Señor, tenga buena. Muchas gracias. De esa manera estábamos conversando con los productores, los profesionales del área en la feria, aquí pegado a las calles, al hogar de los veteranos. Nos acompaña también el compañero Salvador Valdés. Buenos días.
4: Sí, buen día, Audilo. Un saludo a la audiencia. Es así, ya están los productores, los feriantes acá en la ciudad de Pilar, productores de Alberdi, Flambú, Pilar, que están presentes ya acá ofertando sus productos. O sea, echarle aquí para ahí, Audilio. Y es que todos los que quieran adquirir productos frescos de la finca a la mesa pueden acercarse acá en la avenida José de Antequera y Castro, la avenida Antequera, casi te acuerdo, y acá al costado mismo del hogar de los veteranos, pueden acercarse los feriantes a junto a los feriantes, los compradores que quieran productos frescos y adquirir los productos para su mesa, Audilio. Ah, te decía que ya están los feriantes y que se pueden acercar los clientes acá para adquirir sus productos. El ingeniero, vamos a ver si podemos conversar un poco con el ingeniero Ruiz, Alberto Ruiz, que está en plena faena también acá trabajando. Vamos a ver si podemos conversar, molestarlo un poco para conocer también su impresión acá. Muy atareado, pero le molestamos. Ingeniero Alberto Ruiz, ¿qué tal? Buen día. Y bueno, ya están presentes los feriantes acá, distrito Alberti, Chiclar, Chiclambuy y otros distritos que vienen a ofertar acá en un lugar bastante céntrico.
5: Muy buenos días y un saludo cordial a toda la audiencia de ZP12. Sí, realmente ya acá estamos con los productores, ya están llegando con sus productos frescos, como también así la gente ya está viniendo a comprar también. Bueno, esto es lo que esperábamos, que invitamos a toda la ciudadanía a poder venir a comprar de estas que de estos productores que tienen productos frescos, ya sea carne de pollo, huevos caseros, verdeo, también choclo. También tenemos queso paraguay, los cítricos, ya sea mandarina, naranja. Entonces es importante también que la gente pueda venir a colaborar y a comprar productos frescos a buen precio.
4: Bueno, se está probando este lugar, aunque en otros momentos ya productores de otras zonas ya estuvieron por acá alguna vez. Y bueno, ahora ya con apoyo del Ministerio de Agricultura, otras instituciones, se hace la feria en este lugar, aquí en la avenida Antequera y Francisco Acuerdo.
5: Sí, así mismo estamos haciendo, probando en este lugar hace dos, tres ferias que estamos realizando, atendiendo y explicando también a la ciudadanía de que por motivo de trabajo no podemos mantener en la plaza, por el tema del desagüe acá que se está haciendo también algo lindo para Pilar. Y bueno, nos venimos a colocar acá, buscamos la forma de cómo también nosotros organizarnos a través de a los productores, a 15 productores cada semana y darle el espacio a todos.
4: Ya, Pope, ni va a poder, pero la música puro, con la música paraguaya, ya en su pueblo, vaya, ni putinoña, ni en la escuela, serían de escuela, productores de nuestro departamento, ya son muchas y guapos, y ahí.
5: Pope, si es el sistema de feria, que ya nos quitaba el mercado de los guayas, y nada, a ver, música, Pope, a los productores fuera de ellos, ni atender a la ciudadanía, ni productos con la gracia de la ley, dañan de gente que ha colaborado, ayudamos a productos fuera de, hay mucha gente que en familia que están viniendo a colaborar también, y ahora también hay productores que están haciendo de chipas, ahora sí que ya no vamos a aguantar, ¿vale? Ya no invitemos, entonces le esperamos nuevamente a toda la ciudadanía para que venga a comprar acá por la avenida Tequera y Itacuarel.
4: Gracias, ingeniero.
5: Gracias a ustedes también.
4: El ingeniero Alberto Ruiz, acá colaborando también con los productores, ¿audilio?
6: Sí, vamos a comentarlo un poco. Los precios de referencia para la feria agropecuaria. Tenemos los precios de referencia: gallina casera según tamaño por unidad, 45, 55 y 75 mil guaraníes. Queso paraguay, 37 mil el kilo. Huevo, 15 mil la docena. Harina de maíz, 12 mil el kilo. Mandioca, 5 mil el kilo. Batata, 5 mil el kilo. Calabaza según su tamaño por unidad, 8.000, 10.000, 15.000. Tenemos choclo, el paquete a 20.000. Poroto manteca, el paquete a 15.000. Lechuga según su tamaño, la planta a 3.500 y 5.000 a 20. Verdeo en general, el mazo 2.000 y 2.500. Zapallo según su tamaño, tenemos por unidad 8.000, 10.000, 15.000. Naranja a 7.000 la docena. Mandarina, 7.000 la docena. Maní en grano, 10.000 el paquete. Maní molido, 10.000, 15.000 el paquete. Y miel de abeja tradicional, 40.000 guaraníes el litro. Precio de referencia de la feria aquí pegado a la Casa de los Veteranos en la ciudad de Pilar. ¿Se puede pagar, Alberto Ruiz? ¿Qué me decís?
5: Y hacerles saber también de que acá se puede pagar también por QR. Los productores y la agenda tienen este sistema, así que la mejor efectivo se puede pagar por sistema que es el QR.
6: Lo único que es de Yuanda.
5: De Yuanda.
6: Correcto, el ingeniero Alberto Ruiz con nosotros aquí en la Feria de la Agricultura, que fue pegado a la Casa de los Veteranos. Estudio, muchas gracias, hasta cualquier momento.
7: Cualquier momento, el móvil Audilio Morínigo y Salvador Valdés en esta cobertura de una feria express en la avenida Antequera, casi Tacuary de nuestra ciudad. La temperatura a estas horas en Pilar, vamos a actualizar, 18 grados. Con despliegue de antenas Starlink, Paraguay duplicará este año el número de escuelas conectadas a internet. Con el hito marcado en una escuela rural de Ibicuí, departamento de Paraguarí, donde el día miércoles empezó el despliegue de los equipos satelitales de internet de Starlink, Paraguay apunta a llevar conectividad a 4.100 escuelas durante este periodo de gobierno, duplicando la cantidad de instituciones educativas que actualmente tienen este acceso. Ayer arrancamos la primera de las 1.600 escuelas. Fue un día lleno de emoción ver cómo los niños podrían acceder a esta tecnología, comentó ayer jueves a los medios del estado Guilles García, gerente comercial de la compañía paraguaya de comunicaciones Copaco. La histórica jornada marcó el inicio de un despliegue de equipos satelitales de internet que este mismo se expandirá a otras 311 instituciones educativas de 4 departamentos. Despliegue entonces de equipos de Starlink para llevar internet a escuelas rurales. La agencia IP Paraguay, otro de sus títulos. El Ministerio de Salud Pública y Bienestar Social informa que la vacuna actualizada contra el COVID-19 se encuentra disponible para poblaciones priorizadas en todos los vacunatorios del territorio nacional en el marco de la campaña de vacunación de invierno. Paraguay va a recibir un total de 100.000 vacunas, de las cuales ya contamos un lote de 57.000. La agenda oficial de la Presidencia de la República de hoy, viernes 10 de julio. 9 horas recorrido por zona de obras de los tramos 1 y 2 de la ruta Oleari-San Cristóbal, en el distrito de Juan E. Oleari, departamento de Alto Paraná. A las 10:30 horas, visita técnica por zonas de obras en la ruta Paraguay 10, compañía Tuna, distrito de Abahí, departamento de Caazapá. A las 12:15 horas, visita las obras en el colegio técnico de Paso Yobay, en el departamento del Guairá. La agenda de la Presidencia de la República hoy, día viernes 10 de julio, a estar atentos para las coberturas correspondientes de esta jornada en la agenda de gobierno. Licenciado Mario Cano, ¿cómo estás? Buen día.
8: Buen día, Rodrigo. Buen día a la audiencia de Radio Nacional Carlos Antonio López Caazapá. Uno de los entre Caazapá, Caaguazú, están llevando adelante proyectos muy, muy buenos. Recordemos que Caaguazú es uno de los departamentos más pobres de nuestro país y se han encaminado no solamente ayudas sociales, sino que obras de infraestructura que ha permitido avance importante. También Caazapá como zona afectada. Ayer estuvo el director de la entidad binacional y el secretario reunido con el presidente.
7: Sí.
8: Entendemos que se están encaminando proyectos importantes. Había anunciado el director de la entidad de que las turbinas han llegado a su vida útil, prácticamente no se han hecho inversiones. Ya uno de ellos ha realizado trabajo importante, el actual director, y entiendo de que se va por ahí la cosa, ¿verdad? Más las inversiones que se están llevando adelante desde la entidad binacional Yacineta. Y a las 17:30 se reunió el vicepresidente con el presidente. Y anunciaron justamente la continuidad de un trabajo que se viene llevando adelante en nuestro país. Bueno.
7: Es así, algunas cuestiones también que se abordaron desde la presidencia tiene que ver con el programa Hambre Cero.
8: Uh-huh.
7: En ese sentido, la reunión del Consejo Nacional de Alimentación Escolar, CONAE. Resultados del primer semestre que hoy garantizan la alimentación de más de 1.050.000 niños en todo el país. Nuevas normativas para transparentar las compras a la agricultura familiar y las MIPYMES,
8: uh-huh,
7: asegurando un mínimo del 7% en la facturación de productos de producción directa, y autorizamos las licitaciones para el periodo 2027-2030, asegurando la cobertura para los casi 100.000 nuevos alumnos del sistema público. La reunión del Consejo Nacional de Alimentación Escolar con el presidente Santiago Peña.
8: Estuvieron la gente de ANNP por Pilar, Rodrigo.
7: Sí.
8: Esta embarcación, que cuenta con una capacidad de succión de 1.500 metros cúbicos por segundo, muy superior a las dragas actualmente utilizadas, que operan entre 300 y 400 metros, gracias a la cooperación y donación del gobierno del Japón, se cuenta con esta importante maquinaria, atendiendo un poco la navegación.
7: Uh-huh.
8: Es un aporte muy importante para el país.
7: Que se concretó tras 10 años.
8: Sí.
7: Y que fue fabricada prácticamente de cero en el país del sol naciente.
8: Japón. Bueno, Japón tiene un desarrollo muy avanzado, ¿verdad? En estos aspectos. Y por sobre todo, se fue afianzando también esta cooperación entre el gobierno, y que permite hoy contar con esta importante herramienta.
7: Se van a realizar capacitaciones primeramente a la tripulación,
8: sí,
7: para luego.
8: Sí. Porque es totalmente.
7: En funcionamiento,
8: sí. Es totalmente distinto a lo que es la maquinaria actual, ¿verdad? Bueno,
7: Hay prórrogas en el pago de la habilitación.
8: ¿Hay?
7: Sí.
8: Ya.
7: Yeah. Se da la prórroga durante un mes de tolerancia para, uh-huh, el pago de, uh-huh, las habilitaciones sin multa.
8: Hay que aprovechar. Mira que se acercan las vacaciones. Hoy concluyen las actividades oficiales, uh-huh, de esta primera etapa, como normalmente se dice. Ya desde el lunes vacación, arranca las vacaciones, arranca un veranito también para la próxima semana, según la Dirección de Meteorología se anuncia para las siguientes semanas, temperaturas bastante elevadas.
7: Ayer por la tarde al menos ya una,
8: sí,
7: una tarde muy agradable.
8: O sea que muchos ya estaban con chorcito y remera, ¿verdad?
7: Sí, señor, después de unas cuantas semanas
8: de intenso frío.
7: Sí.
8: Se manifestaron la gente de Alberdi ayer en la ruta. Esto debido a la situación que se generó y se dio. Ayer nos explicaba un poco el fiscal Benítez, el comisario Candio, con respecto a este caso que se generó, y lógicamente hay una preocupación por parte de los alberdeños, que en su mayoría son comerciantes. Y bueno, se da esta especie de protesta para más seguridad en el pueblo, en la ciudad de Alberdi. atendiendo lo acontecido, reitero, con este comerciante, que si bien relatan

0: de que el impacto o el daño no fue muy, muy fuerte o muy grande. Igualmente, la preocupación es generalizada, ¿verdad? Vamos a ver qué decisión se toma al respecto.
1: Y se dan cada cierto tiempo ya estos casos en Alberdi.
0: En
1: No hace
0: Alberdi.
1: mucho se da otra situación,
0: Sí,
1: ¿verdad?
0: sí, sí. Alberdi, Villa Oliva igualmente también, ¿no?
1: Sí.
0: Bueno, y es lo que nos decía también ayer el comisario. De alguna manera, se estaban dando algunos, digamos, control operativo, ¿verdad? Y casualmente cae esto también en pleno proceso, ¿verdad? Bueno, vamos a ver qué decisión toma también la directora de policía en ese sentido para poder garantizar mayor seguridad para los alberdeños.
1: Es así. Tenemos también esta conexión directa ya con el Departamento Central, lo que facilita en gran medida, ¿verdad? Tanto para lo bueno como para otras actividades al margen de la ley, por decirlo así, para el rápido despliegue, salida, entrada al departamento de Ñeembucú. Por lo que siempre se requiere un control permanente en esa zona, Mario.
0: Sí, hay varios puestos, digamos, pero creería que necesitan mayor infraestructura, ¿verdad? Porque son casetas nada más. En algunos casos también se tiene muy retirado de la ruta,
1: Sí.
0: por lo que los controles normalmente se hacen con cono y el agente, ¿verdad? Entiendo que pasaría por ahí también, ¿verdad? Entonces, tienen que ir viendo un poco la posibilidad de hacer un planteamiento de inversión para, de alguna manera, recuerdo que en algún momento habíamos hablado con Marco Benítez sobre un proyecto de hacer un control más exhaustivo en ruta. No sé si habrá avanzado eso, pero en muchos de los casos es una situación preocupante esta ola de asalto de tipo comando, se está dando mucho en el país, por lo que hay que tener en cuenta hay que tener en cuenta que hay que reforzar en nuestro departamento también este tipo de control, ¿verdad?
1: Sí. El ingreso a la carrera para suboficiales ayudantes, el cupo era de 5.000 en años anteriores, fue suspendido y se redujo a 1.000 los cupos para los aspirantes a suboficiales de la policía. ¿Por qué te digo esto? Porque según las directivas, estos recursos se redireccionarán para reparar 700 comisarías que están en mal estado en todo el país.
0: Lo que pasa muchas veces es que no se ve esas cuestiones, Rodrigo. Esa es la realidad. ¿Por qué no se ve? Porque no hay un impacto que te genere de repente un cambio fuerte, ¿verdad? Se hacen las reparaciones y al rato ya no, como que no se siente ese tipo de, ¿verdad? Es lo mismo que vos empezás a hacer una obra y empezás a hacer el cimiento y gastaste un montón en el cimiento, pero no se nota, ¿verdad? Pasa mucho eso, ¿verdad? De que también hay malversaciones en los fondos que se utilizan, ¿verdad? Y ahí es donde no se siente y no hay un cambio real. Y hay mucho problema en el tema de la infraestructura para la Policía Nacional.
1: infraestructura y equipamiento.
0: Equipamiento.

0: Y es como que no hay un cambio fuerte en ese aspecto, ¿verdad? Entonces, lastimosamente, se tienen estas dificultades, estas cuestiones que lógicamente no siente la ciudadanía, ¿verdad? Y de ahí vienen las críticas, de ahí vienen los reclamos, los reproches. Y si bien en Ñeembucú nosotros no tenemos el mismo escenario que tiene de repente la capital del país, ¿verdad? Las ciudades que componen Asunción y Gran Asunción, Alto Paraná, que se dan, Itapúa también ya, asalto de banco y todas esas cuestiones de cosas. Pero no tenemos que dormirnos sobre los laureles, tenemos que estar. La Policía Nacional del Departamento de Ñeembucú tiene que estar vigilante permanentemente y celoso custodio de que esto no se vuelva a dar en Alberdi, ¿verdad? Porque creo yo de que así como Pilar, Alberdi tiene una sola salida. Alberdi tiene una sola salida para salir del casco urbano, vos pasás por el puente. Es la única forma de salida. Entonces, tiene que haber un sistema de control más exhaustivo, más fuerte en ese lugar, de manera tal, ante un episodio, se tenga una alerta temprana, digamos, de que sucedió algo en el casco urbano y se activen los protocolos de seguridad, de control, ¿verdad? Porque por ahí pasaron los que hicieron este atraco. Por ahí pasaron y un poco más de ese lugar entraron hacia Lomas y finalmente uno supone que se habrán escapado por el río, ¿verdad? Entonces, tiene que haber una estrategia para garantizar este tipo de situaciones que se generen. Igualmente Pilar, ¿verdad? Quizás Pilar tengamos hoy día más salida, más fácil para el que quiera acometer. Pero finalmente en un punto dado son tres controles fuertes que puedes hacer, ¿verdad? Porque es así. Tener la ruta Paraguay 19, ruta cuarta que va hacia el sur y ruta cuarta que va hacia el noreste ya, ¿verdad? Entonces, es un poco más fácil para nosotros.
1: Es así, repetimos que se está desarrollando la feria express en la avenida Antequera y Tacuarí. Productores de Pilar, Alberdi e Isla Umbú están ofertando productos frescos y elaborados directamente desde sus fincas. Oferta especial de mandioca, Mario. 5.000 guaraníes el kilo. A partir de 10 kilos te hacen precio a 4.000. Mandioca procedente del distrito de Alberdi, precisamente. Apoyan esta actividad la entidad binacional yacinetana, la gobernación, la municipalidad de Pilar y la municipalidad de Alberdi. Feria Express, Avenida Antequera y Tacuarí.
0: Están los productores, siempre traen muy buenos productos en ese lugar y bueno, a la espera de que la gente vayan a comprar como todo, como siempre, ¿verdad? Una feria express importante. Hoy vamos a tener actividad en el RC2. Coronel Felipe Toledo tiene que ver con proceso para la persona con discapacidad. Y a ver un poco. Hoy la actividad oficial, con la cobertura de los compañeros quienes van a estar lógicamente en breve desde ese lugar. 8:30 horas. Tiene que ver con la Fundación Solidaridad en justamente en coordinación y trabajo conjunto con la oficina de la diputada Fabiana Souto. Se realiza esta evaluación de pacientes que serán beneficiados con la entrega de sillas de ruedas, bastones y andadores en Pilar.
1: Es la actividad que se realiza año tras año
0: Sí.
1: con la Iglesia de los Santos de los Últimos Días.
0: Exactamente,
1: Siempre
0: exactamente.
1: se encuentran con este tipo de actividades en colaboración con el Turing.
0: Sí. Esta fundación, que hace 56 años tiene vigencia, desde hace 15 años vienen desarrollando estas misiones solidarias. Y gracias justamente al trabajo conjunto con la Iglesia de Jesucristo de los últimos, de los santos del último día, Itaipú Binacional, la entrega se realiza hoy en Yembucú y se hace ahí, en el RCO.
1: Sillas de rueda, andadores,
0: bastones. Sí.
1: Que tienen su costo, ¿verdad?
0: Claro.
1: Que son de muy buena calidad los instrumentos de movilidad que son entregados. Hoy viernes, segundo día del novenario en el Santísimo Redentor, el tema de hoy es impulsar una educación integral. El rosario estará a cargo del grupo de rosario del Santísimo Redentor, la liturgia a cargo de la comunidad San Francisco de Asís y el predicador, el padre Arístides Amarilla. Los invitados para hoy, en este segundo día del novenario: Municipalidad de Pilar, la Junta Municipal, la comunidad San Francisco de Asís, la Escuela Básica 1807 San Francisco, el Centro Educativo 1220, el Centro Educativo número 161 nivel medio, Dirección de Policía de Ñembucú, Poder Judicial, Catequesis de Confirmación, Ministerio de Defensa Pública, Ministerio Público, Grupo de Rosario del Santísimo Redentor. Segundo día del novenario en el Santísimo Redentor. A las 19 horas la misa central. En el marco de la fiesta patronal del Santísimo Redentor 2026.
0: Qué bueno. Estamos invitados nosotros, ¿verdad?
1: Ayer.
0: Sí.
2: ¿Quién se fue? Marino, ¿vos te fuiste, Marino? Vos estabas con un traje, Vito. ¿No?
0: No se fue, Marino. Bueno, el Santísimo Redentor. El Santísimo tuvo también una inversión importante en climatización, ¿verdad?
1: Sí.
0: En sonido. Y creo que todas las iglesias recibieron un tipo de ayuda del director de la EBI. Usted va en todas las iglesias y ya tiene climatización. San José fue el último que recibió, ¿verdad? De las iglesias grandes, digamos, ¿verdad? De cada sector.
1: Las parroquias,
0: sí.
1: En la zona norte.
0: San Blas. Sí, también recibió. Y bueno, y la demás parroquia, ¿verdad? Bueno, mañana, a ver un poco. Estaba mirando el intenso trabajo que están llevando acá en el Centro Cultural. Centro Cultural se llama este lugar acá al costado de la radio, ¿verdad?
1: Sí.
0: Centro Cultural.
1: Los últimos detalles ya prácticamente.
0: Sí. Vos sabés que nos está metiendo presión este Centro Cultural. Porque cuando este termine, atienda bien lo que le voy a decir, y se prenda todas las luces, y o sea, ahí se anota mucho nuestra cuestión de fachada acá en la radio, ¿verdad? O sea, vamos a quedarnos un poco relegados en ese sentido, porque hacia un sector va a estar bastante bueno la imagen. Muy lindo va a quedar, ya está quedándolo. Va a haber una fuente ahí grande.
1: Sí, una...
0: Va a ser la fuente más grande que vamos a tener. Y
1: sí. Una, ¿cómo se podría decir? Una estructura también de un arpa gigante.
0: También.
1: Se va a tener también. Y una inversión importante, de al menos 5.000 millones. En toda esta... Bueno,
0: claro,
1: en parte de esta manzana.
0: Incluyendo la galería,
1: claro,
0: comercial.
1: Sí, comercial.
0: Sí. Sí. Galería es imponente, más para mil personas más o menos.

0: mañana de este viernes. ¿Qué tal, su oficial? ¿Cómo estás? Buen día, gracias por atendernos.
1: Bien, señor, ¿qué tal? ¿Cómo está usted?
0: Bien, bien, bien, bien. Y estábamos hablando de seguridad, estábamos hablando un poco de que, si bien Pilar es una ciudad bastante tranquila, esta herramienta va a fortalecer mucho más el tema de la seguridad y de la tranquilidad. ¿Qué puedes comentarnos un poco? Ya estuvimos viendo de que los equipos ya tienen instalados, las cámaras también instaladas en la ciudad de Pilar. ¿Cómo está en ese sentido este proyecto suboficial?
1: Bueno, en el proyecto acá de implementación de un centro de seguridad de emergencias 911 para la ciudad de Pilar y el departamento de Ñeembucú está alrededor de un 70%. Estamos haciendo la inspección técnica de lo que la empresa contratista instaló. Y faltaría, poco más, para completar lo que es el cronograma de implementación por parte de la contratista, que podría darse de aquí a un mes y medio aproximadamente más, la entrega final de todo el proyecto.
0: Bueno, en ese sentido, compone un poco la infraestructura edilicia, la instalación de los equipamientos de monitoreo, cableado e instalación de las cámaras en toda la ciudad. ¿Esto abarca varias zonas de Pilar? ¿Cuántas cámaras son su oficial?
1: Okay, bueno, en la ciudad de Pilar abarca principalmente los principales barrios, dentro de este proyecto se contempló la instalación de 30 cámaras en 25 sitios de videovigilancia, especialmente en lugares muy estratégicos, en movimiento de personas, la zona comercial, el hospital, la gobernación, municipalidad, lugares estratégicos donde hay mucho movimiento de personas y compañía. Estamos en ese proceso de instalación, en este momento estamos en un 70% de implementación. Y como estoy diciendo, durante de aquí a un mes y medio, probablemente ya se llega al 100% de implementación y la entrega del proyecto.
0: ¿Esto va a tener un monitoreo en tiempo real con un personal permanente para orientación también permanente a la gente policial, verdad?
1: Sí, obviamente. El centro de monitoreo estará en el Centro de Seguridad y Emergencia 911 de Pilar, que está en al costado de la sede de la Dirección de Policía, Prevención y Seguridad del departamento de Ñeembucú. Además, también esto contempla no solamente el sistema de videovigilancia, también contempla lo que es el sistema de atención y despacho de llamadas de emergencia de las llamadas originadas dentro del departamento de Ñeembucú.
0: Ajá. Mira, ese es un dato importante, suboficial. Estamos hablando de que ante una emergencia, una persona llama al 911, la llamada sería exclusivamente a este centro y la respuesta también desde ese centro.
1: Sí, así mismo. O sea, cuando esté implementado en su totalidad esta infraestructura, las llamadas pasarían a caer en el centro de atención y despacho de 911 de Pilar. Actualmente esas llamadas están direccionadas al CSE 911 San Juan Bautista en Misiones. Y de ahí el personal lo despacha, ya sea por medio telefónico u otro medio de comunicación, a la comisaría más cercana acá en el departamento de Ñeembucú, en caso de que la llamada de emergencia sea originada de Ñeembucú. Actualmente es así. Pero una vez que esté implementado todo este proyecto, se finalizó el proyecto, y cuando el personal ya esté listo para operar, automáticamente se empezarán a caer las llamadas de emergencia que se originan en el departamento de Ñeembucú a este nuevo centro.
0: Correcto. Esto no estamos hablando solamente de cámaras, estamos hablando de todo un sistema de inmediatez, de que esto va a ser mucho más rápido, va a ser mucho más exclusivo para Ñeembucú, porque ante un escenario que se tiene, las llamadas van a ser atendidas con mayor rapidez y las intervenciones van a ser con mayor rapidez en ese sentido. Y esto tiene que ver un sistema de ubicación de la llamada para que esa llamada caiga aquí en Pilar, suboficial.
1: Sí, son trabajos que se están haciendo también a la par también con las compañías de telefonía celular, contigo, con personal, con Claro, con la gente de Copaco, que tienen, de parte de ellos tienen que adecuar su infraestructura tecnológica de telecomunicaciones para que esas llamadas se encaminen al nuevo centro.

0: a la par también a las llamadas también puede ser ubicadas georreferencialmente a través de un servicio que el 911 tiene, que se llama AMN, un servicio internacional que el 911 firmó con las compañías Google y Apple para obtener, digamos, la ubicación georreferenciada de la llamada de emergencia a través de ese servicio que nos, ese servicio internacional que nos provee esas dos compañías grandes.
1: Correcto. ¿Qué características presentan estas cámaras, suboficial? ¿Cuentan con el, van a contar con el sistema de reconocimiento facial y otras tecnologías?
0: Por ahora, analítica de video, tanto reconocimiento facial o reconocimiento de placa, no está, digamos, contemplado aún en este proyecto. Uh-huh. Solamente está contemplado lo que es el sistema de monitoreo en sí. Capaz un poco más adelante, digamos, con una ampliación del proyecto, la implementación de tecnologías analíticas de video, ya sea de facial, placa u otro tipo de eventos.
2: ¿Eso tiene que ver con algún tipo de software?
0: Sí, así mismo. Son software especializados que se tienen que implementar. Tienen también un costo bastante considerable también.
2: ¿Pero se puede aplicar al mismo proyecto?
0: Se puede aplicar. Digamos, el sistema está abierto, es escalable. Uh-huh. Es escalable, pueden inclusive aumentarse la cantidad de cámaras de aquí a poco, en algún momento de algún proyecto un complementario, y se amplía más la capacidad.
2: En ese sentido, en cuanto a la cobertura, es relativamente, digamos, de norte a sur, de este a oeste, se tiene, digamos, una buena cobertura como para decir, bueno, el acceso a Pilar, la salida de Pilar, se ha distribuido de esa manera.
0: Sí, especialmente en los principales accesos, por ejemplo, una idea, en el acceso por la rotonda con la de la ruta TI-04. Ajá. Por ejemplo, sería un punto, otro punto sería, por ejemplo, zona del el acceso al aeropuerto, el otro acceso sería que va a ir a Umbú, ahí sobre la calle Cerro Corá, uh-huh, y la circunvalación, la zona de del acceso portuario de inmigraciones, uh-huh, y después los demás puntos de la ciudad, sobre la avenida Gobernador Irala, sobre la avenida Mariscal López, y bueno, ya.
2: Correcto. Estas cámaras, una vez que lógicamente entren en funcionamiento, la operatividad, digamos, va a ser permanente, el control y monitoreo, ya con personas especializadas en el área.
0: Sí, se van a capacitar al personal policial que va a prestar servicio en este centro. Ajá. Va a ser capacitada en el uso de la herramienta tecnológica, esta herramienta tecnológica. Y obviamente el control va a ser 24/7, 365.
2: Correcto. Ahora, en Pilar se había implementado un sistema de monitoreo municipal, esto, que de alguna, ¿sí?, manera también ha aportado en su momento. ¿Esto se hizo en coordinación con ello o se hace una repetición, digamos, de la ubicación de la cámara? Entiendo que va a funcionar independientemente, porque este sistema de control está en la dirección de policía, ¿verdad, suboficial?
0: Así mismo. Está dentro del predio de la dirección de policía de Ñemucú. En cuanto con la municipalidad de Pilar, uh-huh, nosotros habíamos visitado en su momento, casi 2 años atrás, habíamos visitado y visto la infraestructura que ellos tienen en cuanto a biovigilancia. Uh-huh. Estuvimos conversando algo en su momento, uh-huh, si alguna vez se podría dar algún tipo de integración tecnológica, uh-huh, al respecto, y hay que analizar si tanto el sistema que ellos poseen con lo que nosotros poseemos ahora actualmente, uh-huh, habría una especie de integración a futuro.
2: Uh-huh. Es diferente.
0: Hay que analizar, digamos, si ambos sistemas son compatibles, uh-huh, o son interoperables entre sí.
2: Uh-huh. ¿Es diferente el sistema que se implementó en la municipalidad?
0: La plataforma es un poco diferente. Uh-huh. Sé que un sistema tengo basado en IP también, así como lo que nosotros hemos implementado, uh-huh, pero es posible integrarlo. No creo que haya tanto inconveniente al respecto.
2: Claro,
0: pero
2: claro.
0: Eso ya tiene que ver ya cuestiones administrativas, uh-huh, administrativas y legales al respecto para poder encarar un proyecto de integración. A decir verdad, las municipalidades integran, ¿no?, la Ley Nacional de Emergencia, la Ley 4739/12, que justamente las municipalidades son parte integrante de este sistema.
2: Se entiende, se entiende.
0: Ellos pueden colaborar de esta forma, digamos, de facilitarnos el acceso a su sistema de biovigilancia y complementamos más con lo que nosotros tenemos.
2: Claro, claro. O sea, es una herramienta más que se tiene, claro, y va a aportar, lógicamente, y está aportando para mayor seguridad. Esto en un mes, dos meses, estaría listo, digamos, para ya hacer la entrega y entrar en funcionamiento.
0: Sí, ahora se espera, obviamente, ya se espera, digamos, la asignación del personal que va a venir va a prestar servicio en este centro, y también se está esperando también para realizar las capacitaciones correspondientes por parte del contratista a este nuevo personal que va a prestar servicio en este y va a operar el sistema. Posterior a eso, una vez posterior a la entrega total, ya el comando institucional y la principal autoridad del Ministerio del Interior ya verán en cuál sería la fecha tentativa de entrada en producción de este sistema.
2: Correcto. Experiencia significativa con respecto al sistema suboficial en todo el país, ¿verdad? Es sumamente importante.
0: A nivel país se cuenta la cabecera de Asunción, PSC 911 Asunción, y las demás son 7 centros regionales a nivel país.
2: ¿Y este sería el octavo o el séptimo?
0: Esto sería el noveno.
2: ¿Noveno ya?
0: Sí.
2: ¿Aporta mucho el sistema para el tema de seguridad y monitoreo?
0: Sí, claro, claro. Para la Policía Nacional es una herramienta tecnológica muy válida, porque hay un control del, digamos, remoto de lo que son los puntos importantes en la vía pública, que ayuda bastante, digamos, a eso. Además también que aporta también, digamos, aporta también como en caso de investigación, aporta también como elemento investigativo, digamos, las imágenes u otro tipo de registro.
1: Sabemos del éxito en la capital del país con este botón Lince suboficial. ¿Eso también se podría implementar aquí en Pilar?
0: Botón Lince, actualmente tengo entendido, esa tecnología la implementó MITIC a través del Ministerio del Interior. Digamos que no está, digamos, integrada con 911, o sea, directamente no está integrada, pero actualmente creo que es un plan piloto que se está probando en Asunción y Departamento Central.
1: Teniendo en cuenta que aquí en la Dirección de Policía también se tiene una unidad motorizada suboficial, de ahí la consulta.
0: Sí, Lince está prácticamente en las principales ciudades del país. Una unidad táctica de respuesta inmediata que está luego de la Dirección de Operaciones Tácticas Motorizadas, que es el director de esa dependencia, el comisario general Gustavo Ruiz Díaz.
2: Ya. Sí, claro, porque ustedes tienen sistema diferente, o sea, independiente.
0: Claro, claro. En el caso del botón Lince es un dispositivo, una interfase de comunicación directa ya del ciudadano con el motociclista o con los ocupantes de la motocicleta, en ese caso. Entonces, lo que hace básicamente el sistema es, digamos, ante una situación de emergencia o urgencia que presente el ciudadano, oprime el botón Lince, oprime el botón Lince, emite una alerta para aquellos compañeros que están en inmediaciones del incidente. Ellos reciben la alerta y cualquiera de esos que están cerca del incidente confirma que va a asistir al incidente, a verificar el incidente automáticamente. Entonces ya el sistema le avisa al ciudadano a través de la aplicación que un lince tal va a acudir a su vez y va a llegar en tantos minutos aproximadamente, le da un promedio.
2: Ya. Bueno, suboficial, gracias por el tiempo, por compartir con nosotros esta muy buena noticia, este avance importante del 70% de este sistema a implementarse en la ciudad de Pilar. Gracias por el tiempo.
0: A usted, muchísimas gracias. Que tenga un buen día.
2: Igualmente. Muy bien. Su oficial principal, Juan González, de la Dirección del Centro de Seguridad y Emergencia de la Policía Nacional. 70% de avance.
1: Importante, en un mes y medio, decía, ya se estaría habilitando este sistema.
2: Yo creo que en octubre se inaugura esto. Creería. Y una serie de cosas que están todavía pendientes de su inauguración, por motivo de la fecha fundacional también de Pilar.
1: Claro, Pilar vive.
2: Y una serie de avances importantes que se tiene. Son 30 cámaras ubicadas en sitios importantes. Y no solo eso, sino que este sistema de emergencia directa para el departamento de Ñeembucú es sumamente importante, ¿verdad? Porque fíjate vos que se tiene la situación de Alberdi y vos discas al sistema 911, te direcciona directamente aquí en Ñeembucú. Y esto se con la inmediatez de una alerta a toda la comisaría, se activa un protocolo mucho más rápido, ¿verdad? Porque quizá 15, 20 minutos pareciera ser que no significa nada, significa muchísimo, ¿verdad? Porque esto va a hacer que sea mucho más inmediato también el socorro de repente que pida una persona, ¿verdad? Y igual llama al 911 y directamente te direcciona a la base de Pilar y de acá rápidamente, porque es mucho más rápido, porque va a haber una comunicación vía radio, ¿verdad? Que es mucho más inmediato, ¿verdad? Se alerta a la comisaría de tal lugar y es un sistema de comunicación continuo. No es que vas a enviar al WhatsApp o cosas así, ¿verdad? Va a ser vía radio, mucho más rápido, mucho más efectivo, ¿verdad? Inclusive la prefectura y todo eso se va a hacer mucho más, una cadena de comunicación mucho más rápido, ¿verdad?
1: Sí, señor.
2: Bueno, así están las cosas. ¿Pausa? ¿O qué tenemos? ¿Tenemos la pausa? ¿Hacemos la pausa? Bueno, vamos hasta la Dirección de Policía del Departamento de Ñeembucú para compartir el informe de prensa del suboficial principal, abogado Claudio Arce.
3: Muy buenos días, apreciados compañeros, compañeras, a toda la audiencia. Informe de prensa de la Dirección de Policía del Departamento de Ñeembucú, Oficina de Relaciones Públicas. Compartimos con ustedes a continuación el resumen de las principales novedades, hechos ocurridos el día jueves 9 de julio del año 2026. En primer término, tenemos que mencionar que el día de ayer el personal policial participó en charla educativa sobre violencia entre pares, sustancias psicoactivas y seguridad en las redes sociales. Esta actividad se llevó a cabo en el Colegio Técnico Privado Subvencionado Juan 23 de la ciudad de Pilar, en dos horarios, tanto a la mañana como a la tarde, y estuvo a cargo del personal del Departamento de Atención a Víctimas de Violencia Intrafamiliar. También participaron personales del Departamento de Lucha contra Delitos Económicos y Financieros Regional Pilar, como también del Departamento de Operaciones Tácticas Motorizadas, Grupo Lince Regional Ñeembucú, y personales de la Comisaría Segunda del Barrio Obrero de la ciudad de Pilar. Estas personas estuvieron como disertantes en esta charla dirigida a alumnos del nivel de educación media de la referida institución educativa, abordando temas relacionados a la violencia entre pares, prevención del consumo de sustancias psicoactivas y seguridad en las redes sociales, como dijimos anteriormente. Esto con el objetivo de fortalecer la prevención y concienciación de los jóvenes sobre las problemáticas tratadas, como también un servicio preventivo. Se viene realizando este tipo de charlas en instituciones educativas de todo el departamento de Ñeembucú. Por otro lado, el personal de la Comisaría 25 de Villafranca informó sobre la recepción de una denuncia, esto con relación a un supuesto hecho de hurto y posterior recuperación de los objetos hurtados, como también la aprehensión del presunto autor del hecho. Esta denuncia fue formulada por el encargado del depósito de una empresa ubicada en esa zona, quien informó el hurto de herramientas varias como ser soldadoras, amoladoras, perforadoras industriales y otros del interior de un contenedor que funciona como depósito de herramientas. En prosecución a esta denuncia y con informaciones obtenidas por fuentes humanas, se pudo individualizar al presunto autor y se llegó hasta su domicilio, donde la madre y dueña de la casa manifestó que efectivamente estas herramientas se encontraban en su domicilio y accedió a entregarlas voluntariamente. Posteriormente, el personal policial pudo ubicar en la vía pública al presunto autor del hecho, un ciudadano paraguayo soltero de 18 años de edad, domiciliado ahí en la zona de, en la localidad de Villafranca. Se procedió entonces a su aprehensión y traslado hasta la comisaría. Se informó de este hecho al agente fiscal zonal de Alberdi, quien dispuso que las evidencias fueran remitidas en sede del Ministerio Público y también dispuso la detención del aprehendido, quien quedó recluido en libre comunicación ya en sede de la comisaría 26 de Alberdi. Esto entonces es son las informaciones que podemos compartir con ustedes, compañeros, audiencia, sin antes mencionar también que el personal policial se encuentra realizando el día de hoy también servicios preventivos, cobertura de seguridad en las adyacencias de las instituciones bancarias, financieras y entidades afines, tanto en la ciudad de Pilar como en otros puntos del departamento de Ñeembucú. Este fin de semana se tienen previstos varios servicios de prevención y seguridad, tanto en actividades deportivas como en actividades sociales, también por pedido de algunos jefes de dependencias se va a estar reforzando en algunas áreas, en algunas zonas también, estos servicios con personal de prevención y seguridad para entonces dar la tranquilidad a toda la ciudadanía del departamento de Ñeembucú. Compañeros, audiencia, es lo que podemos compartir con ustedes en la mañana de hoy. Por el espacio y la atención, muchas gracias.
2: Muy bien, gracias Claudio. Claudio Arce, desde la Dirección de Policía de Ñeembucú. Hacemos la pausa, ya venimos.
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0: 8:42, vamos a exteriores con el compañero Salvador Valdés.
1: Muy bien, muchas gracias Rodrigo, compañeros, audiencia de Radio Carlos Antonio López. Volvemos ya de otro punto de la ciudad. Esta vez estamos en el Regimiento de Caballería Coronel Felipe Toledo, el RC2 de nuestra ciudad, donde se está llevando a cabo una actividad bastante importante en coordinación con el despacho de la diputada Fabiana Souto, la Fundación Solidaridad. Y para conocer detalles de esta actividad estamos con el señor Oscar Corvo, que es de la Fundación Solidaridad, el coordinador. ¿Qué tal, don Oscar? Un gusto. Si puedes comentarnos, por favor, en qué consiste esta actividad que están teniendo aquí en la ciudad de Pilar.
2: Muy buenos días para vos y para la audiencia. Bueno, yo soy de la Fundación Solidaridad, una fundación que tiene 56 años de haberse creado aquí en el país. Trabajamos con personas con discapacidad física y hace casi 15 años tenemos un programa que son misiones de solidaridad, donde nosotros recorremos diferentes localidades del país entregando ayudas técnicas, ya sean sillas de ruedas, andadores, muletas o bastones. En esta ocasión, nuevamente acá en Pilar, nosotros venimos una o dos veces al año a Niembucú, trabajando con el despacho de la diputada Fabiana Souto esta vez, en coordinación con su gente. Entonces, lo que hicimos estos días fue evaluar a las personas. Nosotros evaluamos a cada una de las personas que estaban en la lista, que era una lista ya preconfeccionada anteriormente, de diferentes localidades del departamento, ¿sí? Entonces, martes, miércoles y jueves nosotros realizamos las evaluaciones, porque nosotros manejamos 7 modelos diferentes de silla de ruedas. Cada modelo viene en 5 tamaños. Las sillas son nominales y personalizadas. Entonces, el día de hoy estamos para entregar 40 sillas de ruedas y 19 otras ayudas, que son entre bastones, muletas y andadores. Vamos a hacer casi 60 entregas en el día de hoy. Y bueno, pacientes han venido de diferentes lugares, como te dije, Villa Oliva, Villa Franca, Desmochado, Tacuaras, lo que recuerdo por el momento, ¿verdad? Mayor Martínez también. Y hoy juntar a todos, hacer un gran día, un pequeño acto y entregarle y ajustarle a cada una de las personas que va a retirar la ayuda que va a llevar.
1: ¿Estos bastones incluyen a las personas con discapacidad visual?
2: Sí, también teníamos unos bastones blancos. Entonces nosotros en el día de ayer estuvimos evaluando varias personas con discapacidad visual y hoy van a recibir sus bastones blancos. 9 bastones blancos vamos a entregar en el día de hoy.
1: ¿En total cuántas son las personas beneficiadas hoy?
2: 61 personas van a ser las beneficiadas en total, con diferentes ayudas de acuerdo a la necesidad de cada uno de ellos.
1: Correcto, muchas gracias, don Oscar.
2: No, gracias a ustedes por acompañarnos, muchas gracias.
1: Don Oscar Corvo, de la Fundación Solidaridad, aquí en el RC2, ya dentro de un rato, se va a iniciar el acto acá de la entrega de silla de ruedas, andadores y también bastón blancos para las personas con discapacidad visual, que se va a hacer la entrega correspondiente para, nos decía, más de 60 personas beneficiadas en el día de hoy, que van a recibir estas donaciones del grupo Solidaridad y el despacho de la diputada nacional Fabiana Souto. Compañeros, audiencia, volvemos con ustedes. Muchas gracias.
3: Muy bien, gracias Salvador Valdés desde la actividad. Bueno, esta importante entrega para las personas con discapacidad. Bueno, hoy juega España con Bélgica. Vamos a ver qué pasa. Las 4 de la tarde.
0: Sí, señor.
3: Ayer clara la diferencia de Francia contra... Bueno, sabemos que Marruecos no era muy fuerte. No tiene un equipo muy... Hakimi y ahí lo más conocido, al menos para mí, ¿verdad? Y sí, sí, pero la verdad.
0: El arquero
3: sí, es buen arquero. Es argentino, o sea, es el arquero, sí. Quiere venir a River. O sea, es su sueño venir a River Plate. Muy bueno arquero. Hizo tapada espectacular ahí.
0: Armani
3: pero
0: se va a Colombia, creo.
3: Hay un detalle importante en lo de Francia. Francia no logra consolidar su juego colectivo. Los goles fueron de media tiro de media distancia. Y fueron porque se le dejó patear a los dos. O sea que no hay. No es que es un tema de un. Voy a hacer nomás una comparación y no es que sea muy. Sea muy Messi mi jugador. Pero Messi te liquida un partido en una jugada colectiva, armando una jugada, ¿verdad? Esa es la gran diferencia que se tiene con Messi. Es un jugador que te hace ganar el partido. Si vos le marcas bien a Mbappé, a Dembélé, no te genera demasiadas complicaciones. Y ahí está la diferencia a la hora de mirar. Pasa mucho, es lo que siempre dicen los grandes jugadores. A diferencia, por ejemplo, un Cristiano Ronaldo es lo mismo, ¿verdad? Es lo mismo que solo no pueden definir un partido. Sin embargo, estos jugadores que tienen un talento increíble, como lo tuvo Ronaldinho o como lo tuvo Ronaldo Nazario, ¿verdad? El fenómeno, que también te define un partido con la capacidad técnica que tienen, ¿verdad? Entonces ahí es la ventaja que tiene Argentina. A Argentina no le podés dar un espacio. Y si no le da un espacio, te busca y encuentra. Así ganaron su último partido los argentinos. Realmente hay que destacar ese empuje, esa garra que tiene Argentina. Todos le dan por muerto a Argentina. Hoy te dice, no, España dice que ya es finalista. Inclusive hoy la gran disputa va a ser, hoy el gran desafío para España es pasar. Después se enfrentan España y Francia.
0: Convengamos que Argentina tampoco tuvo a su paso selecciones como la que tuvo Paraguay, por ejemplo. Ahí tendría que ver,
3: Claro,
0: le
3: claro.
0: tuvo a Egipto, le tuvo a Cabo Verde, que le hizo.
3: Sí, pero fíjate vos que.
0: No son, digamos, tampoco parámetros muy.
3: Pero Francia le gana a Marruecos que para mí es menos que lo que le tocó a Argentina. Mira, que es lo que le.
4: Campeón de África de Marruecos.
3: Sí, pero.
4: Viene a eliminar a Holanda.
3: Perfecto, pero lo que mostró ayer fue bastante pobre. Para mi gusto fue porque si le ejercía un poco más de presión a Francia, hubiesen aguantado un poco más el partido, ¿verdad? Y Francia también tiene su, lógicamente, obvio, hoy Francia tiene un equipo demasiado fuerte, ¿verdad? Porque no puede descuidarle, tienen jugadores demasiado talentosos, pero hay que ver. Sí, con una buena presión. Argentina está recuperando a jugadores muy clave en su equipo, ¿verdad? La última participación de Paredes fue clave. Un medio campo bastante consolidado con su participación y lo libera un poco más Enzo Fernández. Hay que ver. Hoy, España. El gran desafío para España hoy, ¿verdad? Porque España también no es que se está consolidando mucho en ese sentido para lo que sería como favorita, ¿verdad?
0: Vi una Bélgica impredecible, porque cuando te esperaba buenos partidos de esa selección, será lo contrario, ¿verdad? Y
3: También.
0: cuando tenés bajas expectativas, te hacen un partidazo, ¿verdad?
3: Un nivel que tiene el último partido jugó bastante bien, ¿verdad?
0: Sí, el último sigue con Estados Unidos.
3: Bueno, uno dice Bélgica, Lukaku, ¿verdad? Pero Lukaku no está en su mejor versión, ¿verdad? Ya jugador de segundo tiempo, pero es el suplente más goleador,
0: Sí.
3: Lukaku.
0: Y es un jugador que te marca la diferencia
3: Sí.
0: por su contextura y su calidad también, porque
3: Calidad de definición que tiene.
0: sí.
3: Ese es el.
0: También tiene otras figuras como De Bruyne, como Doku,
3: Sí.
0: jugadores del Manchester
3: Sí.
0: City, de las primeras ligas europeas.
3: O sea, no le va a ser fácil tampoco a España. Bueno, y mañana hay dos partidos. Mañana sábado. A las 6 y a las 22, ¿verdad? 18 horas y 22 horas. 18 horas juega Inglaterra.
4: A las 4, ah, no, a las 6
3: A
4: y
3: las
4: a
3: 6.
4: las 22.
3: Noruega e Inglaterra.
0: Inglaterra.
3: Para mí va a ser el partido del Mundial ese encuentro, por lo que vienen mostrando ambos equipos. Y sin duda, ahí están dos de los mejores jugadores del Mundial hasta acá. Uno de los goleadores es Haaland, Bellingham y Kane de Inglaterra, ¿verdad? Son jugadores que han resaltado bastante en este Mundial. Vamos a ver qué pasa. Mañana 11 de julio. Hoy 10 de julio es el día de los Beatles.
5: Beatles, ¿verdad? La banda...
4: Los Beatles.
5: Sí.
3: Muy, muy conocido. Igualmente es el día de apreciación del carpincho.
5: El capibara.
3: Hoy. Bueno. Igualmente hoy es el día internacional del gallero. ¿Qué sería el gallero? Gallero.
5: ¿Qué es gallero?
3: ¿Verdad? Bueno, hoy es el Día Internacional del Gallero. ¿Tenemos algún gallero? Gallero por acá.
0: Gallo ya.
3: Gallo tenemos acá en la radio, pero gallero no sé. Bueno, algunas recordaciones que tiene hoy esta fecha 10 de julio.
0: La vez pasada saliste mal en tu...
3: ¿En mi qué?
0: En esta fecha especial.
3: ¿Por qué?
0: El día del profesor de física y...
3: Sí, pero acá apareció eso.
0: Héctor Rolón de Hino.
3: Sí, pero acá el profesor David Galeano Olivera, que siempre nos comparte. Sí, para mí que era bueno, un día como hoy nace la cantante lírica y docente paraguaya Sofía Mendoza en 1906. Sofía Mendoza, que acá en Pilar nosotros tenemos
4: conservatorio,
3: la plaza, la calle. Ahí. Sí, señor. Bueno, y hoy es el día de su nacimiento. Igualmente también hoy es el día del nacimiento del músico y cantante paraguayo muy recordado, Marco de Brix, en 1963. Una voz extraordinaria, ¿verdad?, de Marquitos de Brix. Bueno, está en línea Miguel Vázquez, presidente de la Cámara de Comercio de Alberdi. ¿Qué tal, Miguel? ¿Cómo estás? Buen día.
6: Buen día, ¿cómo están ustedes? Vamos a decirle muy, pero muy buenos días, ¿verdad? A pesar de la triste noticia que tuvimos nuevamente, un atraco días pasados en nuestra ciudad.
3: Bueno, es una situación que preocupa en general a los alberdeños, no solamente a los afectados, Miguel. Y lógico, nosotros hablamos con el fiscal, hablamos con el comisario, y la situación es preocupante para ustedes.
6: Sí, no solamente, como decir, para los afectados. Acá en Alberdi somos muy solidarios.
3: Sí.
6: En cuanto a situaciones de esta laya, ¿verdad?
3: Uh-huh.
6: Y sí, cuando le ocurre a uno de los nuestros es como que todos sentimos.
3: Claro.
6: Pero también es muy preocupante para toda la zona, porque en su vida esta gente pueden hacer otros tipos de... Esto no es algo que vinieron ese día e hicieron nada. Uh-huh. Estos tienen seguramente semanas o meses de planificación, hicieron... toda la ruta que tenían que hacer, pero ya en su ingreso a nuestro departamento allá en la zona de Villa Oliva o en su escape, como se dice, pueden accidentar a otras personas. O sea, esto nos tiene que movilizar a todos los ñembuqueños, porque no es algo que ocurra semanalmente o mensualmente, ocurre esporádicamente y casualmente prácticamente siempre ocurre en Alberdi. Por eso es que tenemos que extremar un poco los recursos como para ver qué se puede hacer. Anoche yo, por una cuestión de salud de mi esposa, estuvimos por Asunción, anoche regresé y en la curva Acevedo, que es ahí donde se bifurca la ruta para ir a Pilar o entrar a Alberdi, 10 kilómetros antes de Alberdi, hay dos controles policiales y bueno, estaban haciendo el control que realmente es efectivo, porque pedían bajar todos los vidrios, pedían la cédula verde del vehículo, pedían los documentos, ¿verdad? Porque esta gente entró con vehículos
3: robados
6: por ese lugar.
3: Uh-huh. Vehículo robado.
6: Ese lugar, o sea, va a saltar ahí en ese control, va a saltar que es robado, va a saltar quiénes son los que están viniendo. O sea, No, es lógico que vengan 6-7 personas del sexo, y aparte su arma habrán traído, si bien oculto, pero bueno, al bajar pues uno de ellos puede estar más nervioso que otro y eso puede delatar la situación. Por eso vuelvo a reiterar, aunque incomode estos controles, es lo que yo creo que es el camino.
3: Es un poco lo que plantean, porque de hecho hay manifestación, hay de repente un planteamiento, porque Alberdi es un punto estratégico para este tipo de hechos. ¿Por qué? Porque ahí circula mucho mucho dinero por el tema comercial, Miguel.
6: Por más que este año sea el año de los últimos 10, que prácticamente, bueno, en la pandemia estuvimos en esta situación debido a la escasez de turistas que están viniendo por una cuestión económica estrictamente argentina, pero igual el que vive en frontera siempre tiene, se rebusca, como se dice, ya tiene su clientela, y hoy por hoy es muy diverso, no solamente dependemos como en la pandemia un 90% de la Argentina, sino también ya tenemos nuestro mercado local, hay mucha gente que viene del Gran Asunción, de Asunción o de otros departamentos a hacer compras en Alberdi por los precios, ¿verdad? Tenemos buenos precios, muy competitivos con cualquier otra, con otra ciudad, entonces eso implica que haya una mayor cantidad de dinero circulando, y bueno, eso atrae, por supuesto, a los que se dedican a lo otro.
3: Totalmente. Si bien decías que no hay movimiento como acostumbra, igualmente hay un movimiento importante, Miguel. ¿Algún planteamiento, alguna reunión? ¿Qué se va a hacer? ¿Qué se va a pedir a la dirección de policía? ¿Un control más exhaustivo? ¿Cuál va a ser el planteamiento en ese sentido? ¿Están viendo para reunirse con las autoridades?
6: Sí, nosotros esta semana, seguramente esta noche o mañana, nos vamos a reunir los miembros de la Comisión Directiva de la Cámara de Comercio para, si bien cada uno ya tuvo su pequeño contacto, ¿verdad? Tanto con el intendente que está ejerciendo como con el intendente que acaba de salir, ¿verdad? Que está de permiso, o sea, renunciante, y los concejales municipales y departamentales, porque acá siempre hablamos entre todos. Y En la ocasión anterior, cuando hubo el último asalto y estuvo implicado un policía, nos movilizamos inmediatamente, y bueno, en ese momento se logró, ¿verdad?, el cambio total de la dotación policial que presta servicios en Alberdi, porque había una desconfianza. También se hizo el cambio del fiscal, porque muchas veces en los controles los policiales involucraban, o sea, lo decían, a ver, tu mercadería, bueno, voy a llamarle al fiscal, una forma de amedrentamiento en aquella oportunidad, cosa que ahora no se está dando.
3: Qué bueno.
6: Pero eso seguramente se va a analizar, y si se tiene que salir a las calles, vamos a movilizar a la gente en el transcurso de la semana. Pero son dos situaciones que se dan. En el otro sí había un indicio, porque nosotros desde muy temprano estuvimos acompañando a los afectados en Villa Oliva, y ahí sí se le aprendió a un uniformado, ¿verdad? Entonces había como que cierta en el aire, sopesaba eso de, bueno, son policías, tienen cómplices policías, y bueno, aparte que le habían agredido físicamente a un señor de 80 años de edad y a su señora esposa, ¿verdad? Que enfermos, con mucha edad, y le habían golpeado, entonces eso exaltó un poco los ánimos. Pero bueno, no está nada dicho, y seguramente en la reunión de esta noche vamos a decidir finalmente qué acciones tomar.
3: Qué bueno. Bueno, Miguel, importante, lógicamente, el planteamiento y todo lo que se da para ir ajustando detalles, porque estos hechos, lógicamente, genera preocupación, miedo en la zona, y la idea es un poco no caer en esto, sino que recuperar la tranquilidad y la normalidad dentro de todo para seguir trabajando ahí en Alberdi.
6: No, totalmente. Agradecemos a la prensa del departamento, porque todos se hicieron eco de esta triste realidad, también a la prensa nacional, y bueno, porque a través de la prensa uno puede extender o visualizar más allá de nuestra frontera. Es la única forma que vamos a llegar lejos, ¿verdad? Y que la gente sienta un poco el problema que estamos teniendo. Así que agradecido con ustedes, y bueno, estamos siempre a disposición.
3: Gracias, Miguel. Buen resto de jornada. Miguel Vázquez, presidente de la Cámara de Comercio de Alberdi, con respecto al planteamiento que van a tener que hacer, ¿verdad? Porque sin duda la preocupación es enorme. Estamos hablando de un impacto negativo para el distrito de Alberdi, distrito del norte principalmente. Villa Oliva también constantemente sufre este tipo de situación.
0: La importancia del mensaje que puede dar las instituciones de seguridad, ¿verdad? Para resolver estos casos, sí. Porque tiende a repetirse cada cierto tiempo.
3: Sí, ¿verdad? Sí. Y qué feo lo que dijo Miguel, que los que son intervenidos llaman al fiscal. Imagínate lo que es, ¿verdad? La policía le detiene y el detenido dice voy a llamarle al fiscal, ¿verdad? Para liberar de repente su situación. Esto no puede ser, ¿verdad? O sea, no sabemos qué se da. Porque yo puedo decir de que personalmente tuve un caso y no corrió, ¿verdad? Uh-huh. O sea, es una realidad. Es una realidad de que hacen lo que les parece nomás también desde la fiscalía, ¿verdad? Pero bueno, son situaciones. Hoy se recuerda, ¿cuántos años? 2015 vino el Papa Francisco a Paraguay, Rodrigo.
0: Nueve años.
3: Un día como hoy, se recuerda. Ese momento importante para nuestro país. Un día como hoy, en el 2021, fallecía el músico y poeta paraguayo Flaminio Arzamendia.
0: Flaminiore.
3: El famoso Flaminiore. Sí, un día como hoy también se conmemora, ¿verdad? Ahí le estoy dando el dato a nuestro folclorista Marino, ¿verdad? Que a lo mejor el domingo ahora le da un espacio a Flaminio Arzamendia. Bueno, hoy es viernes, nosotros nos vamos. Viene un fin de semana que pintaba que iba a llover.
0: Sí.
3: Llovinó en parte. Pero así como está la cosa, esto ya pica para una temperatura más alta al vino el fin de semana, ¿eh?
7: Mañana no.
3: ¿Mañana hay lluvia?
7: No, mañana, el domingo ya baja.
0: Ah.
3: Ah, el domingo baja. Muy bien. Pero el miércoles sube. Qué loco. Y mira, lo que son un poquito alérgicos a este cambio climático es Argelia. Yo ayer estaba con Siri, o sea, viste que de repente el frío al calor te golpea bastante, ¿verdad? Uh-huh. Irrita la garganta. Y bueno, está bastante Argelia.
0: Miel, ¿no? Con. Limón.
3: Sí, no,
0: la y otra bebida felina.
3: Felina. Cuando decís felina, no la bebida, no estás hablando del colega de Alberto, ¿verdad?
0: No.
3: Nos vamos, Rodrigo. Hoy es viernes, nos reencontramos el lunes, Dios mediante, tengan un buen fin de semana. El lunes arrancan las vacaciones. Seguramente.
0: Vacaciones de invierno.
3: Bien, vacaciones de invierno, pero va a ser una semana calurosa.
0: Con veranillo.
3: Con veranillo, con veranillo. Sí, señor, sí, señor. Nos vamos, será hasta el lunes. Tengan buen resto de jornada.
8: Breve recordación de los medios del Estado paraguayo a Alejandro Cubilla. 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Prestigioso director de banda, instrumentista, docente y compositor paraguayo. 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
2: Edicto. La ministra secretaria ejecutiva de la Secretaría Nacional de Administración de Bienes Incautados y Comisados, Senavico, abogada Teresa Rojas de Jara, pone a conocimiento de la señora Isaura Sánchez Fleitas, con cédula de identidad número 7.838.718, así como de cualquier otra persona que pudiera tener interés, la resolución número 408 de fecha 6 de julio de 2026, dictada en el marco de la administración de bienes pertenecientes a la causa penal número 8535/2020, caratulada Julio César Duarte Servián y otros sobre tráfico internacional de drogas y otros. 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Ordenar el inicio de los trámites para la venta anticipada de los siguientes bienes administrados en el marco de la causa número 8535/2020, caratulada Julio César Duarte Servián y otros sobre tráfico internacional de drogas y otros. 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

0: 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Mañana informativa, con buena música, ambiente de fin de semana ya aquí en la radio con todos los compañeros para compartir con ustedes todas las informaciones que se vayan generando, como siempre decimos, a nivel local, nacional e internacional. Y hablando de informaciones locales, tenemos el móvil con Audilio Morínigo, compañero de trabajo, lo compartimos con ustedes.
1: Paco, ¿y cuál vamos a jugar?
2: Para Radio Carlos Antonio López, vamos a conversar con el profesor Ramón Alvides, candidato a concejal municipal, lista 1, Humaitá. Buen día, profesor, ¿cómo estás?
3: Sí, buen día para vos, Audilio, a todos los amigos de ZP12, mi salud y mi respeto siempre también a los queridos correligionarios y correligionarias de Humaitá, a mí las acompaña mi salud de siempre.
2: Ahora todo lista 1 en Humaitá.
3: Así mismo es, Audilio, el domingo pasado tuvimos ya la reunión con los líderes aquí de la lista 1, tuvimos la presencia del señor Caíto Torres y también de Marcos Benítez, que son los delegados que van a estar trabajando con la lista 1 en la ciudad de Humaitá. Fue una presencia muy linda, ¿verdad? Donde pudimos, ¿verdad?, dar la opinión de cada uno, tuvimos la unidad total. Los más importantes era que tuvimos la unidad total, acá ya terminó las internas, entonces con miras ya para que Humaitá pueda también salir adelante con la ayuda de la gente y hacerle llegar nuevamente al Partido Colorado y que flamee la bandera colorada en la municipalidad de Humaitá.
2: Ahora, ¿qué tipo de trabajo ya están realizando políticamente?
3: Y ahora ya estamos iniciando primera parte, ¿verdad?, de la unidad total, y ya ahora estamos ya trabajando las visitas, ¿verdad?, casa por casa, llevando las propuestas, ¿verdad?, porque acá ya solamente tenemos que llevar la bandera de Humaitá. Eso es lo más esencial, ¿verdad?, de la selección humaiteña, como siempre digo. Entonces, de llevar y de hacerle entender a la gente que estamos queriendo que el Humaitá tiene que salir adelante. Para la prioridad, ¿verdad?, porque totalmente dejado en la ciudad de Humaitá, yo hubo beneficios y no hubo la ruta ya hoy en Vapo de Verama. Y los jóvenes Orecope oportunidad de seguir viendo también qué podemos hacer por Humaitá.
2: A don Jorge, don Héctor Cáceres, a la intendencia.
3: Así mismo es, don Héctor Cáceres, la intendencia municipal, un señor muy, muy trabajador, una persona que es de buena gestión. Eso es lo más importante, porque acá nosotros necesitamos una persona que gestione, que vea la realidad y tener mucho contacto, ver ese qué podemos llevar a Humaitá. Entonces, con esa gestión apoyado con los concejales, queremos ver que la mayoría de los concejales sean colorados y para que podamos trabajar con unidad en la Junta Municipal.
2: ¿De candidato a concejal, lista 1, opción?
3: Así es, la opción 4. Lembu y Alvide siempre era con esa misión de trabajar con la gente como estoy haciendo ahora. Estoy trayendo gente, adultos mayores, para que puedan cobrar por ventanilla. Y ese siempre fue mi trabajo, era de ser un hombre sencillo, un hombre que la gente me pueda caracterizar para que podamos ser servidores de la comunidad de Humaitá.
2: Juan, ahí tenemos ya por recorrido casa por casa y otro tipo de trabajo.
3: Así mismo es también casa por casa y trayendo también a la gente para cuestiones de salud, porque esa es la prioridad también que tenemos allá, que la gente, hombre, yo que no hay hora para que unos puedan enfermarse, entonces ese también es el trabajo que estamos haciendo. Y es prioridad es trabajar y llegar, como dije, a la intendencia municipal el 4 de octubre.
2: Muchas gracias.
3: Muchísimas gracias, William.
2: De esta manera conversábamos con el profesor Ramón Alvides, candidato a concejal, lista 1, opción 4, Partido Colorado, en las próximas elecciones municipales en Imbucú.
0: Muy bien, muchas gracias, Audilio Morínigo, con esta información que compartimos con nuestros oyentes aquí a través de la ZP12 Radio Nacional, Carlos Antonio López. Encuentro de este viernes 10 de julio. Así vamos, de una u otra manera también, acercándoles todas las opciones y novedades que tenemos para que la audiencia tenga la posibilidad de ir conectándose con nosotros de diferentes lugares, ciudades, barrios, y de esa manera juntos poder ir compartiendo las informaciones y buena música aquí en la 700 AM.

0: Habla el presidente de la República, Santiago Peña, lo escuchamos.
1: Sino que la gente de Naranjal, Iruña, Raúl Peña, ya van a utilizar este tramo para poder conectarse con la ruta número 2. Entonces, muchas gracias, mi querido presidente, por tu apoyo de siempre a este distrito y al departamento del Alto Paraná. Muchas gracias.
2: Gracias, Landy. Muy buenos días para todos. Muy contento de volver a Juan Eboleari. Efectivamente, como dicen, los candidatos siempre venimos acá, ¿verdad? Y justamente vinimos con Humberto, un lindo acto. Hicimos pidiendo el voto de la comunidad de Juan Eboleari. Él va a ser autoridad partidaria. Landy y yo para ser autoridades nacionales y departamentales todavía dentro de la interna del Partido Colorado, ¿verdad? Y para mí, venir al Alto Paraná es siempre un motivo de una enorme satisfacción, porque como digo siempre, el Alto Paraná es probablemente uno de los principales pulmones económicos del Paraguay. Si nosotros miramos lo que es el desarrollo que tiene el Paraguay, los grandes números macroeconómicos, pero esos números macroeconómicos tienen siempre esa injusticia. Los números grandes le representan a todos, pero no le representa a nadie en particular. Por eso nosotros le pusimos en énfasis en mirar la micro, en agarrar una lupa y mirar cómo están cada uno de los distritos. Y fue eso lo que me llevó a mí. Y hoy empezamos a ver un poco de dónde viene esto, ¿verdad? Los distritos priorizados. Paraguay tiene hace rato ya, más de 25 años, una red de protección social que trata de ayudar a los paraguayos que están más necesitados. Pero yo le puse vitaminas a esa política y le puse un énfasis, y yo particularmente me puse al frente de lo que denomino el gabinete social. Los distritos priorizados saben eso. Nosotros le dimos prioridad. ¿Por qué? Porque el Paraguay es un país grande y no todos los distritos tienen las mismas posibilidades. La Tierra Roja es Tierra Roja en casi todo el Alto Paraná. Pero no es lo mismo la Tierra Roja de Santa Rita que la Tierra Roja de Itacuí o la Tierra Roja de Juan Eboleari. ¿Y qué es lo que hace la diferencia? La ruta, el acceso, la conectividad, llegar a los puertos. Por eso esta ruta tiene un impacto tan importante. Yo tengo, varias anécdotas ya de haber venido hace más de 10 años a recorrer esta zona, a ir hasta San Cristóbal. Fui embaucado en ese momento por el entonces gobernador del Alto Paraná, que me hizo, hola diputada, ¿cómo está? Un placer. El gobernador del Alto Paraná, que me, en un evento así que era medio precario, me pusieron encima de un camión y me dijeron, cuidadito de venir a mentir acá, porque ya 30 años tenemos acumulado de mentiras. Si va a atender bien lo que va a decir, porque lo que digas, tenés que hacer. Y yo trato por lo menos en lo posible de cumplir siempre mi palabra. ¿Por qué? Porque quiero venir acá, quiero seguir recorriendo el Paraguay. Tengo apenas 48 años, quiero todavía vivir mucho y quiero servir todavía mucho al Paraguay. Entonces, para eso uno tiene que hacer todo lo posible para cumplir su palabra. Y fue así que a los pocos meses de haber asumido, en agosto del 2023, vine a la feria de Innovar en Iguazú. Y ahí obviamente fui rodeado, emboscado nuevamente, embaucado por el grupo de productores, el grupo de pobladores de esta comunidad, y que nos dijo ya, presidente, demasiado tiempo esperamos. Y tenemos una esperanza enorme en vos de que nos pueda hacer realidad. Por eso le pedí a la ministra de Obras, le dije, ministra, nosotros tenemos demasiada responsabilidad en todo el país, pero esta obra cumple el objetivo que nosotros queremos hacer, que es, a todos los paraguayos queremos ayudarle. El que está caminando quiere correr y quiere que el Estado le ayude para correr. El que ya está corriendo quiere volar luego y quiere que el Estado le ayude. Pero primero tenemos que ayudarle a ese compatriota que está en el piso, el más necesitado. Ese poblador que es parte del distrito priorizado. Y Juan Eboleari es uno de esos distritos. Por eso esta obra se le dio una prioridad. Por eso esta obra no hizo el proceso tradicional, que es vamos a ir a pedir a un banco internacional que nos gestione el crédito y al Congreso negociar. No, rápido, solución. O al lema, ya 30 años ya pasaron. Por eso para mí es una gran satisfacción. Es una satisfacción que son tres empresas nacionales paraguayas que se van a asegurar de hacer la obra de buena calidad, porque también quiero que le vean la cara, porque todos jóvenes son toditos, y Sachi también es joven, tiene jovencito, que tienen realmente una gran responsabilidad de hacerlo lo más rápido posible y con la mejor calidad, porque acá van a transitar vecinos, van a transitar los camiones con la producción, esa producción va a hacer que vengan las industrias a Juan Nero Leal, van a venir las industrias y las industrias van a generar empleo. Entonces vamos a ver que el pueblo Juan Oleari va a ser guapo acá, ya no va a tener más que ir a ser guapo a otro distrito. No queremos más los paraguayos que tengan que ir a otro distrito o a otro país para ser guapo. Y esta ruta va a cambiar eso. Por eso de corazón realmente les digo que estamos contentos, orgullosos, queremos hacer muchísimo más falta. Ya hemos hecho una parte importante de lo que es el Plan 1000, que es la intervención en empedrado, en asfalto, en los 266 distritos del Paraguay. Acá en Olear ya se hizo una parte, tenemos otra parte que va a venir. Entonces, pero esto yo les quiero decir, lejos de decirles misión cumplida, no, yo no estoy satisfecho, yo quiero hacer muchísimo más. Esto es una parte apenas de lo que nosotros queremos hacer. Todavía vamos a hacer más, y Oleari, así como queremos hacer con los otros distritos priorizados, van a hacer una demostración de que el Paraguay gigante se puede, que nosotros podemos ver resurgir de un Paraguay gigante. ¿Cómo hacemos? Trabajando todos juntos. Gobierno nacional, gobierno departamental, gobierno municipal. Por eso que esta elección del 4 de octubre es importante. Nosotros competimos aquí dentro de nuestro partido y nosotros queremos que confíen en las autoridades, que nosotros mismos nos aseguramos de que sean personas que compitan sanamente, que estén al servicio de la ciudadanía y que esa gestión...
3: Muy bien, ya en minutos volvemos desde Alto Paraná con la presencia del presidente de la República, inauguración de obras del gobierno nacional. Vamos hasta exterior, está el móvil AM700. Salvador Valés, adelante.
4: Compañeros, de vuelta desde el RC2, la actividad que se está llevando adelante, ya con presencia de la diputada Soyana Souto, está presente acá ahora recibiendo el informe correspondiente de parte de la gente de la del grupo Solidaridad, el señor Corvo, que le está informando de esta actividad que se está realizando aquí en el RC2. Entrega de sillas de ruedas, bastones y bastones blancos también para las personas con discapacidad. Estamos esperando el acto en sí para la entrega correspondiente de las sillas de ruedas a los beneficiarios. Más de 60 personas que van a estar beneficiadas con esas sillas de ruedas, bastones y bastones blancos, que serán entregados por la Fundación Solidaridad a través del despacho de la diputada nacional Fabiana Tonto. Ahí conversando está el señor Corvo, está otra gente, y ya vamos a ver si se inicia ya el acto correspondiente para la entrega de esas sillas y bastones blancos. Estamos nosotros acá ya esperando ese momento del inicio del acto aquí en el RC2. Están las personas beneficiarias también ya esperando recibir las donaciones. Repito, esta actividad con la Fundación Solidaridad y el despacho de la diputada nacional Fabiana Souto. Están los compañeros de los diferentes medios también, ya presentes, esperando el comienzo del acto. Sigue la conversación ahí entre la diputada nacional Fabiana Souto y los miembros del grupo Solidaridad, que son los que van a estar entregando estos beneficios para las personas con discapacidad. Ya están abriendo. Vamos a ver si se inicia el alto. Vamos a movernos un poco nosotros porque se están colocando ya para que pueda iniciarse este acto de entrega, repito, de silla de ruedas, bastones y bastones blancos para personas beneficiadas. Empieza el señor Oscar Corvo.
5: Buenos días para todos, ¿sí? Vamos a comenzar este acto. Muchísimas gracias a todos ustedes por el esfuerzo que hacen, ¿sí? Gracias. Yo soy Oscar Corvo, soy de la Fundación Solidaridad, una organización que tiene 56 años de trabajo en el país y hace 15 años que trabajamos llevando estas ayudas técnicas a diferentes localidades del país. No podemos trabajar solo y en esta ocasión estamos trabajando con la Secretaría de la diputada Fabiana Duarte, perdón, Cauto, ¿verdad? Quien nos planteó la posibilidad de venir y ayudar a personas de diferentes localidades, ¿verdad? Lo hemos hecho ya en varias ocasiones. Primera dama, usted sabe, hemos estado varias veces acá. Y nosotros trabajamos con un convenio con la Itaipú Binacional. Hace 11 años que la Itaipú nos acompaña y gracias a este convenio con ellos nosotros podemos llevar un equipo de 10 personas por 3, 4 o 5 días a diferentes localidades. Solo para que tengan una idea, el año pasado hemos entregado 1.382 sillas de ruedas. Hoy vamos a entregar 40 sillas y 20 otras ayudas. Sabemos que hay mucha más necesidad, pero esto es lo que pudimos hacer en esta ocasión. Y yo quiero agradecer a la Iglesia de Jesucristo de los Santos de los Últimos Días, que hace 15 años nos envían este tipo de ayudas. Nuevamente a la Itaipú Binacional, porque gracias a ellos podemos recorrer el territorio. Nuestro equipo ha estado en todos los departamentos del país. Al Touring Automóvil Club, que es el que nos conduce. Pero también hoy quiero reconocer a la gente que nos recibió y que organizó. Le decía yo a la diputada que hemos trabajado en coordinación día por día para llegar a aquellas personas. Hemos tenido errores, por supuesto que hemos tenido errores, pero solo el que trabaja se puede equivocar, ¿sí? Así que pedimos disculpas por algunos errores que hemos podido tener, pero hemos tratado de poner todo el esfuerzo para hacerlo de la mejor manera. Y hoy queremos ver la sonrisa de cada uno de ustedes que va a recibir estas ayudas. Todos tenemos derecho, sin importar nuestra condición física, de seguir participando de la ronda del tereré, de visitar a nuestros familiares, de ir a la iglesia, de ir a la plaza, de salir de la casa. Para eso son estas ayudas. Son muy lindas, tienen que cuidarlas, sí, pero son para que las usen, no se queden en sus casas. Vuelvan a hacer lo más sociables posible. Eso nos va a ayudar a tener la fuerza necesaria para vivir el día a día. Todos merecemos mejorar nuestra calidad de vida y eso es lo que buscamos. Y lo pudimos hacer gracias a todas estas organizaciones. Ninguno de nosotros hubiera podido hacer esto solos. Ni la Fundación, ni Itaipú, ni la organización, ni la oficina de la diputada. Tenemos que trabajar todos juntos. Y yo quiero agradecer muchísimo a aquellas personas que hicieron posible esto y que no puedo nombrarle a todos porque no me voy a recordar. Pero desde el que nos recibió en este lugar hasta el que limpió esto, para que todos nosotros tengamos un lugar en condición donde podamos recibir, gracias. En nombre de la Fundación Solidaridad. Y quiero agradecer también a los intendentes y a aquellas otras personas que acercaron a los pacientes. Muchos de ustedes lo hicieron de corazón y esas acciones son las que van a ser reconocidas siempre. ¿Sí? Así que gracias a los familiares por haber venido en estos días y estar aquí con nosotros. En nombre de la Fundación y de muchos de nosotros, gracias por acompañarnos. Muchas gracias.
4: El señor Oscar Corvo del Grupo Solidaridad.
5: Necesito la palabra al representante de aquí, de la ciudad, de la Iglesia de Jesucristo de los Santos de los Últimos Días, con los cuales trabajamos hace muchos años y hacemos realidad esta entrega. Por favor.
6: Buen día, queridos hermanos en Cristo. Realmente yo soy el presidente de la Iglesia de Jesucristo de los Santos de los Últimos Días aquí en Pilar. Soy un líder eclesiástico y le voy a hablar de Jesucristo. Él, somos instrumentos en manos de Él. Por eso cada organización agradezco realmente por este día maravilloso, por poder ser instrumentos en la mano de Jesucristo para poder ayudar, paliar un poquito a estas personas que nos necesitan. Realmente somos una iglesia de servicio en el cual siempre queremos ayudar al prójimo. Realmente quiero agradecer a cada una de estas personas que vinieron y darle mi apoyo. Y también estamos aquí para ayudar. Si ustedes necesitan una mano, pueden acercarse a la iglesia, que no le vamos a negar a ninguno. Y eso quería decir con ustedes, quería compartir con ustedes en el nombre de Jesucristo. Amén. Jorge Sara. Sara.
4: Jorge Sara, yo veo fundación de la Iglesia de Jesucristo los últimos días.
5: Darle la oportunidad aquí a la licenciada para que pueda expresar también algunas palabras.
7: Y buenos días. Baisa, pa. Y por antes, pa, realmente un día bendecido. Gracias, señora diputada Fabiana, por esta oportunidad que le estás dando a nuestros niños, a nuestros jóvenes y a las personas adultas también que se han acercado. Al señor Oscar, por esta organización excelente. En nombre tuyo, señor Oscar, a todos quienes te acompañaron en esos 3 días de jornadas que tuvimos. Jornadas donde fueron atendidos niños, jóvenes y adultos con discapacidad física y con discapacidad visual. Ellos fueron evaluados primeramente. Esta no es una jornada donde se le entrega nomás estos instrumentos que ellos van a estar utilizando, esta ayuda técnica. Hubo una previa evaluación, un trabajo coordinado con los supervisores, con los directores de las instituciones educativas y con los funcionarios de la Secretaría de la Diputada. Y este es el resultado. Hoy estamos entregando, vamos a estar entregándole estas ayudas técnicas. Esto es la línea de trabajo también que viene desde el gobierno del Paraguay. Trabajar entre todos, porque no podemos estar de manera aislada. Esa es una ayuda que dice Ñembucú, ustedes nos importan. A cada niño decirle, ustedes nos importan, acá estamos para ustedes. No son solo silla de rueda y bastones, son justamente ayudas técnicas que van a mejorar la calidad de vida de cada uno. Va a mejorar para que ellos puedan ser más independientes al movilizarse. Las sillas de rueda vienen a medida. No es que viene nomás una medida estándar, y eso es muy valorable, ¿verdad? Entonces, agradecerle a las autoridades que están acompañando, a la primera dama del departamento, a los compañeros directores de otras instituciones, a los concejales, a los intendentes que han puesto el transporte para que puedan acercarse hasta acá. Y una vez más, diputada, gracias por ese corazón que tenés de ayudarle a nuestros niños y jóvenes con discapacidad o con alguna condición. Eso quiere decir que realmente estamos apostando a una educación de calidad y a una vida digna para cada ciudadano de nuestro departamento. Y agradecerle a todos quienes están presentes, a la prensa, quienes también van a transmitir de esta actividad muy importante. Y por sobre todo darle gracias a Dios por la vida, por el trabajo y porque Dios es el que pone las autoridades donde Él crea conveniente. Y hoy acá estamos entonces en conjunto, la diputada con esta fundación muy importante que ya viene trabajando en el departamento. Entonces pedirle a Dios esa bendición para cada uno y que lo que hoy van a estar llevando realmente sirva para que la calidad de vida de ustedes vaya mejorando. Muchísimas gracias.
8: Muy buen día. Antes que nada, quiero agradecer al Todopoderoso por este día maravilloso, por bendecirnos con salud, el acompañamiento que hoy estamos recibiendo acá del gobierno local es maravilloso y todo esto se puede dar gracias a la bendición del Todopoderoso. Presidenta diputada, muchas gracias por su apoyo, a la primera dama, licenciado Oscar, padre, un gusto. Realmente quiero agradecer al señor presidente de la República por las instrucciones precisas, claras, que él da a todos los gobiernos locales, departamentales y por sobre todo a la Itaipú Nacional para salir y ayudar a todos los departamentos y distritos posibles de la República. Quiero agradecer también al director general de Itaipú Nacional, quien es el que acompaña fuertemente este proceso o este trabajo en equipo, mejor dicho. Hablando de trabajo en equipo, don Oscar mencionó a varios integrantes de la comunidad local quienes hacen posible que hoy estemos acá en Pilar entregando este aporte a 62 familias. Ese aporte que es muy importante para que aquellas personas que están con problemitas puedan mejorar su calidad de vida. Preciada diputada, yo valoro muchísimo el trabajo que ustedes hacen en el departamento. Yo sé que el trabajo en político no es fácil, porque el político no duerme, trata de servir a su comunidad, recorre todos los lugares recónditos de su departamento, porque las necesidades son ilimitadas y a veces los recursos son finitos y tenemos que administrar eso para que pueda llegar la mayor cantidad de gente. Entonces, valoro, respeto, diputada, el trabajo que están haciendo. A la primera dama, por su intermedio, al señor gobernador, yo estuve en contacto con él en la semana, me dijo que él no pudo estar porque ya tuvo una actividad prevista con anterioridad. Entonces, a todos ustedes, disfruten de este aporte que la Fundación Solidaridad ha gestionado durante años para los habitantes de la República. Como mencionó Oscar, hace 11 años que estamos haciendo trabajo en equipo. Ellos ponen su parte, la Itaipú pone su parte, el gobierno local pone su parte, las autoridades locales también ponen su granito de arena, porque tengo entendido que acá hay beneficiados de muchos distritos de Ñeembucú, y ese transporte para que se acerquen a este lugar no sería posible si los representantes locales no pusieron su parte, ¿verdad? Entonces, realmente es un trabajo en equipo y deseo que esto no se limite a esto, diputada, que sigan viendo los beneficios, porque en Bucú hay gente muy solidaria, por lo que he visto. Primera vez ayer aterricé en Pilar. Cuando pasé el puente cargué combustible y me atendieron tres personas. Y me sorprendió la amabilidad con la que me recibieron, sin saber que yo venía de Itaipú o vine a cargar combustible nada más, ¿verdad? Pregunté unas cositas y me hice una charla de guía turística prácticamente en unos segundos, ¿verdad? Así, entonces valoro muchísimo eso y muchísimas gracias por recibirnos en esta hermosa localidad de Pilar. Muchas gracias por recibirnos.
5: Gracias a todos, ¿sí? Vamos a hacer una entrega simbólica porque la diputada tiene otras actividades también. Entonces vamos a estar entregando una silla para que la diputada pueda entregar y acompañarnos, por favor. Primera dama también, María Rojas, diputada. Ven.
9: ¿De dónde son? Está por
10: el Cerrito. Se va lejos se va a ir.
9: Hola, mi amor.
10: Y ellos vinieron para soñar algo así.
5: Sí. Y ahí mis compañeros van a arreglarle la silla. Sí. Le vamos a llevar, le vamos a poner todo.
10: Mucha felicidad.
5: Gracias.
10: Ella tenía una silla rodada. Sí.
5: Sí,
11: de esta manera el acto de entrega de silla de ruedas, bastones y bastones blancos para las personas con discapacidad por parte de la Fundación Solidaridad. El despacho de la diputada nacional Fabiana Souto y Taipú y Nacional también que está presente. Volvemos con ustedes, compañeros, en estudio. Muchas gracias.
3: Muy bien, compañero, muchas gracias. Este acto realizado en el RC2 con la presencia de la diputada nacional por el departamento de Ñeembucú, Fabiana Souto. 10 de la mañana puntualmente en todo el territorio nacional. Cumplimos con la pausa hasta ahora, ya volvemos.
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0: Muy bien, seguimos en Yembucú Avanza por Radio Carlos Antonio López. Tenemos oyente en línea, buen día.
1: Muy buenos días para todos los oyentes. Gracias por permitirnos un pequeño espacio en tu programa. Lorenzo Irún te llama, Ronaldino.
0: No, cuando quiera, el espacio de la radio es abierto para todos, ingeniero. Bueno, ¿ya dejaste de ser intendente, Lorenzo?
1: Sí, intendente ya. Ya había presentado mi renuncia al vino. Hemos presentado todo el contrato administrativo, asumió la abogada Norma y Fran, una excelente profesional. Creo que va a llegar bien la administración, pues nosotros también hemos dejado toda la documentación en forma, el acuerdo de tratamiento establecido, ¿verdad? Donde le hemos dejado también en todas las cuentas bancarias con saldo positivo para que pueda también hacer una buena administración, seguir pues un requisito fundamental, ¿verdad? Estar al día con las obligaciones como para recibir los desembolsos correspondientes, ¿verdad? De FONAR y los YACTI, ¿verdad? Yo quisiera, Albino, si me permití, quisiera saludarle a todos mis correligionarios y correligionarias y simpatizantes de nuestro partido del Centro Democrático, que se había fundado en 1887, ¿verdad? Así como un 10 de julio, y posteriormente se convirtió, ¿verdad?, en el PLR actualmente. Nos sentimos tan orgullosos de pertenecer a este sector político, ¿verdad?, de trayectoria por la lucha por la democracia, y quisiera saludarle una vez más por el 139 años de fundación de nuestro querido partido, ¿verdad? Y quisiera enviarle acá un petit pollo de año aguasuentero vestea de Albino y en toda la compañía de Tacuara, a nivel departamental también, a nivel nacional, que se llega en todos los rincones. Y de esa manera, donde también nos estamos muy contentos, ¿verdad?, de hemos terminado una buena administración municipal, y agradecerle también a todo el apoyo a mi correligionario que confiaba en mí, y al no correligionario también, ¿verdad?, a esa gente que tuvieron confianza en mi persona, al equipo que nosotros tuvimos, ¿verdad? Hicimos un buen trabajo en Tacuara. Creo que la gente está contenta, feliz de una buena administración. Debemos demostrar que sí podemos más, ¿verdad? Ese es nuestra consigna. Sí, queremos seguir mejorando esta cuadra. Y este día es un día especial para todos los chubús, como se dice, ¿verdad? Pues es la fundación, ¿verdad?, del Centro Democrático. Como le estoy diciendo, ¿verdad?, que es actualmente el Partido Radical Auténtico, PLRA, más, ¿verdad? Y en los 139 años de vida nos sentimos muy orgullosos de pertenecer a este sector político.
0: Muy bien. ¿Habrá festejo, Lorenzo?
1: No. Actualmente el comité entra en transición. Prácticamente hace poco recibimos la programación de la candidatura del comité, del presidente del comité y el comité en sí, ¿verdad? Yo creo que por el tiempo mismo también nos estaba prestando por este intenso frío que tuvimos en la zona, muchas escarchas por dos días continuados, ¿verdad? Y creo que vamos a postergar para que vamos a esperar que se mejore el tiempo para poder hacer una reunión con todos los correligionarios.
0: Muy bien. Felicitarte por este día, por el aniversario del Partido Liberal Radical Auténtico. 139 años está cumpliendo hoy, ¿eh?
1: Así mismo, Albino, y yo soy el más agradecido, ¿verdad?, por permitirme el espacio para desearle éxito y muchas felicitaciones a todos, a mi correligionario y no correligionario también, ¿verdad? Te agradezco mucho por el espacio, Albino. Yo sé que muchas veces es difícil entrar en la ZPOC, ¿verdad?, pero yo te agradezco la capacidad de felicidad que vos tenés siempre hacia nosotros, ¿verdad?, y te agradezco un montón de permitirme el espacio, Albino.
0: Por favor, cuando quiera, las órdenes. Siempre
1: un abrazo para hoy y para todos los oyentes.
0: Muy bien, hasta luego. Felicitaciones de vuelta.

0: al ingeniero Lorenzo Irún, ex intendente y actualmente candidato de vuelta a la municipalidad de Tacuaras. Bueno, en realidad las puertas de la radio siempre están abiertas. Lo que pasa es que estamos con muchas ocupaciones siempre. Y bueno, son días donde de repente hay mucha información. Y bueno, nuestra obligación es realmente institucional también. Dar a conocer todo lo que hacen las instituciones del Estado en forma local, departamental, pero siempre hay espacio para la gente también. Así que realmente nosotros estamos siempre abiertos a la inquietud, a la información, al deseo de informar de la gente. Siempre la radio va a seguir teniendo ese rol fundamental, la de tener la apertura pertinente, ¿verdad? Bueno, estábamos con los compañeros hablando a primeras horas sobre el asalto que se ocurrió antes de ayer ya en Alberdi. Ayer hablamos con las autoridades, hoy volvimos a hablar, dando un poquitito el desarrollo cronológico, el seguimiento correspondiente a este lamentable hecho, y donde esta familia Torres tuvo realmente la mala experiencia de un asalto tipo comando. Es al menos la primera vez que nosotros vemos esta forma de actuar de los delincuentes. Y bueno, realmente fue bastante peligroso la forma como se dio. Estamos viendo ayer justamente en imágenes el cruce de tiroteo, el cruce de intercambio de balas, inclusive, que se dio más de 8 personas fuertemente armadas. Y lo que extraña es justamente la forma como se comunicaban, usando lenguaje prácticamente de uniformado, ¿verdad? De uniformado, ya sea de la fuerza policial o militar, donde hay algunas palabras claves que se usa generalmente. Y bueno, no sabemos si forma parte de la estrategia de estos delincuentes también para despistar un poquitito. Pero usaban la palabra arma, comando, todo eso se usa dentro de las filas uniformadas, ¿verdad? Para referirse a la persona. Arma, que es compañero, ¿verdad? Compañero, camarada, es arma. Y comando, que es casi lo mismo, ¿verdad? Siempre se refiriendo a una persona de mayor jerarquía, ¿verdad? Entonces, eso y más. Vamos a ver si podemos hablar con la gente afectada de Alberdi, porque estábamos con la intención de hablar con la familia precisamente. Ya creo que estábamos muy cerca de hablar con la familia ahí de la familia Torres de Autoservicio LIS 2, que fueron las personas afectadas precisamente en el asalto. Bien, 10 de la mañana, 17 minutos, Expo Paraguay 2026. Mañana comienza la mayor feria del país. La vidriera que combinará negocios, feria, empleos, exhibiciones ganaderas y espectáculo. La Expo Paraguay ARP 2026 abrirá oficialmente sus puertas este sábado 11 de julio, dando inicio a 2 semanas de intensa actividad económica, comercial y entretenimiento en el campo de exposiciones de la Asociación Rural del Paraguay, el Mariano Roque Alonso, considerada la principal vidriera del aparato productivo nacional. La feria reunirá hasta el 26 de julio a empresas, industrias, productos, emprendedores y entidades públicas en un espacio destinado a impulsar los negocios, promover la inversión y generar oportunidades comerciales. La apertura de los portones está prevista para las 10 horas, mientras que el acceso tendrá un costo de 25 mil guaraníes, ingreso gratuito para los niños hasta los 11 años. Hasta los 11 años, ingreso gratuito. Bueno, vamos hasta exteriores de vuelta. Está el móvil AM700. Audilio Morínico, adelante.
1: Muchas gracias, compañeros. Oyentes de Radio Carlos Antonio López, en acto de entrega de capital semilla a los emprendedores en la ciudad de Miraflores, aquí en el salón de actos de la municipalidad de Miraflores.
2: esa importante actividad. También destacamos la presencia de la ceremonia de Ángel Delfino Aguayo, decano de la Facultad de Ciencias Aplicadas de la Universidad Nacional de Pilar. Destacamos también la presencia, de igual manera, de la doctora Petrona Frete, vicedecana de la Facultad de Ciencias Contables, Administrativas y Económicas de la Universidad Nacional de Pilar. También la presencia del ingeniero Cristian Rivas, presidente de la Cámara de Comercio, Industria y Servicio de Mocú. También la presencia de Enzo Esquina, la presidenta de la Cámara Juvenil de Comercio, Industria y Servicio de Mocú. Y de la magistra Sandra Centeno, directora regional de Mocú del Ministerio de Industria y Comercio, siempre también acompañando estas actividades. Saludamos de igual manera a cada uno de los presentes y a los medios de comunicación también que siempre van acompañando las actividades de la institución municipal. Damos inicio a esta actividad Pilar Emprende, que es organizado por la Municipalidad de Pilar a través del Centro de Desarrollo Empresarial en alianza con el Ministerio de Industria y Comercio a través de la Oficina Regional y el Viceministerio de MIPIMES, la Universidad Nacional de Pilar, a través de la Facultad de Ciencias Contables, Administrativas y Económicas y la Facultad de Ciencias Aplicadas, la Cámara de Comercio, Industria y Servicios de Mocú, la Cámara Juvenil de Comercio, Industria y Servicios de Mocú, además de la Asociación de Comerciantes Industriales de Mocú y la Cooperativa Correña Limitada. Pilar Emprende, para dar un pequeño bosquejo de lo que representa esta actividad, es una iniciativa que busca impulsar el desarrollo local mediante la asignación de fondos municipales provenientes de las recaudaciones de patentes comerciales. A través de este concurso se otorga apoyo financiero a proyectos que presenten un plan de negocios sólido con el objetivo de fortalecer la producción, generar empleo y dinamizar la economía de la comunidad. Los fondos deberán ser destinados exclusivamente a la compra de maquinaria o equipamiento necesario para el crecimiento del emprendimiento. Es importante que sepamos esto. Esta ceremonia tiene como finalidad rendir un justo homenaje a quienes, a los asesores juniors, cuyo compromiso, profesionalismo y dedicación fueron fundamentales durante el proceso de acompañamiento técnico, asesoramiento y fortalecimiento de las iniciativas presentadas por emprendedores y empresarios participantes del concurso. Su valiosa labor contribuyó significativamente a que los proyectos beneficiarios alcanzaran los estándares requeridos para acceder al capital de dinero, constituyéndose en acciones esenciales

gracias por el apoyo también de cada una de las autoridades, representantes, de instituciones, y por supuesto, a quienes nos rendimos este sincero homenaje también, a quienes se tienen mucho que ver con nosotros, a los dones de esta manera. Primeramente, invitamos a dirigir algunas palabras al señor Fernando de la ciudad de Magister Fernando

0: Bueno, muy buenos días a todos, un gusto recibirles en la Municipalidad de Pilar. Quisiera agradecerle nuevamente a las autoridades, a representantes de las instituciones que han colaborado para llegar a este evento de reconocimiento a los estudiantes que se han destacado como asesores de los concursantes de este premio Pilar Emprende. Así que quisiera saludarle nuevamente al decano de la Facultad de Ciencias Aplicadas, el magister Miguel Ángel de Pino. Muchas gracias, profe, porque a través tuyo, de todo el equipo de la facultad y de los estudiantes de esta facultad, se ha podido hacer un trabajo importante de acompañamiento, asesoramiento. Igualmente, a la profe doctora Petrona Fretes, vicedecana, en representación de la Facultad de Ciencias Contables, a través tuyo, del esfuerzo, ¿verdad?, de la Facultad de Ciencias Contables, también hemos tenido la oportunidad, de igual manera, de acompañarle a las personas que hoy, algunas de esas personas han resultado ganadoras del concurso Pilar Emprende, y otras, a través de este proceso, igualmente han recibido algún tipo de asesoramiento por parte de los estudiantes de ambas facultades. Así que un reconocimiento especial a esta alianza entre la Municipalidad de Pilar y la Universidad Nacional de Pilar, específicamente a través de estas dos facultades. Igualmente, a nuestra compañera Sandra Centeno, en representación del Ministerio de Comercio, el trabajo coordinado con este ministerio ha posibilitado no solamente que podamos llevar adelante este concurso, sino que también tenemos varias otras iniciativas en paralelo que se llevan adelante a través de nuestro Centro de Desarrollo Empresarial. Igualmente, al sector privado, en nombre del presidente de la Cámara de Comercio, el señor Cristian Rivas, y en nombre del presidente de la Cámara Juvenil de Comercio, el señor Enzo Espínola, saludarle a todos los miembros de también, ¿verdad?, esos gremios que han también posibilitado mejorar, perfeccionar, digamos, este concurso que por segundo año consecutivo estamos llevando adelante en la ciudad de Pilar. Así que hoy nos gustaría celebrar este logro que realmente trasciende la entrega de este reconocimientos, de certificados o hasta de un premio en efectivo que se le va a dar a los asesores de aquellos emprendimientos que han salido ganadores, ¿verdad? O sea, hoy van a recibir un reconocimiento económico aquellos estudiantes que han asesorado a los ganadores del premio, ¿verdad?, en las dos categorías y en los tres puestos. En total son 6 estudiantes que van a recibir un apoyo económico, pero yo quiero decirles de que más allá de eso, creo que todos los estudiantes, todas las digamos personas que han sido partícipes de este proceso, todos son ganadores de alguna manera, ¿verdad? Y creo que es importante que todos sepamos eso, ¿verdad? Porque hoy lo que estamos tratando de hacer es de lo que ustedes a lo mejor haciendo una referencia al ese proceso de aprendizaje que los estudiantes muchas veces tienen en sus facultades. Hoy lo que ustedes han logrado es que lo que ustedes han aprendido en clases efectivamente vayan implementando en la vida real, en un contexto real, asesorando a emprendimientos, algunos a lo mejor que tienen ciertas ideas para empezar, pero muchos de esos emprendimientos hoy ya están en el mercado proveyendo productos o servicios. Así que hoy nos convoca ese compromiso, el trabajo colaborativo y esa convicción de que el desarrollo de nuestra ciudad se construye generando oportunidades para los que deciden emprender, deciden innovar y apostar por nuestra ciudad. Ya he mencionado todos los colaboradores que han cooperado con esto, además de las instituciones que se ha mencionado. Este año también se tuvo el acompañamiento de la cooperativa Codeñe, y es importante destacar también, ¿verdad?, de que cada vez son más, digamos, las instituciones que se van sumando a esto, que es único en todo el Paraguay, y yo creo que tenemos que ser orgullosos de eso. O sea, no hay otra municipalidad en todo el Paraguay, de los 260 municipios, que esté destinando la recaudación que ingresa en concepto de patente comercial directamente a un fondo para fomentar el emprendedurismo, fomentar el fortalecimiento de las MIPYMES a través de este concurso Pilar Emprende. No hay, y obviamente nosotros no queremos que seamos los únicos. Nosotros tendríamos que seguir por este camino, tratando de sumar más municipios que también destinan exclusivamente parte de lo que recaudan del sector comercial para que se devuelva a ese mismo sector. Así que quiero agradecerle a todas estas instituciones porque han creído en este proyecto. Es el segundo año que hemos realizado esto, y demuestra que trabajando unidos, sector público, sector privado, el sector del cooperativismo, el sector de la academia, podemos conseguir estos resultados. Así que quisiera agradecerles a todos. Hoy vamos a hacer un reconocimiento, reitero, a esos estudiantes que han brindado asistencia técnica en este proceso. Ellos han escuchado ideas, han ayudado a transformar o a mejorar esos proyectos en propuestas más viables. Han también compartido su tiempo, su capacidad, su entusiasmo con los participantes del concurso. Ustedes de alguna manera han sido mentores, facilitadores, aliados estratégicos, ¿verdad?, que han podido en ese proceso mejorar la propuesta de los concursantes del premio. Así que quiero decirles finalmente con absoluta convicción de que cada uno de ustedes ya son ganadores. Así que agradecerle a todos, sigamos apostando por este tipo de iniciativas que fomenta la cultura emprendedora en nuestra comunidad. Yo siempre he dicho que una comunidad, una ciudad, un país no se mide por la cantidad de funcionarios públicos que tiene, sino que se mide por la cantidad de emprendedores, por la cantidad de gente que emprende, que a través de su propio esfuerzo, sacrificio, sale adelante. Allí es en donde se genera la riqueza, ¿verdad?, de nuestras comunidades. Ahora bien, ¿qué es lo que las instituciones públicas como mínimo deben de hacer? Deben generar estos espacios, deben brindar las herramientas mínimas y necesarias para que esa persona que quiere salir adelante, que quiere progresar, que quiere invertir, tenga las facilidades para eso, ¿verdad? Entonces, en ese rol es que hoy hemos podido, o en este tiempo, en estos años, hemos podido llevar adelante estas iniciativas. Así que muchísimas gracias a cada uno. Sigamos adelante, ponernos a disposición para este tiempo que resta, ¿verdad?, a esta gestión municipal. Estamos convencidos de que en los próximos años este premio, este concurso, tiene que seguir creciendo. Un ejemplo, reitero, no solamente para el país, en todo el continente, ahora que se usa mucho ChatGPT o cualquier otra IA, pregúntenle a su IA a ver si hay otra experiencia que diga que con fondos municipales provenientes de la patente comercial se realizan estos concursos con recursos municipales. Prácticamente no existe. Existe a lo mejor en la cooperación internacional, existe a lo mejor una institución a nivel internacional o nacional que genera estos fondos. Así que creo que este es el camino, y les agradezco por ser parte de este proceso que hemos llevado adelante. Así que muchas gracias y estamos a la orden.
1: Escuchamos palabras del Centro de Internet Municipal de la ciudad de Pilar. Finalmente invitamos a poder dirigir también las palabras al representante de la Universidad Nacional de Pilar, el decano magíster Miguel Ángel de Pino Aguayo, de la Facultad de Ciencias Aplicadas.
2: Muchas gracias. Un
0: placer, un honor realmente poder dirigirme a un auditorio tan distinguido. Señor Intendente Municipal, muchas gracias por recibirnos en su casa y en su persona expresar nuestro agradecimiento, nuestra congratulación a todo el equipo maravilloso que conforma esta municipalidad y que hizo posible realmente que podamos participar de esta segunda edición de una actividad que fomenta el emprendedurismo. Entonces, muchas gracias por ello. También aprovecho la oportunidad para saludar a los amigos de la prensa, a través de los cuales podemos llegar a más personas y, por supuesto, poder difundir, poder hacer posible que las actividades que se realizan en la comunidad puedan ser conocidas. También a los compañeros, a los amigos de la academia, a mi querida Facultad de Ciencias Aplicadas y a la facultad hermana, la Facultad de Ciencias Contables, Administrativas y Económicas, extenderle el agradecimiento por hacer parte de este emprendimiento en su segunda edición. Quiero manifestar en esta oportunidad, así como bien lo dijo el señor intendente, que si bien hoy día estas actividades que se está realizando en su segunda edición es algo propio aún de y único de la ciudad de Pilar, del municipio de Pilar, esto no tendría que quedar aquí, sino que tendría que ser adoptado o quizás reprisado en otros municipios. Manifestarle a los aquí presentes que como academia nosotros estamos a disposición para poder trasladarnos, para poder participar y poder realizar trabajos similares en otros municipios, iniciando con las del departamento de Ñemucú, que somos varios los municipios, y luego extendernos a otras comunidades en las cuales estamos presentes. Estamos presentes en comunidades como la de San Ignacio o como la de Ayola. Y por supuesto, también querríamos brindar este acompañamiento como lo hemos hecho en esta ocasión. También aprovechar el momento para expresarle a los amigos aquí presentes, Cristian, un gran amigo, Enzo también, decirles que nosotros estamos a disposición de ustedes para lo que ustedes puedan requerir de la academia. Si bien estamos charlando, estamos con algunos emprendimientos muy interesantes, podemos darle el impulso necesario para que ello sea posible. Finalmente, también decirle a los jóvenes, a sus asesores juniors, que ellos son los protagonistas de este tipo de evento. ¿Por qué? Porque ellos, a través de este espacio, pueden hacer un despliegue del conocimiento que vienen desarrollando en las diferentes instancias, en los diferentes momentos que les toca desarrollar asignaturas de sus carreras de formación. Entonces, a ellos, mis felicitaciones. Felicitaciones también a todos aquellos que de alguna u otra manera han estado acompañando este evento en su segunda edición. Entonces, muchas gracias a todos. Muy amables.
1: Sí, y estamos palabras del decano de la Universidad Nacional de Pilar, de la Facultad de Ciencias Aplicadas. Y seguidamente invitamos también a dirigir unas palabras a la decana, vicedecana de la Facultad de Contabilidad, Administración de la Universidad Nacional de Pilar, la doctora Petrona Frete.
2: Muy buenos días para todos, señor intendente, magíster Fernando Ramírez. Quiero acotar algo. Él fue un año fue alumno de la Facultad de Contables antes de ir a encontrarse con la señora Andrea. Y también es egresado de la escuela pública. Y lo debe destacar. Ingeniero Cristian Rivas, director, presidente de la Cámara de Comercio, Industria y Servicios en el Bucú, joven Enzo Spínola, presidente de la Cámara Juvenil de Comercio, Industria y Servicios en el Bucú, señora Andrea Velázquez, coordinadora del Centro de Desarrollo Empresarial, señora Sandra Centeno, representante del Ministerio de Comercio, señor decano, ingeniero o magíster Miguel del Pino, decano de la Facultad de Ciencias Aplicadas. En su persona, saludo a la comunidad académica de la Universidad Nacional de Pilar. Hoy celebramos mucho más que el cierre de la segunda edición de Pilar Emprende. Celebramos el esfuerzo compartido, el compromiso y la convicción de que cuando trabajamos unidos, logramos transformar ideas en oportunidades para nuestra comunidad. En nombre de la Facultad de Ciencias Contables, Administrativas y Económicas de la Universidad Nacional de Pilar, nos llena de orgullo que nuestra institución haya sido parte activa de este proceso, aportando el conocimiento y el compromiso de nuestros docentes y estudiantes. Un especial reconocimiento a nuestros docentes, quienes fueron responsables de las capacitaciones, a nuestros docentes tutores, y especialmente el compromiso de nuestros estudiantes que fueron asesores juniors. Eso también queremos destacar, ¿verdad?, en el acompañamiento del profesionalismo, responsabilidad y vocación de servicio a cada emprendedor y microempresario en este proyecto. Su dedicación, la dedicación de ellos, demuestra que la formación universitaria también se fortalece cuando se vincula con las necesidades reales del contexto. Pilar Emprende, ¿verdad?, es un proyecto y un claro ejemplo de que el desarrollo local se construye desde la articulación o la vinculación entre el municipio, la academia, el sector empresarial y la sociedad civil. Esta alianza, inspirada en el modelo de la triple hélice, fortalece el ecosistema emprendedor y genera oportunidades para el crecimiento económico y social de nuestra ciudad. Que esta segunda edición, así como lo dijo el señor decano, no represente un punto final, sino el impulso para seguir construyendo juntos una ciudad con más innovación, más emprendimiento y más oportunidades para todos. Felicitaciones a los premiados y muchas gracias también por permitirnos ser parte de esta valiosa iniciativa, valioso proyecto que justamente, como dijimos, que impulsa el desarrollo de nuestra ciudad. Muchas gracias.
1: Necesitamos la palabra de la representante de la Facultad de Contabilidad y Administración. Seguidamente, invitamos a dirigir una palabra al presidente de la Cámara de Comercio, Industria y Servicios, ingeniero Cristian Rivas.

0: Muy buenos días a todos, intendente. Fernando Ramírez, un placer volver a presenciar su presencia en este evento tan importante, que es para premiar a los asesores, que al final estamos formando también líderes en este tipo de proyecto, ¿verdad? El líder es aquel que guía a un grupo o a alguien a lograr un objetivo en específico, y todos lograron llegar al objetivo, que es la parte del pitch, ¿verdad? Ya de ahí, dependiendo de cada uno, ¿verdad?, tuvieron la posibilidad de poder lograr el primer, segundo y tercer puesto. Y me complace a mí estar hoy aquí enfrente de todos, porque el año pasado también fui yo uno de los ganadores de este evento y tuve una experiencia maravillosa, y con el apoyo también de mi asesora pude lograr el objetivo de ganar este premio, ¿verdad? Y este tipo de eventos siempre hay que tratar de participar. ¿Por qué? Porque logramos fomentar también a la formalización de emprendedores, a llevar también a muchos tipos de proyectos que quizás no tomemos en serio, pero a la hora de la verdad es algo que puede impulsar económicamente a nuestra ciudad. Así que para mí es un placer formar parte de la triple hélice. Le agradezco a nuestra coordinadora por el entusiasmo que le dio a nuestro proyecto, a la directora Sandra Centeno, que estuvo también a full con nosotros, al profe Pablo, a Enzo y a la profe Elizabeth Cabral. Y le agradezco a ellos porque todos lunes o viernes o jueves nos presentamos para una reunión, tratar de coordinar, poder hacer bien los trabajos. Y como dije, es un proyecto muy grande. Tenemos que tener en cuenta que este tipo de eventos tiene que seguir y poder lograr que otros tipos de emprendimientos que están con muy pocas posibilidades de salir adelante y ayudar a que pueda formalizarse y acceder a cualquier tipo de facilidades que le da el gobierno también al lograr la formalización, como la cédula MIPYME y demás. Y agradezco nuevamente a todos ustedes por la oportunidad que nos brindan. Muchas gracias.
1: Muy bien, nos escuchamos hablar también del presidente de la Cámara de Comercio, Industria y Servicio, ingeniero Cristian Arriba. Seguidamente, invitamos a dirigir algunas palabras al presidente de la Cámara de Comercio, Industria y Servicio, Enzo Espina.
2: Bueno, muy buenos días a todos, señor intendente Fernando Ramírez, señora Andrea, a toda la academia, Sandra, toda esta mesa de trabajo que tuvimos. Dio paso para lograr el objetivo que tanto nos anhelábamos desde el año pasado, porque esto fue una idea que fue impulsada por el grupo que trajo justamente el Centro de Desarrollo Empresarial, para poder innovar y poder capacitar a los chicos y también formar a nuevos líderes con emprendimientos que ya estaban en funcionamiento y algunos que estaban con idea. Por eso tuvimos esas dos partes, una de emprendedores y otra de MIPYME. En este espacio queremos agradecer mucho también a los asesores juniors, que fueron los guías para estos emprendedores y estas MIPYMES que lograron el objetivo. También ese conocimiento que llevaron, porque no solamente fue la de ganar ese dinero, sino todo ese conocimiento de poder desarrollar su empresa, de poder formar una idea, de poder elevar ese conocimiento para poder fomentar y poder participar en cualquier otro concurso a nivel nacional. Porque esto no termina acá. Nosotros tenemos que saber que tenemos otros concursos fuera de la ciudad, en la cual tenemos personal capacitado acá en esta ciudad para poder participar y poder ganar también. De esta manera también, terminando, agradecer a la mesa de trabajo que tuvimos incansablemente con todo el trabajo de mirar cada punto, cada acierto, de cada esfuerzo que tenían las MIPYMES para poder alcanzar y lograr el objetivo. Y queremos que esto siga, que el año que viene podamos sumar más MIPYMES, más emprendedores, más asesores, que más facultades también puedan sumarse a este equipo de trabajo. Agradecer inmensamente a la Facultad de Contable y a la Facultad de Aplicada, quienes nos prestaron prácticamente sus funcionarios y sus alumnos para poder lograr este objetivo, porque sin ellos no íbamos a poder lograr nada. Muchas gracias.
1: Aquí escuchamos palabras de el presidente de la Cámara de Comercio y Servicios, Enzo Esquina. Invitamos a las autoridades presentes a pasar enfrente, por favor, de tal forma a poder realizar y continuar el acto de entrega del premio y certificado a los asesores ganadores de la segunda edición Concurso Capital Semilla con fondos municipales provenientes de tu patente comercial. Así que vamos a estar realizando la entrega oficial. Y primeramente, convocamos al tercer puesto, con nada más y nada menos que 1 millón de guaraníes de incentivos. Invitamos a Jorge Silva, de la Facultad de Ciencias Aplicadas, carrera Ingeniería Industrial, por su destacada participación como asesor junior en la segunda edición del concurso Capital Semilla Pilar Emprende 2026, iniciativa impulsada con fondos municipales provenientes del pago de la patente comercial, orientada a fomentar el emprendimiento local y fortalecer el desarrollo económico del distrito. Su compromiso, dedicación y esfuerzo contribuyen al crecimiento de una comunidad más innovadora, productiva y sostenible. Seguidamente, invitamos a la que estuvo en el segundo puesto con un incentivo de 1 millón de guaraníes, a Fabiola Medina, de la Facultad de Ciencias Contables, Administrativas y Económicas, carrera Contaduría Pública Nacional, segundo puesto de categoría MIPYMES. Por su destacada participación como asesor junior en la segunda edición del concurso Capital Semilla Pilar Emprende 2026. Iniciativa impulsada por fondos de la Municipalidad de Pilar. Y lo más aguardado, el primer puesto, con nada más y nada menos 3 millones de guaraníes de incentivo. Invitamos a Jorge Enrique Gómez León, de la Facultad de Ciencias Contables, Administrativas y Económicas, carrera Contaduría Pública

consultará la participación como asesor junior en la segunda edición del concurso Capital Sevilla, Pilar Emprende 2026. Fuerten los aplausos para los ganadores de estos importantes incentivos en la categoría de MIPYMES. Seguidamente, categoría emprendedores, para el tercer puesto, con 1 millón de guaraníes, convocamos a Osmar Federico Mora Duarte, de la Facultad de Ciencias Contables, Administrativas y Económicas, carrera Contaduría Pública Nacional, por su destacada participación de esta importante actividad de Capital Sevilla de la ciudad de Pilar. Seguidamente vamos a mencionar, porque no puedo estar lastimosamente presente por cuestiones de salud, el segundo puesto, Yamila Milagros Gutiérrez Duré, de la Facultad de Ciencias Aplicadas, carrera Ingeniería Industrial, pero de igual manera hacemos llegar nuestras felicitaciones y aplausos para ella también, con un incentivo de 1 millón de guaraníes. Y convocamos al ganador, ganadora del primer puesto, con 3 millones de guaraníes, Ada Magalí Toldán Alarcón. De la Facultad de Ciencias Aplicadas, de carrera Ingeniería Industrial. Felicitaciones para cada uno de esta categoría de emprendedores quienes se destacaron de esta manera. La foto para la fanpage de la Municipalidad de Pilar. Invitamos a todos los presentes a poder seguir dando me gusta y compartir para poder llegar a más personas. Y de esta manera incentivarles a participar de este video. Invitamos a las autoridades a tomar asiento para poder invitar a dirigir algunas palabras del estudiante en representación de la Facultad de Contables, Jorge Enrique Gómez León.

0: Muy buenos días a las autoridades de la Municipalidad de la Ciudad de Pilar, a los directivos de la Universidad Nacional de Pilar, queridos compañeros presentes. Para nosotros, los estudiantes, Pilar Emprende Segunda Edición fue el puente entre la teoría y la realidad profesional. Tener la oportunidad de desempeñarnos como asesores de los participantes nos permitió poner a prueba nuestros conocimientos en legislaciones, costos, finanzas y planes de negocios. Esta experiencia ha enriquecido nuestra formación académica, fortaleciendo así nuestra empatía, capacidad de análisis y prepararnos para los desafíos del mercado. Fuimos testigos del inmenso talento que alberga nuestra ciudad. Nos sorprendió gratamente la creatividad e innovación de cada propuesta visualizada. Tanto en la categoría MIPYMES como en la categoría emprendedores, vimos ideas de negocios sumamente novedosas con un potencial enorme para dinamizar la economía local. El entusiasmo de los participantes por financiar y hacer crecer sus proyectos con el capital semilla provisto por la municipalidad fue, sin duda, nuestra mayor motivación para dar el mejor asesoramiento posible. Queremos expresar nuestra más profunda gratitud a la Municipalidad de la Ciudad de Pilar, en la persona de su señor intendente, por impulsar políticas públicas que apuestan por el desarrollo económico y el talento joven. Asimismo, agradecemos a nuestra querida Universidad Nacional por abrirnos las puertas a estos espacios de extensión universitaria que nos dignifican como estudiantes.
1: Muchísimas gracias. Aquí escuchamos palabras también del representante, de quienes estuvieron asesorando a nuestros ganadores de este importante proyecto. Seguidamente invitamos también a dirigir las palabras de la estudiante en representación de la Facultad de Aplicadas, Ada Magalí Tordán Alarcón.

0: Buen día. Agradezco esta oportunidad que me dan para expresar mi gratitud al intendente de la ciudad de Pilar, señor Fernando Ramírez, a todo el equipo de Pilar Emprende, a los docentes y directivos de las facultades de contables y aplicadas por propiciar estos espacios de aprendizaje tan significativos para nosotros como estudiantes y que contribuyen de gran manera a nuestro crecimiento personal y académico. También quiero instar a las autoridades actuales y futuras a seguir realizando eventos de esta naturaleza que constituyen un enorme impulso financiero y de conocimientos para los emprendedores y microempresarios de nuestra comunidad. Muchas gracias.
1: Muy bien, así escuchábamos también de una buena representante femenina. ¿Sí? Muy bien, realmente invitamos a las autoridades para poder realizar la entrega del certificado, pueden pasar adelante para entregar certificados a profesores que participaron de las capacitaciones brindadas a los emprendedores que acompañaron a los asesores junior en la segunda edición concurso Capital Semilla con fondos municipales provenientes de tu patente comercial. De esta manera, primeramente invitamos a la magíster Diana Ledesma por su destacada participación en la segunda edición del concurso Capital de Semilla, Pilar Emprende 2026, iniciativa impulsada con fondos municipales provenientes del pago de la patente comercial, orientada a fomentar el emprendimiento local y fortalecer el desarrollo económico del distrito. Su compromiso, dedicación y esfuerzo contribuyen al crecimiento de una comunidad más innovadora, productiva y sostenible. Seguidamente invitamos al magíster Roberto Godoy de la entrega de certificados a profesores que participaron de las capacitaciones brindadas a los emprendedores y acompañaron a los asesores junior en esta segunda edición. Por su destacada participación y apoyo a este proyecto. Seguidamente invitamos al magíster Francisco Morillo por su destacada participación y apoyo a esta segunda edición. De este concurso, Capital Semilla con fondos municipales provenientes de tu patente comercial. Seguidamente, entrega de certificado a profesores que participaron como jurados de la etapa del plan de negocios en la segunda edición concurso Capital Semilla con fondos municipales provenientes de tu patente comercial. Primeramente, hacemos llegar a nuestros más fuertes aplausos al magíster Mariano Paz, que no pudo estar presente, pero de igual manera le vamos haciendo llegar los aplausos. E invitamos a pasar a recibir el certificado a la magíster Olga Noemí Acosta Miranda, por el apoyo constante brindado a este proyecto Capital Semilla en su segunda edición.
2: Acto cumplido, compañeros oyentes de radio, Carlos Antonio López, aquí en el salón de la Municipalidad de Pilar Estudio. Muchas gracias.
0: Muy bien.
3: Bueno, de esta manera tuvimos la transmisión del acto desde la Municipalidad de Pilar, este interesante proyecto de Semilla, donde se impulsa a los emprendedores y, digamos, comerciantes en la ciudad de Pilar. 11 horas puntualmente en todo el territorio nacional. Bueno, vamos hasta Paraguay TV, está hablando el presidente de la República. en la recorrida de verificación de obras de la ruta PI-10 en el departamento de Alto Paraná.
4: ¿Qué decir esto? Es también una inversión que hicieron los pobladores, los productores, para que los proyectos, la prefactibilidad, todo eso esté listo para que nosotros podamos hacer la licitación allá en el año 2015-2016, para que esa ruta hoy sea una realidad. Pero yo recuerdo perfectamente que decían, entonces me decían, parte nomás de un corredor logístico que va a realmente transformar toda esta región. Y esto es algo que yo repito siempre, ¿verdad? El Paraguay, todo el Paraguay, que es un territorio enorme, vasto, tiene la misma productividad. Esto es, no hay ninguna duda. Si nosotros le damos las mismas condiciones que tiene un distrito como Santa Rita, a un distrito como Leari o San Cristóbal, se va a desarrollar como Santa Rita. O sea, vos querés ver cómo va a ser San Cristóbal en unos años, y va a ser como Santa Rita. Y lo mismo también se aplica para Oleari, lo mismo se aplica para Itacuré. No hay ninguna duda que si nosotros le damos la conectividad, y así es lo que estamos haciendo, priorizando, esto va a generar un cambio enorme. Así que mi compromiso, estoy contento de volver aquí a San Cristóbal. Ahora vamos a irnos a lo que es el punto de una ruta que realmente también fue un gran anhelo, que conecta a tres departamentos, el Alto Paraná, Caaguazú, Caazapá, perdón, y el departamento de Guairá. Así que realmente estamos con un entusiasmo, no estamos satisfechos, queremos más. Con cada obra que venimos a ver y con cada avance que vemos, estamos revisando qué más podemos hacer. Así que quiero pedirle a todo el pueblo de San Cristóbal que nos sientan que esta ruta, tanto la continuación de la ruta 10 y lo que es hoy la ruta hacia Oleari y el empalme con la ruta 2, ya es suficiente. No, no es suficiente. Nosotros tenemos que pensar cuáles son las industrias que van a venir acá, la energía eléctrica que necesitamos, el desarrollo productivo, el comercio, los servicios, porque les puedo asegurar que este puede ser uno de los grandes ejemplos. Y ustedes, su generación, va a poder contar cómo en 20 años vieron transformar toda esta zona. Así como sus padres y sus abuelos, que muchos emigraron de otros países, vinieron a trabajar esta tierra roja cuando no había nada, hace 40, 50 años, y hoy vemos estos campos desarrollados y esta enorme producción. Ustedes en unos 20 y 30 años van a poder también contarle a sus hijos y nietos cómo se inició la transformación y el salto que se generó en esta zona. Así que nada de sentirse satisfechos, nada de decir que acá ya hicimos todo, acá recién estamos empezando, todavía vamos a hacer muchas obras en esta zona. Así que les pido de corazón que sigan trabajando, trabajando con la comunidad, y ojalá la comunidad entienda que el camino que estás haciendo, mi querido Nené, hoy nuevamente sometiéndote a la voluntad popular, la gente entienda que este es el camino. El gobierno municipal trabajando con el gobierno departamental y nosotros del gobierno nacional para poder colaborar para que esta comunidad pueda progresar. Por supuesto, no nos podemos olvidar de los legisladores, en este caso la legisladora por el departamento del Alto Paraná, mi querida Rocío. Agradezco porque cada obra que hacemos es una obra también tuya, de los compañeros que desde la Cámara de Diputados, desde el Senado, nos dan las herramientas para que nosotros podamos llevar adelante esta obra de progreso. Así que muchísimas gracias y muchas felicidades para todos.
5: Presidente, muchísimas gracias por tu palabra. Porque ayer recorriendo la obra, reconocí a Benito y él me dio un mensaje para vos, y yo le dije, mañana va a estar el presidente, dale vos tu mensaje, contale de dónde sos y
6: nada, el micrófono. Buenos días para todos, buenos días, presidente. Primeramente, gracias, presidente de la Yuhagüe, la Orden Dave. Gracias a vos, presidente, con la COTAPE, con el conseguido huevo, que gracias a este beneficio, hasta que digo comunidad, COAVE, o sea, está, por ejemplo, ya eso. Cuando me llevé 30 kilómetros a Leari y a 30 kilómetros a San Cristóbal. Por ejemplo, antes de, por ejemplo, en dos horas, cuando me llevé, por lo menos, gracias a Juan Pablo del Asfalto, de 25 a 30 minutos, de, por ejemplo, el contingente de la ciudad, de los hospitales, mire, gracias a eso, ministro, te di a la beneficio, como esta hija, yo estoy lo de Leari.
3: Muy bien, de esta manera estuvimos en la cobertura con los demás medios del Estado paraguayo, Paraguay TV, Radio Nacional del Paraguay de Asunción, Radio San Pedro y Radio Carlos Antonio López de Pilar. Cobertura en la recorrida y verificación de obra de la ruta PI-10 en Alto Paraná con la presencia del Presidente de la República y las autoridades que la acompañan en la... en esta recorrida. Bueno, tenemos la visita de los señores Justino Rolón.
7: Romero.
3: Romero, Justino sí. Romero y don Eustaquio Luján para sortear una rifa solidaria de una beba que está con problemitas de salud. Es justamente la nieta acá de don Eustaquio. ¿De nieta y nada, don Eustaquio? ¿Más eso va?
8: Sí, nieta, sí, claro.
3: Bebe, venimos ya, bebe.
8: Sí, se nieta y no. Está prematuro y ahora estamos haciendo una rifita para ella, porque lleva muchas platitas pues, y estamos tratando de ayudar. Sí.
3: Bueno, la nena nació hace.
8: El 16.
3: Un mes. Muy bien. Don Justino, ¿cómo está? Buen día.
7: Sí, muy buenos días para vos, compañero, y para tu amable audiencia. Hoy vinimos otra vez a molestarte un ratito para hacer un pequeño sorteo de la rifa solidaria a favor de la nenita Sara Montserrat del Valle Luján, que está internada en el hospital de San Pablo, Asunción.
3: Muy bien, don Justino siempre colabora con las acciones solidarias también, ¿verdad? Facilita siempre bien de visita, así que admirable el trabajo de don Justino. Bueno, tenemos una rifa entonces que tiene premios, ¿tal buena? Seis premios.
7: Muy bien. Vamos a empezar con el
3: primer premio PTI Lechón, segundo premio una conservadora, después tenemos una olla a presión de 4 litros, una torta decorada, un juego de compotera y el último premio sorpresa. Sí. Bueno, la existencia ya estaba de arriba abajo, Yañe, pero estamos ahí la obesidad.
7: Yañe, pero una de arriba abajo, del sorpresa.
3: Muy bien, premio sorpresa, entonces sexto, por el sexto premio. Sexto premio, a ver, Albertito, verá la. La camarógrafa, escribano del sorteo. Bueno, número 45, vea. 45. La. Y esa a mí la. ¿El cobalana?
8: Excelente.
3: Bueno, a ver, Agustina, más para la.

0: Vamos acá.
1: Número 83, que corresponde a Ña Noelia.
0: Ña Noelia, dice.
1: Ña Noelia. Lleva el quinto premio.
0: Menos mal, ¿cuál es el número de teléfono?
1: Sí. Sí.
2: Ahí puede irle con uno,
0: pero ya. Muy bien. Bueno,
1: ahora
0: vamos,
1: nos vamos por el cuarto.
0: Cuarto premio. Una torta decorada. Una torta decorada que corresponde al 114. 114.
1: Número
0: 114. 114. Y acá Justino nos va a decir el nombre. Bueno, mientras Justino acomodado, y por ahí tema, este banco 114 lleva aquí, me la de ella. Y ya me tenía la docena. Ya recuperar, a ver, ya es verdad, pues, la apuesta que es vale,
1: el ógeno ma... Maris. Lo que sigue es 114.
0: 114, bueno, yo pedí, ¿cuál es el número?
1: Sí, ¿cuál es el número de teléfono?
0: No, ya comunicada, bueno, la ilegible para la
1: hidrógeno.
0: La jera. Bueno, ya es el tercer premio, entonces, 114 el cuarto premio. Tercer premio.
1: Tercer premio.
0: Una olla de presión de 4 litros. Olla de presión, muy bien, corresponde al número 105.
1: Número
0: 105. A ver, ore con las
1: edades. Le corresponde Ana Velasco.
0: Ana Velasco.
1: Bueno.
0: Bueno, vamos entonces al segundo premio.
1: Al segundo premio.
0: Segundo premio, una conservadora. Una conservadora que corresponde al número 125. De esta rifa solidaria en favor de esta pequeña que está internada en el Hospital San Pablo en Asunción. Sí.
1: Marcos Báez.
0: Marcos Báez, segundo premio. Bueno, y vamos ahora con el primer premio. Un lechón, entonces el primer premio que corresponde al número 061. 061.
1: Cuata. Bueno, lo que sigue es su terminación de su teléfono es 566.
0: Bueno, 566, va a la Yecuada por ahí. Ahora con la jera, pues no.
1: No, Yecuada por ahí.
0: Hay que distinguirla claramente.
1: Le corresponde al número 061.
0: Muy bien.
1: Sí.
0: Bueno, y Catuya, repetí, don Justino, ve los números premiados de esta rifa solidaria. Acá de la familia Don Eustaquio Luján. Esta nena que está internada en el hospital San Pablo de Asunción.
1: Sí, así mismo, compañero. El primer premio le corresponde al número 061. El segundo premio le corresponde al número 125, que es Marco Báez. Uh-huh. El tercer premio le corresponde al número 105, que le corresponde a Ana Velasco. El cuarto premio, número 114, le corresponde a Elógeno. El quinto premio, que es el número 83, le corresponde a Ña Noelia. El sexto premio le corresponde al número 45, Ricardo Villordo.
0: Muy bien. Cumplimos entonces con el sorteo. Pego, oye, comunicado, me entendí. Pego, comunicado, me entendí. ¿Dónde está aquí?
2: Le vamos a llamar y le vamos a estar en nuestro estado.
0: Muy bien.
2: Todo es conocido, gracias a Dios.
0: Conocido, pa.
2: Conocido, pa.
0: Pero se ponen de la rifa, o responden de la gente.
2: A ver, después tienes que haber estado con la ahorita. Gracias a la gente que le pide.
0: Qué bueno.
1: Y una vez más le agradecemos a nuestra radio madre ZP12 y a todas las personas que colaboraron con esta nenita para que pueda seguir con su tratamiento.
0: Muy bien.
1: Y los premios mañana se va a entregar ahí en 8 de diciembre. Y bueno, de todas formas le vamos a estar comunicando en su número a cada uno.
0: Muy bien. Está don Justino Romero. Está. Y don Eustaquio también, que vinieron acá para el sorteo de esta rifa solidaria. Como siempre, nosotros nos ponemos.

0: más disposición para este tipo de actividades también, que siempre lo realizamos, ¿verdad? Estamos siempre atentos.
1: Estamos muy agradecidos con ustedes y un saludo muy especial a toda la audiencia.
0: Muy bien, gracias y éxito. Pronta recuperación para tu nieta. Muy bien, 11 de la mañana, 14 minutos. Vamos a la pausa, en la última pausa ya del programa, para ir cerrando lo que va a ser el último programa de la semana. Pues estamos llegando a viernes. Viernes y bueno. Una pausa y ya volvemos.
2: Breve recordación de los medios del Estado paraguayo a Ernesto Pérez Acosta. Nació en Itagua un 17 de enero de 1889 y falleció en Asunción el 28 de abril de 1977. Más conocido como Paí Pérez, sacerdote salesiano, capellán en la Guerra del Chaco y educador. Sacerdote salesiano paraguayo, más popular como Paí Pérez. Fue director de banda, capellán durante la Guerra del Chaco y formador de jóvenes. Se ordenó como sacerdote en 1916. Se destacó como fundador y director de la banda de músicos del célebre batallón del Boy Scouts Rojas Silva. En 1933 visitó el frente, llegando hasta Fortín Nanagua con los integrantes de la banda de música del Colegio Salesianito de Concepción. Fue director del Colegio Salesiano Vista Alegre de Asunción, a través de la cual apoyaba la formación de músicos por medio de la práctica coral y de banda. Aprendieron de él destacados músicos como Luis Alberto del Paraná, Neneco Norton, Emilio Vigi, entre otros. Fue un emblema indiscutible como formador de jóvenes, especialmente en el campo musical. Sin olvidarnos que fue capellán durante la Guerra del Chaco. Su legado es enorme. Los grupos artísticos del batallón de Boy Scout de Paí Pérez, de los colegios salesianos, fueron la base sólida de donde surgieron reconocidos cultores de la música. La banda del Colegio Salesianito actualmente lleva su nombre.
0: 11 de la mañana, 17 minutos. Vamos a hablar con la señora Cintia Torres. La señora Cintia Torres, que digamos es de la familia que sufrió este lamentable hecho en Alberdi, de autoservicio LIS 2. Doña Cintia, ¿cómo está? Buen día.
3: Hola, hola, ¿qué tal? Primeramente, un saludo para toda tu audiencia y para usted también. No le conozco tanto, pero muy amable, gracias por la entrevista.
0: Muy bien, no, y nos conocemos poco, pero en cualquier momento vamos a estar ahí por Alberdi. Bueno,
3: dale, le esperamos.
0: Queremos conocer, doña Cintia, cómo se encuentran después de esta experiencia bastante mala, ¿verdad? El asalto tipo comando que se dio días atrás y donde ustedes experimentaron esta mala experiencia. Si podés comentarnos un poquitito lo que había ocurrido en esa oportunidad y cómo se encuentra la familia también.
3: Bueno, la verdad que me vuelven los recuerdos y empiezo otra vez a sentirme mal. Es una experiencia que no, la realidad es que no le deseo a nadie que pase por esta situación. Lastimosamente nos pasó esta vez a nosotros por la mala inseguridad que hay acá en Alberdi. A las 8 llegaron personas totalmente armadas, como 7, 8 personas, entraron al local y nos apuntaron con armas. Y tuvimos que empezaron a decir que era un allanamiento, que estaban buscando drogas, cosa que a nosotros nos sorprendió totalmente, y después nos agarraron, nos tiraron todo en el suelo. Yo estaba con mi pareja, mi hija ahí de 8 años, no sabía qué voy a hacer. Yo me quedé helada, totalmente helada, yo no sabía cómo reaccionar. Y después me dijo, tírate en el suelo, vos no escuchaste, tírate en el suelo, me dijo. Y agarré a mi hija, me tiré en el suelo. Y después que tú me hizo levantar y me dijo, saca todo, trae la plata de la caja. Yo agarré, le abrí la caja, empezaron a sacar con todo. Y después se fueron junto a mi mamá, ella que estaba totalmente también, ella se quedó parada, ella no sabía cómo reaccionar. Lo único que yo escuchaba de ella que decía, Dios mío, eso nomás lo que escuchaba que ella decía. Y yo le decía, mamá, tranquilízate. Y le decían, las personas le decían, cállate, señora. Y ella, Dios mío, eso nomás lo repetía. Era una situación totalmente lo que no sabíamos cómo íbamos a reaccionar. Ahí la agarraron, le dijeron, salí, señora, y le tiraron. Y le dijeron que saque toda la plata. Empezaron a buscar debajo también la plata. Después le encontraron a mi papá. Vos sos el dueño, le dijeron. Le agarraron, le empujaron a él. Él, por ejemplo, él tiene problema de la vista. Mi papá tiene problema de la vista y él no puede rápido caminar. Y se caía, le empujaban y le llevaban hasta el fondo del negocio, la cual él se lastimó, Guri, también, porque había la mercadería y él se cayó arriba de él. Por suerte, él no le pasó nada, pero psicológicamente le trabajó también.
0: Bueno, y de hecho que sorprende eso, ¿verdad? En una comunidad muy tranquila como es Alberdi, ¿verdad?
3: Sí, sí. Y nosotros no creíamos todavía, porque estaba todavía que personal que estaba descargando el camión, como así también había clientes. Por suerte había 5 o 6 clientes todavía. Había una madre que tenía a su hija ahí, a la cual le golpearon también. Le apuntaron con el arma a mi hermano. Le dijeron, tírate en el suelo, vos, si no, o vos querés morir, le dijeron. A mí también me dijeron varias veces, cállate o vos querés morir, me dijo. Vos quedate quieta, mamá, me dijo. Bueno, le dije yo. Bueno. Y ahí le agarraron a los personales, le agarraron uno a uno y le pusieron todo en el piso. Pero era una parte en que ellos sabían lo que tenían que hacer. Ellos ingresaron, se dispersaron todito, cada uno tenía lo que sabía, lo que estaban haciendo. Estaban totalmente informados esa gente.
0: Bueno, y de acuerdo a lo que vos nos comentás, también le tenían identificado a los miembros de la familia, ¿verdad?
3: Sí, exactamente, tenían identificado al dueño, o sea, a mi papá y a la dueña. Rápidamente le agarraron a mi papá y le dijeron, ¿dónde está la droga? Cosa que ellos querían decir otra cosa, ¿no? Ellos querían decir que, ¿dónde está la droga? Quería que le muestre seguro otra parte si había efectivo.
0: Su objetivo fue el dinero directamente, ¿verdad?
3: Sí, exactamente. Todas las cosas de valor que había en el negocio. Pero más efectivo, porque tampoco no nos sacó nuestro celular, cosa que teníamos todo ahí, no nos sacó nada, solo ellos estaban pendientes del efectivo. Pero decían droga, pero lo que ellos buscaban era efectivo.
0: Bueno, ¿y cuánto tiempo duró todo esto?
3: Yo digo 5 minutos, en la cual, gracias a Dios, vino mi cuñado, que hizo disparo, él hizo un disparo de 4, que gracias a Dios fue una desgracia con suerte, porque él estaba ahí enfrente más o menos del movimiento. No sé si ustedes llegaron a ver el video.
0: Sí, sí, justamente anoche yo estuve viendo en el noticiero de la televisión, ¿verdad?, donde se veía muy bien el momento en que llegó esta persona que resulta ser tu cuñado, Cintia.
3: Mi cuñado era que nos salvó, gracias a Dios. No le dio tiempo a las personas no le dio tiempo a esa gente a seguir buscando las cosas de valores. Gracias a Dios, él disparó porque fue una persona que legalmente se arriesgó por la familia, hizo lo que pudo. Le agradecemos demasiado a él. No tenemos palabras cómo agradecerle a él, principalmente porque él nos salvó. Él le salvó a toda la gente que estaba adentro, él nos salvó a nosotros. Los materiales se recuperan, pero también es mucho esfuerzo, mucho sacrificio de años de nosotros, de tener trabajando desde las 6 de la mañana hasta las 9 de la noche todos los días, de luna a lunes.
0: Bueno, es increíble realmente. Pero es mucha la cantidad de dinero que llevaron, ya pudieron ustedes contabilizar.
3: Era peso y guaraní, no se sabe el valor exacto de lo que llevaron, pero aproximadamente tenemos un valor de 15 millones de guaraní y un 5 millones de pesos, pero gracias a Dios solo eso llevaron, porque no les dio tiempo ahí a buscar más, ¿entendés?
0: Y bueno, realmente apareció en el momento justo entonces el familiar, sí, de usted ahí, que vimos nosotros que se enfrentó a tiros precisamente con estos criminales, ¿verdad?
3: Exactamente. Y ahí él se ve que no dimensionó lo que estaba pasando, porque era poner en riesgo su propia vida para salvar la de nosotros, porque él estaba ahí nomás. Y le disparó el malviviente, le disparó, suerte no le agarró la bala, yo digo. Gracias a Dios no le pasó nada a él. No, hoy estábamos toda la familia reunida, no estábamos llorando una pérdida, estamos completos como familia, y eso es lo único que nosotros agradecemos. Y agradecemos también a todas las personas que nos llamaron, nos dieron su apoyo, a las autoridades. Solo le pedimos a las autoridades de acá al Verdi: gente, pónganse en otro lugar, pónganse en el lugar de la ciudadanía y hagan más, ponga más policías, controles, hagan eso. Hoy nos tocó a nosotros, mañana le va a tocar a otra familia. ¿Qué es lo que esperamos? Esperamos que alguien se muera. Eso es lo que estamos esperando todos. Solo le pido a la autoridad de acá, al Verdi, que ya se den cuenta que muchas vidas ya se están salvando. Seguro, gracias a Dios, nomás lo que nos estamos salvando hasta ahora.
0: Y bueno, y justamente recordamos nosotros hace un año aproximadamente que hubo un gran asalto también ahí en una casa de cambio, ¿verdad?
3: Sí, a un señor también que se le golpeó. Ayer estuvimos haciendo manifestación, la cual ninguna autoridad todavía no se acercó a nosotros. Eso lastimosamente, solo un muchacho, Luis Santander, es lo que se acercó a nosotros, gracias a Dios. Pero las otras autoridades no se acercaron. Es difícil, no quiero meter a la gente acá, pero es importante que se haga seguimiento de eso también.
0: Bueno, ¿ustedes se sienten inseguros en esta condición de ahí en Alberdi?
3: Ahora ya nos sentimos inseguros. Ya antes nosotros, por ejemplo, antes abríamos los portones, estábamos sin personales, podíamos atender solo la familia. Ahora ya nos sentimos inseguros. Ayer mi papá me dijo: vámonos a Cerraya, amiga, por favor, no vamos a Cerraya. Y era las 7:30, recién papá todavía no en otro horario. Y yo no sé qué le iba a decir a mi papá. Bueno, papá, le dije: tranquilizad, no vaya, vamos a Cerraya, los portones. Mandamos a traer personal, ellos se pusieron enfrente y empezamos a cerrar los portones. Vamos a irnos todos juntos, mi hija me dijo. Y fue una experiencia que ya nos marcó para toda la familia ya. Pero suerte que no estamos completos, eso es lo importante, la vida hay que valorar.
0: Realmente. ¿El negocio solamente funciona como negocio o también es, digamos, vivienda de la familia?
3: Exactamente, de toda la familia.
0: ¿Ustedes viven también en el lugar?
3: Yo vivo enfrente. Uh-huh. Solo mis padres, mi sobrino y mi hermana menor, lo que vive ahí en el local. Después la mayoría estamos casi enfrente nomás de mis padres.
0: Bueno, es una cuestión también importante eso, ¿verdad? Que prácticamente al cerrar ahí ya se cierra todo, ¿verdad? No es que se van a trasladar hasta su lugar de vivienda, ¿verdad?
3: Sí. Estamos juntos otra vez. Eso es lo importante.
0: Muy bien. Cintia, agradecemos este momento que nos brinda la experiencia, esta mala experiencia, pero que nos puede dejar, digamos, una lección esto también, ¿verdad? Que tenemos que ir construyendo mayor sentido de seguridad también, porque no estamos nosotros acostumbrados a esto acá en el departamento de Yembucú, pero evidentemente que la criminalidad que azota a toda la región, al país también, nos está incluyendo de a poco también a nuestro departamento, ¿verdad? Sí.
3: Exactamente.
0: Muy bien. Gracias, Cintia. Y mucha fuerza. Ya. Mucha fuerza para toda la familia.
3: Dale, Ale. Gracias a usted también por comunicarse con nosotros. Un saludo y gracias.
0: Muy bien. Gracias a usted. Hasta luego. Cintia Torres, una de las integrantes de la familia de autoservicio LIS 2, que fue blanco, digamos, del asalto tipo comando que se registró en la ciudad de Alberdi antes de ayer a la noche. Realmente increíble estas cosas que pasen en nuestro departamento, y es una llamada de atención para nosotros también, ¿verdad? Estar atentos con mucho cuidado, y Alberdi también, que es una comunidad fuerte económicamente, ya tiene que tener otro sistema de seguridad, ¿verdad? Ya no puede estar con una comisaría con 4 o 5 efectivos policiales nomás. Y también los negocios, ¿verdad? Tienen que ir viendo ya también un sistema de seguridad propio para tener en cuenta todo esto, ¿verdad? Es increíble lo que ocurrió. Y por más que se diga, no, Alberdi tiene una sola salida. No, mentira. Alberdi tiene kilómetros y kilómetros de río donde pueden escaparse. Es el lugar más vulnerable, al igual que Pilar. No es que tiene una sola entrada y una sola salida, no. Es increíble la cantidad de formas que uno puede salir de Alberdi. Por el río uno puede salir de cualquier forma. Y es lo que posiblemente ocurrió, ¿verdad? Teniendo en cuenta que el vehículo se encontró muy cerca de la orilla del río, ¿verdad? Y estas personas, hasta el momento, sigue la investigación de la fiscalía, de la policía también, pero hasta el momento no se tienen mayores datos, ¿verdad? Así que vamos a esperar de que pueda, digamos, darle tiempo también a las autoridades de seguir esta investigación y que se pueda dar con estos criminales, ¿verdad? Porque hace un año que hubo prácticamente 2 asaltos de forma seguida y muy poco sabemos del desarrollo de eso. Muy poco sabemos de quiénes son los responsables, ¿verdad? Ojalá que en esta ocasión se pueda dar con esto. 11:30 a.m, ya se vienen las informaciones deportivas, minutos más. Que pasen ustedes feliz resto de jornada, feliz fin de semana, nos encontramos el lunes.
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0: A la audiencia de la radio, muy buenos días. Estamos en el informativo deportivo por Radio Carlos Antonio López. En control de controles, puesta al aire, está el compañero Esteban Marino Benítez. En la producción está la señorita Isabel Silva Coronel, Chabela Silva. Y por supuesto, acompañado por todo el staff periodístico, técnico y humano de la AM700, Radio Carlos Antonio López, liderado, encabezado por el señor Rubén Candia. Bien, vamos actualizando el Mundial de Fútbol 2026 de Norteamérica, porque está entrando en su fase decisiva la competencia. Ayer, en el primer partido de cuartos de final, Francia superó a Marruecos 2-0. 2-0 fue la victoria de Francia sobre el equipo de Marruecos, y con eso se apunta a la semifinal, el primer semifinalista del Mundial 2026 es Francia, por tercer año consecutivo, por tercer mundial de seguido que está en semifinal, recordando que estuvo en las tres finales anteriores, estuvo en 2018 campeón, 2022 vicecampeón, y ahora de vuelta está en la semifinal esperando o buscando llegar nuevamente a una final, y para muchos este es el principal candidato a llegar a la final con Argentina. Vamos a ver si se da eso. Vamos a ver si se da esta combinación, si llegan a la final Francia y Argentina nuevamente, para reeditar un poco lo que fue el último mundial, donde Argentina se quedó con el título de campeón en la definición desde el punto penal. Bien, Francia 2, Marruecos 0. Hoy a partir de las 4 de la tarde, España-Bélgica. Qué lindo partido va a ser este España-Bélgica. Las 4 de la tarde. Noruega-Inglaterra, esto mañana a las 6 de la tarde, otro partidazo. Y van a cerrar los cuartos de final Argentina-Suiza. Argentina-Suiza a las 10 de la noche mañana, para tener a los 4 semifinalistas del Campeonato Mundial 2026 de Norteamérica: México, Estados Unidos y Canadá. En cuanto a la tabla de goleadores del Mundial 2026, linda puja también ahí entre los grandes, los considerados mejores jugadores del mundo actualmente. Lionel Messi de Argentina y Kylian Mbappé de Francia lideran la tabla de goleadores con 8 goles cada uno. Ayer Mbappé marcó 1, pero le tapó un penal el portero de Marruecos. Y Messi, que van 2 penales ya malogrados en este mundial. 8 goles para estos jugadores, Messi de Argentina y Kylian de Francia. Lionel argentino y Kylian de Francia. Y con 7 goles está el noruego Erling Haaland. 7 tantos para este jugador, que le está llevando a su selección a esta instancia. Vamos a ver si pasa. Con 6 está Harry, el centro delantero de Inglaterra. Vamos a ver quién es más, Harry o Erling, en este cuartos de final, porque se van a enfrentar Noruega e Inglaterra mañana a las 5 de la tarde. Qué lindo partido, lindo partido. Me inclino un poquito, por gusto, por Noruega, pero estadísticamente, si vamos a ir a alguna apuesta, 50-50, no te van a regalar nada, no creo que haya tanta diferencia entre Inglaterra y Noruega, y más por la situación en que se encuentran. Están en cuartos de final. El ganador va a pasar a semifinal para pelear, estar entre los cuatro mejores realmente. Y por qué no, en semifinal buscar llegar a la final. Por ahí alguna final inédita. Vamos a ver si sucede eso. Pero lo cierto y lo concreto, hoy los partidos, o hoy el partido España-Bélgica y mañana Noruega-Inglaterra a las 6 de la tarde y a las 10 de la noche Argentina-Suiza. Vamos a esperar ver estos partidos y bueno, ver quiénes llegan a la semifinal. El día martes se va a jugar a las 4 de la tarde la primera semifinal. Francia ya ha anotado con el ganador de España-Bélgica. Y el miércoles, el ganador de Noruega-Inglaterra con el ganador de Argentina-Suiza, para conocer a los finalistas. Francia ya es uno de los apuntados, de los anotados, y espera el rival. Hoy del partido España-Bélgica va a surgir su rival. Y después otra semifinal va a ser el ganador de Noruega-Inglaterra versus Argentina-Suiza, ganador de este partido. Por el tercer lugar, el día sábado, los perdedores de semifinal. Las 6 de la tarde se va a jugar el sábado por el tercer puesto. Y el domingo, la gran final, domingo 19, de este domingo en 8, como decimos siempre, de este domingo a una semana, se va a jugar la final de la Copa del Mundo. A nivel local, el campeonato de la Liga Pilarense de Fútbol, que continúa, se cumplió ya la fecha número 15, se viene la fecha 16. Este domingo se van a jugar íntegramente los partidos de la fecha 16. En el contraalmirante Ramón Enrique Martino del Club General Díaz, a las 13 horas en juvenil, luego en primera, Club Social y Deportivo Guasucueño versus Primero de Mayo. Luego en el otro escenario, en este caso en el Emilio Sisul del Club Capitán Vado, a las 13 horas en juvenil, luego en primera, Capitán Vado versus Tres Corrales. En el Hércules Aliana del Club de América, General Díaz versus América versus General Díaz. América versus General Díaz en el Hércules Aliana del Club de América, a las 13 horas en juvenil, luego en primera. Y atención, porque tenemos un partido en Isla Umbú en el 2 de mayo. En el estadio del 2 de mayo, la cancha del 2 de mayo de Isla Umbú, Primero de marzo versus 24 de marzo en juvenil, a las 13 horas, luego en primera. Estamos hablando de la programación de partidos del campeonato de la Liga Pilarense de Fútbol, categoría juvenil y primera. En categoría juvenil, los punteros son dos, Deportivo Unión, que va a quedar libre esta fecha, va a quedar fecha libre para la Unión el 1 de mayo, puede aprovechar y soltarse solo en la punta. En cuanto a las posiciones, Unión y 1 de mayo tiene 27 puntos para el Deportivo Unión y 1 de mayo, 26 puntos para el 1 de marzo, 19 puntos para el 24 de marzo, General Díaz 18 puntos, Capitán Vado 15 puntos, América 14 puntos, Tres Corrales 8 puntos y Deportivo Guasucueño 7 puntos. Deportivo Guasucueño 7 puntos. Los goleadores del campeonato: Gustavo Paredes, Guti Paredes, del 1 de marzo, 11 goles, con 10 goles está Hugo Muñoz del Deportivo Guasucueño, y con 9 goles Isidro Negrete del 24 de marzo. Campeonato de la Liga Pilarense de Fútbol. Homenaje a los periodistas deportivos de Pilar. Temporada 2026. Vamos a el Campeonato Nacional B, porque hoy arranca una fecha más de este campeonato, donde está participando el Club Social y Deportivo Unión. Y justamente el Unión va a estar jugando hoy 10 de julio en el estadio del Club 15 de Agosto de Benjamín Acebal. 1 de septiembre, de esta localidad, es decir, de Benjamín Acebal, va a recibir al Deportivo Unión. A las 15 horas se va a jugar este partido hoy. Repito, el 1 de septiembre, de Benjamín Acebal, recibe al Club Social y Deportivo Unión de la ciudad de Pilar. Este partido correspondiente al Grupo A. Mientras que el próximo domingo 12 de julio, en el estadio Gregorio Soroca, de la localidad de Fran, departamento de Itapúa, el Guaraní local va a recibir al 12 de junio de Cacupé. Este partido, repito, el domingo a las 15 horas, correspondiente al Grupo A del Campeonato Nacional B, que le tiene como puntero en el Grupo A al Guaraní de Fran con 10 puntos. El 12 de junio de Cacupé 7, Deportivo Unión 6 y sin punto el 1 de septiembre. La puja está entre Guaraní de Fran, 12 de junio de Cacupé, y Deportivo Unión de Pilar. Tres equipos que están buscando dos lugares. Por ahora Guaraní tiene una buena ventaja, 10 puntos, 3 sobre su inmediato perseguidor, y se van a encontrar en la próxima fecha. Mientras que Unión hoy va a jugar frente al colero, al colista, que está sin puntos, que hasta ahora no consiguió sumar ni un punto. Y bueno, esperando meterse de vuelta en la lucha por la clasificación tras su derrota el domingo anterior en Unión. Porque empezó perdiendo el campeonato. Justamente las dos derrotas que tuvo fueron contra el Guaraní de Fran. La primera fecha 2-1 y la vuelta nuevamente fue 2-1 victoria de los visitantes en la ciudad de Pilar. El Deportivo Unión le ganó, es cierto, al 1 de septiembre o al 1 de septiembre jugando de local, y le ganó de visitante al 12 de junio, esperando que hoy pueda conseguir otra victoria para ir sumando y meterse en zona de clasificación. Estamos hablando del campeonato nacional B. Vamos a esta convocatoria. Convocatoria para jugadores pilarenses que quieran integrar la selección pilarense de handball. Llega el operativo Asunción 2026 para la categoría sub-19 o U-19 masculino. Y la convocatoria es para mañana sábado 11 de julio a las 11:30 horas en la seccional colorada de la ciudad de Pilar. La invitación es por parte de la Federación Pilarense de handball. Pueden llamar aquellos interesados para tener más informaciones al respecto al 0973-879-867, número habilitado para los interesados en integrar la selección pilarense sub-19 masculino de handball. La invitación, repito, viene de la Federación Pilarense de Handball, FEPIHAM. Vamos a algunas informaciones a nivel nacional. El 24 arranca el campeonato Clausura de la Asociación Paraguaya de Fútbol. A las 16 horas el partido 2 de mayo Rubio Ñu, y a las 18 horas Cerro Porteño Trinidense. Esto el viernes 24 de julio. A las 18:30, Cerro Porteño Trinidense. 2 de mayo Rubio Ñu abren el viernes 24 de julio a las 16:00, y Cerro Porteño Trinidense a las 18:30 este mismo día, viernes 24. El sábado 25 de julio, 16:00, Deportivo Recoleta San Lorenzo, y a las 18:30 Sportivo Ameliano Nacional. El día domingo 26, 16:00, Olimpia Libertad, el clásico blanco y negro del fútbol paraguayo. Y van a cerrar la fecha número 1, clausura 2026 de la APF. Este día domingo 26, 18:30, Guaraní Sportivo Luqueño. El lunes 27 se va a tener un descanso, y ya abrir la fecha número 2 el día 28 de julio. El martes 28 de julio ya va de vuelta al campeonato clausura. En una semana te van a estar disputando 3 fechas. Viernes, sábado, domingo, la primera fecha. Después martes, miércoles y viernes. Martes, miércoles y jueves, la segunda fecha. Y ya después el sábado comienza la tercera fecha, sábado, domingo y lunes. Estamos hablando del campeonato de la Asociación Paraguaya de Fútbol. Vamos a esta información que trae con relación a la Copa del Mundo. De la Fuente se declara admirador de Gustavo Alfaro. Luis de la Fuente, entrenador de España, tuvo un momento particular en la conferencia previa al juego con Bélgica e hizo un reconocimiento para Gustavo Alfaro. El entrenador español Luis de la Fuente protagonizó un lindo momento durante la conferencia de prensa oficial antes del partido cuartos de final entre final frente a Bélgica, que será este viernes a las 16 horas de nuestro país. El DT ocupó un momento para destacar la figura de Lionel Scaloni, pero luego también hubo un reconocimiento para el técnico de la selección paraguaya, Gustavo Alfaro. Gustavo Alfaro, con quien me declaro admirador. Admiro a mucha gente, la gente buena, comenzó diciendo con una sonrisa en el rostro. Gustavo Alfaro, un diablo, que hoy lo que está en boga y que tiene que funcionar es el liderazgo en valores. Y creo que eso tiene una potencia mucho más que cualquier otro comportamiento. Y hay muchos tipos de liderazgo, pero este funciona, destacó. Paraguay tuvo una campaña histórica en el Mundial 2026 en el que alcanzó nuevamente un quinto partido, dejando en el camino a la tetracampeona del mundo, Alemania. De la Fuente se declara admirador de Gustavo Alfaro, la información. Vamos a otros clubes de la APF. Alcaraz irá al fútbol mexicano. El jugador de Olimpia, en este mercado de pases, la posibilidad de ir al fútbol mexicano. Nacional, Lucena ya es académico y Roque activa. El club Nacional, que se prepara ya también con miras al próximo campeonato, en este caso clausura de la Asociación Paraguaya de Fútbol. Sportivo Ameliano incorporan a Camargo y continúa búsqueda. Paraguayos en el exterior, Fernando Román se suma a la lista de paraguayos en defensa y justicia. Son algunas de las informaciones que tenemos y compartimos con la audiencia de Radio Carlos Antonio López. Faltan 5 minutos para mediodía. Nosotros estamos cerrando por acá nuestro informativo deportivo, agradeciéndole a todos su acompañamiento. De siempre les decimos muchas gracias. Mañana vamos a estar de 9 a 10 en Enfoque Deportivo y el lunes volvemos con el informativo deportivo. Muchas gracias. Hasta entonces. Permiso.
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0: Hora 12, un minuto. Audiencia de Radio Carlos Antonio López, muy buenas tardes. La temperatura del momento 22 grados 8, la humedad 73%, vientos del noreste a 8 kilómetros por hora, plafón sin restricciones, cielo despejado, visibilidad 20 kilómetros. La presión atmosférica 1004.4 milibares, la máxima registrada el día de ayer 26 grados a las 15:30 horas y la temperatura mínima de hoy 14 a las 7:30 horas de esta mañana. Hoy viernes 10 de julio del año 2026. El recuento de las principales noticias a nivel regional y local aquí en Radio Carlos Antonio López en el servicio informativo del mediodía. Hoy día viernes, segundo día del novenario en el marco de las patronales del Santísimo Redentor de la ciudad de Pilar, el rezo del Santo Rosario a las 18 horas y la Santa Misa a las 19 horas. El tema de hoy viernes, 10 de julio, impulsar una educación integral. El celebrante, el padre Arístides Amarilla, las instituciones invitadas en la fecha, Municipalidad de Pilar, Escuela San Francisco, Dirección de Policía de Ñeembucú, Poder Judicial y el Ministerio Público. Hora 12, 2 minutos, habilitación de cámaras del sistema 911 estaría lista en aproximadamente un mes. El suboficial principal Juan González de la Dirección del Centro de Seguridad y Emergencias de la Policía Nacional informó el avance de la instalación y puesta en funcionamiento de los equipos de este nuevo centro. Explicó que el sistema estaría habilitado en aproximadamente un mes y permitirá también atender de manera permanente las llamadas de emergencia del sistema 911 correspondientes a todo el departamento de Ñeembucú. Este nuevo espacio de monitoreo estará ubicado en sede de la Dirección de Policía Departamental.
1: Bueno, en el proyecto acá de implementación de un centro de seguridad de emergencias 911 para la ciudad de Pilar y el departamento de Ñeembucú está alrededor de un 70%. Uh-huh. Estamos haciendo la inspección técnica de lo que la empresa contratista instaló. Uh-huh. Y faltaría, digamos, poco más, digamos, para completar lo que es el cronograma de implementación por parte de la contratista, que podría darse de aquí a un mes y medio aproximadamente más, digamos, la entrega final de todo el proyecto. Uh-huh. En la ciudad de Pilar abarca principalmente los principales barrios, digamos. Uh-huh. Dentro de este proyecto se contempló la instalación de 30 cámaras. Uh-huh. En 25 sitios de videovigilancia. Uh-huh. Especialmente en lugares muy estratégicos, en movimiento de personas, la zona comercial, el hospital, la gobernación, municipalidad, lugares estratégicos donde hay mucho movimiento de personas y compañías. Estamos en ese proceso de instalación, en este momento estamos en un 70% de implementación, y como estoy diciendo, durante de aquí a un mes y medio, probablemente ya se llega al 100% de implementación y la entrega del proyecto. El centro monitoreo estará en el Centro de Seguridad y Emergencia 911 de Pilar, que está al costado de la sede de la Dirección de Policía, Prevención y Seguridad del departamento de Ñeembucú. Además, también esto contempla no solamente el sistema de videovigilancia, también contempla lo que es el sistema de atención y despacho de llamadas de emergencia de las llamadas originadas dentro del departamento de Ñeembucú. Cuando esté implementado en su totalidad esta infraestructura, las llamadas pasarían a caer en el centro de atención y despacho de 911 de Pilar. Uh-huh. Actualmente esas llamadas están direccionadas al CSE 911 San Juan Bautista en Misiones, y de ahí el personal se lo despacha, ya sea por medios telefónicos u otros medios de comunicación, a la comisaría más cercana acá en el departamento de Ñeembucú, en caso de que la llamada de emergencia sea originada de Ñeembucú. Actualmente es así, pero una vez que esté implementado todo este proyecto, se finaliza el proyecto y cuando el personal ya esté listo para operar, automáticamente se empezarán a caer las llamadas de emergencia que se originan en el departamento de Ñembucú a este nuevo centro. Sí, son trabajos que se están haciendo también a la par también con las compañías de telefonía celular, contigo, con personal, con Claro, con la gente de Copaco, que tienen, de parte de ellos tienen que adecuar su infraestructura tecnológica de telecomunicaciones, claro. Para que esas llamadas se encaminen al nuevo centro. A la par también a las llamadas también puede ser ubicadas georreferencialmente a través de un servicio que el 911 tiene, que se llama AML, un servicio internacional que el 911 firmó con las compañías Google y Apple para obtener, digamos, la ubicación georreferenciada de la llamada de emergencia a través de ese servicio ese servicio internacional que nos provee esas dos compañías grandes. Por ahora, analítica de video, tanto reconocimiento facial o reconocimiento de placa, no está, digamos, contemplado aún en este proyecto. Solamente está contemplado lo que es el sistema de monitoreo en sí. Capaz un poco más adelante, digamos, con una ampliación del proyecto, la implementación de tecnologías analíticas de video, ya sea de facial, placa u otro tipo de eventos. Especialmente en los principales accesos, por ejemplo, una idea, en el acceso por la rotonda con la de la ruta TI-04, por ejemplo, sería un punto, otro punto sería, por ejemplo, zona de el acceso al aeropuerto, el otro acceso sería que va a Ilambú, ahí sobre la calle Cerro Corá, uh-huh. Y la circunvalación, la zona del acceso portuario y migraciones, y después los demás puntos de la ciudad, sobre la avenida Gobernador Irala, sobre la avenida Marcial López. Sí, se van a capacitar al personal policial que va a prestar servicio en este centro, va a ser capacitada en el uso de la herramienta tecnológica, Y obviamente el control va a ser 24/7/365.
0: Hora 12:08 minutos. Comerciantes de Alberdi reclaman mayor seguridad tras violento asalto. Miguel Vázquez, de la Asociación de Comerciantes de Alberdi, manifestó la preocupación del sector tras el asalto registrado en la noche del miércoles en un conocido comercio de la ciudad. En entrevista señaló que los comerciantes realizaron una manifestación para solicitar mayor presencia policial y acciones concretas que permitan prevenir nuevos hechos delictivos.
2: Vamos a decirle muy pero muy buenos días, ¿verdad? A pesar de la triste noticia que tuvimos nuevamente un atraco días pasados en nuestra ciudad. No solamente, como decir, para los afectados, acá en Alberdi somos muy solidarios, sí, en cuanto a situaciones de esta laya, ¿verdad? Uh-huh, uh-huh. Y sí, cuando le ocurre a uno de los nuestros es como que todos sentimos,
3: claro,
2: pero también es muy preocupante para toda la zona, porque en su vida esta gente pueden hacer otros tipos de... Esto no es algo que vinieron ese día e hicieron nada. Uh-huh.

0: Alberdi. Por eso es que tenemos que extremar un poco los recursos como para ver qué se puede hacer. Anoche, yo por una cuestión de salud de mi esposa estuvimos por Asunción, anoche regresé, y en la curva Acevedo, que es ahí donde se bifurca la ruta para ir a Pilar o entrar a Alberdi, 10 kilómetros antes de Alberdi, hay dos controles policiales, y bueno, estaban haciendo el control que realmente es efectivo, porque pedían bajar todos los vidrios, pedían la cédula verde del vehículo, pedían los documentos, ¿verdad? Porque esta gente entró con vehículos por ese lugar. No, es lógico que vengan 6-7 personas del sexo, y aparte su arma habrán traído, si bien oculto, pero bueno, al bajar pues uno de ellos puede estar más nervioso que otro y eso puede delatar la situación. Por eso vuelvo a reiterar, aunque incomode estos controles, es lo que yo creo que es el camino. Por más que este año sea el año de los últimos 10, que prácticamente, bueno, en la pandemia estuvimos en esta situación, debido a la escasez de turistas que están viniendo por una cuestión económica estrictamente argentina, pero igual el que vive en frontera siempre tiene, se rebusca, como se dice, ya tiene su clientela, y hoy por hoy es muy diverso, no solamente dependemos como en la pandemia un 90% de la Argentina, sino también ya tenemos nuestro mercado local, hay mucha gente que viene de Gran Asunción, de Asunción o de otros departamentos a hacer compras en Alberdi por los precios, ¿verdad? Tenemos buenos precios, muy competitivos con cualquier otra ciudad. Entonces eso implica que haya una mayor cantidad de dinero circulando, y bueno, eso atrae, por supuesto, a los que se dedican a lo otro. Si nosotros esta semana, seguramente esta noche o mañana, nos vamos a reunir los miembros de la Comisión Directiva de la Cámara de Comercio para si bien cada uno ya tuvo su pequeño contacto, ¿verdad? Tanto con el intendente que está ejerciendo como con el intendente que acaba de salir, ¿verdad? Que está de permiso, o sea, renunciante, y los concejales municipales y departamentales, porque acá siempre hablamos entre todos. Y en la ocasión anterior, cuando hubo el último asalto y estuvo implicado un policía, nos movilizamos inmediatamente, y bueno, en ese momento se logró, ¿verdad?, el cambio total de la dotación policial que presta servicios en Alberdi, porque había una desconfianza. También se hizo el cambio del fiscal, porque muchas veces en los controles los policiales involucraban, o sea, lo decían, a ver, tu mercadería, bueno, voy a llamarle al fiscal, una forma de amedrentamiento en aquella oportunidad, cosa que ahora no se está dando.
1: Qué bueno.
0: Pero eso seguramente se va a analizar, y si se tiene que salir a las calles, vamos a movilizar a la gente en el transcurso de la semana. Pero son dos situaciones que se dan. En el otro sí había un indicio, porque nosotros desde muy temprano estuvimos acompañando a los afectados en Villa Oliva, y ahí sí se le aprendió a un uniformado, ¿verdad? Entonces había como que cierta en el aire, sopesaba eso de, bueno, son policías, tienen cómplices policías, y bueno, aparte que le habían agredido físicamente a un señor de 80 años de edad, y a su señora esposa, era que enfermos, con mucha edad, y le habían golpeado, entonces eso exaltó un poco los ánimos. Pero bueno, no está nada dicho, y seguramente en la reunión de esta noche vamos a decidir finalmente qué acciones tomar.
2: Miguel Vázquez, de la Asociación de Comerciantes del Distrito de Alberdi. 12:14. En relación al mismo hecho, Cintia Torres, una de las víctimas, en entrevista detalló el crítico momento que vivió en el asalto.
3: La verdad que me vuelven los recuerdos y empiezo otra vez a sentirme mal. Es una experiencia que no... La realidad es que no le deseo a nadie que pase por esta situación. Lastimosamente no pasó esta vez a nosotros por la mala inseguridad que hay acá en Alberdi. A las 8 llegaron personas totalmente armadas, como 7-8 personas, entraron al local y nos apuntaron con armas. Y tuvimos que empezar a decir que era un allanamiento, que estaban buscando drogas, cosa que a nosotros nos sorprendió totalmente, y después nos agarraron, nos tiraron todo en el suelo. yo estaba con mi pareja, mi hija ahí de 8 años, no sabía qué voy a hacer. Yo me quedé helada, totalmente helada. Yo no

0: sabía cómo reaccionar. Y después me dijo, tírate en el suelo, vos no escuchaste, tírate en el suelo, amigo. Y agarré a mi hija, me tiré en el suelo. Y después Catu me hizo levantar y me dijo, saca todo, trae la plata de la caja. Yo agarré, le abrí la caja, empezaron a sacar con todo. Y después se fueron junto a mi mamá. Ella que estaba totalmente también, ella se quedó parada. Ella se quedó parada, ella no sabía cómo reaccionar. Lo único que yo escuchaba de ella que decía, Dios mío, eso nomás lo que escuchaba que ella decía. Y yo le decía, mamá, tranquilízate. Y le decían, las personas le decían, cállate, señora. Y ella, Dios mío, eso nomás lo repetía. Era una situación totalmente lo que no sabíamos cómo íbamos a reaccionar. Ahí la agarraron, le dijeron, salí, señora, y le tiraron. Y le dijeron que saque toda la plata. Empezaron a buscar debajo también la plata. Después le encontraron a mi papá. Vos sos el dueño, le dijeron. Le agarraron, le empujaron a él. Él, por ejemplo, él tiene problema de la vista. Mi papá tiene problema de la vista y él no puede rápido caminar. Y se caía, le empujaban y le llevaban hasta el fondo del negocio, la cual él se lastimó, Juri, también, porque había la mercadería y él se cayó arriba de él. Por suerte, él no le pasó nada, pero psicológicamente le trabajó también. Nosotros no creíamos todavía, porque estaba todavía personal que estaba descargando el camión, como así también había clientes. Por suerte había 5 o 6 clientes todavía. Había una madre que tenía su hija ahí, a la cual le golpearon también. Le apuntaron con el arma a mi hermano. Le dijeron, tírate en el suelo, vos, si no, o vos querés morir, le dijeron. A mí también me dijeron varias veces, cállate o vos querés morir, me dijo. Vos quedate quieta, mamá, me dijo. Bueno, le dije yo. Bueno. Y ahí le agarraron a los personales, le agarraron uno a uno y le pusieron todo en el piso. Pero era una parte en que ellos sabían lo que tenían que hacer. Ellos ingresaron, se dispersaron todito, cada uno tenía lo que... Sabían lo que estaban haciendo, estaban totalmente informados esa gente. Tenían identificado al dueño, o sea, a mi papá y a la dueña. Rápidamente le agarraron a mi papá y le dijeron, ¿dónde está la droga? Cosa que ellos querían decir otra cosa, ¿no? Ellos querían decir que ¿dónde está la droga? Quería que le muestre seguro otra parte si había efectivo.
1: Su objetivo fue el dinero directamente, ¿verdad?
0: Sí, exactamente. Todas las cosas de valor que había en el negocio. Pero más efectivo, porque tampoco no nos sacó nuestro celular, cosa que teníamos todo ahí. No nos sacó nada, solo ellos estaban pendientes del efectivo. Pero decían droga, pero lo que ellos buscaban era efectivo.
2: 12 horas 18 minutos, a continuación el informe policial en la voz del suboficial superior Claudio Arce, vocero de la Dirección de Policía de Ñeembucú.
3: En el término tenemos que mencionar que el día de ayer el personal policial participó en charla educativa sobre violencia entre pares, sustancias psicoactivas y seguridad en las redes sociales. Esta actividad se llevó a cabo en el Colegio Técnico Privado Subvencionado Juan 23 de la ciudad de Pilar, en dos horarios, tanto a la mañana como a la tarde, y estuvo a cargo del personal del Departamento de Atención a Víctimas de Violencia Intrafamiliar. También participaron personales del Departamento de Lucha contra Delitos Económicos y Financieros Regional Pilar, como también del Departamento de Operaciones Tácticas Motorizadas, Grupo Lince Regional Ñeembucú, y personales de la Comisaría Segunda del Barrio Obrero de la ciudad de Pilar. Estas personas estuvieron como disertantes en esta charla dirigida a alumnos del nivel de educación media de la referida institución educativa, abordando temas relacionados a la violencia entre pares, prevención del consumo de sustancias psicoactivas y seguridad en las redes sociales, como dijimos anteriormente. Esto con el objetivo de fortalecer la prevención y concienciación de los jóvenes sobre las problemáticas tratadas, como también un servicio preventivo. Se viene realizando este tipo de charlas en instituciones educativas de todo el departamento de Ñeembucú. Por otro lado, El personal de la Comisaría 25 de Villafranca informó sobre la recepción de una denuncia, esto con relación a un supuesto hecho de hurto y posterior recuperación de los objetos hurtados, como también la aprehensión del presunto autor del hecho. Esta denuncia fue formulada por el encargado del depósito de una empresa ubicada en esa zona, quien informó el hurto de herramientas varias, como ser soldadoras, amoladoras, perforadoras industriales y otros, del interior de un contenedor que funciona como depósito de herramientas. En prosecución a esta denuncia y con informaciones obtenidas por fuentes humanas, se pudo individualizar al presunto autor y se llegó hasta su domicilio, donde la madre y dueña de la casa manifestó que efectivamente estas herramientas se encontraban en su domicilio y accedió a entregarlas voluntariamente. Posteriormente, el personal policial pudo ubicar en la vía pública al presunto autor del hecho, un ciudadano paraguayo soltero de 18 años de edad, domiciliado ahí en la zona de, en la localidad de Villafranca. Se procedió entonces a su aprehensión y traslado hasta la comisaría. Se informó de este hecho al agente fiscal zonal de Alberdi, quien dispuso que las evidencias fueran remitidas en sede del Ministerio Público y también dispuso la detención del aprehendido, quien quedó recluido en libre comunicación ya en sede de la comisaría 26 de Alberdi. Esto entonces es son las informaciones que podemos compartir con ustedes, compañeros, audiencia, sin antes mencionar también que el personal policial se encuentra realizando el día de hoy también servicios preventivos, cobertura de seguridad en las adyacencias de las instituciones bancarias, financieras y entidades afines, tanto en la ciudad de Pilar como en otros puntos del departamento de Ñeembucú. Este fin de semana se tienen previstos varios servicios de prevención y seguridad, tanto en actividades deportivas como en actividades sociales, también por pedido de algunos jefes de dependencias se va a estar reforzando en algunas áreas, en algunas zonas también, estos servicios con personal de prevención y seguridad para entonces dar la tranquilidad a toda la ciudadanía del departamento de Ñeembucú.
2: 12:22, entregan sillas de ruedas y elementos de apoyo a personas con discapacidad. El coordinador de la Fundación Solidaridad, Oscar Corvo, informó que se realizó la entrega de 40 sillas de ruedas, además de bastones y andadores a personas con discapacidad motriz previa evaluación de cada caso. Señaló que la actividad se desarrolló en conjunto con la oficina de la diputada Fabiana Souto, además con el apoyo de la Fundación con 56 años de trayectoria y desde hace 15 años lleva adelante las misiones solidarias. Mediante el apoyo de la Iglesia de Jesucristo de los Santos de los Últimos Días y la Itaipú Binacional.
4: Muy buenos días para vos y para la audiencia. Bueno, yo soy de la Fundación Solidaridad, una fundación que tiene 56 años de haberse creado aquí en el país. Trabajamos con personas con discapacidad física y hace casi 15 años tenemos un programa que son misiones de solidaridad, donde nosotros recorremos diferentes localidades del país entregando ayudas técnicas, ya sean sillas de ruedas, andadores, muletas o bastones. En esta ocasión, nuevamente acá en Pilar, nosotros venimos una o dos veces al año a Ñeembucú, trabajando con el despacho de la diputada Fabiana Souto esta vez, en coordinación con su gente. Entonces, lo que hicimos estos días fue evaluar a las personas. Nosotros evaluamos a cada una de las personas que estaban en la lista, que era una lista ya preconfeccionada anteriormente, de diferentes localidades del departamento, ¿sí? Entonces, martes, miércoles y jueves nosotros realizamos las evaluaciones porque nosotros manejamos 7 modelos diferentes de silla de ruedas. Cada modelo viene en 5 tamaños. Las sillas son nominales y personalizadas. Entonces, el día de hoy estamos para entregar 40 sillas de ruedas y 19 otras ayudas que son entre bastones, muletas y andadores. Vamos a hacer casi 60 entregas en el día de hoy. Y bueno, pacientes han venido de diferentes lugares, como te dije, Villa Oliva, Villa Franca, Desmochado, Tacuaras, lo que recuerdo por el momento, ¿verdad? Mayor Martínez también. Y hoy juntar a todos, hacer un gran día, un pequeño acto y entregarle y ajustarle a cada una de las personas que va a retirar la ayuda que va a llevar. Sí, también teníamos unos bastones blancos, entonces nosotros en el día de ayer estuvimos evaluando varias personas con discapacidad visual y hoy van a recibir sus bastones blancos, 9 bastones blancos vamos a entregar en el día de hoy. 61 personas van a ser las beneficiadas en total.
2: La actividad realizada en el RC2, Coronel Felipe Toledo, el representante local de la Iglesia de Jesucristo de los Santos de los Últimos Días, Jorge Jara, manifestó que las instituciones y personas involucradas en estas acciones solidarias son instrumentos para brindar ayuda al prójimo y acompañar a quienes más lo necesitan.
5: Queridos hermanos en Cristo, realmente yo soy el presidente de la Iglesia de Jesucristo de los Santos de los Últimos Días aquí en Pilar. Soy un líder eclesiástico y le voy a hablar de Jesucristo. Él, somos instrumentos en manos de Él. Por eso cada organización agradezco realmente por este día maravilloso, por poder ser instrumentos en la mano de Jesucristo para poder ayudar, paliar un poquito a estas personas que nos necesitan. Realmente somos una iglesia de servicio en el cual siempre queremos ayudar al prójimo. Realmente quiero agradecer a cada una de estas personas que vinieron y darle mi apoyo, y también estamos aquí para ayudar. Si ustedes necesitan una mano, pueden acercarse a la iglesia, que no le vamos a negar a ninguno. Y eso quería decir con ustedes, quería compartir con ustedes en el nombre de Jesucristo. Amén.
2: A su vez, la directora departamental de Educación, Doris Centeno de Botino, valoró este tipo de iniciativas solidarias que permitieron brindar atención a personas con discapacidad de todas las edades durante 3 jornadas previas desarrolladas en la ciudad de Pilar.
6: Realmente un día bendecido. Gracias, señora diputada Fabiana, por esta oportunidad que le estás dando a nuestros niños, a nuestros jóvenes y a las personas adultas también que se han acercado, al señor Oscar, por esta organización excelente. En nombre tuyo, señor Oscar, a todos quienes te acompañaron en esos 3 días de jornadas que tuvimos, jornadas donde fueron atendidos niños, jóvenes y adultos con discapacidad física y con discapacidad visual. Ellos fueron evaluados primeramente. Esta no es una jornada donde se le entrega nomás estos instrumentos que ellos van a estar utilizando, esta ayuda técnica. Hubo una previa evaluación, un trabajo coordinado con los supervisores, con los directores de las instituciones educativas y con los funcionarios de la Secretaría de la diputada, y este es el resultado. Hoy estamos entregando, vamos a estar entregándole estas ayudas técnicas. Eso es la línea de trabajo también que viene desde el gobierno del Paraguay, trabajar entre todos, porque no podemos estar de manera aislada. Esa es una ayuda que dice Ñembucú, ustedes nos importan. A cada niño decirle, ustedes nos importan, acá estamos para ustedes. No son solo silla de rueda y bastones, son justamente ayudas técnicas que van a mejorar la calidad de vida de cada uno. Va a mejorar para que ellos puedan ser más independientes al movilizarse. Las sillas de rueda vienen a medida, no es que viene nomás una medida estándar, y eso es muy valorable, ¿verdad? Entonces, agradecerle a las autoridades que están acompañando, a la primera dama del departamento, a los compañeros directores de otras instituciones, a los concejales, a los intendentes que han puesto el transporte para que puedan acercarse hasta acá. Y una vez más, diputada, gracias por ese corazón que tenés de ayudarle a nuestros niños y jóvenes con discapacidad o con alguna condición. Eso quiere decir que realmente estamos apostando a una educación de calidad y a una vida digna para cada ciudadano de nuestro departamento. Y agradecerle a todos quienes están presentes, a la prensa, quienes también van a transmitir de esta actividad muy importante. Y por sobre todo darle gracias a Dios por la vida, por el trabajo y porque Dios es el que pone las autoridades donde Él crea conveniente. Y hoy acá estamos entonces en conjunto, la diputada con esta fundación muy importante que ya viene trabajando en el departamento. Entonces pedirle a Dios esa bendición para cada uno y que lo que hoy van a estar llevando realmente sirva para que la calidad de vida de ustedes vaya mejorando. Muchísimas gracias.
2: 12:30, en dicho acto también hizo uso de palabras Derlis Gauto en representación de la Itaipú Binacional. Él mismo señaló que en esta jornada unas más de 60 personas reciben instrumentos que facilitarán sus actividades diarias y contribuirán a mejorar su calidad de vida.
7: Quiero agradecer al señor presidente de la República por las instrucciones precisas, claras que él da a todos los gobiernos locales, departamentales y por sobre todo a la Itaipú Nacional para salir y ayudar a todos los departamentos y distritos posibles de la República. Quiero agradecer también al director general de Itaipú Nacional, quien es el que acompaña fuertemente este proceso o este trabajo en equipo, mejor dicho. Hablando de trabajo en equipo, don Oscar mencionó a varios integrantes de la comunidad local quienes hacen posible que hoy estemos acá en Pilar entregando este aporte a 62 familias. Ese aporte que es muy importante para que aquellas personas que están con problemitas puedan mejorar su calidad de vida. Preciada diputada, yo valoro muchísimo el trabajo que ustedes hacen en el departamento. Yo sé que el trabajo de un político no es fácil, porque el político no duerme, trata de servir a su comunidad, recorre todos los lugares recónditos de su departamento, porque las necesidades son ilimitadas y a veces los recursos son finitos y tenemos que administrar eso para que pueda llegar la mayor cantidad de gente. Entonces, valoro, respeto, diputada, el trabajo que están haciendo. A la primera dama, por su intermedio, al señor gobernador. Yo estuve en contacto con él en la semana, me dijo que él no pudo estar porque ya tuvo una actividad prevista con anterioridad. Entonces, a todos ustedes, disfruten de este aporte que la Fundación Solidaridad ha gestionado durante años para los habitantes de la República. Como mencionó Oscar, hace 11 años que estamos haciendo trabajo en equipo. Ellos ponen su parte, la Itaipú pone su parte, el gobierno local pone su parte, las autoridades locales también ponen su granito de arena, porque tengo entendido que acá hay beneficiados de muchos distritos de Ñeembucú, y ese transporte para que se acerquen hasta el lugar no sería posible si los representantes locales no pusieron su parte, ¿verdad? Entonces, realmente es un trabajo en equipo y deseo que esto no se limite a esto, diputada, que sigan viendo los beneficios, porque en Bucú hay gente muy solidaria, por lo que he visto. Primera vez ayer aterricé en Pilar. Cuando pasé el puente cargué combustible y me atendieron 3 personas. Y me sorprendió la amabilidad con la que me recibieron, sin saber que yo venía de Itaipú o vine a cargar combustible nada más, ¿verdad? Pregunté unas cositas y me hicieron una charla de guía turística prácticamente en unos segundos, ¿verdad? Así, entonces valoro muchísimo eso y muchísimas gracias por recibirnos en esta hermosa localidad de Pilar. Muchas gracias.
2: Gauto de la Itaipú Binacional en esta jornada de entrega de sillas de ruedas, andadores y bastones desarrollado en el Regimiento de Caballería Coronel Felipe Toledo en la mañana de hoy viernes. También se tuvo en la jornada de hoy en el municipio la entrega de premios y certificados a los asesores junior del concurso Capital Semilla Pilar Emprende 2026. Esta iniciativa se realiza con recursos provenientes del pago de patentes municipales. Durante la apertura, el intendente de la ciudad de Pilar, Fernando Ramírez, destacó la preparación y el crecimiento del sector emprendedor, resaltando el trabajo articulado con instituciones como el Ministerio de Industria y Comercio y las facultades de la Universidad Nacional de Pilar.
8: Bueno, muy buenos días a todos. Un gusto recibirles en la Municipalidad de Pilar. Quisiera agradecerle nuevamente a las autoridades, representantes de las instituciones que han colaborado para llegar a este evento de reconocimiento a los estudiantes que se han destacado como asesores de los concursantes de este premio Pilar Emprende. Así que quisiera saludarle nuevamente al decano de la Facultad de Ciencias Aplicadas, el magíster Miguel Ángel de Pino. Muchas gracias, profe, porque a través tuyo, de todo el equipo de la facultad y de los estudiantes de esta facultad, se ha podido hacer un trabajo importante de acompañamiento, asesoramiento. Igualmente, a la profe doctora Petrona Fretes, vicedecana en representación de la Facultad de Ciencias Contables, a través tuyo, del esfuerzo, ¿verdad?, de la Facultad de Ciencias Contables, también hemos tenido la oportunidad de igual manera de acompañarle a las personas que hoy, algunas de esas personas han resultado ganadoras del concurso Pilar Emprende y otras a través de este proceso igualmente han recibido algún tipo de asesoramiento por parte de los estudiantes de ambas facultades. Así que un reconocimiento especial a esta alianza entre la Municipalidad de Pilar y la Universidad Nacional de Pilar, específicamente a través de estas dos facultades. Igualmente, a nuestra compañera Sandra Centeno, en representación del Ministerio de Comercio, el trabajo coordinado con este ministerio ha posibilitado no solamente que podamos llevar adelante este concurso, sino que también tenemos varias otras iniciativas en paralelo que se llevan adelante a través de nuestro Centro de Desarrollo Empresarial. Igualmente, al sector privado, en nombre del presidente de la Cámara de Comercio, el señor Cristian Rivas, y en nombre del presidente de la Cámara Juvenil de Comercio, señor Enzo Espínola, saludarle a todos los miembros de también, ¿verdad?, esos gremios que han también posibilitado mejorar, perfeccionar, digamos, este concurso que por segundo año consecutivo estamos llevando adelante en la ciudad de Pilar. Así que hoy nos gustaría celebrar este logro que realmente trasciende la entrega de reconocimientos, de certificados o hasta de un premio en efectivo que se le va a dar a los asesores de aquellos emprendimientos que han salido ganadores, ¿verdad? O sea, hoy van a recibir un reconocimiento económico aquellos estudiantes que han asesorado a los ganadores del premio, ¿verdad?, en las dos categorías y en los tres puestos. En total son seis estudiantes que van a recibir un apoyo económico. Pero yo quiero decirles de que más allá de eso, creo que todos los estudiantes, todas las personas que han sido partícipes de este proceso, todos son ganadores de alguna manera, ¿verdad? Y creo que es importante que todos sepamos eso, ¿verdad? Porque hoy lo que estamos tratando de hacer es de lo que ustedes a lo mejor haciendo una referencia al ese proceso de aprendizaje que los estudiantes muchas veces tienen en sus facultades. Hoy lo que ustedes han logrado es que lo que ustedes han aprendido en clases efectivamente vayan implementando en la vida real, en un contexto real, asesorando a emprendimientos, algunos a lo mejor que tienen ciertas ideas para empezar, pero muchos de esos emprendimientos hoy ya están en el mercado, proveyendo productos o servicios.
2: 12 horas 39 minutos, en ese mismo tenor, el decano de la Facultad de Ciencias Aplicadas, Miguel Del Pino, destacó que esta es la segunda edición del proyecto, al que calificó como un ejemplo a nivel nacional por integrar a la academia con el sector emprendedor.
8: A todo el equipo maravilloso que conforma esta municipalidad y que hizo posible realmente que podamos participar de esta segunda edición de una actividad que fomenta el emprendedurismo. Entonces, muchas gracias por ello. También aprovecho la oportunidad para saludar a los amigos de la prensa, a través de los cuales podemos llegar a más personas y, por supuesto, poder difundir, poder hacer posible que las actividades que se realizan en la comunidad puedan ser conocidas. También a los amigos de la academia, a mi querida Facultad de Ciencias Aplicadas y a la facultad hermana, la Facultad de Ciencias Contables, Administrativas y Económicas, extenderle el agradecimiento por hacer parte de este emprendimiento en su segunda edición. Quiero manifestar en esta oportunidad, así como bien lo dijo el señor intendente, que si bien hoy día estas actividades que se está realizando en su segunda edición es algo propio aún de y único de la ciudad de Pilar, del municipio de Pilar, esto no tendría que quedar aquí, sino que tendría que ser adoptado o quizás reprisado en otros municipios. Manifestarle a los aquí presentes que como academia nosotros estamos a disposición para poder trasladarnos, para poder participar y poder realizar trabajos similares en otros municipios, iniciando con las del departamento de Ñemucú, que somos varios los municipios, y luego extendernos a otras comunidades en las cuales estamos presentes. Estamos presentes en comunidades como la de San Ignacio o como la de Ayola, y por supuesto también querríamos brindar este acompañamiento como lo hemos hecho en esta ocasión. También aprovechar el momento para expresarle a los amigos aquí presentes, Cristian, un gran amigo, Enzo también, decirles que nosotros estamos a disposición de ustedes para lo que ustedes puedan requerir de la academia. Si bien estamos charlando, estamos con algunos emprendimientos muy interesantes, podemos darle el impulso necesario para que ello sea posible. Finalmente, también decirle a los jóvenes, a sus asesores juniors, que ellos son los protagonistas de este tipo de evento. ¿Por qué? Porque ellos, a través de este espacio, pueden hacer un despliegue del conocimiento que vienen desarrollando en las diferentes instancias, en los diferentes momentos que les toca desarrollar asignaturas de sus carreras de formación. Entonces, a ellos mis felicitaciones, felicitaciones también a todos aquellos que de alguna u otra manera han estado acompañando este evento en su segunda edición. Entonces, muchas gracias a todos, muy amables.
2: 12 horas 44 minutos. En representación de la Facultad de Ciencias Contables, Administrativas y Económicas de la UNP, la vicedecana Petrona Fretes señaló que el proyecto representa un esfuerzo conjunto para impulsar al sector emprendedor con la participación activa de docentes y estudiantes en el acompañamiento a los emprendedores.
9: Hoy celebramos mucho más que el cierre de la segunda edición de Pilar Emprende. Celebramos el esfuerzo compartido, el compromiso y la convicción de que cuando trabajamos unidos logramos transformar ideas en oportunidades para nuestra comunidad. En nombre de la Facultad de Ciencias Contables, Administrativas y Económicas de la Universidad Nacional de Pilar, nos llena de orgullo que nuestra institución haya sido parte activa de este proceso, aportando el conocimiento y el compromiso de nuestros docentes y estudiantes. Un especial reconocimiento a nuestros docentes, quienes fueron responsables de las capacitaciones, a nuestros docentes tutores, y especialmente el compromiso de nuestros estudiantes que fueron asesores juniors. Nosotros también queremos destacar, ¿verdad?, en el acompañamiento del profesionalismo, responsabilidad y vocación de servicio a cada emprendedor y microempresario en este proyecto. Su dedicación, la dedicación de ellos, demuestra que la formación universitaria también se fortalece cuando se vincula con las necesidades reales del contexto. Pilar Emprende, ¿verdad?, es un proyecto y un claro ejemplo de que el desarrollo local se construye desde la articulación o la vinculación entre el municipio, la academia, el sector empresarial y la sociedad civil. Esta alianza, inspirada en el modelo de la triple hélice, fortalece el ecosistema emprendedor y genera oportunidades para el crecimiento económico y social de nuestra ciudad. Que esta segunda edición, así como lo dijo el señor decano, no represente un punto final, sino el impulso para seguir construyendo juntos una ciudad con más innovación, más emprendimiento y más oportunidades para todos. Felicitaciones a los premiados y muchas gracias también por permitirnos ser parte de esta valiosa iniciativa, valioso proyecto que justamente, como dijimos, que impulsa el desarrollo de nuestra ciudad. Muchas gracias.
2: 12:46. Cristian Díaz, de la Cámara de Comercio, Industria y Servicios, señaló que este tipo de iniciativas contribuyen a la formación de nuevos líderes y al proceso de formalización de los emprendedores.
10: Estamos formando también líderes en este tipo de proyecto, ¿verdad? El líder es aquel que guía a un grupo o a alguien a lograr un objetivo en específico, y todos lograron llegar al objetivo, que es la parte del pitch, ¿verdad? Ya de ahí, dependiendo de cada uno, ¿verdad?, tuvieron la posibilidad de poder lograr el primer, segundo y tercer puesto. Y me complace a mí estar hoy aquí enfrente de todos, porque el año pasado también fui yo uno de los ganadores de este evento y tuve una experiencia maravillosa. Y con el apoyo también de mi asesora pude lograr el objetivo de ganar este premio, ¿verdad? Y este tipo de eventos siempre hay que tratar de participar. ¿Por qué? Porque logramos fomentar también a la formalización de emprendedores, a llevar también a muchos tipos de proyectos que quizás no tomemos en serio, pero a la hora de la verdad es algo que puede impulsar económicamente a nuestra ciudad. Así que para mí es un placer formar parte de la triple hélice. Le agradezco a nuestra coordinadora por el entusiasmo que le dio a nuestro proyecto, a la directora Sandra Centeno, que estuvo también a full con nosotros, al profe Pablo, a Enzo y a la profe Elizabeth Cabral. No le veo. Y le agradezco a ellos porque todos lunes a lunes o viernes o jueves nos presentamos para una reunión, tratar de coordinar, poder hacer bien los trabajos. Y como dije, es un proyecto muy grande. Tenemos que tener en cuenta que este tipo de eventos tiene que seguir y poder lograr que otros tipos de emprendimientos que están con muy pocas posibilidades de salir adelante y ayudar a que pueda formalizarse y acceder a cualquier tipo de facilidades que le da el gobierno también al lograr la formalización, como la cédula MIPYME y demás. Y agradezco nuevamente a todos ustedes por la oportunidad que nos brindan. Muchas gracias.
2: Finalmente hizo uso de palabras Jorge León en representación de los asesores premiados, de la Facultad de Ciencias Contables. El mismo señaló que esta experiencia les permitió poner en práctica los conocimientos adquiridos en las aulas y poder aplicarlos a la realidad.
11: Nosotros, los estudiantes, Pilar Emprende Segunda Edición fue el puente entre la teoría y la realidad profesional. Tener la oportunidad de desempeñarnos como asesores de los participantes nos permitió poner a prueba nuestros conocimientos en legislaciones, costos, finanzas y planes de negocios. Esta experiencia ha enriquecido nuestra formación académica, fortaleciendo así nuestra empatía, capacidad de análisis y prepararnos para los desafíos del mercado. Fuimos testigos del inmenso talento que alberga nuestra ciudad. Nos sorprendió gratamente la creatividad e innovación de cada propuesta visualizada. Tanto en la categoría MIPYMES como en la categoría emprendedores, vimos ideas de negocios sumamente novedosas con un potencial enorme para dinamizar la economía local. El entusiasmo de los participantes por financiar y hacer crecer sus proyectos con el capital semilla provisto por la municipalidad fue, sin duda, nuestra mayor motivación para dar el mejor asesoramiento posible. Queremos expresar nuestra más profunda gratitud a la Municipalidad de la Ciudad de Pilar, en la persona de su señor intendente, por impulsar políticas públicas que apuestan por el desarrollo económico y el talento joven. Asimismo, agradecemos a nuestra querida Universidad Nacional por abrirnos las puertas a estos espacios de extensión universitaria que nos dignifican como estudiantes.
2: 12:51, la temperatura a estas horas en la ciudad de Pilar, 22.8°, la humedad del 73%, vientos del sector noreste a 8 kilómetros por hora, plafón sin restricciones, cielo despejado, visibilidad normal 20 kilómetros, la presión atmosférica 1.004.4 milibares. El pronóstico extendido para mañana sábado indica fresco a cálido, cielo mayormente nublado, vientos variables luego del sector sur, lluvias dispersas luego mejorando. Para el domingo 12, fresco, cielo nublado a parcialmente nublado, vientos del sur mínima 12, máxima 18 grados. El nivel del río Paraguay en Pilar 4.64 metros bajo 2, en Alberdi 4.67 metros bajo 2 centímetros, en Humaitá 3.88 metros bajo 9 y en Asunción 2.35 metros bajo 5 centímetros. Río Paraná en Cerrito 2.20 metros bajo 5 centímetros, Itapirú 5 metros bajo 16 centímetros, Paso de Patria 4.40 metros bajo 10, Itácora 4 metros también bajo 10 centímetros. 12:52, final de las noticias, ya se llega Tardes Campesinas con la conducción del compañero Salvador Valdés, será hasta en cualquier momento.
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0: Teima, ahí se va a esta pepa coin en Dujaracuela. Amigos, amigas, oyentes de Radio Carlos Antonio López, buenas tardes. Ya estamos para otra emisión del programa Tardes Campesinas, Caruó Carajare. Este día viernes 10 de julio del 2026. Ya llamamos a viernes, venga, se han en la ya. Ya haré y más ese día, mes de julio, ya 10 días, ya más de día, 10 días más de día. Pues ahí ojo la tiempo, y nada. ¿Sí? Hablando de tiempo, dice a mí nada, a la escoba, te escoba, y nada, a la y ponen a tiempo, y ponen 24 grados la temperatura soleado. Cuando se ponen a pilar, y ponen la temperatura bastante agradable. Hasta la hora que esté, ya le coge, pues. Pues, Coco de Veina. A Ñeñe Puno de Tempia Posti ya está Paraguay TV. Ya. Paraguay TV ya está ya. Y los demás medios del Estado paraguayo ya están. Ya. La de Pablo Ñandé. Presidente, verifica avance ahora al Colegio Técnico de Paso Yoaije. Ya, ya jamás en Diego.
1: Ir cumpliendo la cobertura plena, que es lo que necesitamos.
2: La escuela, el rubro que se prevé habilitar aquí, hay muchas instituciones que en donde los docentes están aguardando un rubro. Hay personas trabajando ad honorem, se estaría trabajando ya sobre eso.
1: Sí, y es lo que te acabo de responder.
3: Presidente, la escuela, a través de Itaipú, con Lula, por ejemplo, no sé si hay una intención de que pueda llegar justamente a una visita oficial, porque nunca se concretó eso. El tema del tratado todavía sigue en marcha. ¿Cuándo estaría llegando Lula a una próxima reunión, presidente?
1: Y tendría que preguntarle a él, ¿verdad? Yo no manejo su agenda. Él tiene pendiente, ahora que vino para la cumbre de Mercosur, me dijo que estaba con ganas de venir. Ustedes saben, él está en un proceso político histórico, ¿verdad? De convertirse el único presidente de Brasil y uno de los pocos a nivel mundial de haber ganado 4 elecciones, ¿verdad? Entonces, realmente un desafío enorme, y nosotros entendemos que su agenda a nivel nacional en su país no le permite mucho la posibilidad de viajar, y bueno, pero él está con ganas de venir, así que eventualmente cuando su agenda así lo permita, pero eso no impide que nuestras conversaciones continúen, ¿verdad? Las conversaciones continúan, los trabajos técnicos siempre continúan, y bueno, realmente ver el fruto de lo que fue esa negociación histórica que se culminó en abril del 2024, a pocos meses de haber llegado al gobierno. Yo me aboqué a trabajar, le di una prioridad a esto. Como ustedes recordarán, en enero del 2024 me fui hasta Brasilia, tuvimos una reunión bastante larga, intensa, de un intercambio donde nosotros bajamos la propuesta de Paraguay, y esa propuesta finalmente fue aceptada en abril del 24 y ya anunciada en mayo, donde yo dije las áreas estratégicas donde íbamos a estar haciendo inversiones nunca antes vistas en Paraguay. Bueno, hoy estamos recorriendo, controlando esas obras que se están haciendo, rutas, hospitales, y bueno, esto que va a traer un beneficio y un progreso enorme para el Paraguay. Este colegio es el colegio que está más avanzado. Como ustedes saben, nosotros ya hicimos una inversión muy importante en la capital, en el Colegio Nacional de la Capital, y lo mismo también en el Colegio Técnico Nacional, que en unos pocos días más también vamos a estar inaugurando unos laboratorios de punta de tecnología. Y ya estamos viendo acá en Paso Yobá, en el departamento del Guairán, ya el avance en pocas semanas más se va a estar concluyendo. Hoy hay 14 colegios como este que están en construcción, hay 3 todavía que están esperando algunos detalles sobre las ubicaciones, que estamos trabajando con gobernadores e intendentes, pero vamos a tener de este tipo 17 en todo el país. Nosotros queremos que esto, junto con las inversiones que estamos haciendo a través del programa TAPES, que está interviniendo en cerca de 300 escuelas a nivel nacional, vaya mejorando la infraestructura escolar que todavía es muy deficiente y está lejos de donde queremos que esté.
4: ¿El gobierno cumple con el derecho a la educación, a la formación con estas escuelas modelo en la construcción?
1: Es mejorar, ¿verdad? Por supuesto, nosotros no podemos desconocer que décadas atrás, ¿verdad?, nosotros veníamos corriendo, ¿verdad? Esto, si nosotros miramos en el contexto histórico, desde la reforma que se hizo en los 90, la expansión de la educación pública, han habido grandes avances, pero estamos lejos de poder sentirnos satisfechos, ¿verdad? Creo que la alimentación escolar a través del programa Hambre Cero va a transformar, porque uno puede tener la mejor infraestructura, puede tener los mejores docentes, pero si el niño no está bien alimentado, es una cuestión biológica, es médica, o sea, es imposible que pueda atender, que pueda aprender, no tiene un desarrollo cognitivo. Por eso que la alimentación, que para muchos es poco entendible todavía el impacto, pero le puedo asegurar que en 12 años, probablemente yo ya alejado de esta responsabilidad, va a tener el impacto que nosotros estamos esperando, ¿verdad? Que va a permitir que nuestros niños, indistintamente de qué rincón del Paraguay estén, van a aprender, van a tener más oportunidades. Y por supuesto, esta mejora en esta infraestructura, yo no puedo dudar que en unos pocos años más, los niños de Paso Llovay van a estar inclusive mejor que niños de otras ciudades, ¿verdad? Porque le estamos dando la oportunidad de que ellos se puedan desarrollar. Así que seguir en este camino, nosotros miramos para atrás y vemos un camino ya bastante transitado, pero miramos para adelante y nos queda todavía mucho, así que no tenemos tiempo para cansarnos ni para parar.
3: Hay debate con relación a hacer un préstamo justamente hacia para IPS, porque no hay a veces recursos incluso para medicamentos posiblemente, ya no habría recursos en julio. ¿Sigue usted con la postura de que esa no es la salida, presidente?
1: Bueno, el Instituto de Previsión Social, si pide un préstamo, tiene que preguntarle a los propietarios del Instituto de Previsión Social, en este caso los aportantes, los trabajadores, el sector empleador, ¿verdad? Entonces, no es una institución pública. Nosotros desde el gobierno tenemos la enorme responsabilidad de cubrir las necesidades de lo que es el sistema de salud pública. Como ustedes saben, nosotros estamos haciendo una inversión sin precedentes desde la construcción del gran hospital de Itauguá, un hospital que va a tener más de 1000 camas, el hospital que estamos construyendo en Asunción, el que estamos construyendo en Santa Anía, en el departamento de San Pedro, en Concepción, en Curubatú, estamos construyendo uno en el Chaco paraguayo, y eso obviamente nos insume una enorme cantidad de recursos que nosotros estamos tratando de acomodar dentro de las limitaciones que tiene siempre el presupuesto, ¿verdad? Así que estamos tratando de que también el IPS y con esta nueva gestión que está llevando adelante el doctor Isaías Frete encuentre realmente ganancias en la eficiencia, en la integración de servicios, ¿verdad? Porque muchas veces incrementar la deuda parecería ser que es la solución mágica y no es la solución mágica. Esto requiere un poquito más de trabajo y de ganancias en eficiencia.
3: ¿Qué opinas de lo que pasó con la senadora?
1: No, por favor, Mati.
4: Palabras de
1: tema viejo ya.
4: Del presidente de la República, tema de salud. Cuando persiste también las indicaciones de la ministra de Obras Públicas, bueno, usted es el campo de atletismo, lo que mencionaban, mientras recibe la primera dama de la nación también sobre el tema atletismo el presidente. Ministra, impacto fuerte para el sistema de educación.
5: Realmente es un sueño hecho realidad, ¿verdad? Ver todas estas escuelas que estamos construyendo, esta determinación del presidente, es decir, los recursos van a ir destinados a la educación paraguaya. Desde lo que es los centros de atención a la primera infancia, los 50 que estamos inaugurando prácticamente cada mes, y bueno, esta escuela repotenciada, esta pista de atletismo que estamos viendo acá, esto no existía, esto es parte del nuevo modelo educativo, los bloques de laboratorio, el tinglado, el polideportivo, áreas para la primera infancia, áreas para la primaria, áreas para la secundaria, bueno, un concepto de rondas, ahí se puede ver, ¿verdad? Bueno, las instalaciones para el hambre cero, para el almuerzo de los chicos, bueno, todas rampas acá, accesibilidad universal, nuevos criterios para que nuestros niños de la educación pública, de las escuelas públicas, tengan lo mejor, porque esto no tiene nada que envidiarle a ninguna escuela privada, a ningún colegio del sector público.

0: la vida de los estudiantes, de los niños, y bueno, finalmente, quien el país que apuesta a la educación es el país que garantiza también el futuro.
1: Mirando los tiempos también, ministra, porque nos decían que esto prácticamente en 7, 8, 9 meses se va a estar terminando.
0: En agosto, en septiembre queremos inaugurar ya esta escuela.
1: Correcto. Gracias, ministra.
0: Vale, gracias.
1: La señora ministra, la ingeniera Claudia Centurión, de Obras Públicas. Ya estamos en el sector del tinglado mencionado, en donde con las dimensiones, con las gradas instaladas, o que se están instalando, vemos en uno de los sectores que seguramente va a dar uno de los arcos, hay una de las gradas y otras que se están trabajando en los alrededores de esta pista, y detrás tenemos lugar para 3 canchas más. Estamos buscando al intendente Oscar Chávez también, quien forma parte de la comitiva, quien en estos momentos van visibilizando, observando un poco in situ estas estructuras, algo que no... Y los salones que ya existían y que se remodelaron, se pintaron, que también en las menciones de estos salones que ya existían, estas 2 aulas, y ahora la revolución de la educación aquí en Paso Yovay. Ingresamos a otro de los salones. Nos decían que este lugar iba a servir para... Nos decían en uno de los sectores, los salones que también ya tienen su tiempo, bueno, el ayorno también en los trabajos en cuanto a la ejecución y la implementación de estos nuevos salones. La inversión al sistema educativo tras las salas. Permiso. Estamos dentro de otra de las salas, totalmente equipadas, bien iluminadas, con el sistema de también de, nos decían, en cuanto a la instalación de los aires acondicionados. Y este es uno de los sectores que da, o sea, hay un pasillo al lado derecho que divide a la estructura anterior, digamos, una estructura que también está siendo reacondicionada, repintada, para ayornar a estos salones. Me pidieron una fotografía al presidente de la República con imágenes de nuestro compañero Luis Saucedo. Nosotros continuamos aquí en el departamento del Guairá, en el distrito de Paso Yovay, en la verificación, cuando está el intendente también. Vamos a acercarnos al intendente. tener una estructura muy importante para el sistema educativo, y todo lo que ya mencionabas también en una parte con el presidente de la República, y lo que implica esto para Paso Llovay.
2: Bueno, para nosotros estamos muy orgullosos del presidente de la República que nos haya construido esta hermosa instalación para la educación, ¿verdad? Imagina tener esta clase de colegio. Ahí nadie puede no querer enviar a sus hijos, ¿verdad? Toda esa cosa. Parece que cuando llegue acá los chicos, los alumnos van a estar alegres, todas esas cosas. Y creo que somos bendecidos de tener esta clase de escuela, ¿verdad? Porque nunca Paso Llovay tuvo una obra de esta envergadura, como estuve diciendo también con la cuestión de la ruta de integración que va a unir tres departamentos. Lo que sí que estamos muy contentos, muy agradecidos, y esta es la gestión que se hizo, ¿verdad?, con el señor gobernador, que llevamos los proyectos al señor presidente de la República.
1: Estas cosas que no se logran si no hay gestión, intendente, bueno, municipalidad, gobernación. No,
2: ustedes saben más bien, ¿verdad? Esta es una joya para nosotros. Yo por lo menos tengo piel de gallina para hablar de esto, ¿verdad?, porque estoy muy contento, muy agradecido. En la vida tenemos que ser agradecidos, porque muchas personas siempre no son agradecidos. Pero esta obra de envergadura, para más es para la educación, porque sin educación no hay nada hoy en día.
1: La cantidad de alumnos mencionaba también, intendente, en algún momento.
2: Paso Llovay tiene 5.700 alumnos dentro del distrito. Y acá hay más de 350 alumnos que están en el colegio, pero imagínate cuántas escuelas hay esparcidas, porque el distrito es muy grande y la comunidad, la ciudad es chica, entonces está esparcido en diferentes lugares.
1: Intendente, gracias. El intendente del distrito de Paso Llovay, Oscar Chávez, más de 5.000 alumnos distribuidos en todo el distrito.
3: Estamos en estuvimos con Paraguay TV y los demás medios del estado, recorrido del presidente de la República en el distrito de Paso Llovay, departamento del Guairá. 13 horas 17 minutos, ya hecha mi papá, Ñandeve, pronóstico del tiempo. Ñandeve, viernes cálido, cielo parcialmente nublado a nublado, vientos del noreste, luego variables, lluvias dispersas. Para el día sábado 11 de julio del 2026, fresco a cálido, cielo mayormente nublado, vientos variables, luego del sur, lluvias dispersas, luego mejorando. La mínima 17 grados, la máxima 23 grados. Para el día domingo, fresco, cielo nublado a parcialmente nublado, vientos del sur, mínima 12 grados, máxima 18 grados. A la de Colegio de Guaynana, pronóstico del tiempo para mañana sábado y el domingo en la ciudad de Pilar. Peixe de Alemuño, por un tiempo, ya puedes llegar a Aguas Tardes Campesinas. Ya misma, Craig Sebastián Villalba, en control de controles, puesta al aire, él va a mañana la música. Entonces, ya jamás en 10. Adelante, buenas tardes, Sebastián.

13:27. 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Ya enseguida mañana, porque teníamos maite, ñane ángel cuera, mañana sintonía, ñando cama, ñande de jina, ahí bona. 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

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Esposo e hijos de quien en vida fuera, Epifanes Barrios de Torres, invitan al resto del novenario diariamente a las 16 horas en el domicilio de su hijo Daniel Torres, en la colonia Múrica. 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Familiares de quien en vida fuera, Victorina Jiménez, viuda de Agüero, invitan a parientes y amigos al resto de un día, el lunes 13 de julio a las 16 horas, donde fuera domicilio de la extinta San Rafael Tacuaras. Dios bendiga vuestra presencia.
13 horas 59 minutos, un minuto más y serán las 14. Ya. Como te dije, ya no hay ángulo, cuál ya no hay dos ginaves. Hipólito Arce y su hijo en una capillita. Y está grande en una cara y Hipólito. Acuá yo hijo capillita desmochados. Entonces, Maite y Micho, cara y Raúl Mancuello ahí en sintonía. Y Maite y Mica y Raúl. Aguye se han ido muy nuja, güey. 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Y en fin, para todos los amigos oyentes que siempre están en sintonía, muchas gracias. Ya, mandan 10 y Sebastián.

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Hubo Jimmy, el volumen, no pasa de llegar. 14 horas 11 minutos, corte de yango, y ya no es el único, es el caray. Va a decir con. El egorio veniste y. Ya no salió de boda, coge coña que hay cumpleaños, Uri. Tu chava farra este día, hoy continúa la farra y no, güey. Entonces, el saludo para los. La pareja de don Gregorio Iña Obdulia. Te día un aniversario más de vida matrimonial. Y alemas y cuello en un 10. Dice: Iña, aguante, ve cuña cara ahí. A ver, cara ahí, no me puedes antes y nada de ahí. Entonces, el saludo para. El saludo y el respeto. El respeto para la pareja ahí de don Gregorio y doña Obdulia. Una pareja de amigos, hijos, todos. La familia. Son amigos ahí, entonces el saludo para cada uno de los integrantes de la familia y en especial para los que están de aniversario, a la pareja que encabeza ahí don Gregorio y doña Obdulia. Y que sigan por muchos años más, siempre el deseo, ¿verdad? Y me mía la. Va a decir conmigo, me dan, o me ve, va a decir, la veo, me ve, mango, me contagio. 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Ande ese por de ahí, me da y ande ahí, pues no se puede ver el problema. Sí, contagio la doña de mi mía, porque la. Cuando aumentaba, yo. Yo soy para la pallina, entonces, con aparejar y muy coño un día, entonces. Y por nada, la consejo de contagio mío, México. Ahí. Ney, 14 horas 12 minutos, vaya de co, Sebastián. Ya jamás se han llegado entonces, música, maestro.

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Selección de chamones. Upeika tuña en tu Flaminio Arzamendi en tu cañón de la última letra. Última letra. Saludos. Dando y complaciendo a los amigos oyentes. Ñeimaela ñande en luz. Muchas gracias, Ñeimaela. Cocuere veja allí, Juina. Cocuere misiones. Sí. A ver, ya jao ruta cuarta. Ya jao en buque. Ya jao en mire. Y que mire, zona de, del departamento de misiones. Juina Cocuere. Pues ya Jaón y San Pablo, pues ya mi más San Ignacio. De chico, de Andú, ya Jaón Bulejé, entonces, agradeciendo a todos los amigos. Eres como la Rogelio Ábalos, eres como. Me llamo Maite y mi cara y jala, ¿ves? Cara y jala, ¿ves? Estaba ahí San Alfonso, ¿ves? Y venga tú, cara y nada. Pero cara y venga tú, vende superar, venga dos peñas, bebé. Es ahí JV, es ahí donde venden a el tema hoy. Cogieron a Mauricio ya tomate sin nada medida, porque vende ahí usted, ¿ves? Bien, 14:25. Voy a dejar a Cuenca hoy mañana, y Francisco Cuenca hoy mañana en 19. Entonces, el saludo para todos los amigos oyentes. Aparece Mega Tula oyente, ¿cuál es Gina? Pues ya, porque este ya viernes, imagina, ya puerta de fin de semana, entonces, ya disfrutando de la música paraguaya y en este programa tan tradicional que es Tardes Campesinas por Radio Carlos Antonio López. Ya, llegamos a un día de situación.

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14:53, o sea, ya se te envía por tardes campesinas, caro carajale, ya andú por las ellas, ya compraste pedido de, al menos alguno de ya de vejina, ya de beta, alguno de, antes de cumplirme, pues está la ambayerureja, entonces, ya, ya llegué, disculpa, ya, ¿dónde mandó a mina? 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Más servicios de Radio Carlos Antonio López, esposo e hijos de quien en vida fuera Epifania Barrios de Torres. Invitan al resto del novenario diariamente, 16 horas, domicilio de su hijo Daniel Torres, Colonia Buricá. Final el sábado 11 de julio. Agradecidos en Dios. Familiares de quien en vida fuera Victorina Jiménez, viuda de Agüero, invitan a parientes y amigos al resto de un día, el lunes 13 de julio, a las 16 horas, donde fuera domicilio de la extinta San Rafael Tacuaras. Dios bendiga vuestra presencia. 3 minutos más y serán las 15 en Yanguaje, Juamete, Viapote y Aragua. Tardes campesinas para todos, muchas gracias. Con la moña y yo tu payita, con la moña y yita oño en DJ, con la moña y meta un poquito más a llevar. Entonces, para todos, muchas gracias y será hasta mañana. Buenas tardes.

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3: A Marco Antonio de Brix, más conocido como Marco de Brix. Nació en San Antonio, Departamento Central, un 10 de julio de 1963 y falleció en Asunción un 28 de junio del 2009. Reconocido y popular cantante paraguayo Marco de Brix, hijo del también cantante César de Brix, tuvo una destacada trayectoria como intérprete de música folclórica paraguaya e internacional.

Representó al Paraguay en varios eventos internacionales, como en el Festival OTI de la Canción, importante evento internacional en el que participó en dos ocasiones. Primero en Estados Unidos, esto fue en el año 1983, y posteriormente en la Argentina, en el año 1988, logrando destacados puestos para el Paraguay. Es recordado no solo por su voz, sino también por su carisma y simpatía dentro y fuera del escenario.

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Muy buenas tardes, mi querida audiencia. ¿Cómo están en esta hermosa tarde de veranillo? Ahí en la mitad de veranillo de San Juan. Todos estamos de manga corta, ¿verdad? Qué lindo se ve la ciudad. Sí lo he disfrutado, sí, en la mitad de hoy. A 27 grados la temperatura para hoy. Y podemos llegar a 28, uno más. Para mañana sábado, 10 grados la mínima. Y 24 va a ser la máxima. También va a ser una tarde espectacular. Y el día domingo empieza a bajar de vuelta la temperatura, ya con una mínima de mucho frío, 7 grados la mínima, y la máxima estaría entre, pues debajo de los 20, sería 18 grados, ya fresquito, ya de vuelta. O sea que afloja un poco hoy viernes y mañana sábado afloja a lo que nos gusta a nosotros, esta temperatura de 25 para arriba, ya de espectacular para el tereré. Inclusive estamos con aire tranquilo, con la previa acá prendidísima. Acá tenemos la pantalla del partido España

0: Está para... vamos a estar, por supuesto, aquí pendientes de eso y vamos a ir informando.
1: Inclusive se ve ya los trabajos que se han hecho, porque cuando usted habla de... No es simplemente conectar esos caños como si fuese ellos oposición, pues, sino que tienen estructura muy grande, he visto también de hormigón, todo lo que se ha trabajado, sacar la arena y poner otra clase, digamos, de componente que pueda soportar la base, lo que va a ser ahí nuestra defensa costera en sí. Por eso esa la importancia de ir llevando eso a un lugar y después vuelven a usar ese mismo material, mezclan, fortalecen, como yo vivo al frente prácticamente ahí de la donde se están llevando la, donde está el campamento, digamos, ¿sabes? Veo el movimiento diario.
2: Sí, así mismo, acá listo. Nosotros estamos generalmente el proceso constructivo ahora estamos realizando de manera repetitiva, digamos, de manera mensual. Los primeros trabajos siempre son movimiento de suelo, también obras de infraestructura que serían para la parte de lluvia y demás cosas. Y justamente los trabajos de excavación están avanzando, también la reposición con material apto para la calzada, para la avenida que estamos construyendo, y el proceso sigue avanzando con buen ritmo.
1: O sea que esta primera etapa, digamos, dentro de lo que ustedes estaban, porque al principio era como que parecía que era lento, sin embargo después empezaron a mover, porque mover el suelo lleva mucho tiempo, pero una vez que se empezó a trabajar con todo lo que se ve, inclusive con las publicaciones, la gente puede verlo, nuestra audiencia también puede, tenemos una página del consorcio que está publicando permanentemente todo lo que se hace y lo que somos de Pilar, así que podemos ya curiosear dentro de la distancia correspondiente, pero esto motiva a la ciudadanía, oye, sabe que tiene el trabajo y va dentro de lo que ustedes esperan, teniendo en cuenta que hoy estamos en julio, en el mes de julio.
2: Sí, así mismo, Carlito. Nosotros, como te digo, esos trabajos que mencionaste, lo vamos haciendo de manera programada. Estamos justamente realizando ya muchas cuestiones de logística para ir sumando más equipos, avanzar con más ritmo cada vez que a medida que avanza el tiempo, y así poder empezar a ver a medida que avanzamos con tareas tareas nuevas, empezar a ver trabajos diferentes, empezar a ver trabajos dentro de poco vamos a empezar a realizar trabajos de instalación de tuberías de agua potable, también cuestiones de la parte de iluminación, todas esas cuestiones. Y ni bien realicemos estos trabajos previos que son de infraestructura, que son lo primordial, ya vamos a ir entrando en ese tipo de trabajos ya digamos complementarios.
1: Esa conexión de tubo y ese ingeniero también se va extendiendo más allá detrás de la fábrica o esa parte, teniendo en cuenta que hacia el otro sector, digamos, está alejado de la ciudad el tema. Recuperamos la otra punta prácticamente de los barrios de vuelta.
2: Sí, claro, todo. Nosotros sabemos que el proyecto abarca prácticamente a todo lo largo de la ciudad, abarcando desde Puerto Nuevo, Manufactura, vamos por el sector de San Quintín, también el sector Villa Policial, hasta salir nuevamente a la ruta P19, y también abarcando todo el sector hacia Barrio Obrero, prácticamente llegando hasta el Monumento a las Madres, que la gente lo ubica ahí en ese sector de la avenida 14 de Mayo.
1: Ahí también ya se confirmó que íbamos a tener, por supuesto, obra ahí el costado que va a continuar ahí, ese sector, ¿no?, del, digamos, el Barrio Obrero.
2: Sí, claro que sí. Nosotros, todo ese sector que está construido ya, digamos, la defensa vieja que se llegó a refular de manera complementaria en la fase A, uh-huh. Nosotros también ya estamos planificando el ingreso en ese sector con los trabajos preliminares y primeras intervenciones.
1: Y con la fase, digamos, B, no han tenido ninguna ningún inconveniente, sino se han tranquilamente trabajado en esa zona, porque ellos están trabajando en la parte, digamos, de la ciudad, en el tema de conexión de caña y demás cosas también, pero ahí no hay ningún inconveniente, se complementan bastante bien técnicamente hablando.
2: Sí, nosotros con la gente de la fase B, nosotros siempre estamos coordinando, como verán, ellos también están trabajando ya de manera constante en la zona, por ejemplo, del puente de Ñembucú, con la instalación de estos tubos de PAD que son para el desagüe de las lluvias de la ciudad, y justamente

0: entrando ellos de manera previa a la intervención nuestra, ¿verdad? Para poder nosotros, una vez que ellos terminen de ejecutar su trabajo, nosotros poder entrar a hacer las terminaciones.
1: ¿Se mantiene ese tiempo estimativo para culminar esta obra en 2 años y algo, no año y medio?
0: Año y medio. Nosotros tenemos ese avance, así como te había comentado, ahora vamos a ir incorporando máquinas de manera progresiva para poder reforzar, digamos, el avance, la programación y poder tener un poco ese ritmo de obra constante que a la gente le gusta ver. Las máquinas circular por todo el sector de obra, ver que se trabaja y tener ese ritmo necesario que todo proyecto y toda obra necesita, ¿verdad?
1: Y no hizo falta tampoco que ustedes claxuren la zona de la, porque es bastante amplio y la gente sigue, digamos, dentro del cuidado que corresponde, siguen transitando ahí, a pesar de que ustedes trabajan muy cerca.
0: Sí, nosotros siempre tenemos en cuenta la necesidad de la ciudadanía que quiere circular en la zona de la costanera, justamente para pasearse, para ir a la playa, para ir a pescar en la zona del embarcadero y demás. Todos esos sectores siempre se encuentran habilitados para la ciudadanía y siempre con el cuidado que corresponde, ¿verdad? Tenemos señalizados los sectores, las zanjas que tenemos abiertas también las señalizamos. Cortes programados que tenemos de cruces de alcantarillas, justamente en esos sectores de caminos auxiliares, también lo hacemos todo lo posible para cortar y volver a conectar el camino auxiliar de manera rápida, para que justamente la ciudadanía de Pilar no sienta esa falta de conexión en ese sector y puedan disfrutar siempre de la caminata, del trotecito y disfrutar el atardecer ahí en la zona de la playa para la gente que se va a pescar también ahí en la costa, ¿verdad?
1: No, impresionante la gente cómo va a disfrutar los fines de semana principalmente y la ansiedad que tenemos nosotros de ya estar recorriendo arriba cuando ya esté la obra va bastante avanzada, así que también estamos pendientes de todo lo que ustedes están realizando, informando aquí de nuestra radio. Y siempre la gente se pregunta también, ¿en algún momento van a entrar también más mano de obra ahí? Porque teniendo en cuenta que esa parte ahora es prácticamente maquinaria lo que están trabajando, aunque hay también obrero.
0: Sí. Nosotros, como sabrán, esta primera etapa siempre es un poco de movimiento de máquina pesada, directamente los móviles, los equipos de movimiento de suelo. Sabemos que son equipos que manejan operadores especializados y demás. Ahora, una vez que nosotros terminemos esos trabajos de movimiento de suelo, ya vamos dejando terminada esa etapa, ya vamos a ir entrando en trabajos más manuales, más de albañilería, para la construcción de las veredas, cordones cunetas, los paseos centrales, instalación de construcción de cuestiones de conexiones de iluminación, de barandas, todas esas cuestiones complementarias que es lo que hace el vistoso, digamos, a la obra que vamos a ejecutar y que va a empezar a dar más mano de obra a la gente que quiere trabajar, ¿verdad?
1: Recordame, ingeniero, lo de las empresas que están integrando este consorcio ahí.
0: Y nosotros somos el consorcio costero Ñembucú, integrado por las empresas LT, Rogio y Heiseke. También sí. Aprovecho también la oportunidad y le invito a la ciudadanía para que se conecte un poco a nuestras redes sociales, también consorcio costero Ñembucú en el Facebook, que siempre todas las semanas vamos anunciando cositas de avances y todo lo que necesita la gente, ¿verdad? Para poder estar informados sobre la obra.
1: ¿Usted también estuvo no cooperando con otros profesionales en la parte de la ruta ya? Porque el consorcio, creo que parte del consorcio también trabaja en eso, ¿o usted no está en esa área?
0: ¿Dónde mismo?
1: Hacia Humaitá, paso de Humaitá, Pilar.
0: No, ese es otro equipo de profesionales que está también ahí, otro contrato. Uh-huh. Y es otro equipo de gente completamente independiente a nuestro trabajo que estamos acá.
1: Excelente, agradezco como siempre por su gentileza y cuando sea necesario le vamos a molestar un poquito, ¿eh?
0: Dale, Carlito, cuando quieras, estamos a la orden.
1: Ahí está, el ingeniero hablando con nosotros aquí, porque estamos viendo yo que cuando puedo subir y veo la actividad que se está haciendo en la fase C, con todo se está trabajando y pone esos caños de derivación de, o sea, para que el agua pueda salir del lado de la ciudad, lleva en este caso hacer todo ese trabajo, ensamblaje más la estructura con hormigón, impresionante, y la máquina que se mueve, ¿no? como yo vivo casi al frente del campamento, yo veo la cómo van sacando la arena esa, digamos, del refulado, que en algún momento recuerdo que inclusive alguna autoridad, o sea, concejala, eso se habían quejado porque se estaba tocando eso, y pues Parango ya les con el conocimiento técnico, cada uno en su área que sabe, allá se debe trabajar. Obviamente se tenía que sacar esa parte del eso es lo que es la tierra, arena y tierra, arena lavada y tego, eso es. Esa arena lavada es la que usamos para la construcción. La arena que se saca de la draga, ya va dragando y va sacando el agua, quiero decir. Y esa se llenó hasta el tope de la cota, pero posteriormente tuvieron que sacar eso y rellenar con otra clase de tierra o de componente para poder servir allá de contrapiso, lento ya muy suyo. Vale, te dejamos esa. Ahí pues ya ponen la estructura de lo que va a ser ahí el asfalto, tipo asfalto, y por formando buena, línea de famosa costanera. Y cuando ya empiecen a poner la iluminación, que ahí va a estar espectacular, porque tú no hay. No hay donde no tiene todavía conexión de energía en gran parte en este caso. Bueno, un placer para hablar con Sofía Alfonso. Esta actividad cada año solemos hablar de esta actividad tan importante que en Bucú en algún momento fue también historia sobre este tema. Y ya está conmigo la, no me acuerdo si licenciada, siempre le cambio todo su cargo, pero ella me va a hacer recordar. Buenas tardes, ¿cómo estás, Sofía?
2: Hola, sí, Carlos, no, tranquilo, Sofía, nomás no hace falta.
1: Bueno, no hace falta. La colosa de la tierra. No. Bueno, esta actividad tan importante, Sofía, del coloso de la tierra, que nos lleva no solamente a buscar árbol gigante y estamparlo, a traer una imagen, proyectarlo a las redes y que todo el mundo lo vea, sino que también nos mueve un poco a la reflexión de la importancia de seguir, por supuesto, apostando a esta cuestión de protección ambiental, inclusive, ¿no? Que sería el fondo de la cuestión.
2: Sí, totalmente. En definitiva, nos mueve lo que es la conciencia ambiental, más allá de una fotito o de una premiación o de una visita, ¿verdad? Que por más de que sí, claro que son importantes y esperamos que siempre la gente vea que sus fotos son lindas y que estamos llegando a cada vez más lejos. Lo que importa realmente es que la gente siga cuidando su entorno, ¿verdad? Y este trabajo no es un trabajo de ayer o de hoy nomás, sino que es un trabajo ya de años y años. Este año cumplimos 15 años de campaña de manera ininterrumpida. Te cuento que la campaña nació en el sur, no en Ñapucú, pero sí en el sur, en la zona del bosque atlántico, tratando de buscar, de salvar un árbol inmenso, un árbol africano que estaba en Villavista, una ciudad de Itapúa. Estaba a punto de ser talado y los vecinos querían salvar, no sabían cómo, y recurrieron a don Humberto a través de los medios. Y trataron de salvar este árbol que hoy sigue en pie, y lo lograron. Y a través de eso fue que nace Coloso de la Tierra, ¿verdad? La idea de buscar a los árboles más grandes del país, y no solo los árboles más grandes, sino también los más importantes, los valiosos para la comunidad. De hecho, ustedes tuvieron un finalista hace 2 años, si no me acuerdo, un finalista en una escuela, así que visitamos y que nos llevó hasta la hermosa Pilar. Felices de visitarles, espero que este año estemos por allá también, y invitarles a que empiecen ya a buscar a los árboles que van a postular. Son 5 categorías. Tenemos al árbol más grande del Paraguay, que tienen ustedes muchísimo bosque, así que seguramente tienen fácil 2, 3, 4, 5 ganadores esperando a ser encontrados. También tenemos al árbol más grande de las áreas silvestres protegidas. También tenemos a la mejor fotografía de naturaleza. Está súper fácil, es una foto linda en la que pueden mostrar ustedes una parte del árbol, el tronco, la hoja, la flor, las ramas, la silueta, su reflejo. Con tal de que la foto sea linda y que digan, esta foto fue tomada en Ñapucú, ya nos sirve, y sirve para que puedan ganar maravillosos premios. Hay muchos premios, les cuento. todavía no tengo la lista final, pero sí hay muchos premios que se están esperando su momento, digamos, para ser contados. También, a ver, me falta el árbol, la comunidad que busca la historia alrededor del árbol, ¿verdad? Así como les comenté que se buscaba a salvar a este árbol que hoy en día sigue en pie allá en Itapúa, buscamos árboles que por su importancia para la comunidad toman sentido, cobran sentido. Entonces lo que queremos es que nos cuenten un poquito qué de importante tiene ese árbol para su comunidad y cómo es que lo están cuidando. Esta historia después va a competir por me gusta en redes sociales, así que les va a volver a unir como comunidad buscando ser el árbol más votado en esta edición para poder ganar, ¿verdad? Entonces son muchas las posibilidades, las inscripciones ya están abiertas a través de Todo Pulmón Mundo RG, van hasta el 12 de agosto, tienen un poquito más de un mes para inscribir a sus árboles. Siempre esperamos un paraguayito última hora, dice, ¿verdad? Sí. Pero necesitamos ya que empiecen, no hay límites de participación. Eso quiere decir que pueden inscribir a 1, 2, 3, 4, 5. Tienen a ustedes ahí la Plaza Central, que es una maravilla, dicho sea de paso, felicidades por su hermosa ciudad y su hermoso departamento. Dios mío, es impresionante, para mí es uno de mis favoritos, lugares favoritos de Paraguay. Allí en la Plaza Central de Pilar hay un montón de fotos que son súper instagrameables, sí. Pueden sacarle fotos y participar con las fotos que ustedes quieran o con los árboles que ustedes quieran, o si quieren participar en diferentes categorías también. Les recuerdo que el concurso es totalmente gratuito, nadie les va a pedir un solo guaraní por hacer la inscripción o por participar o por avanzar a los siguientes estadios de la campaña. La campaña tiene varias fases, ahora estamos en la primera, que es inscripciones va hasta el 12 de agosto, tenemos un mes y dos días específicamente para inscribir a los árboles. Después entramos en una etapa de análisis y luego vamos a visitar a los finalistas. Quedan aproximadamente entre 20 y 22 finalistas por edición, y a esos los visitamos en tres fines de semana. Ya la comitiva llegó al departamento de Ñeembucú en varias ocasiones a visitar a los finalistas. Esperamos que este año, si es que todo sale bien, que otra vez tengan finalistas, pero depende de ustedes. Depende de que ustedes los inscriban, de que sean finalistas, de que lleguen a esa final para que vayamos a visitarles otra vez en septiembre, que es el mes de las expediciones. Y ya en octubre tenemos a los ganadores de esta edición que, como te decía, cumplimos 15 años, así que lo que buscamos es resaltar esta identidad de estos 15 años de trabajo y seguir encontrando, ¿verdad? Porque esto es algo que continúa. La conservación ambiental nos necesita a todos para poner nuestro granito de arena. O sea, yo les cuento un mensaje, pero si ustedes se quieren quedar con el mensaje de conservación, ya está en ustedes seguir trabajando porque esto continúe de esa manera. Así que les invito a que sean parte de esta edición especial y, pues, sobre todo, ojalá que nos veamos pronto.
1: Esa interactividad con los, digamos, chicos a través del MEC también es tan importante, porque ellos también participan y, como decíamos, también toman la conciencia muy profundamente en la cuestión. A Todo Pulmón lo dice esta... yo me acuerdo, no quiero... Me vas a... Si es que te acordás de cómo inició esto, porque esto con Humberto Rubín, justamente él tiene acá... creo que él es ñeembuqueño. Humberto creo que es pilarense, ¿no?
2: Pilarense. ¿Cómo es que decía? Orgulloso, aurinegro, pilarense. Tenía una frase que decía, sí. Pero siempre decía que era orgulloso, sí. Pilarense.
1: ¿Sí? ¿Cómo le nace esto, de acuerdo a ustedes que trabajaron tanto y que tienen al día? Porque en estos días justamente se le estaba recordando también por este comienzo. ¿Cómo se le ocurrió a él? Porque ¿cuántos árboles ya a través de este proyecto se plantó ya? ¿Millones?
2: Millones realmente. La verdad no tengo la cifra exacta a mano, no te quiero mentir, pero sí te puedo contar la historia, que es lo primero que me preguntaste. Bueno, A Todo Pulmón nace en el 2009, cumplimos este año 17 años, en el 4 de abril cumplimos 17 años como institución. Es el concurso el que cumple 15 este año. Sí. Con los dos. Sí. Pero como institución, A Todo Pulmón tiene 17 años. Nace durante un viaje de Humberto a Pedro Juan Caballero. En Pedro Juan Caballero está Radio Murucuyá, que era integrante del holding Ñandutí. Entonces él iba y venía de Asunción para el departamento allí de Amambay. Y dice que en un momento, él contaba esta anécdota, en un momento ya en el vehículo con su esposa, la doctora Gloria Rubín, veían a los rollos y rollos de camiones del rollo práctico, ¿verdad? Que iban como para Brasil. Sí. Entonces dice que doña Gloria se indigna y le dice a don Humberto, hace algo, no puede ser que nuestros bosques estén así, ¿verdad? No ves los árboles que están echando. Y don Humberto allí pensó y le dijo, no, mira, yo no puedo hacer nada contra, puedo hacerle frente como en el periodismo, pero lo que se echó ya se echó, ¿verdad? Lo que puedo hacer es tratar de frenar eso y de seguir plantando, ¿verdad? Y de buscar que la gente plante, ¿verdad? Allí empieza la campaña, primero como una campaña nomás de concienciación de que la gente empiece a plantar en sus casas, y se buscó la forma de que diversos organismos empiecen a donar árboles, ¿verdad? Y después ya esto se movió a tanta gente. Vos sabés lo que era el poder de convocatoria de don Humberto, ¿verdad?
1: Impresionante. Llamaba
2: a su amigo y le decía, necesito árboles para plantar, porque la gente me está pidiendo. Y bueno, y su meta inicial en ese 2009 fue 14 millones de árboles. Sí. 14 millones de árboles para el bosque atlántico del Alto Paraguay, ¿verdad? Que es justamente Ciudad del Este, creo que lleva un poquito hasta ustedes también en Yambucú, ¿verdad? No, y bueno, esos árboles se iniciaron a plantar en la cifra inicial, ¿verdad? Y después, bueno, fue escalando, ya son 17 años, la verdad que la cifra total la tengo a mano, pero así empezó.
1: No, y yo recuerdo que en una de sus videos, hay tanto video de él, pero mostraba también de que el árbol, un frondoso que puede tener más de 100 años, puede terminar su historia en 10 minutos con cortando eso, y se llegó en un momento dado donde ya como se veía el tema de los árboles que son protegidos hoy día, o en ese momento era como que no se tomaba conciencia, como que aparte también vale mucho, la madera sale muy caro, entonces como que había una no había mucho control. Después de que don Humberto empezó con todo esto, sí, se controló más, aunque teníamos leyes, pero no, era como que épico el árbol, la gente como una onda así, pero hoy saca un árbol nativo de tu patio, inclusive para talar o cortar, tenés que pedir permiso. Ha cambiado tanto, gracias también a esa.
2: Sí, sí, totalmente. Bueno, el hecho de que tengamos leyes no siempre significa que se cumpla, ¿verdad? Pero hoy en día también tenemos ya las legislaciones más específicas, ¿verdad? A veces es letra muerta, y antes teníamos leyes que sí, bien te decía, bueno, está habilitado, pero dentro de tu terreno puede hacer lo que quiera, ¿verdad? Se contraponía. Pero hoy en día tenemos la ley de deforestación cero, por ejemplo, para la región oriental, entonces se frenó totalmente. Bueno, claramente hay algunas sinvergüenzas que se animan a romper las leyes, ¿verdad? Pero tenemos ese argumento, ¿verdad? También un mayor control por parte del Ministerio del Ambiente, que hoy en día tiene canales para las denuncias, ¿verdad? Muchas veces nosotros recibimos esa denuncia y nos dicen, hagan algo para frenar, no sé qué, ¿verdad? Pero bueno, están las leyes, están los organismos. Vamos a ayudarles a hacer ese vínculo de saber con quién contactarles de manera directa para poder frenar lo que está pasando. Pero tenemos esas leyes hoy en día, ¿verdad? Y también el trabajo de don Humberto, que fue justamente ese golpe de mesa de decir, esto no está bien, se está haciendo esto, busquen, o si no, no vamos a salir de esta, ¿verdad? Y bueno, mucho perdimos, pero mucho también estamos en proceso de restauración de esos árboles que se plantaron hace 17 años, hoy en día ya son gigantes también, ¿verdad? Y con colosos llevamos a otro lado, que por un lado está la reforestación y por otro lado está el cuidar lo que tenés, cuidar lo que ya tenés, ¿verdad? Y encontramos árboles que tienen 400 años, fácil, ¿verdad? Es muy difícil decir cuántos años tiene un árbol cuando le miras nomás, pero hay elementos técnicos para saber cuánto más o menos aproximadamente tiene, ¿verdad? Y llegamos a árboles que están dentro de los bosques, en el medio de los bosques cerrados de Paraguay, y esas fotos son espectaculares, los videos son espectaculares, y los especialistas llegan hasta ese lugar y dicen, no, esto es fácil, tiene 200, 300 años, y es impactante, te diré, es muy impactante.
1: Sí, así mismo. Y bueno, entonces invitamos a todos los que quieran, ya saben, la gente, los estudiantes, todos que participen de diferentes categorías, inscribiéndose, que es lo más importante. Una vez que se inscribe, uno saca la fotito, mostrar toda la categoría, está ahí bien explícita de cada qué método tiene que tener, la dimensión y toda esa cuestión. Cuando más coloso, por supuesto, va a ser mucho más importante y ustedes van a hacer después lo suyo en calificar a los participantes.
2: Sí, reiterarte la invitación, tenemos las inscripciones habilitadas hasta el miércoles 12 de agosto. Las inscripciones son súper fáciles. Hay un formulario que tenemos disponible en nuestra web, la web atodopulmón.org. ¿Sí? Ingresan y lo primero que encuentran en la web es el link de inscripciones. Sí. Le dan allí y completan un formulario que es súper bastante fácil, la verdad. Van a pedirle sus datos, su número de contacto, por si es que tienen algo que aclarar o si es que resultan finalistas, claro, para avisarles que nos vamos a ir a visitarles. Y las fotos, por supuesto, ¿verdad? Las dimensiones del árbol, si es que van a concursar en una de las categorías que tienen, que compiten por las medidas, porque hay varias que no. Y o la historia, ¿verdad? En el caso del árbol de mi comunidad o la fotografía, nos cuentan un poquito sobre la característica de la foto o del árbol. Y de la escuela también instarle a los padres, a los chicos, a los estudiantes, a los profes, a los supervisores, a los trabajadores, a los funcionarios de las escuelas y de los colegios, a que postulen al árbol que está en su patio o al que está hasta 50 metros alrededor del colegio, porque hay veces que ese árbol nos da el lugar donde jugamos, el lugar donde merendamos, donde desayunamos, el lugar en el que nos resguardamos de nuestro intenso calor, que hace 45 grados de calor en nuestro verano. Entonces siempre hay una historia debajo del árbol de la escuela, o qué sé yo, también, ¿por qué no? El primer beso de alguien en la escuela, en el colegio, ¿verdad? Entonces nos pueden contar un poco sobre la historia de ese árbol que está ubicado en la escuela y compite con eso, con su historia y con su poderío histórico para cada alumnado, ¿verdad? Ya son varias, creo que ese es el tercer año que tenemos esta categoría, árbol de mi escuela, y que ya nos llevó hasta Pilar, así que yo sé que van a postular a sus árboles ahora y darle a los alumnos y a todos que sean parte y que se adueñen de esta categoría y que nos cuenten un poco sus historias, porque siempre hay buenas historias en las escuelas y colegios, así que les esperamos. Sí, les dejo la tarea de que por lo menos un árbol ustedes, que sí o sí en la radio tienen algún árbol, en su patio o en su vereda, así que postulen aunque sea uno, ¿sí?
1: Dale, Sofía, muchísimas gracias por atendernos y estamos para apoyar siempre la actividad que realizan,
2: Yo sé que sí, muchísimas gracias por ello, porque siempre están pendientes de toda la movida que tenemos. Y en el transcurso del año, cuando no es coloso, también nos están diciendo y apoyando en todo lo que es la comunicación de las diversas iniciativas que tenemos. Muchísimas gracias por ello y seguramente que nos vemos pronto.
1: Dale, Sofía, un abrazo. Ahí está. Sofía Alfonso, entonces, ahí de Coloso. El gran coloso, como le denominan ellos a esta actividad, hace 15 años que están haciendo la importancia del árbol. Y Humberto, que en paz descansa, ya luchó mucho por esto y el legado de él en gran parte del tema esto de la conservación y protección de los árboles, porque sin eso pues no hay quien respire allá tan bien. Le dan el árbol increíble allá de chiquito, sabemos que lleva todo lo que nos enferma a nosotros allá, lo tóxico para nosotros, el árbol lo purifica, es increíble, ¿verdad? El anhídrido carbónico que toman y lo vuelven oxígeno allá para que nosotros podamos respirar. Bueno, ya están en la cancha, estoy viendo aquí en la pantalla, preparadísimo ya para el comienzo de este partido, España, Noruega, ¿no? España, Noruega. No le estoy viendo el vikingo acá. Al vikingo. 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Y mañana continúa esto. Vamos a la pausa y ya volvemos enseguida.
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7: Edicto. La ministra secretaria ejecutiva de la Secretaría Nacional de Administración de Bienes Incautados y Comisados, Senavico, abogada Teresa Rojas de Jara, pone a conocimiento de la señora Isaura Sánchez Fleitas, con cédula de identidad número 7.838.718, así como de cualquier otra persona que pudiera tener interés la resolución número 408 de fecha 6 de julio de 2026, dictada en el marco de la administración de bienes pertenecientes a la causa penal número 8535/2020, caratulada Julio César Duarte Servián y otros sobre tráfico internacional de drogas y otros. Asimismo, se hace saber al afectado que la documentación relacionada tanto en la resolución como en la tasación se encuentra disponibles en la Secretaría General de la Senavico, cito en Trennati 902, casi Campo Cervera, barrio Las Lomas de Asunción, teléfono 021-603-360, la cual en su parte resolutiva textualmente expresa. Artículo primero. Ordenar el inicio de los trámites para la venta anticipada de los siguientes bienes administrados en el marco de la causa número 8535/2020, caratulada Julio César Duarte Servián y otros sobre tráfico internacional de drogas y otros. Los mismos fueron incautados del interior del inmueble individualizado como vivienda familiar finca matrícula número 12576, cuenta corriente catastral número 29-416-23, ubicado en las calles Juana de Lara, entre Rubio Ñu y General Brugués, de la ciudad de Pedro Juan Caballero. Descripción de bienes. 1. Bicicleta tipo mountain bike, marca Cube, modelo Reacción. 2. Bicicleta de ruta marca Cube, modelo Agri, color blanco con celeste. 3. Bicicleta de ruta, marca Cube, modelo Agri, color gris con amarillo. 4. Bicicleta de ruta, marca Jian, modelo Propel, color negro, blanco y rojo. 5. Bicicleta de acople Bai Coroniña, color rojo. 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Comunicar a quienes corresponda y cumplido archivar.
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bien, seguimos, señores, seguimos. Comenzó. Ah, la disculpa del caso, Albertito, le decía, no, yo le iba a comprar ahorita un pack de Heinze, que no le iba a comprar nada, ¿vale? Porque no me corrigió. Es España-Bélgica. Te perdiste el Heinze, que no vais a. Ya caso, gobierno de está permitido, oye, ya, por el calorcito. España-Bélgica, el partido. Yo pues estoy con Noruega en mi cabeza, Albertito. Noruega juega mañana contra quién. Mañana Noruega, la otra, por la semifinal allá, en este caso, cuarto de final. O sea, tú, es Noruega, es España-Bélgica. Gracias a los oyentes que están en el acto. Ya, y me saca listo, Bélgica está jugando mañana Noruega, me dice. Perfecto. Bueno, Argentina empieza a jugar hoy esta noche. Creo que es la 10. Fíjate, pues. Bueno, yo pues no estoy demasiado interesado en la de que Paraguay se fue allá, pues estaba a cargo de Albertito en la parte deportiva. Bueno, me dicen que hoy se logró la mayoría, o sea, que el Partido Colorado logró la mayoría en la Junta Municipal de Humaitá y tenemos una intendenta, una nueva intendenta que va interina, que va a terminar el periodo, que va a dejar Julio Caballero, que va por el Recutú. Me están informando en este caso. Entonces estamos teniendo una intendenta ahí en Humaitá. Ya enseguida me va a pasar el nombre de la profe, de la nueva intendenta. Bueno, de Humaitá, que va a terminar el periodo que deja don Julio. Muy bien. Entonces, en una jornada de la mañana donde se hizo la sesión, se pudo lograr la mayoría por parte de la ANR, y entonces hay una intendenta. Eso es lo que me dice. Me está escribiendo ahora. No puede hablar ahora el profe que me estaba escribiendo porque está con. Oye, ahora suelo gripe va ahí. Esta época del año. Ñandé, hasta ahora estamos invictos. Hay que vacunarse. Contra la rabia también. Bueno. No, es que. Oye, ya poco la estudio continúa. Sigue muriendo animales. Sigue muriendo. Lamentablemente, vacas o manos de nada, eso ya se sabe luego que tiene su periodo a llevar. Lo que sí pregunté a un amigo que tengo en Córdoba, que es ingeniero. A la 22 de la Argentina, mañana, muy bien. Decía que me comió que tengo en Córdoba que. Sí, había sido, porque algunos productores me decían que al esto siempre la voy a ir en invierno, porque no, y había sido, me dijo, no, ellos en invierno sí que más salen a chupar, porque pariente a uno de acá que le gusta chupar ya, el tema de esto de los murciélagos, vamos a ser los mismos de, y salen, ellos se meten en la cueva o en su refugio, hueco de árbol, qué sé yo, pero que sí, porque algunos decían, va, y vamos a hacerte la. Como que no creían, pero ya está el informe. Una vez que está el informe, siempre pues está el tema de la ciencia ya. Yo no puedo discutir ni tampoco puedo de repente hablar en contra de un resultado de laboratorio, que para eso he estudiado tantos años. Entonces, se da por fe, por hecho, el informe. Ahora, si vos no crees, tenés que hacer en privado, pagar privado, en un laboratorio privado, y puede tener otro diagnóstico. Pero el diagnóstico que ha hecho la SENASA salió positivo allá en este caso rabia, que siempre

0: hubo. No es que ahora se descubrió. Lo que nos más preocupa es la cantidad de animales muertos ya. Pero antes, nada. Siempre un mano ha ido, demasiado, y se va extendiendo en la zona de, en este caso, de la parte de Cerrito, allá va. Pero no me toca, pa. Yo lo que no entiendo es por qué la gente que yo no sé quién le dice, lo que sé yo, pero son contados. El único que habló hasta ahora es don Pedro Gómez. Pues nadie quiere hablar, pero sí en privado, no hay que. Todo el mundo se queja, pero no ni ese. Entonces, 0KM. Abogada Norma Infran, ¿cómo está? Buenas tardes. Intendenta de Tacuaras.
1: Buenas tardes, Carlito. ¿Qué tal? ¿Cómo está? Un gusto saludarte.
0: Bueno, a full ya, me imagino, completando el periodo que deja el ingeniero Lorenzo Irún para ocuparse él de su campaña de Recutú. Recayó sobre tu persona, todavía no podíamos hablar, para terminar este periodo, abogada.
1: Sí, tuvimos la oportunidad, gracias a la confianza que depositaron en mi persona los compañeros de la Junta de Saneamiento, para poder concluir este breve tiempo de que sobra, ¿verdad?, el periodo 2026.
0: Junta Municipal.
1: Sí. Desde la Junta Municipal.
0: Sí. No, se te confundió con saneamiento, pues tuviste también, se fue ahí.
1: Sí, sí.
0: Normal. Y bueno, es una un municipio importante, distrito enorme que tiene también Tacuara, mucho pedido, me imagino, empezar a recoger todas las informaciones, esto corta administrativo, todo eso lleva su tiempo, volver a... Porque parece un maco huiroreína, no, sabes lo que está al frente, el periodo que sea, porque tienes que tener tu asesor jurídico, tu contador, o continuar con lo que el otro tenía, todo depende de cómo se da. Entonces, esa etapa de transición siempre lleva su tiempo también, doctora.
1: Imagínate que nosotros aún no hemos terminado, Calixto, con esa etapa de transición. Nos costó muchísimo poder ordenar la casa, como se dice, ¿verdad? Porque en realidad yo necesitaba gente de mucha de mi entera confianza para poder continuar este trayecto que me queda, ¿verdad? Y me enfoqué mucho en eso al principio, y recién estamos, gracias a Dios, rodeada con buenos profesionales que me están ayudando y terminando un poco este periodo de transición para poder a full entrar ya en lo que se puede hacer a favor de los compueblanos del distrito, ¿verdad?
0: No, y ustedes, que en el caso del municipio, pues depende totalmente de los recursos que pueda llegar para, porque normalmente el ingreso, digamos, genuino del municipio no suele ser demasiado en el interior, y depende muchísimo de Fonacid, Royaltía y todas esas cuestiones que suele llegar para continuar las obras que se queda inconcluso en algunos casos, y un montón de factores que tiene que ir sorteando, y debe ser complicado, pero para eso también están ustedes, para continuar, están preparados, por eso son concejales. En su momento fuiste concejala, ahora ya sos intendenta, y bueno, mucho desafío a pesar del poco tiempo que tiene, Norma.
1: Un desafío, la verdad que es un desafío, para mí es un desafío, y a mí siempre me gustaron mucho los desafíos. Yo creo que desde nuestro lugar en la Junta Municipal siempre hemos demostrado capacidad, postura, condición, ¿verdad? Entonces creo que eso también me está llevando ahora a ser la representante del distrito, y tengo fe en Dios y esperanza en la gente que me acompaña de que vamos a salir con la frente en alto, porque Tacuara es una situación especial, Carlito, vos sabes bien, acá tenemos nuestro, nos empezamos el otro pensando, ¿no?, con el tema de los estudiantes, a quien hay que ponerle medio, que tienen que venir de lugares muy lejanos, Potrero González, Yaguarón, Punta Diamante, que tienen también derecho, ¿verdad?, a la educación, y que siempre han recibido ese apoyo del municipio, y que uno tiene que ingeniarse prácticamente para poder también cumplir con ellos.
0: No, y ese es algo fundamental. Yo soy de lo que digo que hay que invertir. Yo le digo a todos los intendentes, hay por en la opción a vender la PEMO y Jaúela. No, es simplemente comodidad, sino oportunidad en algunos casos, como bien dijiste, por estudiantes, ya sea de colegio o universitario también, porque está con en Mori, Juan, y Potamba, por la familia, o desarrolla mía y técnicamente, y para eso estudian. Y hay veces que eso de ponerle los micro y eso, no, eso no era mucho de compartir con eso. Él decía que no es mi obligación, pero no, yo creo que moralmente todos deberían hacer todo lo posible allá para ponerle aunque sé que eso cuesta dinero, recursos, y hay veces que no se tiene, y es todo un tema, no digo en Tacuara, estoy hablando en términos general, en todos los municipios ocurre esto.
1: Sí, imagínate que nosotros en la primera semana le hemos dado ya una respuesta a los estudiantes universitarios, por ejemplo, que también nos ayudaron con una contraparte, ¿verdad?, para que ellos puedan seguir viniendo ya en esos transportes, y quedamos en la promesa de cumplir con lo demás a vuelta de vacaciones, porque este pequeño periodo de vacación también nos va a ayudar mucho a que podamos poner toda la casa en orden y ver qué es lo que podemos hacer desde nuestro lugar para poder solventar con ellos ese ir y venir, ¿verdad?, especialmente para los que están muy lejos.
0: No, porque es fundamental eso, ¿no? Y había siempre queja de los chicos en ese sentido, porque Tacuara en algún momento tuvo su micro, pero generalmente los micros también tienen su utilidad de vida, y cuando se compra, a veces se compra también ya en bastante, ya con tiempo ya de gran recorrido, y a veces cuesta más mantenerlo que otra cosa.
1: Sí, y ahora, por ejemplo, está ese colectivo grande, por ejemplo, ya está con problemas. Digámosle, es un poco grave, ¿verdad?, que nosotros en este corto tiempo no vamos a tener ni tiempo ni recursos para poder solucionar, ¿verdad? Así es que vamos a hacer lo que se puede con lo que tenemos, Calixto. Eso es lo que yo le digo a la gente que me llama. Primero, que me tengan un poquito de paciencia, que nos acomodemos en donde verdaderamente tenemos que estar, ¿verdad?, y con saber los recursos con lo que contamos, y a partir de ahí es que la gente esté segura, pero segurísima, de que desde nuestro lugar nosotros vamos a hacer todo lo que esté a nuestro alcance para poder cumplir con la mayoría. También estaba comentándole a los productores que me estaban pidiendo ya tema del tractor, que el tractor yo recibí sin, o sea, no funcionando, ahora le faltaba, creo que, ¿cómo es? Cámara nueva, y verá que yo tampoco puedo decir sí, voy a comprar ya el lunes, porque tampoco sé todavía de cuántos recursos yo dispongo, ¿verdad? Así es que eso es lo que yo le pido a la gente encarecidamente, un poquito de paciencia, un poquito de tiempo para ordenar la casa, ver lo que tenemos, ver con qué contamos, ver lo que podemos hacer, y lo que podemos hacer y lo que está a nuestro alcance hacer se va a hacer por el distrito de Tacuara, porque la idea pues es, ¿verdad?, demostrar que somos capaces de sacar adelante con lo poco que tenemos al municipio, ¿verdad?
0: Sobre Taco, entonces, está el tractor en plena época donde se requiere de preparación de suelo allá, qué pena. Ahora, la disponibilidad, todavía no tenés la disponibilidad de cómo quedó ahí a recibir, por ejemplo, he visto que algunos intendentes, me gustó mucho que han hecho una rendición social, por decirlo así, en sus redes, a través de la página, publicando, he dejado esta, leí por ejemplo el de Villalbín, el que publicó cantidad de recursos que le queda al que va a seguir y toda esa cosa. ¿Usted todavía no tiene eso?
1: Yo todavía no dispongo de eso, yo estoy esperando los últimos papeleos para poder acceder a todo eso, Carlito. Pero sí, yo, conforme a la lista que me había dejado el ingeniero, sí verifiqué bienes, por ejemplo, ¿verdad? Bienes y todo ese tema de las maquinarias, de los vehículos. Lo que yo pude constatar así a simple vista, sí, yo fui a observar, y el tema de documentaciones, todo lo que quedó, sí, pero el tema de recursos así dentro de lo que está o no en el banco, yo todavía no tuve acceso.
0: Pero eso solamente tu contador va a trabajar mucho ahí, la parte de contable y demás, también la parte de su jurídico, todo se mueve sobre una rueda de buscando información precisa, porque es fundamental saber cómo quedó la casa para poder ordenar.
1: Sí, justamente yo estoy acompañada de una persona muy eficiente en ese caso, ¿verdad? Mi contadora es una persona que es muy valiente en ese sentido, y yo sé que está haciendo su máximo esfuerzo, pero también hay que entender que todo proceso de igual forma es lento.
0: Y bueno, ¿el recurso así a recibir todavía ustedes tienen ahí en el municipio para este año o no?
1: Y según nos están diciendo que sí, Carlito, por eso es que yo te digo que cuando nosotros tengamos esa precisión que nosotros podamos ver y constatar, seguramente yo te voy a ir contando también para que la gente sepa, ¿verdad?, qué es lo que tenemos, cuánto tenemos y qué es lo que podemos hacer también con eso.
0: Sí, porque tu chaco de nada, Tacuara, linda ciudad, también está el tema de salud, educación y, por supuesto, los productores cuera, que siempre son, siempre el ABC, eso nomás, la educación, salud, sí. Productores.
1: Preparada, ¿no? La gente cuera, sí. Y nosotros tenemos que hacer preparación de suelo, después seguramente lo que vamos a tener es la veda de los pescadores, que es siempre lo que un poco es lo que resuena, ¿verdad?, dentro del distrito. Después educación y salud, ¿verdad? Uh-huh. Esto es lo que nos gustaría seguir dando la prioridad siempre que se pueda, ¿verdad?, para poder cumplir también con todo lo que la gente está acostumbrado a los servicios, a tener, a todos los servicios que la gente está acostumbrado a tener. También lo que no queremos es que le falte, ¿verdad?
0: Hay una...
1: Que le falte un vehículo al de Punta Diamante, por ejemplo, cuando la ambulancia no puede, ¿verdad? Porque eso, por ejemplo, siempre está a cargo, ¿verdad? Cuando la ambulancia no puede o cuando la ambulancia está en otra cosa, siempre se va un vehículo que está destinado al consejo a traerle a la gente y todas esas cosas, ¿verdad? Que también hay que tener en cuenta que siempre se está tratando de cumplir a pesar de que todavía no estamos, nosotros estamos cumpliendo.
0: ¿Hasta qué fecha están ustedes, Normata? ¿Noviembre? ¿Hasta qué fecha?
1: Noviembre me dijeron al principio, pero según lo estaba diciendo mi asesora, el intendente tiene de 30 a 60 días para asumir, que seguramente se va a establecer eso después. En el periodo pasado nosotros asumimos un mes después de las elecciones.
0: Normalmente sí, pues un mes, sí, más o menos así es. Y también sí. Ahí tenés tu querida ciudad que se está desarrollando desde que se hizo la ruta ahí. Buricá es uno de los lugares que va pintando para Tacuara. Falta mucho ahí en el tema de reordenamiento total que hay que hacer. Se intentó, complicado, pero una de lo que se ve que está en crecimiento ahí, inclusive venta de inmobiliaria, de terreno, de todo, de propiedades, se ve ahí en Buricá, Norma.
1: Nosotros estamos creciendo mucho, Carlito. Nosotros nos ayudó muchísimo a crecer el asfalto que pasa por nuestra localidad, ¿verdad? Ahí tenés la feria de las mujeres, ¿verdad? Donde yo también soy presidenta hace 2 años que hemos surgido bastante, que somos reconocidos por, podríamos decir, a nivel nacional. Ya mucha gente de todos lados nos conoce, tenemos productos de primera calidad siempre. Estamos trabajando a full con tema de INDER acá para que salga, para que se ordene un poco el territorio también, y muchos otros proyectos que estamos soñando para Buricá, ¿verdad? Así es que nos estamos levantando. Nosotros acá siempre fuimos muy muy valientes en ese sentido de persistir y resistir y hasta lograr el objetivo que queremos, ¿verdad? Porque el tema de INDER, por ejemplo, nosotros venimos trabajando con la presidenta hace 2-3 años y hoy día se está dando gracias a la buena predisposición del vicepresidente, ¿verdad? Que está acompañando mucho el proceso de INDER muy de cerca. Entonces también eso a nosotros nos favorece mucho, porque eso es algo que la gente sueña, tener un título de propiedad es un sueño de mucha gente, que yo siempre digo, hay muchos que ya se fueron con ese sueño, ¿verdad? Y lo que quedamos, queremos ver esa realidad también.
0: Y de Yecota, mandes en la gobernadora y en el tema de la maquinaria, porque justamente la gente también me escribe ese tema de la que lástima decirle que no, el tractor esté sobre taco. Bueno, Yecota, en la gobernadora y para ver si es que te da cooperación ahí para los productores, digo, porque debe haber mucho ahí allá para prepararle, sí. No, ¿cuánto debe haber?
1: Desde el día uno, que yo agradezco mucho también la generosidad del señor gobernador y su constante apoyo, porque él sí se puso a disposición. Rolando también ya me escribió, se puso también a disposición. Pasa, Carlito, que yo también por eso te decía que necesito todavía tiempo y espacio, ¿verdad? Porque yo quería primero ordenar mi casa y después ir viendo los proyectos que se pueden ir haciendo, pero yo sé que puedo contar con ellos. Yo sé que si yo voy, el gobernador va a hacer todo lo posible también por ayudar. Siempre hizo, ¿verdad? Siempre maquinaria de la gobernación, al menos yo puedo hablar de mi localidad. Cada año hace 30, 40, 50 parcelas de tierra para los pobladores, ¿verdad? Entonces creo que esta no va a ser la excepción, ¿verdad?
0: Uh-huh. Y bueno, a trabajar, Norma, entonces vamos a estar en contacto permanente con tu gestión de 5 meses aproximadamente para que Tacuara también pueda, como cualquier otro distrito, recibir lo que se pueda ver, lo que se recibe y por supuesto esto de los chicos, de ponerle ya, de estar ayudándole para los estudiantes, poniéndole móvil, algo muy gratificante solamente para los padres, porque siempre para la queja de esa zona llevada, porque no todos tienen plata al día para darle a los chicos.
1: Esa, por ejemplo, fue luego una de las gestiones mías como concejal. Desde el día uno hemos luchado por el tema de transporte. Vos te recordarás allá por el 2022 cuando iniciábamos recién, ¿verdad? Que siempre hablábamos esos temas, siendo yo concejal, después siendo presidenta de la Junta. O sea, siempre acompañé muy de cerca esto y de que me toca la oportunidad de estar al frente con mucho más razón, porque sé lo que la persona común pasa ahí en esa situación, ¿verdad? Nosotros también mucho tiempo hemos sufrido eso cuando nuestro camino todavía no era de todo tiempo y así como está ahora, pero estoy muy contenta, Calixto, estoy feliz. También creo que esta es una gran oportunidad que se le dio a la mujer, ¿verdad? Porque históricamente soy la primera mujer intendente en el distrito de Tacuara, entonces también eso a mí me llena de satisfacción y de orgullo también, y ojalá que al término de este periodo yo pueda salir por la mismísima puerta grande por donde entré en el 2021 como concejal, y con la satisfacción de que toda la gente que creyó en mi persona también pueda llevarse esa imagen de la persona que eligieron como concejal municipal en aquel momento.
0: No, y también se ve que tenés buena relación ahí con tu compañero de la Junta en la decisión que tomaron para darte esta responsabilidad. Eso es fundamental, trabajar también con la Junta, con el Poder Ejecutivo y Legislativo, que siempre es importante en el tema del municipio, fundamental, porque en Yecotembo yo sé las cuestiones que tienen que ser para buscar el bien común de la comunidad.
1: Yo creo que siempre tuve también esa facilidad de conversar, porque te recordarás también aquel polémico caso del ejido urbano que nosotros tuvimos en Buricá en el 2023, más o menos, que también de forma unánime mis compañeros me ayudaron a rechazar hasta que podamos hacer un buen estudio sobre la situación, ¿verdad? Entonces yo siempre creo que convencerle a tu compañero de que lo que querés hacer está bien siempre te lleva a posicionarte en ese lugar y darte ese liderazgo que necesitas, ¿verdad? Y que hoy en día a mí me está sirviendo para ser representante del distrito de Tacuara.
0: Y ustedes tienen colonos indios, tienen ahí en la parte de Belén, que es totalmente productores. Ahí seguramente malo que te van a golpear la puerta de ese lado, porque hay gente que viven directamente de la tierra, de la producción que hacen, y ya tienen ellos sellos, distinción de sello, digo, de las cosas que hacen, temas hasta frutilla y otras producciones, que son varias familias ahí y que están esforzándose. Son gente muy trabajadora ahí en lo de Belén, principalmente ahí.
1: También hoy recibí ya llamada de allá de Yacarecosta, por ejemplo, sobre el tractor, a quienes yo le expliqué también la situación. Pero como vos decís, ya llegó Imita, gobernadora. Yo sé que si nos recostamos por él no nos vamos a caer, y yo estoy más que segura de que vamos a sacar adelante este periodo que nos queda, Calixto.
0: ¿Un tractor no mantiene el municipio ahí?
1: Un tractor, sí.
0: Y bueno, esas cosas lo que yo no entiendo, la visión mía, más allá de político, ya de afuera veo cómo es posible que de todo lo que han pasado allá la intendente fuera no hayan invertido, por lo cual es importante invertir las cuestiones que tienen que ver con tractor cuera, porque pero yo Purubea, porque es una zona de mucho cultivo y de tierra, lleva allí con tenencia sí, los tractores.
1: Sí, eso justamente nosotros siempre desde la Junta también que veníamos insistiendo, ¿verdad?, en tema de maquinaria para que se pueda un poco invertir en eso, y tenemos la fe de que el próximo intendente de Tacuara pueda revertir toda esta situación que tenemos ahora, y que verdaderamente haya un progreso para Tacuara, porque no nos merecemos ya también tener esas maquinarias que podamos usar, que podamos servirle a nuestra gente y sin depender, ¿verdad?, de otras instituciones y de la disponibilidad también de otras instituciones a veces para poder cumplir con nuestra gente.
0: Bueno, Norma, agradecerte por atendernos, porque no te voy a llenar de preguntas porque estás empezando, y voy a desearte éxito. Sé que vas a tener éxito porque es una mujer bastante, digamos, preparada para esta gestión, así que creo que vas a llegar a muy buen puerto. Así que gracias por atendernos,
1: Norma. Gracias a vos, Calixto, y este va a ser un desafío más del que vamos a salir todos juntos victoriosos, y en donde el distrito de Tacuara vamos a tratar de dejar de la mejor manera posible para el próximo que llegue, que esperamos que sea un correligionario, ¿verdad?, para poder fortalecer un poco también el distrito de Tacuara.
0: Muy bien, Norma, así va a ser. Dale, ahí está. Abogada, muy bien, abogada Norma Infran, intendenta de Tacuara. Pero el tema, ¿verdad?, tractor, mira, ¿dónde tío? Pues estaba la taco área ya en esta época del año, por lo menos. Eso que hay que invertir mucho, que se recibe. Entonces, hablo de todos los municipios, solamente de Tacuara. Por eso que la gente se cansa a veces cuando no hay nada y se recibe recursos. Imagínate, todavía no tiene ella hasta ahora en forma clara cómo quedó el tema de la cuestión de el recurso allá, ¿sí? Qué bárbaro. Bueno, mientras estábamos hablando, he visto un golazo de España. España está ganando ya 1-0 a Bélgica, ¿eh? En el Mundial, que estamos observando acá. También, mientras esa apoya o... Mentira, eso no hago. Bueno, hoy estuvimos también en la cobertura de... Se está publicando en todos los medios, inclusive de la importancia que tiene esta cooperación que se hace a través... Es tan importante allá gestionar. Se pase usted la palabra gestión. Porque en este caso estamos hablando de gente que necesitan realmente, y hay veces que la gente dice, no, pero es pobreza. No, ¿qué va a ser pobreza? Para una persona con discapacidad que tiene problemas de movilidad reducida, imprescindible que puedan tener silla de ruedas, andadores, bastones, mira, de primer nivel allá. Estamos ahí, abuelito cuero, persona enferma que tiene este problema y se lo ve allá, a veces palos, ambabros, oye, cogí, cuey. En este caso, estuvimos viendo acá en Pilar esta mañana de decenas de personas con discapacidad y movilidad reducida, proveniente de los distintos distritos del departamento Ñeembucú. O recibí, güey, este viernes sillas de ruedas, andadores, bastones, peapa, jornada solidaria impulsada por la diputada nacional Fabiana Souto, con el apoyo de Itaipú Nacional y la Fundación Solidaria de la Iglesia de Jesucristo de los Santos de los Últimos Días. Ayer, por eso decía este complemento de este trabajo de coordinación, porque las ñeembucenses son de primera calidad. La gente sabe que cada vez que se hace esta actividad, permite que esta ayuda, entregar esta ayuda técnica nueva de primera calidad ya, porque dentro de la discapacidad de personas con problemas de movilidad están niños, hay niños, hay jóvenes, hay adultos, personas mayores, lamentablemente se lleva de todo. Hay gente que necesitan de esta cuestión y hoy se estuvo entregando. Los beneficiarios fueron seleccionados a partir de la lista o un listado elaborado por la municipalidad de los distritos de Ñeembucú, en un trabajo coordinado con los intendentes de cada comunidad, permitiendo que la asistencia llegara a personas de todo el departamento. La jornada estuvo marcada por momentos de profunda emoción, ya que muchos beneficiarios recibieron por primera vez, imagínense, una silla de ruedas. La primera hora que dije, ¿pues una silla de ruedas de Sebastián? Le hipo nada. Cinco palos más o menos está allá. Un idehuía. Este es como el tema de la bicicleta. ¿Viste que la bicicleta, cuando más livianito, es más caro? Y estas sillas que tienen, son segurísimas, por supuesto, pero y tienen las ruedas más preparadas ya, de acuerdo a la de cómo tiene que moverse a llevar a esta persona que utilizan en algunos casos ya su miembro superior, o sea, de los brazos, para poder movilizarse. Hoy en algunos casos, dependiente total o de tercera persona, ya que sí o sí le tienen que mover a alguien allá. Y ahí sigue más, todavía necesitamos que la silla sea cómoda y que sea livianita, ya bandera de la Jana APPP a esa persona. La diputada Fabiana Souto destacó la importancia del trabajo conjunto entre instituciones públicas y organizaciones comprometidas con el bienestar social, reafirmando su compromiso de seguir impulsando iniciativas que promuevan la inclusión y mejoren la calidad de vida de las personas con discapacidad en Ñeembucú. La entrega de esta ayuda técnica representa un esfuerzo articulado para brindar respuesta concreta a quienes más lo necesitan, fortaleciendo la inclusión y acercando mejores oportunidades a decenas de familias de los distintos distritos del departamento de Ñeembucú. Esto se dio hoy, esta mañana, estuvo nuestro compañero Salvador Valdés haciendo la cobertura ahí, y por supuesto ustedes también le estuvieron escuchando esta mañana, y yo le estoy haciendo recordar de vuelta ahora que me acordé también. Muy bien. Hoy se dio inicio de la construcción de la ruta PI-10 de la compañía Tuna de Abaica a Zapá, dice el presidente de la República, Santiago Peña, en su posteo en redes sociales. Y dice el presidente, me llena de orgullo decir que es una promesa cumplida para esta región, este corredor logístico de más de 40 kilómetros que va a unir Alto Paraná, Casapá y Guairá, conectando los puertos de los ríos Paraná y Paraguay. Permitirá el transporte de más de 1.5 millones de toneladas de producción, más allá de los números. Esta obra va a transformar la vida de miles de familias, sacando del aislamiento a la comunidad, a las comunidades, y atrayendo nuevas industrias, dice la publicación del señor el presidente de la República. Cazapá también es otro departamento que necesita muchísimo, y esto sin ninguna duda va a ser de mucho desarrollo, oportunidad para en este caso a los amigos hermanos cazapeños. Muy bien, 43 minutos ya sigue, 1-1 ya está, empató Bélgica, sí señor, 1-1 está ya, empató España-Bélgica. Ketelaere hizo para Bélgica, algo así creo que suena, y empató 1-1, 41 minutos del primer tiempo por cuarto, España-Bélgica 1-1 en este momento. Arranca también la Expo con casi 700 puestos y laborales en la Expo. El Ministerio de Trabajo y Empleo de Seguridad Social, en alianza con la Asociación Rural del Paraguay, realizará una nueva edición de la Expo Empleo ARP, que pondrá a disposición de la ciudadanía 678 vacancias laborales en más de 20 empresas de distintos sectores económicos. La jornada se desarrollará el jueves 16 de julio de 8 a 12 horas en el Salón Social Germán Ruiz, ubicado en el predio de la feria de ARP en Mariano Roque Alonso, en el marco de la Expo 2026. Durante la actividad, los postulantes podrán participar de entrevistas laborales en el mismo lugar, acercándose directamente a las empresas que buscan incorporar nuevos talentos. La vacancia abarca puestos técnicos, operativos y administrativos en los sectores industrial, comercial, retail, alimentario, gastronómico, telecomunicaciones, salud, servicios y seguridad. Entre los perfiles más solicitados se encuentran operarios de producción, asesores de venta, personal de atención al cliente, operadores de call center, gestores de cobranza, guardia de seguridad, repositores, cajeros, panaderos, carniceros, cocineros, mozos, auxiliares administrativos, vendedores de farmacia, playeros, supervisores técnicos y especializados, y otro cargo de alta demanda. ¿Cómo tengo que hacer esto? De repente, si vos te vas a ir hacia Mariano Roque Alonso, la exposición, aprovecha para, por supuesto, presentar ahí tu currículum y registrarte. O sea, que este servicio gratuito que se puede hacer en el Ministerio de Trabajo permite registrar el currículum, acceder a ofertas laborales vigentes en todo el país y agilizar los procesos de selección en este caso. La empresa participante que publica el diario Hoy, para que ustedes se den cuenta, pero es importante, casi 700 puestos de trabajo que están buscando ahí en la Expo. Esto tiene que ver con la el Ministerio de Trabajo, con las organizaciones de las rurales, de empresas muy poderosas son, como por ejemplo Polpar Alimentos y Servicios Fritos, está también Tel, Prosegur Paraguay, Farmacia Catedral, La Vienesa, Comercial San Cayetano, El Cacique, Díaz e Hijo, Petersen, por ejemplo, Alex A. Acero, MB Acero, Jiménez Fernández, Record Connecting, Verdea, Menspo, estas son las empresas, Gestión de Servicios Focus Vehicle y Credit Solución, entre otros. Son varias empresas, son lo que van a estar, en este caso, ofertando trabajo. ¿Dónde y cuándo va a hacer esto? Porque cuando yo leo esto, la gente me escribe de vuelta. El jueves 16 de julio, de 8 a 12 horas, Moopic, para Don Galito. Allí en la ARP, ubicado en Mariano Roque Alonso, Pepo Yilla, por la Expo. De cada, a mañana ya arranca eso. Mañana ya arranca. Entonces, el 16. De repente, si leí un pepino, recoge un pepino, recoge pariente. O Pepe Oje Cabaré más trabajo que tú eres. Este dejó el 16 y ya anotado Pepe, porque Pepe necesita posibilidad de 8 a 12 horas para que presencialmente uno pueda inscribirse. Lleva ahí cara a cara ya con los que están ofreciendo. En total, dice acá el título, ofrecen casi 700 puestos laborales en la Expo. Me imagino que va a haber mucha gente aprovechando esta oportunidad ya, porque
2: todo el Lombada posea. Y en este caso estamos hablando de la zona de Asunción, sobre Mariano Roque Alonso. Pues bueno.
0: 45 minutos ya del primer tiempo, 5 más se va a jugar, ahora ya se está jugando un minuto y algo. Sigue 1-1 Bélgica con España en mundiales, ¿eh? Que hoy, un solo partido hoy, ¿no? A ver, tío. Bueno, Paraguay y Estados Unidos denuncian ciberataque vinculado al gobierno chino, dice esta publicación. Paraguay y Estados Unidos emitieron una declaración conjunta en la que denunciaron operaciones cibernéticas maliciosas atribuidas a actores vinculados al gobierno chino, tras una revisión de ciberseguridad que detectó infiltraciones en sistemas estatales de nuestro país. La declaración fue emitida este viernes por el Ministerio de Tecnología de Información y Comunicación, MITIC, y la Embajada de Estados Unidos en Paraguay, en el marco de la cooperación bilateral en materia de ciberseguridad. Según el documento, una revisión conjunta reciente de las redes gubernamentales identificó la presencia de múltiples actores de amenaza relacionados con el gobierno chino que lograron infiltrarse en el sistema de Estado paraguayo. El informe también recuerda que durante una revisión de ciberseguridad realizada en el 2024, los investigadores identificaron al actor ciberespionaje conocido como Fly Typhoon, un grupo en base de China y presunto vínculo directo con el gobierno de ese país, señalado por haber comprometido el sistema informático del gobierno de nuestro país. Las autoridades indicaron que la revisión más reciente forma parte de la cooperación permanente entre Paraguay y Estados Unidos para fortalecer la infraestructura digital del país. Este es un tema muy serio, por eso Paraguay y Estados Unidos están unidos en esta cuestión para luchar. Hay que recordar que los verdaderos capos a llevarlos, ya no están a o manejar las cuestiones que tiene que ver allá con hacker. Los que le dicen hacker a los que son capos en el tema de tecnología y manejo de informática, tema de sistema de seguridad, software, computadora, etcétera. Entonces, los chinos, ni hablar de los chinos allá, cuál yo manejo, pa. ¿Cuál ya ponen de computadora? ¿Cuál ya ponen de celular? La mayoría que compramos son. Y en la, lo que hacen. Acuérdate, siempre cuesta el manejo de información. Es cierto, supuestamente todo esto de la tecnología está seguro allá, ya que totalmente está bajo nuestro control, ¿no? El fabricante es el que maneja. En ese sentido, Estados Unidos y Paraguay han hecho un compromiso muy fuerte para el desarrollo del entorno digital para cuestiones que tienen que ver con seguridad resiliente y confiable, destacando la importancia de proteger las redes gubernamentales y la infraestructura crítica ante operaciones de ciberespionaje y otras acciones maliciosas atribuidas a actores extranjeros. Asimismo, señalaron que continuarán trabajando de manera conjunta para fortalecer la infraestructura cibernética de comunicaciones. La declaración conjunta fue difundida por el MITIC y la Embajada de Estados Unidos en Asunción en un contexto de creciente cooperación bilateral en materia de ciberseguridad y protección de infraestructuras críticas. Estos hackers, ahí tiene pirulito. Imagínate, han vulnerado sistemas de Estados Unidos muchas veces y en nuestro país también varios, digamos, ataques hemos tenido de ese lado. Pero así como tenemos la tecnología de última generación, están los que van a actuar delinquiendo o tratando a llevar de interferir en un país que es lo más grave, en este caso Estados Unidos y Paraguay unidos para resistir a ese embate, que no hay gente que se escape de esta cuestión allá. Bueno, todos los talleres, dice, que ofrece MITIC para aprovechar las vacaciones es totalmente gratis. El ministro de Tecnología de Información y Comunicaciones ofrece una serie de cursos gratuitos disponibles para personas de todas las edades en el marco de las vacaciones de invierno. Del 14 al 24 de julio se llevará a cabo Colonia de Vacaciones del MITIC, evento desarrollarse en forma presencial en el Centro de Acceso a Información CAI, ubicado en el edificio AIFRA Conatel de Asunción. Se trata de una actividad abierta para todo público. Si usted de repente va también de vacaciones, aprovechen y lleve a sus hijos ahí. A personas de todas las edades que buscan hacer conocimiento práctico sobre herramientas digitales y competencias. A los chicos les encanta esta cuestión. cuestiones. Se va a trabajar, por ejemplo, con el tema de inteligencia artificial para productividad diaria, con CAVA, con IA, fotografía, con equipos móviles de telefonía, edición de video para creadores de contenido. Esos son los chicos, manejan bien rápido. Redacción de Word, netiqueta, ciberseguridad y privacidad para el día a día, oratoria, ciberseguridad de la era de la IA, introducción a la planilla electrónica y cómo crear tu página, tu primera página web con inteligencia artificial. Todo esto con certificación del MITIC, 100% gratis. El Centro de Acceso a la Información MITIC, edificio AIFRA con Conatel, segundo piso, Presidente Franco y Ayola, esto en Asunción. ¿Cómo me inscribo? www.cursos.gov.pi. Por ahí de repente te interesa, aprovechen esta oportunidad que te brinda MITIC, totalmente gratis. Ah, curso, interesante. En la línea de familia, escuela, pero bueno, allá. Bueno, leo unos mensajes allá. Telesfora, la profesora se llama Telesfora Villalba, la nueva intendenta de Humaitá. Así que felicitamos entonces a la profe Telesfora Villalba de la ANR. Ella es la intendenta de Humaitá. Agradezco también al profe Ramón que me envió esto. Ya vamos a tener la semana que viene para hablar con ella. Vamos a darle tiempo también, como le dimos a Norma, para luego empezar a conocer un poquitito las proyecciones que tienen. En este caso, Humaitá sí tiene un desafío enorme y potencialmente desarrollable con el tema del camino de todo tiempo que se está construyendo. Hasta el lunes, si Dios quiere, ya se viene Albertito Vera con todo el tema del Mundial y demás informaciones con un resumen deportivo. Bueno, hasta el lunes, si Dios quiere.

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3: A Marco Antonio de Brix, más conocido como Marco de Brix. Nació en San Antonio, Departamento Central, un 10 de julio de 1963 y falleció en Asunción un 28 de junio del 2009. Reconocido y popular cantante paraguayo Marco de Brix, hijo del también cantante César de Brix, tuvo una destacada trayectoria como intérprete de música folclórica paraguaya e internacional.

Representó al Paraguay en varios eventos internacionales, como en el Festival OTI de la Canción, importante evento internacional en el que participó en dos ocasiones. Primero en Estados Unidos, esto fue en el año 1983, y posteriormente en la Argentina, en el año 1988, logrando destacados puestos para el Paraguay. Es recordado no solo por su voz, sino también por su carisma y simpatía dentro y fuera del escenario.

0: Edicto. La ministra secretaria ejecutiva de la Secretaría Nacional de Administración de Bienes Incautados y Comisados, Senavico, abogada Teresa Rojas de Jara, pone a conocimiento del señor Ramón Ibarra Velázquez, así como de cualquier otra persona que pudiera tener interés, la resolución número 406 de fecha 6 de julio de 2026, dictada en el marco de la administración de bienes pertenecientes a la causa penal número 9621/2017, caratulada Luis Carlos Darrocha sobre ley 1340. Asimismo, se hace saber al afectado que la documentación relacionada, tanto la resolución como la tasación, se encuentran disponibles en la Secretaría General de la Senavico, cito, en Tregnati 902, casi Campos Cervera, barrio Las Lomas de Asunción, teléfono número 021-603-360, la cual en su parte resolutiva textualmente expresa, artículo primero, ordenar el inicio de los trámites para la venta anticipada del hato ganadero perteneciente a la empresa Brisa Comexin Sociedad Anónima, con RUC número 800-509-40-4, administrada en el marco de la causa número 9621/2017, caratulada Luis Carlos Darrocha sobre ley 1340, artículo 2, notificar a los afectados de conformidad a lo establecido en el artículo 18 de la ley número 7254/2024 para que contesten el resultado del avalúo en el plazo establecido. De no hacerlo, se tendrá como aceptado el mismo. Artículo 3. Comunicar a quienes corresponda y cumplido, archivar.
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Pilar, Paraguay Deportivo, buenas tardes. Aquí y ahora comenzamos a informar a través de las potentosas ondas de Radio Carlos Santiago López, sean todos bienvenidos. Ya formamos los grupos para el Nacional de Futsal FIFA en las categorías sub-7 y sub-9. La Federación Pilarense ya se instaló en el grupo D. Deseamos la mayor de los éxitos a la delegación pilarense. Federación Caguaseña de Futsal FIFA, formación de la serie, campeonato nacional de futsal FIFA en la serie A, Concepción Amambay en la serie Caguazú, Villa Ayes, Villa Rica Paranaense, en el grupo C, Pastoreo Encarnación Tobatín Orqueta, y en la serie D, Repatriación Capitán Vado, el y Pilar. Así que desde el 14 al 18 de julio, torneo intercomercial e institucional. Ya están los campeones del día de ayer. López Motor Repuestos, campeón de la

Copa Intercomercial e Institucional, edición 30. Homenaje póstumo a Midulio Báez. Ruiz Construcciones, campeón de la Copa de Trabajadores. Y el estudio contable Mercop, campeón de la Copa Repechaje. Ya los campeones del torneo intercomercial e institucional que se realizó ayer en el Santísimo Redentor. Vamos a otras informaciones deportivas. Al torneo de las inferiores, la tercera fecha, segunda rueda, sábado 11 de julio, 12:15, estadio contra Almirante Ramón Enrique Martínez del Club General Díaz, 1 de mayo, en el estadio de Emilio Sisú del Capitán Vado América, estadio Hércules Aliana, 1 de marzo, Tres Corales, el mini clásico del barrio obrero. En caso de lluvia, estadio Hércules Aliana, General Díaz, 1 de mayo. Cancha, 1 de mayo, Tres Corrales. Programación de partido de la Liga Amateur de Deportes. Edad 26 con Centenario a las 19 horas. Tottenham Pilar con AM Sport 19:35. López con Sport Villa Paso 20:10. Unión con Atlético Nacional 20:45. Distribuidora Arce con Venus 21:20. Los partidos que se van a estar jugando en la noche de hoy. Vamos a otras novedades y sigue los campeones del torneo intercomercial. Imperio Fútbol Club, campeón de la Copa Post 40. Se va sumando los campeones del día de ayer. Vamos a otras informaciones deportivas. Vamos a la Liga Ganadera de Fútbol. La programación en la de manera de fútbol en Bucú el domingo 12. 13 horas juvenil y primera división a las 15. En la Serie A, en primera división, Club 29 de septiembre, Unión 2 de mayo, Club Atlético Independiente, Club Sport Belém. En la Serie B, en primera división, Club San Lorenzo, Club 1 de marzo de Camacuá. En primera y juvenil, Tacuara Sport Club, 24 de junio, Libre Nanagua. Son los partidos que se van a estar jugando este fin de semana. Handball. Pilar es nuevo campeón nacional infantil. El Crédito del Sur estuvo en la altura de la final del campeonato nacional de handball sub-12. Masculino se consagró campeón de la edición 2026, jugada en Villa Elisa, luego de vencer a Caaguazú 20-18. Así se pudo emular lo que había conseguido en el Pané en el 2017, en la misma categoría. Los que llevan la Copa Territorio Albirrojo son Alan Morínigo, Facundo Martínez, Diosnel Aguilera, hijo, Jonathan Riveros, Joaquín Espínola, Lucas Medina, Jorge Montenegro, Ayrton Saavedra Sánchez, Cristian Silva, Tobías Núñez e Iker Espinosa. Rodrigo Riveros, Lilian Benítez fueron los que dirigieron a Pilar el título, acompañados por Laura
Vargas, Rosa Núñez, Junior Silva y Víctor Benítez. Son los protagonistas del campeonato, ¿eh? Dionel Aguilera es el hijo del diputado Dionel Aguilera. Sí. Vamos a otras informaciones deportivas que se va generando en el plano local. Del handball vamos a la pesca. La comisión directiva del Club Deportivo Pilarense junto al Deportivo de Pesca hace extensiva la invitación para todos quienes desean participar. Gran torneo homenaje al Día del Niño. Sábado 22 de agosto. Piqui, pequeños, cadete, infantil, juvenil. Lugar al costado de Manufactura de Pilar, horario de 14 a 16 horas. Costo 40.000 guaraníes. 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
1: Seguimos con más informaciones deportivas. Vamos a los sábados deportivos para los integrantes de Sábado Deportivo de Pilar. Mañana en el Polideportivo Roberto Cabañas a partir de las 8:30 horas. Repito, mañana 8:30 horas. Le esperamos a todos, dice la información. Así que compartimos esta información. Así que para todos los integrantes de Sábado Deportivo Filial Pilar, mañana 8:30 horas. Vamos a otras informaciones que se van presentando. Vamos a decir. Vamos a esta información que se está dando de Olimpiadas Especiales. 58 años de haciendo visible. Dice Valey. Con solo 12 años fue una atleta más joven de los Juegos Mundiales Berlín 2023. Ganó 3 medallas de oro representando a Paraguay. Dice la información. Dice Sandy, mucha emoción y alegría y orgullo de mí misma al saber que puede ganar las 3 medallas de oro. Mi sueño para el futuro es que es seguir representando a Paraguay y dejar en alto a nuestro país. Dice la información que compartimos con la audiencia. Vamos a otras novedades ya en el plano nacional. Comité Olímpico Paraguayo, nuestra campeona panamericana de golf, Sofía García, entrena en el gimnasio del COP. Realiza pruebas en el SEAC en las próximas competencias. Vamos a otra información que se va registrándose en el plano local, nacional e internacional. Vamos a más títulos de los medios que se van registrándose. Antes de eso, vamos a decir también de la de Alberdi, del campeonato alberdeño, que se va a estar jugando este fin de semana. El Inter Serial, domingo 12 de julio. Club Mariscal López, sub 20, 13:30 horas. Mariscal López, sub 20, 13:30 horas.

Radio Carlos Antonio López y su equipo deportivo. Los partidos que se van a estar jugando este fin de semana es de la siguiente manera. Ya vamos a estar con esa información correspondiente de esa información. Para este fin de semana, en el Estadio Cruz General Díaz, 13 y 15 horas, Guasucueño con Primero de Mayo, donde que ahí vamos a estar con los compañeros. Y el día en el Capitán Vado, Tres Corrales respectivamente. A nivel nacional, IP Paraguay, los títulos: San José es flamante campeón del básquetbol paraguayo. Francia no falla, deja fuera a Marruecos. Vamos a otras informaciones ya en el plano internacional. Y cerramos con un partido más, una oportunidad más, un mismo sueño. Hoy Paraguay enfrentó a Libia de semifinales. El resultado 2-0. Perdió la selección paraguaya y va por el bronce. Mañana a las 5 de la mañana. Y cerramos con el mundial. Actualizamos resultados. Ya comenzó la segunda etapa. El partido entre España y Bélgica. Minuto 52. Segunda etapa. España-Bélgica 1-1. Esto por la Copa Mundial que se está lentamente terminando. Y de Paraguay hace rato ya termina. Así de fácil. Nos vamos. Nos encontraremos el día lunes cuando le anunciamos que trae ese resumen deportivo. Buenas tardes.

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0: 17:28 minutos, saludo a la audiencia, estamos ya en Prospectiva 700, edición de este día, hoy viernes 10 de julio del año 2026, para compartir algunas novedades e informaciones en esta tarde. Condiciones del tiempo a esta hora, 24 grados la temperatura, cielo nublado, tenemos vientos del sur a 6 kilómetros la hora, 81% de humedad, 24 grados temperatura actual. España-Bélgica 1-1 de momento el partido, 1-1, segundo tiempo. Dice también esta información justamente para compartir con la audiencia con respecto a la sesión paraguaya de criadores de Brangus del Paraguay, informó que la raza marcará presencia en la Expo Paraguay 2026 con una cantidad de 352 animales inscritos para este año, ratificando el liderazgo de una genética elegida por su eficiencia, adaptación y potencial productivo. Así lo dijo Guillermo Sisul, presidente del gremio, destacó la expectativa generada justamente por la convocatoria y el crecimiento que viene registrando la raza. Tenemos expectativas muy altas después de nuestra nacional de otoño, quedó justamente la vara muy elevada, pero también llegamos muy confiados porque contamos con muchos inscritos y 7 nuevos expositores con respecto a la raza Brangus en nuestro país. La raza presentará 268 animales de bozal, 38 de junior, alta selección y 46 reproductores de campo, consolidándose como una de las razas con mayor presencia en la feria ganadera de este 2026. Asimismo, también mencionó que la evolución alcanzada hoy permite justamente contar con una genética que responde a las necesidades de los productores, fortalece la competitividad de la ganadería nacional, decía el presidente entonces de la Asociación Paraguaya de Criadores de Brangus, Guillermo Sisul. 24 grados temperatura actual. Habilitación de cámaras del 911 en Pilar estaría lista en aproximadamente un mes. Así lo decía el suboficial principal Juan González. De la dirección del Centro de Seguridad y Emergencias de la Policía Nacional informó que avanza justamente la instalación y puesta en funcionamiento de los equipos del nuevo centro. Explicó que el sistema estaría habilitado en aproximadamente un mes, decía justamente entonces Juan González.
1: Bueno, en el proyecto acá de implementación de un centro de seguridad de emergencias 911 para la ciudad de Pilar y el departamento de Ñemucú está alrededor de un 70%. Uh-huh. Estamos haciendo la inspección técnica de lo que la empresa contratista instaló. Uh-huh. Y faltaría, digamos, poco más, digamos, para completar lo que es el cronograma de implementación por parte de la contratista, que podría darse de aquí a un mes y medio aproximadamente más, digamos, la entrega final de todo el proyecto. Uh-huh. En la ciudad de Pilar abarca principalmente los principales barrios, digamos. Uh-huh. Dentro de este proyecto se contempló la instalación de 30 cámaras. Uh-huh. En 25 sitios de videovigilancia. Especialmente en lugares muy estratégicos, en movimiento de personas, la zona comercial, el hospital, la gobernación, municipalidad, lugares estratégicos donde hay mucho movimiento de personas y compañía. Estamos en ese proceso de instalación, en este momento estamos en un 70% de implementación, y como estoy diciendo, durante de aquí a un mes y medio, probablemente ya se llega al 100% de implementación y la entrega del proyecto. El centro de monitoreo estará en el Centro de Seguridad y Emergencia 911 de Pilar, que está al costado de la sede de la Dirección de Policía, Prevención y Seguridad del Departamento de Ñemucú. Además, también esto contempla no solamente el sistema de videovigilancia, también contempla lo que es el sistema de atención y despacho de llamadas de emergencia de las llamadas originadas dentro del departamento de Ñemucú. Cuando esté implementado en su totalidad esta infraestructura, las llamadas pasarían a caer en el centro de atención y despacho de 911 de Pilar. Uh-huh. Actualmente esas llamadas están direccionadas al CSE 911 San Juan Bautista en Misiones, y de ahí el personal se lo despacha, ya sea por medio telefónico u otro medio de comunicación, a la comisaría más cercana acá en el departamento de Ñemucú. En caso de que la llamada de emergencia sea originada de Ñeembucú. Actualmente es así, pero una vez que esté implementado todo este proyecto, se finaliza el proyecto y cuando el personal ya esté listo para operar, automáticamente se empezarán a caer las llamadas de emergencia que se originan del departamento de Ñeembucú a este nuevo centro. Sí, son trabajos que se están haciendo también a la par también con las compañías de telefonía celular, contigo, con personal, con Claro, con la gente de Copaco, que tienen, de parte de ellos tienen que adecuar su infraestructura tecnológica de telecomunicaciones, claro. Para que esas llamadas se encaminen al nuevo centro. A la par también las llamadas también pueden ser ubicadas georreferencialmente a través de un servicio que el 911 tiene, que se llama AML, un servicio internacional que el 911 firmó con las compañías Google y Apple para obtener, digamos, la ubicación georreferenciada de la llamada de emergencia a través de ese servicio ese servicio internacional que nos provee esas dos compañías grandes. Por ahora, analítica de video, tanto reconocimiento facial o reconocimiento de placa, no está, digamos, contemplado aún en este proyecto. Solamente está contemplado lo que es el sistema de monitoreo en sí. Capaz un poco más adelante, digamos, con una ampliación del proyecto, la implementación de tecnologías analíticas de video, ya sea de facial, placa u otro tipo de eventos. Especialmente en los principales accesos, por ejemplo, una idea, en el acceso por la rotonda con la de la ruta TI-04, por ejemplo, sería un punto, otro punto sería, por ejemplo, zona del el acceso al aeropuerto. El otro acceso sería que va a Isla Umbú, ahí sobre la calle Cerro Corá, y la circunvalación, la zona del acceso portuario de Migraciones, y después los demás puntos de la ciudad, sobre la avenida Gobernador Irala, sobre la avenida Mariscal López. Sí, se van a capacitar al personal policial que va a prestar servicio en este centro, va a ser capacitada en el uso de la herramienta tecnológica, esta herramienta tecnológica. Y obviamente el control va a ser 24/7, 365.
0: Con 35 minutos. No se cansen de hacer el bien, expresó el vicepresidente de la República en redes sociales, Pedro Aliana, al destacar justamente la jornada solidaria que tuvo lugar esta mañana aquí en la ciudad de Pilar con la entrega de silla de ruedas y otras herramientas, que contó justamente con la participación de su esposa Fabiana Souto, diputada por Ñeembucú. Hoy me llenó de orgullo ver justamente a Fabi impulsar esta hermosa jornada solidaria que llevó sillas de ruedas, andadores y bastones a muchas personas del departamento de Ñeembucú. Gracias a Itaipú Binacional, a la Fundación Solidaridad de la Iglesia de Jesucristo de los Santos de los Últimos Días y a todos los intendentes también del departamento que trabajaron para identificar a quienes más necesitaban esta ayuda y hacer posible que llegara justamente a sus manos. Agregó el segundo del Ejecutivo, que Dios siga bendiciendo justamente a quienes dedican su tiempo, su esfuerzo a servir a los demás. Este es el Paraguay que vale la pena construir, decía Pedro Aliana, entonces también haciendo referencia a la actividad que se realizó esta mañana aquí en Pilar, en el RC2. Se estuvo haciendo la entrega entonces también de silla de ruedas, andadores, bastones, a muchas personas que estaban recibiendo en la jornada de hoy. En instantes seguimos compartiendo más informaciones.

0: 56. 2-1 está ganando España, ¿verdad? 2-1 está ganando España entonces en este momento a Bélgica. 90 minutos ya, 2-1 entonces el partido de España. 24 grados de temperatura, cielo nublado tenemos a esta hora, 24 grados de temperatura actual, seguimos compartiendo más informaciones. Comerciantes de Alberdi reclaman mayor seguridad tras violento asalto. Miguel Vázquez, de la Asociación de Comerciantes de Alberdi, manifestó la preocupación del sector tras el violento asalto registrado en la noche del miércoles en un conocido comercio de la ciudad. Señaló que los comerciantes realizaron una manifestación para solicitar mayor presencia policial y acciones concretas también que permitan prevenir nuevos hechos delictivos en Alberdi.
1: Vamos a decirle muy pero muy buenos días, ¿verdad? A pesar de la triste noticia que tuvimos nuevamente un atraco días pasados en nuestra ciudad. No solamente, como decir, para los afectados, acá en Alberdi somos muy solidarios,
2: sí,
1: en cuanto a situaciones de esta laya, ¿verdad? Y sí, cuando le ocurre a uno de los nuestros es como que todos sentimos,
2: claro,
1: pero también es muy preocupante para toda la zona, porque en su vida esta gente pueden hacer otros tipos de... Esto no es algo que vinieron ese día e hicieron nada de esto. Tienen seguramente semanas o meses de planificación, hicieron toda la ruta que tenían que hacer, pero ya en su ingreso a nuestro departamento, allá en la zona de Villa Oliva, o en su escape, como se dice, pueden accidentar a otras personas. O sea, esto nos tiene que movilizar a todos los ñemuqueños, porque no es algo que ocurra semanalmente o mensualmente, ocurre esporádicamente y casualmente prácticamente siempre ocurre en Alberdi. Por eso es que tenemos que extremar un poco los recursos como para ver qué se puede hacer. Anoche yo, por una cuestión de salud de mi esposa, estuvimos por Asunción, anoche regresé y en la curva Acevedo, que es ahí donde se bifurca la ruta para ir a Pilar o entrar a Alberdi, 10 kilómetros antes de Alberdi, hay dos controles policiales y bueno, estaban haciendo el control que realmente es efectivo, porque pedían bajar todos los vidrios, pedían la cédula verde del vehículo, pedían los documentos, ¿verdad? Porque esta gente entró con vehículos
2: robados
1: por ese lugar. No, es lógico que vengan 6-7 personas del sexo, y aparte su arma habrán traído, si bien oculto, pero bueno, al bajar pues uno de ellos puede estar más nervioso que otro y eso puede delatar la situación. Por eso vuelvo a reiterar, aunque incomode estos controles, es lo que yo creo que es el camino. Por más que este año sea el año de los últimos 10, que prácticamente, bueno, en la pandemia estuvimos en esta situación debido a la escasez de turistas que están viniendo por una cuestión económica estrictamente argentina, pero igual el que vive en frontera siempre tiene, se rebusca, como se dice, ya tiene su clientela y hoy por hoy es muy diverso, no solamente dependemos como en la pandemia un 90% de la Argentina, sino también ya tenemos nuestro mercado local, hay mucha gente que viene de Gran Asunción, de Asunción o de otros departamentos a hacer compras en Alberdi por los precios, ¿verdad? Tenemos buenos precios, muy competitivos con cualquier otra, con otra ciudad, entonces eso implica que haya una mayor cantidad de dinero circulando y bueno, eso atrae por supuesto a los que se dedican a lo otro. Sí, nosotros esta semana, seguramente esta noche o mañana, nos vamos a reunir los miembros de la Comisión Directiva de la Cámara de Comercio para, si bien cada uno ya tuvo su pequeño contacto, ¿verdad? Tanto con el intendente que está ejerciendo como con el intendente que acaba de salir, ¿verdad? Que está de permiso, o sea, renunciante, y los concejales municipales y departamentales, porque acá siempre hablamos entre todos. Y en la ocasión anterior, cuando hubo el último asalto y estuvo implicado un policía, nos movilizamos inmediatamente y bueno, en ese momento se logró, ¿verdad?, el cambio total de la dotación policial que presta servicios en Alberdi, porque había una desconfianza. También se hizo el cambio del fiscal, porque muchas veces en los controles los policiales involucraban, o sea, lo decían, a ver, tu mercadería, bueno, voy a llamarle al fiscal, una forma de amedrentamiento en aquella oportunidad, cosa que ahora no se está dando.
2: Qué bueno.
1: pero eso seguramente se va a analizar, y si se tiene que salir a las calles, vamos a movilizar a la gente en el transcurso de la semana. Pero son dos situaciones que se dan. En el otro sí había un indicio, porque nosotros desde muy temprano estuvimos acompañando a los afectados en Villa Oliva, y ahí sí se le aprendió a un uniformado, ¿verdad? Entonces había como que cierta en el aire, sopesaba eso de, bueno, son policías, tienen cómplices policías, y bueno, aparte que le habían agredido físicamente a un señor de 80 años de edad y a su señora esposa, era que enfermos, con mucha edad, y le habían golpeado, entonces eso exaltó un poco los ánimos. Pero bueno, no está nada dicho, y seguramente en la reunión de esta noche vamos a decidir finalmente qué acciones tomar.
0: También lo que decía la señora Cintia Torres, víctima justamente de este asalto en Alberdi, que expresaba ella también de lo que fue y cómo vivieron esa situación en el momento justamente que se dio este atraco en Alberdi. Esto decía Cintia Torres.
2: La verdad que me vuelve los recuerdos y empiezo otra vez a sentirme mal. Es una experiencia que no, la realidad es que no le deseo a nadie que pase por esta situación. Lastimosamente no pasó esta vez a nosotros por la mala inseguridad que hay acá en Alberdi. A las 8 llegaron personas totalmente armadas, como 7, 8 personas, entraron al local y nos apuntaron con armas. Y tuvimos que empezar a decir que era un allanamiento, que estaban buscando drogas, cosa que a nosotros nos sorprendió totalmente. Y después nos agarraron, nos tiraron todo en el suelo. Yo estaba con mi pareja, mi hija ahí de 8 años, no sabía qué voy a hacer. Yo me quedé helada, totalmente helada, yo no sabía cómo reaccionar. Y después me dijo, tírate en el suelo, vos no escuchaste, tírate en el suelo, me dijo. Y agarré a mi hija y me tiré en el suelo. Y después Catu me hizo levantar y me dijo, saca todo, trae la plata de la caja. Yo agarré, le abrí la caja, empezaron a sacar con todo. Y después se fueron junto a mi mamá, ella que estaba totalmente también, ella se quedó parada, ella no sabía cómo reaccionar. Lo único que yo escuchaba de ella que decía, Dios mío, eso nomás lo que escuchaba que ella decía. Y yo le decía, mamá tranquilízate, y le decían las personas, le decían, cállate señora, y ella, Dios mío, eso nomás lo repetía. Era una situación totalmente loca, no sabíamos cómo íbamos a reaccionar. Ahí la agarraron, le dijeron, salí señora, y le tiraron. Y le dijeron que saque toda la plata, empezaron a buscar debajo también la plata. Después le encontraron a mi papá, vos sos el dueño, le dijeron. Le agarraron, le empujaron a él. Él, por ejemplo, él tiene problema de la vista. Mi papá tiene problema de la vista y él no puede rápido caminar, y se caía, le empujaban y le llevaban hasta el fondo del negocio, la cual él se lastimó, Juri, también, porque había la mercadería y él se cayó arriba de él. Por suerte él no le pasó nada, pero psicológicamente le trabajó también. Nosotros no creíamos todavía, porque estaba todavía personal que estaba descargando el camión, como así también había clientes. Por suerte había 5 o 6 clientes todavía. Había una madre que tenía su hija ahí, a la cual le golpearon también. Le apuntaron con el arma a mi hermano. Le dijeron, tírate en el suelo, vos, sino, o vos querés morir, le dijeron. A mí también me dijeron varias veces, cállate o vos querés morir, me dijo. Vos quedate quieta, mamá, me dijo. Bueno, le dije yo. Bueno. Y ahí le agarraron a los personales, le agarraron uno a uno y le pusieron todo en el piso. Pero era una parte en que ellos sabían lo que tenían que hacer. Ellos ingresaron, se dispersaron todito, cada uno tenía sabían lo que estaban haciendo. Estaban totalmente informados esa gente. Tenían identificado al dueño, o sea, a mi papá y a la dueña. Rápidamente le agarraron a mi papá y le dijeron, ¿dónde está la droga? Cosa que ellos querían decir otra cosa, ¿no? Ellos querían decir que ¿dónde está la droga? Quería que le muestre seguro otra parte si había efectivo.
3: Su objetivo fue el dinero directamente, ¿verdad?
2: Sí, exactamente. Todas las cosas de valor que había en el negocio. pero más efectivo, efectivo, porque tampoco no nos sacó nuestro celular, cosa que teníamos todo ahí, no nos sacó nada, solo ellos estaban pendientes del efectivo, efectivo, efectivo. Pero decían droga, pero lo que ellos buscaban era efectivo.
0: ...18.6 minutos... En el primer semestre de este año, la ejecución del gasto social se ubicó en 19 billones de guaraníes, explicado en un crecimiento del 14% comparado con el mismo periodo del año anterior. Esto fue impulsado también por una mayor inversión en los sectores de salud y educación. Según el último informe de la Dirección General de Presupuesto, dependiente de la Gerencia de Gestión Financiera del Estado, del Viceministerio de Administración Financiera, Ministerio de Economía y Finanzas, señaló que el incremento representa 2.3 billones de guaraníes con respecto al año anterior. En lo que respecta justamente al sector de salud, el incremento en inversión fue del 22%, que permitió fortalecer los servicios esenciales como la contratación de personal sanitario y provisión de productos farmacéuticos y medicinales para la red pública. Así también el sector educativo presentó mayores desembolsos en un crecimiento del 13%, monto destinado al financiamiento de servicios educativos en distintos niveles y también brindar fortalecimiento a programas Hambre Cero en nuestras escuelas. De acuerdo justamente al reporte, la mayor participación dentro de la estructura del gasto social fue para educación con un 33%, 6.3 billones de guaraníes, seguido por salud en 26%, 4.9 billones, dice esta información que trae la agencia IP. Gasto social creció 14% al cierre del primer semestre, con mayor inversión en salud y educación, dice esta información. Seguimos en instantes con otras también novedades para compartir con la audiencia.

0: Seguimos compartiendo más informaciones aquí en la tarde a través de Radio Nacional Carlos Antonio López. 24 grados temperatura actual, 76% la humedad, viento sur a un kilómetro estamos teniendo a esta hora. 24 grados la temperatura actual. Vamos a más informaciones, entregan sillas de ruedas y elementos de apoyo a personas con discapacidad. El coordinador de la Fundación Solidaridad, Oscar Corvo, informó que se realizó la entrega de 40 sillas de ruedas, bastones y andadores a personas de Pilar previa evaluación de cada caso. Señaló que la actividad fue desarrollada en conjunto con la oficina de la diputada Fabiana Souto. Corvo también destacó que la fundación cuenta con 56 años de trayectoria y que desde hace 15 años lleva adelante las misiones solidarias, decía justamente Oscar Corvo.
1: Muy buenos días para vos y para la audiencia. Bueno, yo soy de la Fundación Solidaridad, una fundación que tiene 56 años de haberse creado aquí en el país. Trabajamos con personas con discapacidad física y hace casi 15 años tenemos un programa que son misiones de solidaridad, donde nosotros recorremos diferentes localidades del país entregando ayudas técnicas, ya sean sillas de ruedas, andadores, muletas o bastones. En esta ocasión, nuevamente acá en Pilar, nosotros venimos una o dos veces al año a Niembucú, trabajando con el despacho de la diputada Fabiana Souto esta vez, en coordinación con su gente. Entonces, lo que hicimos estos días fue evaluar a las personas. Nosotros evaluamos a cada una de las personas que estaban en la lista, que era una lista ya preconfeccionada anteriormente, de diferentes localidades del departamento, ¿sí? Entonces, martes, miércoles y jueves nosotros realizamos las evaluaciones porque nosotros manejamos 7 modelos diferentes de silla de ruedas. Cada modelo viene en 5 tamaños. Las sillas son nominales y personalizadas. Entonces, el día de hoy estamos para entregar 40 sillas de ruedas y 19 otras ayudas que son entre bastones, muletas y andadores. Vamos a hacer casi 60 entregas en el día de hoy y bueno, pacientes han venido de diferentes lugares, como te dije, Villa Oliva, Villa Franca, Desmochado, Tacuaras, lo que recuerdo por el momento, ¿verdad? Mayor Martínez también. Y hoy juntar a todos, hacer un gran día, un pequeño acto y entregarle y ajustarle a cada una de las personas que va a retirar la ayuda que va a llevar. Sí, también teníamos unos bastones blancos, entonces nosotros en el día de ayer estuvimos evaluando varias personas con discapacidad visual y hoy van a recibir sus bastones blancos. 9 bastones blancos vamos a entregar en el día de hoy. 61 personas van a ser las beneficiadas en total.
0: El representante local de la Iglesia de Jesucristo de los Santos de los Últimos Días, Jorge Jara, manifestó que las instituciones y las personas involucradas en estas acciones solidarias son instrumentos para brindar justamente ayuda al prójimo y acompañar a quienes más lo necesitan, decía don Jorge Jara.
2: Queridos hermanos en Cristo, realmente yo soy el presidente de la Iglesia de Jesucristo de los Santos de los Últimos Días aquí en Pilar. Soy un líder eclesiástico y le voy a hablar de Jesucristo. Él, somos instrumentos en manos de Él. Por eso cada organización agradezco realmente por este día maravilloso, por poder ser instrumentos en la mano de Jesucristo para poder ayudar, paliar un poquito a estas personas que nos necesitan. Realmente somos una iglesia de servicio en el cual siempre queremos ayudar al prójimo, realmente. Quiero agradecer a cada una de estas personas que vinieron y darle

0: mi apoyo y también estamos aquí para ayudar. Si ustedes necesitan una mano, pueden acercarse a la iglesia, que no le vamos a negar a ninguno. Y eso quería decir con ustedes, quería compartir con ustedes en el nombre de Jesucristo. Amén.
1: La directora departamental de Educación, Doris Centeno, valoró justamente este tipo de iniciativas solidarias que permitieron brindar atención a personas con discapacidad de todas las edades durante 3 jornadas previas desarrolladas ya en el departamento de Ñeembucú.
2: Realmente un día bendecido. Gracias, señora diputada Fabiana, por esta oportunidad que le estás dando a nuestros niños, a nuestros jóvenes y a las personas adultas también que se han acercado. Al señor Oscar, por esta organización excelente, en nombre tuyo, señor Oscar, a todos quienes te acompañaron en esos 3 días de jornadas que tuvimos, jornadas donde fueron atendidos niños, jóvenes y adultos con discapacidad física y con discapacidad visual. Ellos fueron evaluados primeramente. Esta no es una jornada donde se le entrega nomás estos instrumentos que ellos van a estar utilizando, esta ayuda técnica. Hubo una previa evaluación, un trabajo coordinado con los supervisores, con los directores de las instituciones educativas y con los funcionarios de la Secretaría de la Diputada. Y ese es el resultado. Hoy estamos entregando, vamos a estar entregándole estas ayudas técnicas. Eso es la línea de trabajo también que viene desde el gobierno del Paraguay. Trabajar entre todos, porque no podemos estar de manera aislada. Esa es una ayuda que dice Ñeembucú, ustedes nos importan. A cada niño decirle, ustedes nos importan, acá estamos para ustedes. No son solo silla de rueda y bastones, son justamente ayudas técnicas que van a mejorar la calidad de vida de cada uno. Va a mejorar para que ellos puedan ser más independientes al movilizarse. Las sillas de ruedas vienen a medida. No es que viene nomás una medida estándar, y eso es muy valorable, ¿verdad? Entonces, agradecerle a las autoridades que están acompañando, a la primera dama del departamento, a los compañeros directores de otras instituciones, a los concejales, a los intendentes que han puesto el transporte para que puedan acercarse hasta acá. Y una vez más, diputada, gracias por ese corazón que tenés de ayudarle a nuestros niños y jóvenes con discapacidad o con alguna condición. Eso quiere decir que realmente estamos apostando a una educación de calidad y a una vida digna para cada ciudadano de nuestro departamento. Y agradecerle a todos quienes están presentes, a la prensa, quienes también van a transmitir de esta actividad muy importante, y por sobre todo darle gracias a Dios por la vida, por el trabajo, y porque Dios es el que pone las autoridades donde Él crea conveniente. Y hoy acá estamos entonces en conjunto, la diputada con esta fundación muy importante que ya viene trabajando en el departamento. Entonces pedirle a Dios esa bendición para cada uno, y que lo que hoy van a estar llevando realmente sirva para que la calidad de vida de ustedes vaya mejorando. Muchísimas gracias.
1: Vamos a escuchar también lo que refería Derlis Gauto en representación de la ITPU Binacional. Manifestó que la entrega de estos elementos es resultado de un trabajo en equipo entre varios actores de la sociedad. Señaló que en esta jornada unas 60 personas recibieron instrumentos que facilitarán su actividad diaria y contribuirán también a mejorar su calidad de vida, decía don Derlis Gauto.
3: Realmente quiero agradecer al señor presidente de la República por las instrucciones precisas, claras, que él da a todos los gobiernos locales, departamentales y por sobre todo a la ITPU Nacional para salir y ayudar a todos los departamentos y distritos posibles de la República. Quiero agradecer también al director general de ITPU Nacional, quien es el que acompaña fuertemente este proceso o este trabajo en equipo, mejor dicho. Hablando de trabajo en equipo, don Oscar mencionó a varios integrantes de la comunidad local quienes hacen posible que hoy estemos acá en Pilar entregando este aporte a 62 familias. Ese aporte que es muy importante para que aquellas personas que están con problemitas puedan mejorar su calidad de vida. Preciada diputada, yo valoro muchísimo el trabajo que ustedes hacen en el departamento. Yo sé que el trabajo de un político no es fácil, porque el político no duerme, trata de servir a su comunidad, recorre todos los lugares recónditos de su departamento, porque las necesidades son ilimitadas y a veces los recursos son finitos y tenemos que administrar eso para que pueda llegar la mayor cantidad de gente. Entonces, valoro, respeto, diputada, el trabajo que están haciendo. A la primera dama, por su intermedio, al señor gobernador, yo estuve en contacto con él en la semana, me dijo que él no pudo estar porque ya tuvo una actividad prevista con anterioridad. Entonces, a todos ustedes, disfruten de este aporte que la Fundación Solidaridad ha gestionado durante años para los habitantes de la República. Como mencionó Oscar, hace 11 años que estamos haciendo trabajo en equipo. Ellos ponen su parte, la ITIPU pone su parte, el gobierno local pone su parte, las autoridades locales también ponen su granito de arena, porque tengo entendido que acá hay beneficiados de muchos distritos de Ñeembucú. Y ese transporte para que se acerquen hasta el lugar no sería posible si los representantes locales no pusieron su parte, ¿verdad? Entonces, realmente es un trabajo en equipo y deseo que esto no se limite a esto, diputada, que sigan viendo los beneficios, porque en Bucú hay gente muy solidaria, por lo que he visto. Primera vez ayer aterricé en Pilar. Cuando pasé el puente cargué combustible y me atendieron 3 personas. Y me sorprendió la amabilidad con la que me recibieron, sin saber que yo venía de Itaipú o vine a cargar combustible nada más, ¿verdad? Pregunté unas cositas y me hicieron una charla de guía turística prácticamente en unos segundos, ¿verdad? Así, entonces valoro muchísimo eso y muchísimas gracias por recibirnos en esta hermosa localidad de Pilar. Muchas gracias.

0: 18:36. Hoy viernes 10 de julio, el Partido Liberal Radical Auténtico está celebrando 139 años de fundación en medio de un proceso de renovación encabezado por su presidente Alcides Riveros. La principal nucleación opositora del país busca dejar atrás las fracturas internas, redefinir también su rol en el escenario político nacional con la finalidad de constituirse en una alternativa para la ciudadanía en las próximas elecciones municipales, generales y presidenciales. A 15 días de haber asumido la titularidad de los azules, Riveros delineó la hoja de ruta que tomará en esta nueva etapa, justamente la centenaria nucleación. Estamos impulsando un proceso institucional, trabajando sobre varios aspectos. Vamos a empezar a construir un partido liberal nuevo, refirió justamente en una entrevista para medios capitalinos. Actualmente el PLRA sigue siendo la principal fuerza de oposición en Paraguay y la segunda organización política con mayor representación en el Congreso Nacional, solo por detrás de la Asociación Nacional Republicana Partido Colorado, fue lo que decía Riveros. La centenaria agrupación cuenta con aproximadamente 1.500.000 afiliados y un total de 78 intendencias de las 263 a nivel país. La meta del PLRA para las municipales del próximo 4 de octubre se centra en conquistar 100 intendencias, dice justamente el nuevo presidente también del Partido Liberal. Hoy está de aniversario, 10 de julio, aniversario de fundación del Partido Liberal Radical Auténtico, 139 años. Saludo para todos también, entonces, los liberales en este día. Vamos a más informaciones. Se realizó la entrega de premios y certificados a los asesores junior del concurso Capital Semilla, Pilar Emprende 2026. Los incentivos fueron otorgados con recursos provenientes del pago de patentes al municipio de Pilar. En la apertura de esta actividad, el intendente de Pilar, Fernando Ramírez, destacó la preparación y el crecimiento del sector emprendedor, resaltando el trabajo articulado con instituciones como el Ministerio de Industria y Comercio y las facultades de la Universidad Nacional de Pilar.
1: Bueno, muy buenos días a todos. Un gusto recibirles en la Municipalidad de Pilar. Quisiera agradecerle nuevamente a las autoridades, representantes de las instituciones que han colaborado para llegar a este evento de reconocimiento a los estudiantes que se han destacado como asesores de los concursantes de este premio Pilar Emprende. Así que quisiera saludarle nuevamente al decano de la Facultad de Ciencias Aplicadas, el magister Miguel Ángel de Pino. Muchas gracias, profe, porque a través tuyo, de todo el equipo de la facultad y de los estudiantes de esta facultad, se ha podido hacer un trabajo importante de acompañamiento, asesoramiento. Igualmente, a la profe doctora Petrona Fretes, vicedecana en representación de la Facultad de Ciencias Contables, a través tuyo, del esfuerzo, ¿verdad?, de la Facultad de Ciencias Contables, también hemos tenido la oportunidad de igual manera de acompañarle a las personas que hoy, algunas de esas personas han resultado ganadoras del concurso Pilar Emprende y otras a través de este proceso igualmente han recibido algún tipo de asesoramiento por parte de los estudiantes de ambas facultades. Así que un reconocimiento especial a esta alianza entre la Municipalidad de Pilar y la Universidad Nacional de Pilar, específicamente a través de estas dos facultades. Igualmente, a nuestra compañera Sandra Centeno, en representación del Ministerio de Comercio, el trabajo coordinado con este ministerio ha posibilitado no solamente que podamos llevar adelante este concurso, sino que también tenemos varias otras iniciativas en paralelo que se llevan adelante a través de nuestro Centro de Desarrollo Empresarial. Igualmente, al sector privado, en nombre del presidente de la Cámara de Comercio, el señor Cristian Rivas, y en nombre del presidente de la Cámara Juvenil de Comercio, el señor Enzo Espínola, saludarle a todos los miembros de también, ¿verdad?, esos gremios que han también posibilitado mejorar, perfeccionar, digamos, este concurso que por segundo año consecutivo estamos llevando adelante en la ciudad de Pilar. Así que hoy nos gustaría celebrar este logro que realmente trasciende la entrega de reconocimientos, de certificados o hasta de un premio en efectivo que se le va a dar a los asesores de aquellos emprendimientos que han salido ganadores, ¿verdad? O sea, hoy van a recibir un reconocimiento económico aquellos estudiantes que han asesorado a los ganadores del premio, ¿verdad? En las dos categorías y en los tres puestos. En total son 6 estudiantes que van a recibir un apoyo económico. Pero yo quiero decirles de que más allá de eso, creo que todos los estudiantes, todas las personas que han sido partícipes de este proceso, todos son ganadores de alguna manera, ¿verdad? Y creo que es importante que todos sepamos eso, ¿verdad? Porque hoy lo que estamos tratando de hacer es de lo que ustedes a lo mejor haciendo una referencia al ese proceso de aprendizaje que los estudiantes muchas veces tienen en sus facultades. Hoy lo que ustedes han logrado es que lo que ustedes han aprendido en clases efectivamente vayan implementando en la vida real, en un contexto real, asesorando a emprendimientos, algunos a lo mejor que tienen ciertas ideas para empezar, pero muchos de esos emprendimientos hoy ya están en el mercado proveyendo productos o servicios.
0: La entrega de premios y certificados a los asesores junior del concurso Capital Semilla Pilar Emprende 2026, el decano de la Facultad de Ciencias Aplicadas de la Universidad Nacional de Pilar, Miguel del Pino, destacó que esta es la segunda edición del proyecto, al que calificó como un ejemplo a nivel nacional por integrar justamente la academia con el sector emprendedor. También la importancia justamente de fortalecer el acompañamiento y la formación de quienes impulsan nuevos emprendimientos actualmente en Pilar. Esto decía Miguel del Pino.
1: A todo el equipo maravilloso que conforma esta municipalidad y que hizo posible realmente que podamos participar de esta segunda edición de una actividad que fomenta el emprendedurismo. Entonces, muchas gracias por ello. También aprovecho la oportunidad para saludar a los amigos de la prensa, a través de los cuales podemos llegar a más personas y, por supuesto, poder difundir, poder hacer posible que las actividades que se realizan en la comunidad puedan ser conocidas. También a los compañeros, a los amigos de la academia, a mi querida Facultad de Ciencias Aplicadas y a la facultad hermana, la Facultad de Ciencias Contables, Administrativas y Económicas, extenderle el agradecimiento por hacer parte de este emprendimiento en su segunda edición. Quiero manifestar en esta oportunidad, así como bien lo dijo el señor intendente, que si bien hoy día estas actividades que se está realizando en su segunda edición es algo propio aún de y único de la ciudad de Pilar, del municipio de Pilar, esto no tendría que quedar aquí, sino que tendría que ser adoptado o quizás reprisado en otros municipios. Manifestarle a los aquí presentes que como academia nosotros estamos a disposición para poder trasladarnos, para poder participar y poder realizar trabajos similares en otros municipios, iniciando con las del departamento de Ñemucú, que somos varios los municipios, y luego extendernos a otras comunidades en las cuales estamos presentes. Estamos presentes en comunidades como la de San Ignacio o como la de Ayola. Y por supuesto, también querríamos brindar este acompañamiento como lo hemos hecho en esta ocasión. También aprovechar el momento para expresarle a los amigos aquí presentes, Cristian, un gran amigo, Enzo también, decirles que nosotros estamos a disposición de ustedes para lo que ustedes puedan requerir de la academia. Si bien estamos charlando, estamos con algunos emprendimientos muy interesantes, podemos darle el impulso necesario para que ello sea posible. Finalmente, también decirle a los jóvenes, a sus asesores juniors, que ellos son los protagonistas de este tipo de evento. ¿Por qué? Porque ellos, a través de este espacio, pueden hacer un despliegue del conocimiento que vienen desarrollando en las diferentes instancias, en los diferentes momentos que les toca desarrollar asignaturas de sus carreras de formación. Entonces, a ellos, mis felicitaciones, felicitaciones también a todos aquellos que de alguna u otra manera han estado acompañando este evento en su segunda edición. Entonces, muchas gracias a todos, muy amables.
0: Una información también que trascendió justamente el día de hoy a nivel nacional: Magnolia, la niña de 2 años que había sido reportada como desaparecida, luego de que el padre justamente la llevara y no la devolviera nuevamente a su madre, apareció la niña de 2 años, justamente dice esta información del ámbito nacional. La niña desaparecida fue ubicada este viernes en Argentina, luego de los trabajos de búsqueda realizados también por agentes de antisecuestro, quienes dieron aviso inmediato a las autoridades del vecino país. Según los primeros datos, el padre de la niña fue detectado esta mañana en Formosa, hora después ubicado en la terminal de Resistencia Chaco, Argentina, donde se realizó justamente el procedimiento. Tras la intervención, el hombre quedó detenido por las autoridades argentinas mientras avanzaban justamente los trámites correspondientes en el marco de la causa. Se le encontró a la niña de 2 años entonces acá, ya en la República Argentina, estuvo por Formosa, pero ya fue detenido el padre cuando estaba por la terminal de ómnibus entonces de Resistencia. Fue encontrada entonces la niña de 2 años que desapareció, que fue justamente también en este caso había sido justamente reportada como desaparecida. Se lo encontró entonces acá en la República Argentina. El fiscal nos llamó y ahora nos vamos de vuelta, dice la. Le agradecemos a todos por su apoyo. Gracias, Dios mío, expresaba justamente la tía de la niña, quien acompañaba a la madre a través de sus redes sociales, confirmando el hallazgo y poniendo fin justamente a la intensa búsqueda que movilizó a familiares y a toda la ciudadanía también entonces en busca de Magnolia, niña de 2 años que fue justamente hoy, se daba la información y sonaba en todos los medios también justamente de la situación por la cual pasaba esta niña. Lo más importante, fue hallada entonces también la niña en la Argentina, Chaco, Argentina, y fue hallada entonces también y fue detenido el padre en la terminal de ómnibus, dice esta información de Resistencia. Es la información entonces también para compartir un poco, porque fue una información que se dio amplia difusión, pidiendo también la colaboración a nivel país, si es que le veían y todo ello. Entonces, a esta pequeña también, quien fue raptada prácticamente por su padre. Vamos a ver cómo sucede y cómo se da nuevamente toda esta situación entonces también de aquí en más. 18:50 minutos. Vamos cerrando nuestro trabajo también de esta tarde, compartiendo estas informaciones. Compartiendo las informaciones entonces también con ustedes. En la tarde de hoy tenemos a esta hora, en cuanto a las condiciones del tiempo, 25 grados de temperatura, 76% la humedad, viento del sur a 1 kilómetro la hora. Con respecto a probabilidad de lluvia, no marca casi probabilidad de lluvia. A ver un poco. Estamos viendo un poquito de la probabilidad de lluvia para la noche. Puede haber algunas lluvias entre la noche y madrugada. Puede haber unas lluvias que se puedan ir dando también de forma ligera entre esta noche y madrugada. Sí va a seguir la nubosidad durante toda la noche y madrugada también, la nubosidad que tenemos actualmente. Nos reencontramos ya el lunes con más informaciones en Prospectiva 700.

0: breve recordación de los medios de comunicación del Estado paraguayo a María Concepción Leyes de Chávez. Nació en la ciudad de Caazapá el 26 de abril de 1891 y falleció en Asunción el 19 de octubre de 1985. Narradora, dramaturga y periodista, prolífica escritora y consumada conferenciante, cumplió una función importantísima en el campo educativo a través de sus conocidos libros de lectura, usados durante décadas en las escuelas primarias de todo el país. Siendo presidenta de la Comisión Interamericana de Mujeres, obtuvo el reconocimiento de los derechos jurídicos de la mujer en América durante la 10ª Conferencia Interamericana de Caracas en 1955, que la llevó a integrar la lista de las 4 mujeres más destacadas del año 1955 en Washington, Estados Unidos. Galardonada con 8 diplomas de honor de diversas instituciones y con 3 llaves de oro de ciudades caribeñas, ha recibido también varias condecoraciones importantes, entre ellas la del Orden Nacional del Mérito de la República de Haití en 1955, la Medalla de Honor del Instituto Femenino de Caracas en 1958, el grado de oficial de la Orden Nacional del Mérito de Francia, 1965, y la Medalla del Mérito Nacional Rondón del Brasil, en 1969. Su abundante producción incluye Tabaí, 1942, primer premio en el concurso de novelas del Ateneo Paraguayo en 1941. Novela de costumbres, Río Luna, mitos y leyendas del Paraguay, 1951. Madame Lynch, 1957, novela histórica, especie de biografía novelada de la compañera de Francisco Solano López. Sus obras han sido incluidas en diversas antologías nacionales y extranjeras.
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0: Amables oyentes, tengan ustedes muy buenas tardes. A partir de este instante, por las ondas de Radio Nacional ZP12 Carlos Antonio López, el Departamento de Marketing y Publicidad de la Cooperativa Multiactiva de Ahorro y Crédito, Producción, Consumo y de Servicios Codeña Limitada, presentamos este espacio de los días viernes, un espacio de una hora para compartir con la audiencia, principalmente con los socios, de informaciones útiles de su cooperativa. Le saluda Apolonio Espinosa. Mi número de teléfono 0975-290-113. Y me acompaña el compañero Félix Vázquez. Muy buenas tardes, compañero.
1: Muy buenas tardes, Yoyito Espinosa. Como todos te conocen así, es más fácil de que Apolonio ni Guayana. Entonces, siempre vamos buscando lo más fácil. Así es que, muy buenas noches y a la audiencia de la radio amiga que está por cumplir también un año más de vida muy pronto. Les saludamos desde la ciudad de Pilar, capital del departamento de Ñeembucú y capital de la cordialidad paraguaya, la única y la auténtica perla del sur del Paraguay.
0: Sí, señor.
1: Así es que
0: ¿y para dudar?
1: No hay para dudar. Así es que nosotros estamos siempre para comentar a los asociados y los no asociados también, porque queremos que los que no están asociados se lleguen hasta nosotros a asociarse. ¿Por qué? Porque te ofrecemos demasiado, muchas ventajas. En solidaridad, por ejemplo, tenemos un caudal de actividades que podemos ofrecerle al asociado, cosa que otra cooperativa no le van a dar. Así es que
0: servicio,
1: así es que por eso, y también no teman a aproximarse a Nivepe Pejendutila. Oye, Espeisha iba ahí a mi mente, la pejó peñentera por nada, ya en la situación económica, ramo, ya impone ahí te ve 100 veces más del año pasado. Así es que ni peduda, timba de ver.
0: Y el departamento de solidaridad, el más sensible.
1: Y también.
0: Señor.
1: Sí, y estamos en eso, así es que ahora.
0: Para ir cubriendo todas las necesidades.
1: Te comento que ya estamos con la anuencia de que ya no es ya una clínica como cualquier otra, sino que ya una policlínica, que ya tenemos profesionales que van a hacer ahí operaciones, que van a estar ya atendiendo no grandes operaciones, pero sí las pequeñas.
0: Por lo menos cirugía menor.
1: Siempre vamos a estar teniendo.
0: Letra.
1: Y claro, y porque el asociado se va y siempre va ahí porque necesita del tiempo. Generalmente otras partes se va y forma fila, no encuentra remedio, que decía aquello. Y nosotros le estamos ofreciendo no solamente el servicio de los especialistas, cirujanos y demás cosas, sino que además de eso, si ellos no cuentan con el dinero para pagar el costo de tal o cual operación o servicio que se le ofrece, ellos pueden hacer como un crédito y pagar por cuota.
0: Sí, señor.
1: Todo eso ofrece la cooperativa Codeña Limitada, que otros no te van a ofrecer.
0: Sí.
1: Vos te vas a un sanatorio privado y tanto millones y tanto tenés que poner. Sin embargo, nuestra cooperativa te ofrece esa calidad de servicio otra vez, aparte del servicio que pueda darte en la clínica.
0: Sí, señor. ¿Y qué te parece, antes de ampliar nuestra información, si nos vamos a una música?
1: No,
0: y
1: ya, jare,
0: y la música paraguaya.
1: Y sí, y te comento algo también, que acaba de culminar un gran partido entre España y también que ganó 2-1, pero en un partidazo. Bélgica jugó demasiado bien también para poder decir, hoy día ya no hay un equipo chico.
0: No, ya no.
1: ya todos son en la larga y similares.
0: Y no, para hay tantos que no tuvieron la posibilidad de ver el
1: de ver o escuchar el derecho.
0: Entonces ya
1: vamos a ver ahí.
0: Oye, por mis hijos.
1: No,
0: oye, por mi vida, ve.
1: A cuatro equipos de más computar la semifinal, ve.
0: Pinta.
1: Ya, dígate ese cara ahí.
0: Vamos con la música para mañana.

0: está como la gente. ¿De cuándo va a quedar nomina?
1: Se va a quedar por el cual ven.
0: Ah, pero ya no es mi tan gano o areguatele. Areguarema, éxito de los años 70. Se por un merejo. De la autoría de Don William Bay, versión de los Alfonsinos. Jaco, por ahí vea, como siempre, ojalá pues en honor a Lidia Mariana. Se por un merejo.
1: No, ojo,
0: soy
1: Lidia Mariana. Ojo, soy. Apeo, oye,
0: apeo, oye. Lidia Mariana es de la localidad de Primero de Marzo, de hacia Caraguatay.
1: Hay poco, oye.
0: Ah, yo vecino, oye, es que Millán Bay era de Alfonso Tranquera, compañía también de Caraguatay. Así es.
1: Haciendo un poco de comentario. Van a tener la informalidad, y mi Caraguatay.
0: Ojo, para Estados Unidos, ve, y pues ya está ahí plata, Hugo.
1: No, no, hay compañía, ¿dónde? Está la producir bebé la droga.
0: ¿En serio? Los residentes paraguayos en Nueva York, la mayoría son de Caraguatay.
1: Sí. Así y es una linda ciudad. Sí. Es un. Este es Estados Unidos, Peneino, Guaycha, bebé. Sí. Después de alambrado, después de entender. A mansión memelo, ¿verdad?
0: Así ¿qué? Dicen, así dicen.
1: Y por nada.
0: Qué bueno. Y bueno, vamos a las primeras informaciones. 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
1: A la pinta, y por la interés, ¿verdad? Ya aprovechamos antes, ya después jurídico ya, sí. Y que tuve, pues ya va a poder. Ya, checo, por ejemplo,
0: a
1: ya.
0: A pesar de que estamos pasando por un tiempo de recesión, la lleva.
1: Sí.
0: Las películas están ideales, circulantes, pero. Yeyitín de la
1: no,
0: cancha, ¿ves?
1: No.
0: ¿Cómo gente, corresponde?
1: De Rejeco depende un miel a la Icatanguacha, porque. De creer en la que anaco en va, bebé, para tú. La de Mumba, pojanguaco. Y cuana, y la Eva la. O convenían de ver a la niña, me tía, veí. Vete y actividad en el Icoaya.
0: Sí,
1: reconocer.
0: Y el emprendedurismo es un rubro muy especial, Félix, porque la entrevista le con la posibilidad ya ni empleado allá.
1: No, nada, ni.
0: Asalariado. Entonces, la actividad privada.
1: No,
0: sí,
1: sí, se ha invitado a ser a ver mi gente en la ya y socio, ¿ve? Oye, en Boyajan, a la ñan de cooperativa, estoy coamba, es para la ya ofrecía su escuela, aparte de la crédito, porque el crédito la interesaba a la gente para ver. Pero 20.000 guaraníes, gente con ahí, que tú mojo ya asociada cooperativa, 10.000 guaraníes con la y caja de ahorro, ¿ve? La y a 10.000 guaraníes, ojo, solidaridad, ¿ve?
0: Sí.
1: A 3 meses de día, el que tú más prupe de solidaridad, ¿entendés? A gente que te imba de beneficio.
0: Para salvar.

0: salvaje, tan MUPB, aparte de UPEA, y que tomamos los EP crédito, voy ahí, y que tomamos esa UP crédito o corresponde a su UP, o bueno, a UPEA huyendo, pagarle y cuota la 3 meses a BI, ahora como a habilitado que tenía regla de Juan Juan, hoy purula servicio antes de los 3 meses a BI.
1: Sí, señor.
0: Un mes entero con.
1: Una manera de ejemplo, estamos 26 experiencias. Pues es primera vez ya a jalar el laboratorio ahí, en Biogénica, ahí en Alberdi y Capitán Caballero. Como vas a hacer el presupuesto, así, quiero con el descuento que le corresponde a como, que me corresponde como socio de Codeñer, y me hizo un descuento del 20%. Uh-huh. Y todo pues, suma. Sí. Y el único paso que tenés que hacer es llevar esa hoja de presupuesto, y llevar hasta la caja en Codeña, claro. Le ponen un sellito, un visto bueno, al de Yereyuma.
0: Tranquilamente.
1: Sí, tranquilamente.
0: O costa también de 15, 20 mil guaraníes.
1: Sí.
0: Ya, o pues 10%
1: de guaraníes. Pagamos cerquita de 200 mil guaraníes. No, y pagué 152 mil guaraníes.
0: Y ya directamente te hizo el Biogeni.
1: Sí.
0: Ese descuento.
1: Sí, así mismo.
0: Porque nosotros también hacemos ese servicio, reembolsándole parte del con reembolso.
1: Sí.
0: Vos tenías que pagar 250 mil guaraníes, el descuento le hacemos nosotros y le damos un reembolso en efectivo.
1: Y me enteré también algo, Félix, que si un socio tiene una cirugía en sanatorio privado y con una boleta legal también puede acceder a un subsidio.
0: Sí, de a poco.
1: Lo que pasa es que la mayoría oye, por el cabo es la
0: no, allá,
1: salud pública
0: está.
1: Pero en todo caso, y para donde llegó allí cuadrado.
0: No, pero con la esta. Y ahora, si es cirugía menores, ya vamos a hacer ya ahí directamente.
1: En la clínica, en la policlínica. Sí, señor.
0: Hoy la especialista pues está más con eno especialmente ya le cota neurólogo hoy atenderá en la con sábado, así es que está la gente en el pueblo.
1: Sí, señor.
0: El doctor Aníbal Molina, así es que ya pecoama hoy con eno y neurólogo especialista hoy atenderá
1: a la mañana. Sí, muy bien. Y como estuviste comentando, Félix, de que algunos aún no se asociaron a la Codeña, gustoso, 8 compañeros del Departamento de Crédito, 8 compañeros que son analistas, le va a atender con deferencia para todos aquellos que se acercan y quieren asociarse a la cooperativa Codeña. 8 compañeros que hacen la función de oficial de crédito.
0: Oficial de crédito a Pepe Gatú y Gatú y la Ojoa y Sembo Hugo Caray Vázquez.
1: Sí, señor.
0: Entonces, es interesante la Mombeula, más va para un bojón, dos supejines que están guayas, porque Upea Nico Joven tiene punto a favor ahí en la pescara ahí.
1: Sí, claro que sí.
0: Porque Orea de Iro, Escogina Petén, meta, lo cumplían a cada mes. Pero era tanto asociado. Y interesante cogina peaco ya en la conversación a la oña pues acá ya de la ña de socio cuera de ahí. Un mi socio obreco a gina upepe la y plata. Ya no movimentáis. No mongu ey. No joyo pagar ni la y solidaridad ni tampoco la y obligación mensual. Hoy en la Puebla hay plata. Un miare coñan de ya pagas y nada de PTI monto cooperativo, credit cover. Y va a ir y están de la Luicuaya. Pero en cantidad, con suma.
1: Sí, no, y es probable también que parte de esa gente que no pagan su aporte y solidaridad de forma mensual, a lo mejor es porque no tienen crédito, o desconoce, y cuál es que. los mismos te jugaron a pagar la aporte.
0: A pagar la aporte, a pagar que está bien.
1: Entonces es importante
0: la gente. A pagar, le mando ya por un golpe recorrido, sí, casa señor, por casa.
1: Así mismo.
0: A perro, aranda, mía.
1: Sí.
0: Es doble, como bebé está la plata, pero hoy le hina, güey.
1: Hoy le.
0: Entonces, coño, anden ahí de provecho de ahí. La ya pagas ese corazón.
1: Sí, señor. Feria de plantines, sobre ese rubro quiero comentarte, Feli, y con la audiencia, de que están quedando las últimas partidas. Lunes, martes y miércoles pasado, curí, a full, oye, pero siempre opuestar la remanente allá. Mm. Y tenemos plantines nativos y exóticos. Así es que ya aproveché que la gente. Y que tú tienes o elegida ya o ya
0: tiene
1: sí, pero ya ni andé
0: son los últimos
1: la ya aumenta misma la gente esto o papi de
0: ande más
1: así es que a acercarse ahí en Iturbe y Tacuare.
0: Mm.
1: Sí señor,
0: vamos a este
1: río Cuesta
0: río Pipete. Sí.
1: Los aranceles, Feli, de la clínica médica. Por ejemplo, el titular que está al día, ecografía, por ejemplo, a manera de comentario, ¿no? Sí. Uno de los rubros vamos a comentar. Ecografía que es muy solicitado.
0: Está ahí.
1: Tenemos
0: un. Van a ampliar su vela y este atención médica es porque está ahí.
1: El ecógrafo con que cuenta.
0: El más moderno.
1: El más moderno, sí.
0: El que tiene una eficiencia.
1: El más sofisticado. A otro, antes le escapé y vi a mi y paciente y ese me fue ahora a poco ya pude ver porque.
0: Pero el cumpleaños era muy chica, tú me antes la anda ya saludar y se fue curi.
1: Sí, la metí de cumpleaños. Más vale
0: estar. Este es el cumpleaños de Ina, porque me dicho, uña. Oña juntada y cuál
1: es. Fecha de fundación.
0: Doctor Antola, Antoñito, felicidades.
1: Año de fundación, 135, algo así. ¿Sí? Por ahí. Bueno, el costo de los aranceles en el rubro de ecografía, titular al día 120.000, los no socios 180.000, hijos menores 120.000, cónyuges 150.000, hijos mayores 150.000, titular en mora 150.000. Y otro de los rubros que se utiliza mucho ahí en la policlínica es el electrocardiograma
0: y odontología también.
1: También
0: y muchas veces la gente no sabe que en odontología se puede hacer todos los servicios que se hacen en cualquier
1: completo
0: se puede hacer ahí.
1: Sí señor, allí cuando cambien el año de gente para ir el costo por electrocardiograma, titular al día 70.000, los no socios 100.000, hijos menores 70.000, cónyuges 70.000, hijos mayores 100.000. Bueno.
0: Ah, bueno.
1: ¿Qué te parece?
0: Ya en dueto y música pona. Debo haber elegido y un
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0: Ay, copresidente. Ay, copresidente ahí, nada. De los ganaderos. Fuera ahí, así es que era muy tía y el cote de reunión. Me ni por nada, era la supercámara.
1: Siempre.
0: Pero ya le coña de esta problema.
1: Siempre imponable.
0: 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La uña de boapura, están baleña de
1: boapura. ¿Para qué no vas a ir la. Oye, comentas ahí.
0: El niño, van.
1: Sí.

0: Colorado con Pablo Barrios. ¿Verdad que Millambay dúo y pues será el primer dúo de los Alfonsinos, el dúo Barrio Millambay? En esta grabación con el dúo Barrios Contreras. Tema, si el rancho a Yabacua. Bueno, acá tengo a mano, Félix, los aranceles de todas las especialidades de la policlínica. Ya repasa mi vea. Cardiología, algo especialidad.
1: Especialidad, son médicos que vienen
0: de Asunción.
1: De Asunción o de otro lado, entender que están trabajando con nosotros en la cooperativa, que no son funcionarios estables que cobran mensualmente.
0: Ellos cobran por producción.
1: Por producción.
0: Y vienen para el efecto.
1: Eso hay que explicarle. Entonces, pues, tiene siempre un descuento especial. Para los socios, sí. Y para los no socios.
0: Cardiología, por ejemplo, es la especialidad más,
1: justamente
0: más elevada, y eso, 300.000 para
1: justamente
0: socios.
1: Mañana.
0: Y 350.000 para los no socios.
1: El neurólogo va a estar mañana también.
0: Mañana sábado.
1: Utilizando este servicio también en la cooperativa.
0: Qué bueno. Cardiología, por ejemplo, ahora tú ves, Belén. Para los socios, 120.000. Y para los no socios, 150.000. Hablaste del neurólogo, ¿verdad?
1: Sí, neurólogo.
0: El día de mañana. El neurólogo, el arancel es 230.000 guaraníes para los socios. Y 260.000 para los no socios.
1: Para los no socios.
0: Sí. El alergista, 180.000 y 250.000. Monto diferido para socios y no socios. Alergista, 270.000 y 300.000. Otorrino en este caso.
1: Otorrino laringólogo.
0: 170.000 y 200.000. Proctología, 120.000 y 150.000. Neumología, 120.000 y 150.000. Traumatología, 100.000 y 120.000. Urología, 100.000 y 150.000. Ginecología, 90.000 y 120.000. Ginecología, 90.000 y 120.000. Para que los socios también puedan apreciar de que hay diferencia del costo, ¿verdad? De acuerdo a la especialidad.
1: De acuerdo a la especialidad.
0: Hay que reconocer, ¿verdad? Que hay especialidades más delicadas y más costosas.
1: Y sí, y también son médicos que vienen de otros lugares que tienen que pagar pasaje, estadía, todas esas cosas también acá, ¿entendés? Y se le brinda el servicio especial que la ciudadanía necesita acá en Pilar.
0: Sí, señor.
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0: Ya que está comentando el tema de ahorro, Félix, aquellos que tienen un monto regular para arriba en ahorro, ¿verdad?
1: Sí.
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1: Amaraya Pucuta, y andeco ya y cuadra por la ley de crédito. No es solamente financiero, bancario, cooperativo, todo. 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
0: No,
1: así. Uno, pues. 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
0: Sí,
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0: firma.
1: A sola firma,
0: sí señor,
1: a de emendar en un gau,
0: sí.
1: Porque emendar era a de mi la de Mireco ya pono que tú de aran de ahí
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1: No, después ñemi ya me huevo. Pues la aclaramos y pues ahí. Porque está quiere que venga mi marido, que mi marido no puede, es un miante loco. Pero la hecho la ley, hecho la trampa y niego la gente. Pero no, ya cumplí mantener con la ley ahí.
0: Y el acuerdo de los cónyuges es muy importante.
1: Y no, y lógico.
0: Claro, es una garantía para las
1: instituciones. Claro, para ella y para vos también, ¿entendés?
0: Sí,
1: porque después invadiremos cañiga.
0: Así mismo. 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
1: Sí.
0: 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A 15 días después,
1: a visión.
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1: No,
0: 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Sí, señor. 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
1: ¿Y como un crédito este con usted?
0: Se le paga al contado, al profesional, a la óptica,
1: claro.
0: O mostrar de compromiso con usted.
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0: Sí, señor.
1: Usted con la cooperativa.
0: La comodidad de la.
1: Y sí, la garantía que te da la cooperativa, todo eso entendés. Y hay mucha gente que no utilizan porque no saben. 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
1: Así a ver,
0: 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Tú ya.
1: Ya
0: es la realidad.
1: Es la realidad, de la Macuña de mediante cooperativa está más allá de
0: claro.
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0: Entonces, yo pues bien,
1: la de Purucuano. 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Sí. Hay plata de esta. de chico y mi tal cosa de no convenía en debe a usted es muy gana de
0: ella organiza,
1: es claro,
0: organiza las finanzas. Y justamente hablando de organizar financia, la finanza, créditos ordinarios para el rubro de ampliación y consolidación. Esta vez ABI ya admitía de que esta vez la socio oye pusanga y media. Que no se preocupe, que se acerque al departamento de crédito. Y el eslogan dice: te ayudamos a simplificar tus deudas.
1: Claro, hoy cuando eso ve que estamos allá.
0: Claro.
1: O aprovechamos.
0: Entonces, oye, ya prometí procedimiento sujeto a análisis, pero siempre de acuerdo al manual de crédito vigente.
1: Lógico.
0: Jambo poco vende la plazo. El bueno puede acá, por
1: ahora, ya está claro. Meses de vender pagar ya, pues, para pagar esta gina, sí o sí, pero en ampliación de plazo.
0: Sí, señor.
1: O sea, hay otras cosas.
0: Desembocarme en una facilidad de pago ya.
1: Otra cosa, y no entendé a la ñana gente, a esta vez, UPA causa, oye, retira. Se que voy a comentar, UPA, en el curí. Este comité de crédito, un miénico. Un guajeo y una pende de plazo oñe cumplía.
0: Muy bien.
1: Un montón de FT aviso. Tal fecha co hoy está en la de mañana. Nemo mandu a onda en de requería.
0: Sí, así mismo.
1: Pero la gente hoy agarraba ahí. Sí. Hoy agarraba esa, porque antes este cubo. Y nada, te faltaba este y tantos días. Y nada, se requerí más ahí. No es eso. Siempre se le avisa. Este, porque es una ley, una norma. Los bancos, la financiera, todos te envían un mensaje de que en tal fecha es de celular, ¿ves?
0: Sí, y
1: antes de que
0: las casas comerciales también, Felipe.
1: Y tu, la ANDE, todos sí. te envían y te dicen, ¿entendés? En tal fecha se está cumpliendo tu.
0: O sea, pedir recordatorio, vamos a hacer hincapié sobre ese punto, es muy importante.
1: No,
0: actualmente es totalmente normal que te llegue tu celular un recordatorio. Ay, oigo, si es que ya abonaste,
1: se deja sin efecto, deja sin efecto.
0: Sí, deja sin efecto. Y las casas comerciales también, donde tenés cuota, también te envían el. Se está normalizando esa modalidad. Dentro de poco ya no hay más la olla a la bahía, wea, porque se
1: no, pero está, oye, retirado para causa, güey.
0: Oye, requerí. Es un recordatorio.
1: Sí, por eso lo que en eso yo estuve mencionando eso para que se comente también dentro del consejo, ¿verdad? Que es preocupación para Huareco ahí entendiendo ahí la los internos mojados con aguacilla, pues.
0: Sí.
1: Porque todos esos comentarios que vienen de afuera hay que llevar dentro del seno de la cooperativa del consejo para que ellos puedan saber entender ahí de acuerdo un poco acuta así ya te vuelve.
0: Sí, sí, así es.
1: ¿Por qué? Porque
0: ya,
1: el capital que
0: nosotros ayuda entre todos, pues.
1: Y sí, porque el capital que nosotros manejamos, sí. O sea que la cooperativa maneja, es capital social.
0: Sí, señor.
1: Hay privado, hay neñón, veamos, es una sociedad anónima.
0: Así mismo, señor. 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
0: exactamente y de orientación
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1: No, es verdad.
0: Ahora ni por un llegue 0 kilómetros. El tema, está el tema de la tarjeta, Felipe.
1: Y de proyecto de IVA.
0: Ya le dije, uno llegue como ahí muy diferente de coi efectivo de bolsillo.
1: No, no, senda de coi. Senda de coi, ya te voy a decir.
0: Tener esa seguridad de ir a hacer tranquilamente tu compra.
1: Es lógico. 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
1: 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No, garante para el juvenil
0: ambas. La tarjeta te habilita.
1: No, completo.
0: Como guardan de tarjeta, Codeña. Adelante. Entonces es importante tener el uso de la tarjeta de crédito. 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
1: Ya.
0: Porque hoy la música paraguaya es lo que se tenían de oyente cura del interior.
1: No, gusta y ya saluda a mí, Nalelo.
0: Ya saluda a mí.
1: Va a este copio, vos te ganas.
0: Eso era paso que puedes dejar, mi
1: Javier. Ape y pasó.
0: Javier
1: no
0: Javier,
1: ahí. Javier va diciendo con Lela.
0: Portero
1: Piru.
0: Portero Piru. Duarte Juez. Puede ser Peña Rita Cenizal, Javier. Así se llamaba antes. paso que fue.
1: Paso te fue.
0: Arias asano, caballo, Arias ojo, pues de embarque. Entonces, la gente fue para donde la nivel. Y carona pepore de eso. O para dice, ojo, pues te jalan de riba carona. Sin tener en cuenta la el nivel de la profundidad. Cuando un presidente de pita, soy yo y guapa. Sí, señor. Vamos al tema entonces.

0: poeta y músico popular Roque Mereles. Versión del dúo Pérez Peralta, El Engaño.
1: Bueno, ¿qué tenés, feliz?
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1: Él o los interesados pueden acercarse al Departamento de Patrimonio de Codeña.
2: Sí, que...
1: Añaña puntea otro porque está. ¿Cuál es? Ogapora.
2: No, Ogapora.
1: Sí. Pero bueno, amigo... la clase de guitarra, Felipe.
2: Se desarrolla
1: los días sábado, 17 horas, dice.
2: Sí, claro.
1: Lugar, salón de socios.
2: Está mitad usu, mitad y entero.
1: Sí.
2: La... músico hoy cosea subí o jonte marao PPA,
1: sí señor,
2: o aprende a patuñane representar como cooperativista a ver mi evento internacional y nacional,
1: sí señor, muy bien. Allá ha cuestión,
2: ya recó grupo de danza, ya recó
1: y club de lectura,
2: sí. Así es que entero mía con vacación peca tú aprovechar y
1: que esperan los jóvenes, exactamente, los chicos y a los jóvenes. 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
2: Bueno.
1: Y con esto estamos cerrando.
2: Sí, don Carlino,
1: ya se viene el programa de Carlino Martínez y señora. Para seguir disfrutando de la música paraguaya. Por su atención, muchas gracias.

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Oyentes de ZP12 Radio Nacional, Carlos Antonio López, tengan todos ustedes muy, pero muy buena noche. ¿Cómo están mi gente de Paraguay y Argentina? Un fuerte abrazo folclórico desde Pilar, capital de la cordialidad paraguaya. En audio producción nos acompaña como siempre Javier Rolón, compaginando los mejores temas en polka y chámame. Hoy viernes 10 de julio de 2026, arrancamos una edición más de nuestro programa Encuentro Folclórico entre polka y chámame. Y arrancamos con los hermanos Galloso. Belencita Benguana, de Chacho Alcaraz y Víctor Cáceres.

están los hermanos Galloso y este lindo tema que lleva por título Belencita Penguana. Y ahora se viene el dúo Pérez Peralta, Javier. Dúo Pérez Peralta, Naimo Ay Sereya. Un éxito de la década del

Relojería y joyería La Hora de José Pérez Griffith nos da la hora 20 con 10 minutos en Pilar y todo el territorio nacional. Este es nuestro programa de encuentro folclórico que se emite todos los viernes con los mejores temas en Polka y Chamamé. Mi caballo Saino Manso ya tenemos. Todavía no. Bueno, en un momento no sé. Mi caballo Saino Manso y el último alazán. Ya te dije, amigo, bueno, un gran jinetero de tradición, bueno, será. Terminamos de escuchar al dúo Pérez Peralta Naimo, ay, xereya, ja. Y seguimos con los recordados temas del dúo Pérez Peralta. Imagínense el dúo Pérez Peralta. Creo que yo tengo como 150 música que grabó el dúo Pérez Peralta. Un único humano, don Peralta, creo que falleció a los 47 años. Y Rufino Pérez Burgo falleció a la edad de 49 años. Los dos no llegaron a los 50 años. A Patient y Quasheran, y la cantidad de discos que grabaron. Qué pena, mi amigo Lañan pues se atrevió ayer porque era uno de los conjuntos más taquillero, oye, ella lleva mi estadio ya la plata, el chico boletería. Él era el conjunto folclórico y más clamado en aquel entonces, en la década del 70, el dúo Pérez Peralta. Acuérdame, en G pista. Estuve acá, recuerdo yo, cuando vino el dúo Pérez Peralta, en la pista Mi Ranchito. Pista Mi Ranchito. Jaupengo Xeña, que San José de los Arroyos, pero tengo que dejar de un bopuji, güey. Y Catupirí, güey. Yo me conocí con ellos acá. Me fui allá, me reconocieron. Estaba compartiendo, porque realmente era en 1980, porque tomaban ya en aquel entonces, pero qué bárbaro, impresionante la cantidad de gente que llevan. Otra vez, Pedro Juan Caballero, Pedro Juan Caballero. Se llamaba Pista del Canario también, Pista del Canario, como el de don Isidro Batalla, el Mayor Martínez. Era de la familia Valdés, recuerdo, en Pedro Juan Caballero. Upea 1981, impresionante será el dúo Pérez Peralta. Qué bárbaro, qué gratos recuerdos nos han dejado estos grandes. Que hoy es 30 en Ocupay, güey. Es una lástima, ¿verdad?, que se dejaron vencer por el alcohol. Ojo, güey, porque tenía tanto que ofrecerle a tanta gente, ¿verdad?, que lo seguía en aquel entonces. Porque el dúo Pérez Peralta tuvo la particularidad de anidarse en el corazón del campesino paraguayo. ¡Ay, juro, la campesino! La Pérez Peralta, hoy coite. Y no sé, Catalino Gil, un gran amigo, con quien siempre tengo la oportunidad. ¡Aguacero! Omar Cahuino, vea, Javier. ¡Ay, pona! A ver, Ciudad de Pilar, según Javier. 11 mañana y mío, ¡xarará! ¡Ja! ¡Qué cosa! Y bueno, marcó la precipitación aislada, Ñandropite. Y hoy en la mañana, por ejemplo, en Puerto Rico, Iguazucuata, se estaban comentando que hubo llovizna. Y así fue el dúo Pérez Peralta, marcaron historia, sin ningún hueso estrella. Este dúo maravilloso de gente paraguaya, tengo y voy a llevar. Es el dúo de voces folclórico, la folclorista, folclórico popular, conjunto folclórico popular, voy a la jaya. Guitarra, arpa, acordeón, pura hey yo. Y es lo que yo más amo. Vean las ese ni han de estilo, ¿viste? Y en aquel entonces, ¿cuánto grupo musical había? Estaban los Troveros Guaraníes con Bruno Cáceres.

Los Titanes están con su folclórico paraguayo de primer nivel en la década del 70. Y así, hay tanta historia que contar de esta gente, ¿verdad? Que han dejado un rico historial del folclore paraguayo que hoy por hoy ya solamente son historia. Y gente de aquella época ya nos queda muy poco. Ya, por ejemplo, los Ídolos de Pibes, era otro conjunto que marcó historia. Están, y hay gente de las Gran Bopujas. Los Alfonsinos, aunque mi llamada está inteligente, mira que. Y el otro nunca quedó atrás. Los auténticos Alfonsinos, con la dirección de don Alfonso González. Era impresionante, ya, la fuerza que tenían en el escenario, esa la bombo pulaya. Y los instrumentistas eran de primerísimo nivel. Recuerdo yo varias veces le he visto, aunque Miljan Bay en aquel entonces estuvo todavía con él, Gregorio Martínez, era en 1982, casi siempre la fiesta de San Juan. Se suele en el 8 de diciembre Fernando de la Mora. Pues vino contratado, aunque Miljan Bay, pero horario un poco. Pango desde la gente de Cabre Isha, o sea, Cabre Iragüey, lo mitad que Miljan Bay. Pero era una persona que nació con un carisma extraordinario. La tienda está yurupia y simpático, y no vive la gente. Pero la que Miljan Bay tiene, no, él tiene luz verde. Él puede decir todo lo que quiera, pero siempre le cae bien a la gente. Pues hay que Miljan Bay. Una persona que siempre le cayó bien a la gente. Una persona tan sencilla. Uno le aborda en cualquier parte. Se animó que también en día ya empieza a recordarse todo de todos sus amigos del sur. Y mando a mi Ana siempre de todos sus compañeros, amigos acá, gente que le han contratado. Y siempre eso llevaba guardado en su corazón. Aunque a mí llamaba un grande que se nos fue. Y hoy por hoy nos queda muy poco ya de esa camada. Nos queda, por ejemplo, Dúo Monje Los Torales. Ya se me va otro putaña de Weteri. Todavía con vida está Eligio Mujica. San Lorenzo, y está también el que todavía sostiene, a quien yo siempre le felicito y le doy fuerza para seguir adelante, es Néstor Damián Giret y su conjunto. Juan Esteve, oñe mantener vigente, Dúo Almado Velar, mira el grupo un poco pone tres días, y López Ramírez, que está con Freddy Benítez siempre, Freddy Benítez y el otro. Los Ídolos de Pibes, que ahora se mantiene bajo la dirección ya de este muchacho Aníbal Barrientos. Dúo Barrientos, Otazo, a los Ídolos de Pibes. Ahora como arpista estrella, ya un poco ahí te anima la arpa, impresionante Elías Valbuena. Para mí es hoy por hoy uno de los mejores arpistas que tenemos vigente, ¿verdad? Y donde permanentemente lo vemos. Y es un arpista que recorre el mundo, estuvo por Francia, recorriendo por Europa, estuvo por España, Estados Unidos, estuvo por San Pablo, Brasil, recorriendo por el Brasil también. Es un arpista fenómeno. Y como acordeonista los tiene, y lo vi a otro criollo Gil, a Ricardo Gil, que es uno de los grandes, que también lo tenemos con vida todavía. Y Catalino Gil, ¿verdad? Américo Luzardi, mira todavía. Están vigentes, pero ya no podemos ver, ya en algunos compromisos muy especiales se van a llevar. Luzardi invierte tres, pero Catalino ya está muy venido a menos últimamente, ¿verdad? Por los problemas de columna y problemas de rodilla y problemas de ciática, eso que venía teniendo últimamente. Y así es, solamente a modo de comentario, mi gente, para la gente que aman el folclore a llevar. Bueno, ¿qué tenemos ahí, Javier? Caballos ahí nomás, oíman. El último alazán, Luis Américo Luzardi. Bueno, ahora mi caballos ahí nomás con Luzardi. Bueno, ayer estuvo de cumpleaños en Paso Tipihua, Sucuá, y vamos a estar celebrando con él un año más de vida del cumpleaños del apreciado amigo Sinforiano Gómez. Fuerte abrazo, hermano querido. Para mí es un hermano mayor, un amigo, pariente, no puedo decir que acá hay un güey, para mí es un hermano mayor, persona con quien realmente crecimos, y tengo de él el mejor de los recuerdos, tengo guardado el mejor de los recuerdos de don Sinforiano Gómez. Ayer fue su cumpleaños, pero vamos a estar festejando con él, celebrando ese año el próximo sábado, Guasucuave, Paso Tipo y Guasucuave. Amigo querido, a mucha gente un fuerte abrazo a través de la onda de ZP12 Radio Carlos Antonio.

López, armó más gente Gladys, ¿sí? Gladys y la patrona, ¿sí? Armó más gente fuerte, abrazo a mi basado, ñadita Neruga, ya está ya compartiendo en 10. Ya de estilo, y te ves sinforía, no. Fuerte abrazo, tu paz y siga, cuente hermano, todo me vende tesán y todo me vende tetia. Hatirepona. A pesar de la pide, vaina y cuello, y sinforía no come. Una persona realmente que siempre tiene la alegría en los labios para compartir con sus amigos. Un jinetero de tradición, será. Pero es jinetero de primer nivel, Javier. Por eso tenía alazán, voy a preparar mi último alazán. Pues, voy a ir yendo a catástrofe. Yo mi caballo es ahí nomás. Ahora, con las ahí no hay. Pero con las ahí, último alazán. O me voy a parado. A la agenda, o no te hace. Oye, equilibrar, o mano te abre cayó en el aire, o sea. Oye, mantenerse, a me hablar 30 segundos, 40 segundos, casi un minuto, o sea, oye, mantener en el aire. Impresionante. Esos son los recuerdos que uno realmente guarda, o sea, del amigo. Y siempre tenemos la oportunidad de compartir con él. Hace añares que siempre compartimos con él y toda su familia y amigos el día de su cumpleaños. Sinforiano Gómez, mil felicidades, hermano. Yayeto Patasado, Nemba Enajo, Joma primero. Ojoma Ave. Ahí está. El último alazán con Luis Américo Luzardo y su conjunto. Apoya tu mi caballo, Zaino Manso. Como puta Luzardo y la acordeón, a la glosa de tu chaya, por tanto, ese estilo y te ve. Ojoma y Witube, por el Nemba Enajo.

1:20:26, hora que nos da de los Jerijo Yeriela, hora de José Pérez Griffy. Seguimos con más música en nuestro encuentro folclórico. Y vamos a escuchar Mi Selva Eterna. Nos canta Los Hermanos Barrios.

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1: Hora 20:43, hora que nos da relojería y joyería, la hora de José Pérez Griffi. Están llegando algunos mensajes. Silvia Jaquet de Corrientes, de Buenos Aires. Hola, buenas noches, primo, prima, ¿cómo están? Estamos en sintonía con ustedes. Primo, quiero saludar a la señora Amalia Quintana, que hoy está de cumpleaños en San Rafael Tacuara, con un buen chamamé. Primo, vos sabés con qué chamamé tenemos ahí. Ahí está. Que lo cumpla feliz para la señora Amalia Quintana. Le saluda Silvia Jaquet y José Dolores Bordón desde Buenos Aires, capital. Vamos a buscar un poco un tema. Tenemos ahí a Marcos Vaciando. ¿Qué viene? Angelita, a la señora Amalia Quintana, que hoy está cumpliendo años. Ahí está. El gran Marcos Vaz, y será el patriarca chaqueño. Angelita.

Sensacional. Hora 20:47 minutos en Pilar y todo el territorio nacional. Este es nuestro programa Encuentro Folclórico. Hora que nos da relojería y joyería, la hora de José Pérez Griffi. Hola amigo Don Carlino, Doña Gladys, estamos en plena sintonía. Excelente el programa, Víctor Guimaray, Doña Isi Gamarra de Guimaray, en plena sintonía. Un fuerte abrazo, amigo Víctor, lo mismo para tu querida madre, Doña Isi. Vamos a saludarle a esta gente. Javier, espera aquí, por acá tenemos Mi Estrella Perdida, tenemos ahí con los hermanos Barrios. Tenemos ya Mi Estrella Perdida con los hermanos Barrios. Para vos, mi amigo Víctor, lo mismo también para Doña Isi. Un fuerte abrazo folclórico para ustedes. Y ahí ya suena desde la consola de Z12 Radio Nacional, Carlos Antonio López.

los hermanos Barrios, una verdadera leyenda del chamamé. Qué espectáculo, o sea. 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Y cuando son las 20 horas con 53 minutos, hora que nos da relojería, sería la hora de José Pérez Griffith. Seguimos con más música en nuestro encuentro folclórico. Y saludamos al señor Saracho, de nuestro oyente de todos los viernes, de Yabebirí o Ayola. Yabebirí Misiones. Ahí está. Saludos para el señor Saracho. Entonces, Flaminiore. Tenemos ahí un tema de Flaminiore ya en tu camiso. Lo que es el tiempo. Lo que es el tiempo, Mati Flaminio Orende, ahí te pego un saracho. Ya me voy a ir a Misiones, presente.

Sensacional, Flaminio Arzamendia y sus romanceros nativos. Y este tema, lo que es el tiempo. Y llega un mensaje y dice: hola, don Carlino, estamos escuchando tu audición. Queremos escuchar Camino a Tres Palmas para saludar a un Ladislao Gómez de Portero Ibiraigua. Portero Ibiraigua, Sucuá. Doña Porfiria, saludo doña Porfiria, saludo don Ladislao, nuestros vecinos queridos de la zona de Portero Ibiraigua, Sucuá. Fuerte abrazo, mis queridos amigos. Ah, con el villaje ya lleguita más, gente espera. Así que un fuerte abrazo para doña Porfiria, don Ladislao Gómez, vengo a nada, a Villarreal, coma. Camino a Tres Palmas, ¿quién es el hermano Cena? Miguel Figueroa, ¿sí? Miguel Figueroa, ahí está, Camino a Tres Palmas. ¡Oh! Vean, en ahí, de un lado, doña Porfiria.

El otro, de igual que viene a señora y otro, o sea. Nah, señora, ahí no, no, nada, ese estilo. Si ese usted era el estilo Castro Santa Cruz. ¿Y cómo es que se llama esa cordonita de Néstor Damián Giret? La Eveto Pizuno, el otro. Paraguayo y tea. ¿Cómo pude hacer la camina Tres Palmas? Al gasteado, o sea, y justo y que hay un Javier, se acuerdo. Cordones, hace arma de iglesia. Y así, este es el de los albocinos de la cita de Castro Santa Cruz. Te hace llorar, te hago